0: cero minutos.
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0: La congregación del primer siglo en Tesalónica demostró que sí se puede tener relaciones interpersonales cristianas genuinas. 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
1: De acuerdo a la oración y al anhelo de Pablo, Dios puede hacer tres cosas importantes por nosotros. Primero, Él puede santificarnos por entero. Segundo, Él puede preservarnos por completos. Y tercero, Él puede recibirnos irreprensiblemente. Que Él los separe por completo, es lo que Pablo ora. Que Él los santifique por completo, versículo 23 del capítulo 5 a 1 Tesalonicenses. Pablo en esta oración refleja su gran deseo de que Dios aparte del mal a los tesalonicenses. Aun cuando el significado básico de la santificación es ser hechos santos o separados del pecado, no implica que tengamos que encerrarnos en un claustro o en un monasterio. Tampoco quiere decir que vistamos ropas burdas, ni tampoco suprimir una personalidad natural y mantener en nuestras caras expresiones sombrías para no parecer de este mundo. No, la santificación no tiene nada que ver con el temperamento o las apariencias religiosas externas. Es la acción de Dios que elimina poco a poco el veneno del pecado que nos contamina, libertándonos para que lleguemos a ser lo que Él quiso que fuéramos cuando Él nos crió, más parecidos a su Hijo Jesús. Que Él nos preserve por completo. Fue lo segundo que el apóstol dijo y pidió en esta oración. Que todo vuestro ser, espíritu, alma y cuerpo, sea guardado irreprensiblemente. Es decir, que sea preservado por completo. En el versículo 23. La palabra griega que se usa aquí para preservar es tereo, que significa vigilar, guardar o preservar. ¿De qué le pide Pablo a Dios que nos preserve? De la contaminación del mundo pecaminoso. Piensa en un cocinero que preserva frutas y legumbres en frascos estériles, sellados. Así es como Dios nos sella a nosotros con su espíritu, para que el moho del pecado no crezca ni se propague dentro de nosotros, ni en nuestros corazones. Para hacerlo, no nos saca de este mundo, sino que nos recubre con un aislante. ¿Recuerda usted la oración de Jesucristo en Juan 17? No te ruego que los saques del mundo, sino que los guardes del maligno. Juan 17:15. Preservados por completo. Esa es la manera que Pablo pide en oración por los tesalonicenses y también por usted y por mí. Pero además añade en esa petición de que Dios vigile no solo nuestras acciones externas, sino nuestra persona entera, espíritu, alma y cuerpo. Frases como esta han incitado las especulaciones de los teólogos por muchas generaciones en cuanto a cómo es que está compuesta nuestra persona. El punto de vista tricotomista de la personalidad, según lo explica el comentarista Charles Ryrie, dice que tenemos tres aspectos. El cuerpo se relaciona con uno mismo, el alma con el mundo, pero el espíritu con Dios. La perspectiva dicotomista dice: el hombre está compuesto de dos sustancias, una material y otra inmaterial. Cada una consiste de una variedad dentro de sí misma. Las muchas facetas de lo material y las muchas facetas de lo inmaterial se unen para formar la totalidad de cada persona. Que Él nos reciba irreprensibles. La meta de la santificación y de la preservación divina es que seamos irreprensibles para la venida de nuestro Señor Jesucristo. Esto lo encontramos en el versículo 23. Imagínese el gozo de estar ante el Señor sin ninguna falta, sin ninguna mancha, sin nada que tengamos de qué avergonzarnos. En otras palabras, sin reprensión, sin condenación, sin culpa. todo debido a la cruz. ¡Ah, qué libertad tan grande! ¡Qué confianza nos otorga esto a nosotros! Y note que esta bendición que el apóstol Judas ofrece en su carta contiene el mismo mensaje maravilloso. Fíjese lo que dice Judas 24 y 25. Y aquel que es poderoso para guardarnos sin caída, para presentaros sin mancha en presencia de su gloria con gran alegría, al único Dios, nuestro Salvador, por medio de Jesucristo, nuestro Señor, sea gloria, majestad, dominio y autoridad, antes de todo tiempo, y ahora y por todos los siglos. Amén. Es maravilloso saber que en Cristo tenemos todo lo que necesitamos: perdón, esperanza y libertad de la culpa. Si alguna vez surgen dudas en cuanto a nuestra salvación, Pablo nos recuerda lo siguiente en 1 Tesalonicenses 5:24. Fiel es el que os llama, el cual también lo hará. Es impresionante. Dios lo hace todo. En Cristo estoy completo. En Él tengo todo lo que necesito y necesitaré. Lo único que tengo que hacer es esperar por Cristo para que cuando Él venga, me lleve con Él. ¿No es maravilloso tener un corazón completo? Nuestro viejo corazón pecador nos condena, pero Dios nos ha dado un nuevo corazón. Cada vez que pensamos en los serios problemas que nos causaban nuestros viejos corazones, debiéramos sentirnos agradecidos porque el Señor nos ha dado un corazón nuevo. Él nos llamó, Él nos selló. Y cuando el Señor Jesucristo regrese por nosotros, nos llevará irreprensibles al cielo. Después de enfocarse un tiempo en el Señor, ahora Pablo dirige a sus lectores a las relaciones personales dentro del cuerpo de Cristo. Pablo nos enseña tres cosas que los amigos sinceros deben hacer unos por los otros. Primero, ellos deben orar los unos por los otros. Pablo dice en el versículo 25, orad los unos por los otros. Recuerden que la oración es una responsabilidad seria entre los amigos íntimos. Si el propio apóstol, que era maduro espiritualmente, necesitaba que otros oraran por él, ¿cuánto más necesitamos nosotros que otros hermanos y hermanas en Cristo oren por nosotros? ¿Y cuánto más precisamos nosotros orar por ellos también? Siempre procure traer consigo una lista con nombres de las personas por las cuales usted está orando. Una persona compartió conmigo una excelente idea. Él dice que él siempre ora cuando se encuentra bañando por las mañanas. O sea, él conecta su baño diario con la lista que tiene de las personas por las cuales está orando. Esa puede ser una buena idea porque cada día nos bañamos, creo yo. Y podría ser una muy buena manera de conectar el baño diario con la oración diaria. Así es que recuerde que tiene que orar por esas personas diariamente. Otro pensamiento es que cuando una persona venga a su mente, esta es una forma en la que el Espíritu Santo puede estarle a usted recordando que debe orar por esa persona. ¿Nunca le ha pasado esto? Usted quizá diga, no puedo dejar de pensar en tal o cual persona. Esa puede ser una forma en la que Dios le recuerda que debe orar por esa persona. Así es que los amigos leales oran unos por otros. En segundo lugar, se afirman y muestran su afecto los unos a los otros. Pablo pide que se afirmen y que muestren ese afecto fraternal unos a otros. Según el versículo 26, él dice, saludad a todos los hermanos con un ósculo santo. Este beso de saludo simbolizaba la aceptación que todos debían tener como creyentes, independientemente de la situación social, económica o de raza. El comentarista Leon Morris escribió con respecto a esto. Él dijo, en el mundo antiguo, alguien besaba la mano o el pecho o la rodilla o el pie de un superior, pero solo los amigos cercanos se daban un beso en la mejilla. Heródoto menciona que era una costumbre de los persas el beso en los labios. Posiblemente es de los persas de donde provengan los judíos. No se sabe mucho acerca del beso dentro de la iglesia primitiva, pero lo poco que se conoce es que el beso era común, hombres con hombres y mujeres con mujeres, y que el beso generalmente era en la mejilla. no había ninguna conexión con prácticas litúrgicas, sino que el beso era naturalmente compartido en el día del Señor, cuando ellos se reunían para la adoración. Con el tiempo, el beso se convirtió en una costumbre para ser intercambiada principalmente entre hombres y mujeres. Incluso Clemente de Alejandría objetó en contra de los besos resonantes en la iglesia, puesto que esto levantaba sospechas y malos pensamientos entre los paganos de afuera. Los abusos del beso condujeron a que se le restringiera dentro de las congregaciones, y después había muchas regulaciones con respecto a esta práctica en la iglesia primitiva. En nuestra cultura, el saludarnos unos a otros con un abrazo o con un beso a veces simboliza la misma aceptación y es una expresión apropiada de afecto. En otros momentos, tal acción puede incomodar a la gente. Yo le suplico que sea prudente, use el sentido común. No estoy queriendo decir que voltee a ver a la persona visitante que está sentada a su lado cuando va a la iglesia y le plante un beso. Nada más porque sí. Pablo solamente está aconsejando de que mostremos nuestro interés genuino y amor por las demás personas, ya sea con un beso en la mejilla, o con un caluroso apretón de manos, o una palmadita en la espalda. Ciertamente el método no es lo más importante, sino el mensaje de cariño y la autenticidad de nuestro acercamiento hacia ellos. Finalmente, los amigos leales escuchan la misma información confiable. Ellos tienen la misma fuente de información que es merecedora de toda su confianza. En tono firme, Pablo les manda a los tesalonicenses lo siguiente, versículo 27. Os encargo solemnemente por el Señor que se lea esta carta a todos los hermanos. Esta información procedía de un apóstol y era confiable, y por ello todos debían comprenderla. Esta declaración tiene el peso de un voto ante Dios. Tal vez grupos separatistas habían empezado a formarse en esta iglesia, y Pablo quería que todos escucharan juntos la misma información basada en las enseñanzas del Señor. Sea cual sea la razón, ellos debían exigirse cuentas mutuamente con respecto a los mandatos de esta carta. Los amigos leales constantemente nos llevan a las Escrituras. Si algo nos sucede, nos preguntan, ¿qué es lo que dice la Biblia con respecto a esto? También nos dicen, sé que estás batallando con ese problema. Mira, se parece al problema que tenía Timoteo cuando... O quizá puedan decirle, leí un salmo el otro día que pienso que te va a ayudar. ¿Tiene usted amigos así? Dele gracias a Dios por ellos. Los amigos de verdad siempre nos estarán llevando de regreso las Escrituras. Estarán leyendo el mismo libro que usted y que yo leemos. Eso es parte de ser hermanos y hermanas en la fe. Escuchamos las mismas verdades de la misma Biblia. Y ustedes jóvenes, escúchenme. Cuando su mamá o su papá les digan esto, y que conste que ellos no me han dicho nada, cuando ellos les digan, ¿qué dice la Biblia con respecto a eso? Ellos les están dando el mejor de los consejos que ustedes podrán recibir. Cuando ustedes junto con ellos vayan y descubran lo que la Biblia dice al respecto a ese asunto, van a descubrir que hay sabiduría también. Ellos son amigos leales, sus padres son amigos leales para ustedes. Y tener amigos así es muy raro. O como decía el viejo comercial, es un regalo que se debe apreciar. Y luego Pablo termina su carta con una palabra maravillosa. La palabra es gracia. Así que como Pablo comenzó su carta diciendo gracia a ustedes y paz en el versículo 1 del capítulo 1, así también la termina diciendo, la gracia de nuestro Señor Jesucristo sea con todos vosotros. Versículo 28. ¡Qué manera de despedirse! Me alegra que el apóstol no les esté diciendo, me despido de ustedes, su seguro servidor. O, condúzcanse con temor y temblor. Me alegra que el apóstol Pablo les haya dicho, que la gracia de Dios sea con todos ustedes. Cuando hablo de la gracia, siento una inmensa emoción en mi corazón. Es lo más grande que yo he aprendido en mi vida. Es lo más grande que yo he aprendido en mis estudios teológicos en el seminario. Es lo más grande que me enseñó mi pastor, el pastor Jackson Dole. Aprender a vivir en la gracia de Dios, como nunca antes en mi vida lo había hecho. Usted no lo sabe, pero yo crecí en una iglesia como cristiano, en una congregación que amaba a Dios, un pastor que amaba al Señor por sobre todas las cosas y que me enseñó muchas cosas. Sin embargo, no tuve un claro concepto acerca de la gracia. Tenía ejemplos que más bien denotaban un poquito de legalismo. Aprendí a experimentar el despertar de la gracia después de haber leído y compartido con otros acerca de un libro increíble que escribió el pastor Chuck Swindoll, que se llama El despertar de la gracia. La palabra gracia tiene muchos matices y brillan con muchas facetas como brilla un diamante. Incluye las ideas de favor, belleza, acciones de gracias, deleite, bondad y beneficio, incluso encanto y gozo. La palabra griega para gracia es charis, que significa bondad, buena voluntad, favor. El verbo charizomai significa mostrar favor o bondad, dar con libertad. Incluso la palabra carisma viene de aquí y significa un obsequio gratuito. Esencialmente, la gracia se refiere a lo que produce bienestar. Siempre es algo que no se merece, algo inmesurable, desbordante, dado libremente e imposible de poder pagar. Teológicamente hablando, la gracia es el favor de Dios que es derramado amorosamente, abundantemente, interminablemente sobre nosotros por medio de nuestro Señor Jesucristo. Todo esto irradia esta sencilla pero muy elocuente despedida del apóstol Pablo. ¡Qué manera de despedirse! ¿Acaso no se alegra usted de haberse familiarizado con esta carta, con este libro maravilloso que está en la Biblia? Este libro es como un mapa que nos permite saber dónde estábamos y hacia dónde podemos dirigirnos. Este libro le mantiene a uno estable, mientras otros se hunden en las arenas movedizas de este mundo. Este libro le va a mantener limpio mientras otros a su alrededor se están contaminando. Este libro le va a ayudar a reír y le va a dar gozo cuando otros a su alrededor están sumidos en la tristeza, en la desesperación, en el desánimo. ¿No se siente agradecido de haberse encontrado con este amigo, este libro de Primera a los Tesalonicenses? Sin duda, usted ha sido desafiado a aumentar su fe en el estudio de hoy, a descansar en la esperanza de la venida gloriosa de Cristo y a amar genuinamente a sus hermanos y hermanas en Jesucristo. Precisamente la fe, la esperanza y el amor son los regalos que Pablo hace a su recién nacida iglesia en Tesalónica. También a nosotros, estas tres luminarias en el cielo nocturno pueden guiarnos a ser más y más parecidos a Jesucristo. Creo que la mejor manera de concluir este estudio es con la misma despedida que escribió el apóstol Pablo a sus queridos amigos en Tesalónica. Voy a leérselas con palabras más contemporáneas. Voy a leer de una versión parafraseada llamada El Mensaje, de el comentarista bíblico Eugene Peterson. Pienso que nos ayudará a captar mejor la esencia de este mensaje. Dice así: que Dios mismo, el Dios que lo hace todo santo y completo, los haga a ustedes santos y completos, que los una por entero, espíritu, alma y cuerpo, y que los mantenga preparados para la venida de nuestro Maestro Jesucristo. El que los llamó es completamente confiable. Si lo dijo, es que lo va a hacer. Amigos, sigan orando por nosotros. Saluden a todos los creyentes allí con un abrazo santo. Asegúrense de que esta carta la lean todos los hermanos y las hermanas en la fe. No dejen a nadie fuera. Que la asombrosa gracia de Jesucristo sea con todos ustedes. Ahora sí, déjenme preguntarle algo. ¿Acaso se ha alejado usted de alguna persona en el pasado y tal vez no dio los pasos apropiados para despedirse de esa persona? Tal vez pudieran haber sido sus hijos que se fueron a otra ciudad o a otro país, o los hijos que se casaron y se fueron de la casa. Les ruego que les escriba una carta o les llame por teléfono, pero cuando lo haga, asegúrese de incluir tres aspectos fundamentales. Primero, cuando hable con ellos, enfóquese en el Señor. Ore al Señor por esa persona. Dígale que está orando por ellos. Muéstrele su afecto, su ternura. Dígales que usted quiere mostrar ese amor a ese amigo o a ese pariente orando por ellos. Al orar, mantenga en su oración la petición de que Dios le ayude a esa persona, a ese familiar. Que lo cuide, que le ayude a usted a ser tierno, amoroso. No importa cómo la otra persona le responda o lo que haga o lo que diga. En segundo lugar, considere su relación con las otras personas. Inclúyalas en sus oraciones. Póngalas en una lista de oración. Y en tercer lugar, aprenda a amar, a vivir con gracia. Aprenda a preocuparse de las personas y a otorgarle el amor que necesitan. Que sus exhortaciones sean hechas con gracia, no con odio ni con resentimiento.
0: Después de haber derramado su corazón, sin duda habrá sido difícil para el apóstol Pablo despedirse. No obstante, él lo hace de una forma apremiante. Y ahora regresa con nosotros el pastor Carlos.
1: ¿Me permite que ore por usted? Padre nuestro, que estás en el cielo, en la tierra y en todo lugar, te agradecemos por tu maravillosa gracia que nos has dado por medio de Cristo Jesús. Te damos gracias, mi Dios, porque cuando estábamos perdidos y éramos completamente desobedientes a ti, tú nos enviaste a tu Hijo a que llevara la culpa que nos pertenecía a nosotros llevar por haber pecado. Te adoramos y te damos gracias por todo esto. Y oramos para que sigas imprimiendo en nuestros corazones la increíble salvación que tú nos has dado y que nos recuerda la obra redentora de Cristo por nosotros. Y si hay alguna persona en este momento que me está escuchando y que no haya puesto su plena confianza en Cristo Jesús como el Salvador de su vida, Padre, te pido que hagas algo en el corazón de esa persona para que ese corazón se vuelva hacia ti y reciba toda la gracia que tú tienes para él. Que experimente el alivio que causa el perdón de todos los pecados. Solamente confiar en Cristo como Señor y como Salvador nos da a nosotros la seguridad del perdón. Padre, al llegar al final de este estudio, en la primera carta a los Tesalonicenses, la recibimos como una carta de amor hacia todos nosotros. En esta carta tú nos animas, nos exhortas y nos motivas a recordar grandes verdades por las cuales debemos vivir, al igual que lo hiciste con esta iglesia del Nuevo Testamento. Recuérdanos, Padre, que el tema recurrente de la gracia es aceptar a otros como tú nos has aceptado a nosotros. No permitas que nos convirtamos en personas que dicten el comportamiento de los demás. Danos una fe contagiosa para que nuestro caminar pueda atraer a otros como un imán a los pies de Cristo. Padre, muchos de los que están escuchando este mensaje quizá nunca se vayan a conocer en persona. Quizá nunca se vayan a mirar cara a cara aquí en la tierra. Pero esta carta nos da una gran esperanza. Tú nos recuerdas que en aquel día hermoso, cuando todos seamos transformados, cuando todos seamos levantados en una nube para encontrarnos con tu Hijo Jesucristo en el aire, y cuando esto ocurra, Señor, Padre, que podamos experimentar el gozo que jamás hemos podido experimentar aquí en la tierra. Complétanos, Señor. Llénanos, Padre. Danos buen ánimo para poder nosotros con anticipación esperar la hora del regreso de tu Hijo Jesucristo. Ahora, Señor, sella nuestros corazones con las cosas que hemos aprendido en este estudio, para que seamos todos juntos personas diferentes, que podamos hacer ajustes a nuestra vida para someternos a tu voluntad. Magnifícate, mi Dios. Glorifícate, Padre eterno. Y con mucho respeto te pedimos que siempre hagas tu voluntad en nuestras vidas. Te lo pedimos todo esto en el glorioso nombre de tu Hijo Jesucristo, nuestro Salvador, nuestro Señor, nuestro Redentor. Y en Él oramos. Amén.

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míos, fortaleceos en el Señor y en el poder de su fuerza. Vestíos de toda la armadura de Dios para que podáis estar firmes contra las asechanzas del diablo. Porque no tenemos lucha contra sangre y carne, sino contra principados, contra potestades, contra los gobernadores de las tinieblas de este siglo. Por tanto, tomad toda la armadura de Dios para que podáis resistir en el día malo y, habiendo acabado todo, estar

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0: en Dinámica 9 y 4 minutos.
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2: Es la posesión más grande porque le da aquello que es necesario para todo asunto de la vida. Es riqueza gloriosa. 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Llena su corazón de gozo en todas las circunstancias. 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
3: Qué gozo nos da su compañía en gracia a vosotros con la enseñanza del pastor John MacArthur. En la famosa alegoría cristiana conocida en español como El Progreso del Peregrino, escrita por John Bunyan, la Biblia se presenta como la guía del creyente para la salvación y el crecimiento espiritual, una fuente de verdad, advertencia, consuelo y sabiduría que conduce con seguridad a los creyentes hasta la ciudad celestial. Pero, ¿es la Biblia realmente suficiente para todos los aspectos de la vida espiritual y la conducta del creyente? El día de hoy, el pastor John MacArthur, en la voz del pastor Luis Contreras, dará respuesta a esta importante pregunta en la serie titulada El poder transformador de las Escrituras en gracia a vosotros.
2: ¿Acaso es la Biblia realmente suficiente para asuntos de vida espiritual? ¿Es suficiente para el pueblo de Dios y para todos los recursos necesarios para vivir en plenitud en la voluntad de Dios? ¿O necesitamos conceder que la Biblia tiene más bien alguna limitación obvia que solo puede ser vencida por la sabiduría y la técnica desarrollada por personas bien intencionadas que quieren ayudarle a Dios un poco? Quiero que me acompañe al Salmo 19. Ahora, en el Salmo 19, a manera de introducción general, tiene la intención de expresarnos la importancia de la revelación de Dios. En primer lugar, en los versículos 1 al 6, leemos de la revelación de Dios en la naturaleza. Pero hay inclusive una revelación más específica en su palabra, en lo cual se concentra el salmista en el versículo 7, y en la segunda mitad, el Salmo del 7 al 14, el enfoque se encuentra en la revelación especial, la revelación de Dios en las Sagradas Escrituras. Las Escrituras son llamadas la ley, el testimonio, los mandamientos, el precepto, el temor, los juicios. Todos esos son sinónimos de las Escrituras. Sus características son: es perfecta, es fiel, rectos, es puro, limpio y verdad. Sus seis beneficios son: convierte el alma, hace sabio al sencillo, alegran el corazón, alumbra los ojos, permanece para siempre y son todos justos. Esto es, provee recursos espirituales completos. Ahora veamos estos seis. Número 1, en el versículo 7. La ley de Jehová es perfecta, que convierte el alma. La palabra de Dios entonces tiene el poder de transformar de manera total. Es tan amplia en su obra que puede moldear un alma, una persona viva, y conformarla precisamente en lo que Dios desea que la persona sea. Y eso comienza en la conversión. La palabra es suficiente para convertir el alma. En segundo lugar, el salmista dice: el testimonio de Jehová es fiel, que hace sabio al sencillo. Las Escrituras toman a los ingenuos, a los que no disciernen, a los inexpertos, a los ignorantes, y le trae a ese individuo sabiduría. En tercer lugar, ¿sería tan amable en ver el versículo 8 del Salmo 19? Los mandamientos de Jehová son rectos, que alegran el corazón. ¿A dónde va un creyente para encontrar gozo? ¿A dónde va un creyente para encontrar alivio, felicidad, liberación de la tristeza, ansiedad y depresión? ¿A dónde va un creyente? ¿Dónde está el recurso? El testimonio del salmista es la palabra de Dios. Es la palabra la que alegra el corazón. El término aquí para las Escrituras es la palabra mandamientos. No significa enseñanza divina, sin embargo, en un sentido incluye enseñanza divina. Tiene la idea no de testimonio divino específicamente, aunque incluye eso, pero más la idea de principios divinos, preceptos divinos, guías divinas. Las Escrituras están llenas de guías para vivir por parte de Dios. Ahora observe lo que son, dice en el versículo 8. Son rectos. Esto quiere decir que muestran el camino verdadero. Le dan la guía verdadera, la guía correcta. Lo guían en el camino apropiado para llevarlo al entendimiento verdadero. ¿Qué cosa tan maravillosa es esa? Digo, para aquellos de nosotros que hemos sido cristianos durante mucho tiempo, tratar de pensar atrás y ver cómo fue cuando usted tenía que trazar su propio curso sin conocimiento de lo que tenía que hacer. ¿Qué legado tenemos en la palabra de Dios presentándonos un camino verdadero? No se nos ha dejado sin un mapa y una brújula. No se nos ha dejado sin principios para la vida. No se nos deja divagando ahí en una neblina de opinión humana. Tenemos una palabra verdadera que seguir, y el resultado de eso es que caminamos en un camino correcto que alegra el corazón. Yo creo que el verdadero gozo viene de seguir la palabra de Dios, de aplicar sus principios, de andar en sus preceptos y en su camino. Jeremías, en medio de estrés humano tremendo, rechazo de su mensaje, rechazo de su persona, el desastre cayendo en su nación entera, dio un gran testimonio del gozo que viene a través de la palabra de Dios en el capítulo 15 de su profecía, versículo 16, cuando él dijo: fueron halladas tus palabras por mí, y yo las comí, y tu palabra me fue por gozo y regocijo de mi corazón. Y Juan escribe en su epístola, en 1 Juan 1:4, estas cosas os he escrito para que vuestro gozo sea que cumplido. La palabra de Dios da testimonio del hecho de que es la fuente de gozo. Y cuando usted camina en obediencia a la voluntad de Dios y se mueve en ese camino correcto, alegra el corazón. Necesitamos tener voces del cielo y pláticas con ángeles y experiencias y milagros sobrenaturales. Y necesitamos depender de la ciencia mística de la mente para ser guiados por Dios y encontrar el gozo pleno. No podemos seguir su palabra. Aquellos que pueden estar deprimidos o ansiosos o temerosos o dudando sin saber en qué dirección ir, si no están sufriendo quizás por algún problema físico o enfermedad, ¿no pueden ellos volverse a la palabra de Dios para encontrar la solución y la respuesta y la guía y la dirección que convierte su tristeza en gozo? Yo creo que el testimonio de las Escrituras es que nuestro verdadero placer y deleite viene de seguir el camino presentado por la palabra de Dios y no de buscar de manera egoísta la autoestima, la satisfacción personal y las búsquedas personales. De hecho, me temo que la gente que huye de la palabra de Dios a los psiquiatras del mundo y a fuentes que el mundo ofrece y a todas las cosas materiales en el mundo se alejan del gozo, no se acercan al gozo. Encuentran menos de lo que pensaban que iban a encontrar y se encuentran más lejos de la fuente de lo que estaban antes de que se alejaran. El testimonio de las Escrituras mismas es que es una fuente, de hecho, la fuente del gozo del creyente. De nuevo en el Salmo 119, a donde vamos para encontrar un testimonio que confirma, en el versículo 14 el salmista escribe: me he gozado en el camino de tus testimonios más que de toda riqueza. Me gustaría poder decir hoy que la gente estaba tan emocionada acerca de las cosas de la palabra de Dios como me gustaría decir que en la actualidad la gente está tan emocionada acerca de las cosas de Dios como lo están por el materialismo. Me gustaría que pudiéramos decir que realmente estamos presentando un evangelio de la palabra de Dios y no un evangelio de prosperidad prometida. En el versículo 54 leemos: cánticos fueron para mí tus estatutos en la casa en donde fui extranjero. Uno de los versículos más hermosos en todos los salmos. Mi vida ha estado llena de canciones acerca de tu ley. Eso quiere decir que me traen gozo que brota en la música de mi corazón. En el versículo 76 él dice: sea ahora tu misericordia para consolarme conforme a lo que has dicho a tu siervo. En el versículo 111: por heredad he tomado tus testimonios para siempre, porque son el gozo de mi corazón. Versículo 114: mi escondedero y mi escudo eres tú, en tu palabra esperado. Yo voy a ti, Dios, en medio de mis necesidades y tristezas. Las Escrituras son lo suficientemente perfectas como para convertir el alma, lo suficientemente sabias como para hacer al simple sabio, y también pueden hacer del triste gozoso. En cuarto lugar, notará al final del versículo 8, el precepto de Jehová es puro. La mejor traducción es claro, que alumbra los ojos. Y usa la palabra aquí, mandamiento. Ahora, precepto es otra manera de ver las Escrituras. Sí, las Escrituras son preceptos, sí son instrucción, sí son testimonio, pero también son decretos divinos. Y aquí encontramos el énfasis en la autoridad, en la naturaleza no opcional de las Escrituras. La Biblia no está llena de sugerencias, son mandamientos con autoridad total. Esto es lo que Dios demanda, y para aquellos que responden hay bendición, y para aquellos que no responden hay juicio. Y la palabra de Dios que viene a nosotros como mandamiento de Dios, Él dice, es clara, esto quiere decir lúcida, no es mística, no es confusa. Oh sí, hay elementos oscuros en ella, pero la palabra de Dios en general, conforme es leída, es clara, es fácil de ver, da dirección clara para la vida. El Antiguo Testamento dice que un hombre, aunque fuera un necio, no necesita errar, alumbra la oscuridad. Cuando hay oscuridad en el mundo, usted puede entender lo que está pasando y usted no sabe por qué las cosas están pasando como están pasando. La palabra de Dios hace que las cosas sean claras, en contraste a los pensamientos turbios, lodosos de los hombres que en sí mismos están ciegos. El poder ser la verdad en este mundo oscuro, luchando por conocer lo que es la verdad, el poder entender lo que está bien, lo que está mal, el poder entender y ser confortado en momentos en los que no podemos comprender lo que está sucediendo, tiempos como los que Job soportó, todo el conocimiento de las cosas que no son vistas de manera fácil, es revelado en la palabra de Dios al grado que nuestros ojos pueden ser lo suficientemente alumbrados. ¡Qué verdad tan maravillosa! La palabra de Dios es toda la revelación que necesitamos. Es clara, es fácil de entender. No nos deja con duda alguna en referencia a lo que es la verdad necesaria. Proverbios 6:23 dice que el mandamiento es lámpara y la enseñanza es luz. Y entonces hacemos la pregunta, ¿es la Biblia tan insuficiente que no nos puede mostrar estas cosas y por ello tenemos que depender de la sabiduría humana? ¿Tenemos que ir con los hombres y preguntarles que nos expliquen lo que está pasando? ¿Necesitamos más revelación? ¿Necesitamos el psicoanálisis para problemas espirituales de fuentes que por mucho tiempo han rechazado las Escrituras, inclusive como fuente de verdad? ¿Está la Biblia tan incompleta que necesitamos volvernos a la ciencia para explicar los orígenes, la filosofía para explicar la vida y la sociología para explicar el pecado? ¡No! Toda la luz de la vida está en la palabra de Dios. Y de nuevo lo llevo al Salmo 119. Observe si es tan amable el versículo 52. Me acordé, oh Jehová, de tus juicios antiguos y me consolé. En medio de la aflicción regresé a la palabra y fui confortado. Observe el versículo 59. Consideré mis caminos y volví mis pies a tus testimonios. Vi el camino conforme iba caminando y me alineé de nuevo contigo. En los versículos 81 al 83 encontramos un testimonio igualmente poderoso de la claridad de las Escrituras conforme alumbran el camino. Desfallece mi alma por tu salvación, mas espero en tu palabra. Desfallecieron mis ojos por tu palabra, diciendo, ¿cuándo me consolarás? Porque estoy como el odre al humo, pero no he olvidado tus estatutos. Cuando no puede ver usted y todo está cubierto con humo, por así decirlo, usted ve la palabra. En el versículo 86, todos tus mandamientos son verdad, sin causa me persiguen, ayúdame. Versículo 92, si tu ley no hubiese sido mi delicia, ya en mi aflicción hubiera perecido. Versículo 105, lámpara es a mis pies tu palabra y lumbrera a mi camino. Versículo 130, la exposición de tus palabras alumbra, hace entender a los simples. Versículo 140, sumamente pura es tu palabra y la ama tu siervo. En otras palabras, él está diciendo, la palabra es suficiente para darme la información que necesito. Alumbra el camino oscuro, me da entendimiento. Sí, las Escrituras son suficientes para salvación, suficientes para tener la capacidad de vivir, suficientes para el gozo y felicidad y satisfacción, suficientes para tener entendimiento claro de las cosas que no son fácilmente entendidas. Y también en quinto lugar, versículo 9 del Salmo 19, el temor de Jehová es limpio, que permanece para siempre. Y aquí él usa el término temor como un sinónimo para las Sagradas Escrituras. ¿Por qué hace él eso? Porque las Sagradas Escrituras intentan expresar el temor de la magnificencia de Dios para producir un asombro reverencial para llevarnos a la adoración. Es usada en el sentido de lo que busca producir. Las Escrituras buscan producir temor o asombro, respeto o adoración hacia Dios, y de esta manera se dice que es el temor de Jehová. Y debido a que el hábito del alma humana es adorar, las Escrituras entonces nos instruyen para que sepamos a quién debemos adorar y cómo debemos adorar. Y estas Escrituras, las cuales nos instruyen en la adoración de Dios, dice él, son limpias. Es un pensamiento maravilloso. La palabra tahor es la palabra de raíz. La palabra significa ausencia de impureza, la ausencia de inmundicia, ausencia de contaminación, ausencia de imperfección. Esto es, no está manchada con pecado, no tiene maldad, no tiene corrupción, no tiene error. Esto de nuevo en contraste con las imaginaciones malvadas de los hombres. La palabra de Dios es limpia. No hay una mancha de maldad en ella. Usted puede ir a ella y saber que lo que dice es absolutamente puro. La verdad que expresa no tiene mancha de maldad. El testimonio del salmista en el Salmo 12, versículo 6, es maravilloso. Las palabras de Jehová, dice él, son palabras limpias, como plata refinada 7 veces en horno. La palabra es tan pura, santa, sagrada, separada del pecado. Ahora esto es en contraste con las palabras de los hombres. Usted no siempre puede confiar en ellas. Usted puede confiar en la palabra de Dios y como consecuencia notará que permanece para siempre. Esto significa que usted siempre la puede seguir. Es confiable todo momento. Es la palabra viva y la palabra eterna, como Pedro dijo en 1 Pedro 1:23, lo cual lo cité hace un momento. Nunca cambia, nunca es alterada, no importa en qué generación esté. Y cuando oigo estas personas que vienen y dicen, bueno, la Biblia no es lo suficientemente sofisticada para nuestra sociedad de alta tecnología, no entienden. La Biblia es absolutamente pura y no tiene error, y no tiene pecado, no tiene mancha, y por lo tanto no necesita ser actualizada, ni ser editada, ni ser refinada. Es perfecta. Debemos creer de pronto que tiene debilidades y errores y faltas y necesita corrección y edición? ¿Debemos creer que necesita ser ampliada por personas que son más sofisticadas que el Espíritu Santo que la escribió? ¿Debemos creer que no puede purificar un corazón y un alma y una vida? ¿Debemos creer que la gente tiene que ir a algún lugar para aprender una fórmula para deshacerse de su pecado, para encontrar sanidad interna, para que se limpie su alma por algún tipo de practicante en algún lugar porque la palabra de Dios no es suficiente para librar a la gente del pecado? ¿Ya no debemos creer en su poder para purificar una nación de personas y de tal manera debe volverse a la política del poder para vencer la debilidad de la palabra eterna del Dios vivo? Que Dios prohíba que debamos creer eso por un momento. La palabra es adecuada y suficiente como una palabra limpia para limpiar el corazón, para purificar el corazón. Y de nuevo lo llamo al testimonio del salmista en el Salmo 119. Todo está ahí. El Salmo 119, comenzando en el versículo 3, y podremos ver muchas escrituras. Más bien versículo 2. Bienaventurados los que guardan sus testimonios y con todo el corazón le buscan. Andan en sus caminos. La gente de la palabra está limpia. La gente de la palabra está pura. Versículos 9 al 11. ¿Con qué limpiará el joven su camino? ¿Con qué va a limpiar usted su vida? ¿Al tener algún tipo de sanidad interna? ¿Al tener un encuentro con alguien que puede dirigir sus problemas porque esa persona tiene algún poder mágico sobrenatural? ¿Al llamar alguna ciencia contemporánea de la mente? ¡No! ¡Con guardar tu palabra! ¡Con todo mi corazón te he buscado! ¡No me dejes desviarme de tus mandamientos! ¡En mi corazón he guardado tus dichos para no pecar contra ti! En el versículo 38, confirma tu palabra a tu siervo que te teme. Lléname con la palabra. Versículo 67, antes que fuera yo humillado, descarriado andaba, mas ahora guardo tu palabra. La palabra y la obediencia van de la mano. Versículo 101, de todo mal camino contuve mis pies para guardar tu palabra. Versículo 172, hablará mi lengua tus dichos, porque todos tus mandamientos son justicia. Escuche, la palabra es suficiente para limpiar, es suficiente para purificar la vida, es eternamente relevante. Es todo lo que es necesario para la limpieza del alma. No necesitamos a practicantes, necesitamos la palabra de Dios. Y finalmente, y de manera tan importante, él dice en el versículo 9, la palabra aquí es llamada los juicios o las ordenanzas del Señor son verdad y como resultado son todos justos. La palabra juicios u ordenanzas significa veredictos divinos. ¿Sabe usted qué difícil es para la gente en nuestra sociedad o cualquier parte del planeta Tierra encontrar verdad? ¿Sabe usted qué batalla es descubrir la verdad? Y tenemos la palabra que es verdad. La palabra del Señor es verdad, es siempre verdad. Por lo tanto, es siempre confiable, siempre relevante, siempre aplicable en contraste con las mentiras de los hombres que son víctimas de su padre. El diablo mentiroso mismo es siempre verdad. Escucha, amado, si la palabra de Dios es suficiente para la salvación, si es suficiente para transformar de manera perfecta el alma de una persona, si es suficiente para cubrir todas las áreas de la vida espiritual, si es suficiente para traer gozo pleno para vencer las tristezas y luchas de la vida, si es suficiente para traer entendimiento a las cosas oscuras, difíciles de ver, si es suficiente para purificar todo el pecado, y si es siempre verdad en todo lo que expresa, tiene que ser la fuente de todo para la vida espiritual. Y es tan digna de confianza. El hecho es que Dios, en las Escrituras que tenemos en nuestras manos, nos ha dado una expresión relativamente perfecta de su voluntad eterna para establecer toda la verdad necesaria para la vida espiritual y el deber espiritual. Y yo creo eso con todo mi corazón porque ese es el testimonio de Dios mismo. Y que la palabra en la vida de un individuo capacitada, activada por el Espíritu de Dios, trae una suficiencia total. Creer algo menos es dar un golpe en contra de la integridad del Dios vivo. Y ahora observe el resultado de la veracidad de las Escrituras en el versículo 9, y es que son todos justos. Esto es que está totalmente correcta. Y la idea de esa frase es hablar de su amplitud. Son todos justos. ¿Hay errores en ella? No. ¿No hay errores en ella? Claro que no. Pero más que eso, es una fuente que abarca toda la verdad. Es una fuente completa, suficiente de la verdad. Esa es la razón por la que las Escrituras dicen cosas como estas, Deuteronomio 4:2. No añadiréis a la palabra que yo te mando, ni le quitaréis nada, a fin de que guardes los mandamientos de Jehová tu Dios que yo te mando. Más vale que no le añades nada, más vale que no le quite nada. ¿Por qué? Porque cubre todo, está completa. Dice en Apocalipsis 22, 18 y 19, que si usted le añade algo, se le añadirán las plagas que están escritas en ella. No le añada nada, no le quite nada. La palabra de Dios es suficiente. Ahora eso, amados, es un esfuerzo a toda velocidad de capturar en un breve periodo de tiempo la magnitud de esos tres versículos. Presentan la suficiencia de las Escrituras. En segundo lugar, quiero que vea como resultado de eso el valor de las Escrituras, el valor de la misma. Observe los versículos 10 al 13. Únicamente los voy a mencionar, así que escuche con atención. Tiene tanto valor como una fuente completa para la vida, sin paralelos en valor, porque número uno, provee la posesión más grande. Versículo 10. Deseables son más que el oro y más que mucho oro afinado. Escuche, la palabra de Dios es la posesión más grande. Tener la palabra de Dios tiene más valor que todo el metal precioso. Oh, si tan solo pudiéramos hacer que nuestra sociedad entendiera esto. Si tan solo pudiéramos hacer que más personas en la iglesia evangélica entendiera que no necesitamos prometer a la gente cosas materiales. La palabra es la posesión más grande. Tiene un valor supremo, ya que lleva al camino del gozo, convierte el alma, hace sabio al sencillo y todas las cosas que hemos visto. Es la fuente de la posesión más grande. En segundo lugar, el placer más grande. En el versículo 10 dice, y dulce es más que miel y que la que destila del panal. Nada es tan dulce, nada trae tanto placer, nada es tan enriquecedor, nada tiene tanto significado a nivel personal, trae las cosas más dulces de la tierra. ¿Qué es lo que usted busca? ¿En dónde encuentra su placer? Honestamente le puedo decir que no hay placer en la vida que se compare con el placer y gozo, el placer duradero, el placer duradero de horas pasadas en la palabra de Dios. Como puede ver, la resolución de todos nuestros problemas no es el resultado de una carencia en las Escrituras, es el resultado de una aplicación inadecuada de las Escrituras, de un estudio no diligente, no apropiado de las Escrituras. Las Escrituras son la posesión más grande, la fuente del placer más grande. En tercer lugar, es la fuente de la protección más grande. Versículo 11. Tu siervo es además amonestado con ellos. Es una fuente de protección frente a la tentación y el pecado y la ignorancia. Necesitamos la palabra, nos protege. Nos escondemos en ella para que no pequemos. La escondemos en nuestros corazones para que no pequemos. Y en cuarto lugar, es la fuente de la utilidad más grande, porque al guardar sus verdades hay una gran recompensa. La verdadera recompensa no está aquí y ahora. La verdadera recompensa no es la confesión positiva, la visualización de lo que usted quiere en este momento. La verdadera recompensa es la obediencia a las Escrituras que trae la gloria venidera. En lugar de vivir para lo que podemos acumular aquí y ahora, como la preocupación de las sectas cristianas por tener salud, riqueza y prosperidad y éxito inmediato, necesitamos conocer la bienaventuranza de vivir para la recompensa eterna. Las Escrituras sí son lo que nos dan, sin duda alguna, la posesión más grande, el placer más grande, la protección más grande, la utilidad más grande y, en quinto lugar, versículos 12 y 13, la purificación más grande. Es un purificador. Observe la respuesta del salmista. Inclusive conforme él está en medio de todo esto, él dice, ¿quién podrá entender sus propios errores? En medio de este tipo de declaración acerca de las Escrituras, ¿cómo puedo llegar a entender por qué peco, verdad? ¿Por qué voy a llegar a violar aquello que puede transformarme y hacerme sabio y llenar mi corazón de gozo y alumbrar mis ojos y purificar mi corazón y proveer de manera suficiente todos mis recursos? ¿Cómo es posible que llegue a violar tal verdad? ¿Cómo puedo entender eso? Y al ver la palabra, él clama, líbrame de los que me son ocultos. Esos son los que no planeo y los que no premedito, los pecados escondidos y quizás ni siquiera recuerdo confesarlos. Y también dice, preserva también a tu siervo de las soberbias. Esos son los pecados que veo y premedito y planeo y de los que sé, los pecados arrogantes. Manténme alejado de los que no conozco y manténme alejado de los que conozco y que eso no me dominen, que no se enseñoren de mí, entonces seré íntegro y estaré limpio de gran rebelión. Oh Dios, manténme alejado de ellos. El término gran rebelión es la idea de liberarse a uno mismo o romper una barrera, escapar el dominio de Dios, la esfera de la gracia. Entonces, usted puede ver que una mirada a las Escrituras causa una limpieza, un clamor por pureza en el corazón. Sí, es la fuente de la purificación más grande. Esa pequeña lista debería mantenerla en algún lugar y cuando usted estudie la palabra de Dios y la ve, le va a recordar lo que va a hacer en su vida. Es la posesión más grande porque le da aquello que es necesario para todo asunto de la vida. Es riqueza gloriosa. Es el placer más grande. Llena su corazón de gozo en todas las circunstancias. Es la protección más grande porque lo advierte, lo amonesta. Es la utilidad más grande porque lo lleva a la recompensa eterna. Es la purificación más grande porque limpia su corazón. La suficiencia de las Escrituras, el valor de la misma y finalmente el compromiso con ella. ¿Cuál es la respuesta a todo esto? Viene en el versículo 14. Conforme el salmista clama, y confío que usted también clamará desde su propio corazón, sean gratos los dichos de mi boca y la meditación de mi corazón delante de ti, oh Jehová, roca mía y redentor mío. Lo que está diciendo es esto. Oh Dios, que las cosas que pienso y las cosas que digo sean aceptables a ti. ¿Por qué? Porque son coherentes con tu qué. tu palabra, tu revelación. Y Él está diciendo, hazme un hombre de la palabra. Haz que mis pensamientos sean bíblicos. Haz que mis palabras sean bíblicas. Manténme en la palabra. Ese es el compromiso correcto. Realmente creo que estamos viendo cosas tristes pasar en la iglesia evangélica en la actualidad. Y se las señalé a detalle. Si no estuvo aquí la semana pasada, necesita escuchar ese sermón. La gente está dejando la palabra de Dios mientras que está afirmando su veracidad y buscando todo tipo de cosas porque tienen la idea de que la palabra no puede satisfacer su necesidad y eso realmente es una mentira del diablo que se ha levantado porque nunca realmente han vivido una vida bíblica y nunca realmente han sido nobles como los bereos que escudriñaban diariamente las Escrituras. Y nunca han permitido, como Pablo le dijo a los colosenses, que la palabra de Cristo more en abundancia en ellos. La han tratado de manera ligera, nunca han disfrutado el poder de sus profundidades. Y qué triste es en este día que tengamos que llamar a la iglesia de Cristo de regreso una preocupación que los consuma a preocuparse con la palabra del Dios vivo, con la palabra viva de Dios, y que nuestro mensaje no sea el mensaje de la Biblia más el mundo, sino que sea el mensaje de la suficiencia de la palabra de Dios únicamente. Como un africano ya de edad dijo en una tribu en una ocasión hablándole al gran misionero Robert Moffat, él sostuvo una Biblia y le dijo a ese misionero, esta es la fuente de donde bebo y este es el aceite que hace que mi lámpara arda. Que así sea para nosotros.
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2: En Dinámica 9, 33 minutos.
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6: Pues bien, quiero agradecerle por acompañarnos hoy al continuar nuestra consideración del tema La diversidad de la unidad. En los primeros tres capítulos de la carta que Pablo les escribió a los creyentes de Éfeso, se concentró en la doctrina, es decir, lo que se cree con la cabeza. Empezando en el capítulo 4, se concentra en la conducta, en la práctica, es decir, de qué manera eso que se cree con la cabeza afecta nuestra vida práctica, nuestra conducta, nuestras relaciones personales. Si decimos que estamos en Cristo, eso debe reflejarse en la forma en que nos comportamos. Pues bien, continuemos con nuestra consideración de la diversidad de la unidad.

como resultado de la celebración de Jesucristo sobre los enemigos, el pecado, Satanás y los demonios. Según Pedro, Jesús fue muerto en la

nuestro Salvador viniera y nos diera estos dones para que podamos servirles. Esos dones que Dios nos ha dado fueron comprados para nosotros por la muerte, sepultura, resurrección y ascensión del Señor Jesucristo. Hemos hablado de la provisión de los dones y el precio de los dones. Ahora concentrémonos en el propósito de los dones de Dios. ¿Por qué Dios les ha dado dones espirituales a sus hijos? ¿Y por qué los necesitamos? Pablo responde a esa pregunta en los versículos 11 y 12. Dice: y Él dio a algunos el ser apóstoles, a otros profetas, a otros evangelistas, a otros pastores y maestros, a fin de capacitar a los santos para la obra del ministerio, para la edificación del cuerpo de Cristo. Ahora, preste atención. La Biblia dice que necesitamos estos dones a fin de que la iglesia pueda funcionar. Pablo dice que nos dio algunos dones para la fundación de la iglesia. Versículo 11. Y Él dio a algunos el ser apóstoles, a otros profetas. Estoy seguro de que usted, igual que yo, hemos visto por televisión a algún personaje que se hace llamar apóstol. Suena muy lindo, pero no hay apóstoles hoy. No hay apóstoles al presente, porque la cualificación para ser apóstol, según el Nuevo Testamento, era que debía haber visto al Cristo resucitado y haber presenciado la resurrección. Hechos 1, 22, 1 Corintios 9, y debía tener la capacidad para realizar obras prodigiosas y señales. 2 Corintios 12, 12. Fueron dados a la iglesia para la fundación de la iglesia. ¿Por qué fue eso necesario? Las escrituras todavía no estaban completas. Dios nos dio apóstoles y nos dio profetas que proclamaban la palabra de Dios, así que el don de apóstol y el don del profeta fueron dones para la fundación de la iglesia. Los profetas eran portavoces de Dios, decían lo que las escrituras querían decir y su significado, y predecían el futuro. En otras palabras, los apóstoles y profetas fueron dados a la iglesia para ayudarnos a empezar. Fueron las piezas de cimiento en ese momento. Ya no están presentes en la iglesia hoy. Más de 2000 años después no estamos trabajando en el cimiento. ¿Lo notan? Si usted encuentra a alguien que se dice apóstol, dele un abrazo, pero no lo llame apóstol, porque eso no es verdad. Así que los apóstoles y profetas fueron para la fundación de la iglesia. Y de paso, amigos y amigas, ¿qué es eso? Es la Biblia. Gracias a los apóstoles y profetas, tenemos en este libro todo lo que necesitamos saber. Así que el cimiento de la iglesia básicamente es la palabra de Dios, los apóstoles en el Nuevo Testamento y los profetas en el Antiguo Testamento. Es la Biblia, el cimiento de la iglesia. De paso, por eso es que la enseñamos en la iglesia. La Biblia es nuestro cimiento. Luego dice que hay algunos dones para la formación de la iglesia. Y Él dio a algunos el ser evangelistas, a otros pastores y maestros. En el Nuevo Testamento, los evangelistas iban por todas partes predicando las buenas nuevas. Felipe, en el libro de Hechos, es una ilustración, 8:12, 26 a 40. Estaban divinamente equipados para ganar a los perdidos. Entendían las preguntas que los pecadores tenían. Aprovechaban la oportunidad para predicar el Evangelio. Hay muchos evangelistas en el mundo actual. Me crié en una iglesia fundamental, en donde mi padre era el pastor, y solíamos tener una cruzada de evangelización cada año. Traíamos a un evangelista bien conocido, y él predicaba de lunes al domingo. Todos asistían a la iglesia todas las noches. No suena como algo que alguien haría, pero eran las reuniones de mayor asistencia que teníamos, y la gente era salvada y bautizada. Eran días maravillosos. En estos días, la evangelización mediante ese tipo de reuniones es difícil. En el versículo 11 se nos dice que Dios dio evangelistas, y pienso que las palabras pastores y maestros van juntas. Es un pastor maestro. Estas eran las personas que enseñaban la palabra de Dios y pastoreaban el rebaño. Yo creo que Dios me ha dado a mí el don de pastor maestro. Eso es lo que hago. Ahora, ¿cómo funciona eso? Es preciso entender con cuidado el versículo que sigue, porque por lo general se lo malentiende. El versículo 12 dice que
que Dios dio dones

0: para la función de la Iglesia, evangelistas y pastores y maestros, a fin de capacitar a los santos para la obra del ministerio, para la edificación del cuerpo de Cristo. Ahora bien, la mayoría de personas piensan que este versículo normalmente dice algo como esto: y Él dio a algunos el ser apóstoles, a otros profetas, a otros evangelistas, a otros pastores y maestros, a fin de capacitar a los santos a hacer la obra de ministerio y la edificación del cuerpo de Cristo. Así es como muchos leen ese versículo. En otras palabras, yo soy el pastor, tengo que equipar a los santos, hacer la obra del ministerio y edificar el cuerpo de Cristo. Los que creen eso por lo general acaban agotados, porque no es eso lo que dice el versículo. El versículo no dice que yo tengo que hacerlo todo. Recuerdo cuando llegué a esta iglesia, una noche después de que terminé de predicar, una señora se acercó a mí, me clavó la mirada en los ojos y me dijo: ¿tú trabajas para mí? Le dije: ah, ¿de verdad? Me dijo: yo pago tu salario y haces lo que nosotros queremos que hagas. ¿Tú trabajas para mí? Me eché a reír y le dije: yo no trabajo para ti, yo trabajo para el Señor. Pero lo que ella estaba diciendo es la comprensión común que tienen las personas en la iglesia. Van a la iglesia, ponen unas cuantas monedas en el plato de la ofrenda y el pastor sale y hace todo el trabajo. Piensan que el pastor es el que hace la obra del ministerio. El pastor es el que hace el trabajo de equipar a los santos. El pastor hace todo lo que se menciona en la lista del versículo 12 y el pastor se agota, porque no es eso lo que el versículo quiere decir. Permítame leérselo de la manera en que este versículo está formado: a fin de capacitar a los santos, a fin de que ellos puedan hacer la obra del ministerio y edificar el cuerpo de Cristo. Mi trabajo es enseñar y equipar a las personas que están en la iglesia, a fin de que ellas puedan tomar la batuta y hacer la obra del ministerio. Así es como la iglesia florece. Las iglesias no crecen de afuera para adentro, crecen de adentro para afuera mediante los dones de las personas que están en la iglesia. Piense de esto como si fuera una hermosa orquesta. Dios nos ha dado esta gran diversidad de dones a fin de que podamos funcionar y producir algo hermoso, cada uno tocando su propio instrumento, pero todos en armonía, y Jesucristo como el gran conductor y con la gloria de Dios como nuestro gran propósito. Ese es el propósito de la iglesia, y eso es lo que hacemos. ¡Qué emoción es ser parte de algo así! Así que tenemos la provisión de los dones de Dios, el precio de los dones y el propósito de los dones. Ahora, el punto de los dones de Dios. ¿Qué sucede cuando una iglesia funciona así? ¿Qué debemos procurar? ¿Cómo podemos identificar si estamos haciéndolo o no? No se sorprenda porque Pablo menciona de nuevo la palabra unidad. Efesios 4, versículo 13. Hasta que todos lleguemos a la unidad de la fe. Use mano a mano con otros los dones que Dios le ha dado y observe cómo crece la unidad de la fe. Se nos dice que la fe es en las Escrituras. La fe es lo que creemos. Hasta que todos lleguemos a la unidad de la fe. Pablo dice que eso no solo produce unidad, sino que también produce intimidad. La segunda razón por la que Dios da dones espirituales a la iglesia se halla en lo que sigue en el versículo 13. Hasta que todos lleguemos a la unidad de la fe y del pleno conocimiento del Hijo de Dios. La palabra conocimiento es muy importante aquí. Significa no solamente conocer el nombre de una persona, sino tener un conocimiento profundo, continuo, de esa persona. La Biblia dice que como cristianos debemos dedicarnos con intensidad a conocer a Jesucristo. Debemos ser apasionados por eso. No simplemente saber algo acerca de Él, y no simplemente saber quién es Él, sino conocerlo de una manera realmente personal. ¿Cómo puede uno conocerle? Uno le conoce mediante el estudio de la palabra de Dios. Le conoce mediante la oración. Resulta que yo pienso que el dolor y el sufrimiento también son herramientas que Dios nos da a fin de que podamos conocerle. La Biblia dice que cuando la iglesia funciona como Él la diseñó para que funcione, y cada uno y todos hacen su parte, y los pastores ayudan a las personas a estar equipadas para hacer la obra, el resultado es que todos llegan a conocer a Dios y a conocer a Jesús mejor que lo conocían antes. Hay un viejo dicho que dice: si quieres saber la Biblia, sé maestro. Permítame explicar lo que quiere decir. Supóngase que le dan una asignación para que enseñe la Biblia a un grupo de muchachas y muchachos de 12 años. Usted lo hace y enseña la lección. Puede ser un relato sencillo en la Biblia. Le prometo que antes de que termine, le van a hacer unas cuantas preguntas. Y lo más probable es que si usted no lo ha hecho antes, va a sentir algo de intimidación. Así que, ¿qué hace? Vuelve a casa y buscar las respuestas a esas preguntas y las trae la próxima semana. Lo hace lo suficiente y en realidad está estudiando la palabra de Dios. No hay nada como saber las respuestas para ayudarle a estudiar en realidad la palabra de Dios. La Biblia dice que cuando usted usa su don en el cuerpo de Cristo para servirle, cuando se compromete a ser siervo para su gloria, lo que le va a suceder es que se sentirá unido con los demás y crecerá en su comprensión y conocimiento del Señor. No será solamente su Salvador, será su amigo. Será el que está más cerca de usted que un hermano y le ayudará a atravesar cualquier cosa que experimente. La Biblia dice no solo que tendremos unidad e intimidad, sino también madurez. Pablo concluye el versículo 13 recordándonos qué es lo que procuramos llegar a la condición de un hombre maduro, a la medida de la estatura de la plenitud de Cristo. En esencia, lo que Cristo quiere de todos nosotros en la iglesia es que crezcamos hasta que lleguemos a ser como Cristo. El Dios Todopoderoso quiere que usted y yo crezcamos. Quiere que lleguemos a un lugar en donde podamos mirar hacia atrás y ver algún progreso en nuestro andar espiritual. Cada año, durante las festividades del fin de año y del año nuevo, hacemos algo como eso, ¿verdad? ¿Estoy en mi andar con el Señor este año algo más adelante de lo que estuve el año pasado? Si usted participa en servirle, le prometo que podrá mirar hacia atrás y ver progreso. Así es como sucede. Dice que lleguemos a ser un hombre maduro. Otras versiones dicen a un varón perfecto. No perfecto sin pecado, sino que significa ser maduro. ¿Cuántos saben que no se puede ser maduro si no se está sirviendo al Señor? Usted crece cuando hace ejercicio, tal como en el ámbito físico. No puede llegar a ser una persona fuerte si nunca utiliza los músculos que Dios le ha dado para fuerza. Y no puede ser un cristiano fuerte si no sirve al Señor. Si todo lo que hace es quedarse sentado, enfurruñado y agrio, simplemente será un cristiano vegetativo. Usted dice, «Pastor, eso es muy duro». No, no es muy duro, porque conozco a algunos y eso es lo que hacen. Vienen a la iglesia cada semana, pero nunca levantan un dedo para servir a nadie. Y el resultado es que se vuelven muy egocéntricos. Se dejan enredar en sus propias necesidades y en realidad se fastidian cuando piensan que sus necesidades no están siendo suplidas. ¿Cuántos han dicho, ya no voy a esa iglesia porque no atiende mis necesidades? A esas personas siempre quiero preguntarles, ¿y las necesidades de quien ha suplido usted? Porque así es como uno consigue que las necesidades de uno mismo sean suplidas, atendiendo las necesidades de algún otro. Ese es el propósito de haber recibido dones espirituales, cada uno ministrando a otros con los dones que Dios le ha dado. ¿De paso sabía usted que si no hace lo suyo, deja un hueco en el cuerpo de Cristo? Porque nadie más tiene los dones necesarios para hacer lo que usted debe hacer. La siguiente razón por la que tenemos dones espirituales en la iglesia es a fin de que tengamos estabilidad. Note lo que dice el versículo 14. Entonces ya no seremos niños, y se refiere a nenes, sacudidos por las olas y llevados de aquí para allá por todo viento de doctrina, por la astucia de los hombres, por las artimañas engañosas del error. Lo sé, no solo porque está en la Biblia, sino también por experiencia personal. Satanás está en contra nuestra, no está a nuestro favor. Quiere destruirnos y quiere devorar nuestra influencia. Quiere sacarnos del juego y que sigamos desvíos que no llevan a ninguna parte. Es realmente bueno para hacerlo. Esto es lo que la Biblia dice. Usa la astucia de los hombres. La palabra de esta versión traduce astucia en el griego es la palabra cubía, de donde procede nuestra palabra cubo o también dado. pero Pablo se refiere a un dado cargado. Satanás juega con dados cargados. Echa los dados y tratará de engañarlo. Mire las palabras que aparecen aquí: astucia, artimañas engañosas. Así es como Satanás trabaja. La Biblia dice que cuando uno usa los dones que Dios le ha dado, incorpora la verdad de Dios en la vida. Y cuando está sirviendo a otras personas, determine la mejor manera en que puede edificar el cuerpo de Cristo de dentro para afuera. Usted cultiva una estabilidad que impide que caiga víctima de aquel que está tratando de destruirle. Tengo que decirles algo en lo que pensé al preparar este sermón. Cuando uno anda con el Señor por un tiempo y enfrenta esto, pienso que Dios le da a uno una especie de sexto sentido en cuanto a cosas que no están bien. Uno sabe que no están bien. Uno ha cultivado una especie de criba en la vida en cuanto a lo que es la verdad. Usted ha bañado su alma con la palabra de Dios, y cuando alguien viene con algo que no es la palabra de Dios, al instante usted ve la artimaña, un dado cargado. Está tratando de sacarlo a una senda en donde ya no puede servir a Dios. Finalmente, el último resultado de los dones y de usarlos es que usted tiene autenticidad. Efesios 4, versículo 15 dice: más bien, al hablar la verdad en amor, creceremos en todos los aspectos en aquel que es la cabeza, es decir, Cristo. ¿Qué es autenticidad? Es hablar la verdad en amor. Nuestros enemigos y los engañadores que nos rodean usan de artimañas y astucia. Nosotros somos llamados a ser auténticos. Somos llamados a hablar la verdad en amor. Alguien ha dicho: la verdad sin amor es brutalidad. El amor sin verdad es hipocresía. Note, necesitamos tanto la verdad como el amor en equilibrio. Recuerdo la generación en la que me crié, y cuando empecé a predicar, el énfasis era la verdad. Todos batallaban por asuntos en la Biblia, y cada uno tenía su propia manera de buscar la verdad, pero no había amor. Era verdad, verdad, verdad, y nada de amor. Eso es brutalidad. Nadie quiere estar alrededor de alguien que siempre está discutiendo. Tengo algunos amigos en el ministerio que parece que solo están esperando la próxima discusión, están esperando la próxima controversia, porque les encanta la controversia. A mí no me gusta la controversia, no le tengo miedo, pero tampoco la busco. ¿Sabe por qué? Porque por lo general me halla. No busque controversia, vendrá y lo enfrentará. Pero cuando viene y usted le hace frente y preste atención, la enfrenta con la verdad en amor. Pero ahora, en nuestra cultura, ya no es la verdad sin amor, es amor sin verdad. Eso es incluso más peligroso. ¿Por qué no podemos simplemente llevarnos bien unos con otros? Yo sé que tú crees lo que crees, y yo creo lo que yo creo, y son cosas totalmente opuestas entre sí, pero ¿por qué no simplemente nos damos la mano y todo marcha viento en popa? Eso es lo que enfrentamos hoy. Pero no se puede tener amor sin verdad. El amor sin verdad es hipocresía. La Biblia dice que cuando permitimos que los dones de Dios echen raíces en nuestras vidas, buscando compasión, ¿cuáles son esos dones? Entonces participamos en el servicio. Dios nos da una fortaleza interna y estabilidad que nos ayuda a impedirle la entrada al enemigo cuando viene tratando de engañarnos y destruirnos. El resultado de todo esto, el potencial de los dones de Dios, se halla en los versículos 15 y 16. Lo que sucede cuando todo este tiene lugar es que todo el cuerpo, estando bien ajustado y unido por la cohesión que las coyunturas proveen, conforme al funcionamiento adecuado de cada miembro, produce el crecimiento del cuerpo para su propia edificación en amor. La iglesia crece, damas y caballeros, de dentro para afuera. La iglesia crece cuando entendemos lo que Dios quiere que hagamos, cuál es nuestra parte. Si todos en esta iglesia estuvieran usando a plenitud los dones que Dios les ha dado cuando fueron salvados, tendríamos que tener 10 cultos cada semana. No habría espacio para todos los que vendrían a Cristo. Y esto no es para que nos sintamos culpables, sino para presentar un reto, para decir que Dios tiene algo para que hagamos, cada uno de nosotros. Usted dice: no estoy seguro, usted no sabe, pero lo sé. Sé que usted es una de las personas que recibió un don. Usted está incluido en la frase: cada miembro. Uno de mis personajes favoritos en la historia del cristianismo es Dwight L. Moody. Me encanta el hombre porque era completamente auténtico. Como lo he dicho en alguna ocasión, fue el que empezó la Iglesia Moody en Chicago, el Instituto Bíblico Moody, la imprenta Moody Press y muchos otros ministerios. Pero lo interesante es que en realidad no era persona con mucha educación académica. He oído algunos de sus sermones y he oído algunos que imitan como él predicaba, y en efecto parecía que el hombre masacraba el inglés. Dejaba frases cojas y su uso de los verbos era calamitosa. La gente lo escuchaba debido al poder de Dios en su vida, pero nunca le otorgarían premio de oratoria porque no era un buen orador. Una vez fue a predicar a Londres en una conferencia. Tenía una sesión de dos partes en la mañana, con un breve intermedio, así que predicó en la primera sesión. Cuando volvió al púlpito para la segunda sesión, alguien le había dejado una nota. La nota tenía solo una palabra, necio. Moody la levantó, la miró, hizo una pausa por un momento y dijo, «¡Qué interesante es esto! He recibido muchas cartas durante mi vida como predicador, de personas que no han puesto su nombre. Acabo de recibir una carta de alguien que simplemente puso su nombre, pero se olvidó de escribir la carta. Leí que una vez, después de que Moody había predicado, un hombre se le acercó y le dijo, «Señor Moody, le oí mientras hablaba, y usted cometió 17 errores gramaticales en su sermón». Y entonces el hombre le extendió una hoja de papel. Había hecho una lista de los errores gramaticales de Moody. Moody le dijo esto en respuesta, «Hago lo mejor que puedo con lo que Dios me ha dado. ¿Lo haces tú?» Y esa es la pregunta que le hago hoy. Yo estoy haciendo lo mejor que puedo con lo que Dios me ha dado. ¿Está usted haciendo lo mejor que puede con lo que Dios le ha dado? Buena pregunta. De hecho, esa es una pregunta que todos deberíamos plantearnos. Dios es el gran dador de dones. ¿Qué estamos usted y yo haciendo con todo lo que hemos recibido? Y todavía hay mucho más en la carta de Pablo a los Efesios. El día de mañana empezaremos a considerar lo nuevo y lo viejo. Usted se sorprenderá al aprender lo que la Biblia dice en cuanto a lo nuevo y lo viejo, y no se refiere a vestidos y modas. Espero que nos acompañe.
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2: En Dinámica 10 y 31 minutos.
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5: Fue Leonardo da Vinci que dijo: el que puede negar a Dios en una noche estrellada es grandemente infeliz o grandemente culpable. Porque vivimos dentro de un universo tan maravillosamente hecho, con tanta muestra de una mano creadora inteligente, sabia y buena, que negar la existencia de Dios después de contemplar los cielos o después de examinar al microscopio el ojo de una abeja o un cristal de nieve es simplemente terquedad del corazón, obstinación del alma que no quiere rendirse ante el Señor. El mundo moderno, mi amiga, mi amigo, este mundo de la primera parte del siglo XXI en el cual vivimos, es un mundo que niega a Dios. No lo niega con los labios precisamente, ni lo niega con su ausencia a los servicios religiosos el día domingo, no lo niega con su literatura o con sus canciones. Por el contrario, hoy en día hay un despertar religioso en todas partes, pero lo niega con su actitud diaria de indiferencia. El hombre ha desplazado a Dios de sus negocios. El caballero distinguido que ocupa un banco reservado en un lujoso templo en el servicio religioso de las 11 de la mañana y pone cara de santurrón, desdeña por completo a Dios el lunes en la mañana cuando se enfrasca en sus negocios. El músico de rock and roll que compone una canción donde menciona varias veces a Jesús y el amor y dice honrarle y alabarle, lo niega inmediatamente cuando pone a un lado la guitarra y se da una inyección de heroína. Estos individuos no niegan a Dios, aceptan su existencia, pero hacen algo peor: lo echan de los asuntos de su vida diaria. El Salmo 14 da el diagnóstico. Dijo el necio en su corazón: no hay Dios. La negación de Dios es una actitud del corazón, una determinación de la voluntad más que una aserción de la mente. Es en el corazón donde somos ateos o creyentes. No hay persona medianamente inteligente que no acepte la existencia de Dios. Solo el de corazón duro lo quita de su vida. Y aquí, mi amiga, mi amigo, podemos hacer tres reflexiones. Primero, aceptar a Dios con la cabeza y negarlo con el corazón es hipocresía. Segundo, aceptarle con el corazón, es decir, creer en Él allá en el fondo, pero negarle con la cabeza viene a ser esnobismo, simulación, pose. Tercero, aceptarle con la cabeza lo mismo que con el corazón y afirmar públicamente fe en Dios y vivir conforme a ello, eso es ser cristiano genuino, cristiano auténtico, cristiano que es luz y sal de la tierra. Te pregunto, ¿qué clase de cristiano eres tú? No me des la respuesta a mí, por favor. Dátela a ti mismo Y si deseas ser cristiano auténtico, ¿por qué no le entregas tu corazón a Cristo ahora mismo? Él te está esperando.

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1: Hola, soy Sixto Porras de Enfoque a la Familia. Quiero darle la bienvenida al programa el día de hoy. En esta ocasión comparto con usted la última parte de la conferencia Cómo enseñar valores a los hijos. Los valores son la carretera sobre la cual nuestros hijos construyen su proyecto de vida. ¿Qué impacto tienen en la vida de nuestros hijos y cómo transmitirlos? Escuchemos. Una vez que los valores forman parte de nosotros, son apreciados, son amados. Estos marcan nuestro estilo de vida y determinan nuestro comportamiento. Mi mamá era el pilar de mi casa. Cuando ella estaba a punto de partir, decíamos, ella no puede morir. Cuando ella muere, nos dimos cuenta que nunca murió. Porque los valores no mueren. Los valores siguen con nosotros. Los valores vamos a irlos pasando a nuestros hijos. La herencia que ella nos dejó fue la herencia más bella y más rica. Nos enseñó valores que han llenado nuestra vida. Nuestros hijos buscan, sueñan, anhelan, desean un modelo que imitar, amigos que les inspiren. Nos necesitan ver a nosotros como amigos, como personas cercanas. ¿Qué valores enseñar? Les sugiero algunos: el valor de la amistad, el valor de la solidaridad, el valor del estudio, la responsabilidad financiera, la administración del tiempo, el arte de la amistad, el valor de la familia. Cuando escuche alguna noticia significativa que llame a ellos la atención, aprovéchelo para hablar de valores. Siéntese con sus hijos y deje que ellos definan sus valores. Contame, ¿qué son los valores en tu vida? ¿Pero qué se refiere con valores? ¿Qué es lo que aprecias mucho en tu vida? Definilo. Le hice esta pregunta a Esteban, mi hijo de 10 años en aquel momento, y él dio una definición de sus valores impresionante. Él tenía una definición clara de lo que era un amigo. Un amigo está ahí cuando se necesita. Un amigo dice palabras buenas de la persona que ama. Un amigo es fiel. Y comenzó a definirlo. Y me di cuenta que mi hijo estaba interiorizando sus valores. Es importante irlos revisando constantemente. ¿Qué concepto tiene de la vida? De las finanzas. No lo dé todo, por favor. Enséñale a valorar lo que él tiene. Leí un escrito anónimo y por eso no describo al autor. Se llama Carta de un niño a todos los padres del mundo. Escuche lo que piensan los niños. No me des todo lo que pido. A veces solo pido para ver hasta dónde llegar. Que por cierto, siempre pedirán y pedirán mucho. Haga que lo deseen y lo deseen intensamente. Si usted da todo lo que ellos pidan rápidamente, ellos perderán el gusto por la vida. Mas si ellos aprenden a valorar las cosas, ellos aprenderán a apreciar lo que tienen. No me grites, te respeto menos cuando lo haces. Además, me enseñas a gritar a mí también y no quiero hacerlo. No me des siempre órdenes. Si en vez de ordenarme pidas las cosas, yo las haré más rápido y con más gusto. Cumple las promesas que me hagas, sean buenas o malas. Si me prometes un premio, dámelo, pero también hazlo si es un castigo. No me compares con nadie, especialmente con mis hermanos. Si me haces lucir mejor que los demás, alguien va a sufrir. Y si me haces lucir peor, yo seré quien sufra. Por favor, nunca compare a su hijo con nadie, nunca. Él es único, un ser único. No cambies de opinión tan a menudo sobre lo que debes hacer. Decide y mantén esa decisión. Déjame valer por mí mismo. Si tú haces todo por mí, yo nunca podré aprender cómo se hacen las cosas. No digas mentiras delante de mí. Ni me pidas que las diga por ti, aunque sea para sacarte de un aprieto. Me hace sentir mal y perder la fe en lo que dices. Cuando hago algo malo, no me exijas que te diga por qué lo hice. A veces, ni yo mismo sé. El otro día mi hijo vino con una nota de la escuela. Él tenía una sanción. La razón, había metido la ropa de un compañerito en el servicio sanitario. Entonces yo, ¿qué? ¿Qué pasó, mi amor? ¿Qué pasó, Esteban? ¿Por qué hiciste eso? Papi dice, vea, yo estaba ahí y yo vi la ropa ahí y me dieron unas ganas. Mire, yo me reí igual que usted. Mi esposa me vuelve a ver y yo, ¿qué voy a hacer? ¿Qué hago? ¿Dónde estuvo lo malo? Ni él mismo puede explicar lo que lo inspiró a hacerlo. Luego que pasó la risa, me puse serio como pude y le dije, mi amor, eso no se hace. Bueno, y tuve una conversación ahí medio falsa con él, porque digo medio falsa porque me pareció muy gracioso lo que hice. Yo creo que yo lo hice también. También recordé que cuando él era pequeño, él le gustaba meter la toalla, el paño en el servicio sanitario y bajarla. Le gustaba meter el control remoto en el servicio sanitario. Y un día se metió él mismo y lo hizo su propio jacuzzi. Muchas veces ni ellos mismos pueden explicar por qué lo hacen. El otro día le pregunté a mi hijo mayor, mi amor, ¿pero por qué molestas tanto a tu hermano menor? Él te admira, te quiere, te respeta, eres su héroe. Él se queda viéndome y de repente me dice, papi, ¿para qué son los hermanos? Bueno, filosofía juvenil. Sigo leyendo el pensamiento de los jóvenes. Escúchalo bien, porque esto lo he escuchado muchas veces de jóvenes. Trátame con la misma amabilidad y cortesía con que tratas a tus amigos, que sea tu hijo. No quiere decir que no podamos ser amigos, ni que tengas derecho a tratarme bruscamente. Y esta es una observación hermosa. Por favor, pregúntese si usted hace una diferencia en el trato que da a sus amigos o a su familia. Los amigos se van, la familia queda. No me exijas que haga lo que tú haces. Siempre haré lo que tú haces aunque no lo digas, pero nunca haré lo que tú digas y no hagas. Cuando te cuente algún problema, no me digas, no tengo tiempo para tonterías o eso no tiene importancia. Por favor, trata de comprenderme y ayúdame. No hay nada más bello que saberse amigo de nuestros hijos. Quiéreme y dímelo. Me gusta oírtelo decir, aunque no lo creas necesario. Papá, mamá, digamos todas las veces que podamos cuánto amamos a nuestros hijos. Enséñame a amar a Dios y a conocerlo. No importa si en el colegio me enseñan, de nada vale si veo que tú ni conoces ni amas a Dios. Todo sería un simple esfuerzo humano si no sembramos a Dios en el corazón de nuestros hijos. Él es el fundamento que nos hace estar firmes, el que nos ayuda en el momento de debilidad, el brazo fuerte que nos sostiene cuando ya no podemos. Dios es la estrella del norte que hace posible la dirección correcta. Lo principal que debemos de anhelar es que Dios se ha revelado en el corazón de nuestros hijos. Y para que ellos lo conozcan, es necesario que nosotros lo conozcamos primero. Hagamos que nuestros hijos nos recuerden por los buenos momentos que pasamos juntos. Las noches que los dormimos, las historias que les contamos. El día que nos tiramos al suelo para jugar, cuando dijimos, adelante, te escucho. Cuando nos abrazamos después de una buena conversación. Hagamos que nuestros hijos nos recuerden. Que nos recuerden respetando a los demás. Que nos recuerden valorando la vida. Que nos recuerden por las miles de veces que nuestras miradas se cruzaron y nos dijimos, te amo. La enseñanza de los valores se celebra cuando, habiendo invertido tiempo, afecto, dedicación y entrega, los veo modelados en la vida de las personas que más amo, en la vida de mis hijos y de mis hijas. Dentro de 50 años, de aquí a 50 años, no importará el tipo de automóvil que usted conducía, el tipo de casa en que usted vivía, cuánto tenía usted en su cuenta bancaria, o cómo se veía la ropa que usted usaba, que siempre se ve ridícula. Pero puede que el mundo sea un poco mejor porque usted fue importante en la vida de un niño o de una niña. Su nombre es Bill Havens, un experto en canotaje que estaba listo para ir a representar a su país. Cuando él iba a ir, todos los medios decían que él iba a ganar la medalla de oro. Pero en ese momento se entera que su esposa está a punto de dar a luz y que daría a luz a su hijo cuando él iba a estar lejos de casa en las Olimpiadas. En contra de todos los pronósticos, él decide renunciar al privilegio de ganar una medalla de oro en las Olimpiadas para quedarse y esperar a su hijo. Le da la bienvenida a su hijo Fran Haven, a quien le enseñó el amor por el canotaje, y que 20 años después es llamado para representar a su país en las Olimpiadas. Mientras su hijo Frank estaba en las Olimpiadas, su padre recibe un telegrama que dice: gracias por haber estado ahí cuando más te necesitaba. He ganado la medalla de oro que tú deberías haber ganado una vez. Parafraseo el telegrama del hijo. Para ese hijo fue importante saber que tenía un padre que le enseñó el valor de la vida. Nuestros hijos anhelan, sueñan, desean un padre que vaya marcando sus vidas. Estaba en un aeropuerto de vacaciones con mis hijos y mi esposa. Sostenía mis brazos a Esteban. De repente un ejecutivo que se notaba que viajaba mucho, rompiendo la timidez propia de un desconocido, se acerca y me dice: señor, ¿sí? ¿Puedo decir algo? Con gusto. Qué bueno que los está disfrutando. Cuando yo me di cuenta era demasiado tarde. Ellos habían crecido. Sus ojos se mojaron un poco. No dijo más, dio media vuelta y se fue. En ese momento me di cuenta que me estaban poniendo un espejo. Yo quiero disfrutar a mis hijos mientras los pocos años que estarán conmigo, ellos van aprendiendo los valores mientras me observan. Pido a Dios que nos ayude a sembrar en el corazón de nuestros hijos recuerdos que les permitan a ellos tener sus propios valores, que quieran elegir nuestro propio estilo de vida, haciéndolo el de ellos, sus propios valores, para tener un viaje por la vida con acierto. Ellos sueñan, anhelan y desean personas en quienes ver los modelos que inspiren sus vidas, porque los valores son la huella que los hombres y las mujeres que hemos amado y admirado han dejado en nuestras vidas.
2: Cuando analizamos algunas historias, nos damos cuenta qué impacto tiene en la vida de nuestros hijos sembrar valores en el corazón de ellos. Porque son esos principios que van a ayudarles a mantener el camino en los momentos difíciles. Le animo a seguirlo haciendo. Y uno de los temas fundamentales es enseñar a nuestros hijos sobre el tema de sexualidad. Si usted no le enseña el tema de sexualidad, alguien más lo hará distorsionadamente. Por eso le animo a que usted lo haga. Gracias por habernos acompañado el día de hoy. Soy Sixto Porras, de Enfoque a la Familia.

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Oh Padre, te suplico que uses a tu Espíritu Santo para que ayude a aquellas personas que están tratando de cambiar su estilo de vida, a darse cuenta de que no hay nada que puedan hacer por sí solos para pagar el precio por sus pecados. Habla a sus corazones y ayúdales a entender lo que deben hacer si en verdad están dispuestos a pedirte perdón, pues han creído que tú has pagado el precio por sus faltas y que ya has expiado sus pecados. Ayúdales a tomar esta decisión y también a estar dispuestos a aceptarte como su Salvador personal y a rendirte sus vidas. Convéncelos de que nunca vas a rechazarlo, sino que tus brazos siempre van a estar abiertos para todos aquellos que vengan a tu presencia. Dales la sabiduría y la bondad necesaria para poder tomar todas estas decisiones que van a impactar sus vidas por toda la eternidad. En el nombre de Jesús oramos. Amén.

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3: Hola amigos. Hay una curiosa división de personas en la iglesia. Algunos son conocidos como gente de oración. ¿Qué pasa con los demás, que por cierto son la mayoría? ¿Es acaso la oración el privilegio de unos cuantos predestinados que decidieron ser espirituales? Por supuesto que no. Usted decide entrar al altar de la presencia de Dios cuando quiera. Nadie lo obliga, nadie se lo impide. La oración ha sido, es y será siempre la llave para tener el acceso al maravilloso poder de Dios en su vida. Cuando la gente ora, cambia. Cuando la gente no ora, también cambia. Solo que el cambio es al revés. Todos tenemos tiempo para orar, igual que lo tenemos para comer, descansar o dormir. Todos tenemos tiempo para orar porque todos disponemos de 24 horas al día. El problema reside en las prioridades. Si un estudiante es diligente y pasa tiempo con los libros, aprobará con notas excelentes, mientras que aquellos que no son disciplinados llegan al momento del examen a inventar, son reprobados y luego le endosan la culpa al maestro. Hay que aprender a examinar la vida con sinceridad. La oración es precisamente eso, una revisión de la vida en todos sus órdenes. No nos sirve de mucho saber cosas acerca de la oración si finalmente no oramos. Los diagnósticos no curan a la gente, solo indican el mal. Separemos tiempo para orar y con el apóstol Pablo seamos constantes en la oración.
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Gracias, Señor. Gracias por tu amor y por tu bondad. El bien y la misericordia me alcanzarán. 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
2: ¿Se pondría usted el traje nuevo que le regalaron por su cumpleaños sobre el vestido viejo que lleva puesto para trabajar en su jardín? No solo que ofendería seriamente a quienes le regalaron el traje nuevo, sino que lo más probable es que no le quedaría bien. Para ponerse un traje, usted tiene que quitarse el que lleva puesto. El apóstol Pablo utiliza la figura de la ropa que uno se pone para ilustrar lo que sucede en la vida de quien se entrega a Jesucristo. Hoy aquí en Momento Decisivo, el Dr. David Jeremiah continúa su serie Fe que Transforma, la Carta a los Efesios. Presentamos a nuestro pastor y maestro de Momento Decisivo, el Dr. David Jeremiah, con unas palabras más en cuanto al mensaje de hoy.
3: Pues bien, quiero agradecerle por acompañarnos hoy y por ser parte de Momento Decisivo y de la familia que abraza la palabra de Dios y procura proclamarla por todo el mundo. Estamos avanzando en nuestro estudio de la carta de Pablo a los Efesios. Hoy consideramos el tema lo nuevo y lo viejo. Desde luego, como usted lo aprenderá en este mensaje, la palabra de Dios se refiere a algo mucho más importante que el estilo del vestido que usted se ponga o el color que seleccione para su camisa o blusa. Sin embargo, tal como para vestirse físicamente, por lo general solo se pone un vestido a la vez y, si ya está vestido, debe quitarse el vestido que lleva puesto a fin de ponerse otro. Lo mismo sucede en la vida cristiana. Ahora abra su Biblia en Efesios 4, 17 a 24 y hablemos de lo nuevo y lo viejo.

Si alguna vez ha tratado de dejar un mal hábito, James Clear puede ayudarle. Clear es uno de los más conocidos escritores y conferencistas del mundo sobre el tema de cómo cultivar buenos hábitos. De su libro sobre el tema, se han vendido más de 10 millones de ejemplares. Para Clear, a los malos hábitos no hay que resistirlos, sino reemplazarlos. Dice, debido a que los malos hábitos proveen algún tipo de beneficio en tu vida, es difícil simplemente eliminarlos. Más bien, tienes que reemplazar un mal hábito con un nuevo hábito que provee un beneficio similar. Otro escritor llama a este enfoque cambio de hábito. Dice, hay una mejor manera que reciclar tus malos hábitos. Yo lo llamo cambio de hábito. Es romper un mal hábito reemplazándolo con un buen hábito. Necesitas un sí que sea más grande y mejor que el no. Necesitas una visión que es mayor y mejor que el obstáculo que estás tratando de superar. Allí es donde el cambio de hábito entra en la ecuación. El proceso de reemplazar malos hábitos con buenos hábitos recibe muchos nombres, pero a mí me gusta llamarlo el poder de reemplazo positivo. Ese concepto me recuerda a un principio espiritual que aparece a menudo en el Nuevo Testamento y que presenta en realidad en el pasaje de Efesios que estudiamos hoy. Pero antes de mirar Efesios, permítame mostrárselo en otros lugares. Por ejemplo, Romanos 13, 12. Por tanto, desechemos las obras de las tinieblas y vistámonos con las armas de la luz. Colosenses, capítulo 3, versículos 9 al 10. Dejen de mentirse los unos a los otros, puesto que han desechado al viejo hombre con sus malos hábitos y se han vestido del nuevo hombre, el cual se va renovando hacia un verdadero conocimiento, conforme a la imagen de aquel que lo creó. Hebreos 12, versículo 1. Despojémonos también de todo peso y corramos con paciencia. Pero por supuesto, estos versículos son simplemente una especie de introducción a los versículos que siguen en nuestro estudio de la carta a los Efesios, capítulo 4. Leemos en los versículos 22 y 24 estas palabras, que en cuanto a la anterior manera de vivir, ustedes se despojen del viejo hombre que se corrompe según los deseos engañosos y se vistan del nuevo hombre, el cual, en la semejanza de Dios, ha sido creado en la justicia y santidad de la verdad. Si leyeran estas palabras en el texto griego original, se sorprenderían al descubrir que en los versículos 17 al 19, Pablo da cuatro características del viejo hombre, y en los versículos 20 al 24, describe cuatro características del nuevo hombre. Pablo dice, «Despójense del hombre viejo, vístanse del hombre nuevo». Esta sección es tan significativa en la carta a los Efesios que muchos comentaristas piensan que el resto de la carta es básicamente una aplicación

hecho lo que agrada a los gentiles, habiendo andado en sensualidad, lujurias, borracheras, orgías, embriagueces y abominables idolatrías. Y en todo esto se sorprenden de que ustedes no corren con ellos en el mismo desenfreno de disolución y los insultan. A los creyentes de Éfeso y a nosotros, Pablo va a ofrecernos tres imperativos en esta sección de su carta. Número 1, despójense del viejo hombre. Número 2, abracen al hombre nuevo. Y número 3, fortalezcan al hombre interior. Permítame hacer una breve pausa por un momento y recordarles que cuando uno se convierte a Cristo, no pierde su vieja naturaleza. Y si no cree que eso es verdad, pregúntele a su esposa o esposo y se lo confirmarán. La vieja naturaleza no desaparece, pero recibimos a Jesucristo y viene la nueva naturaleza. Alguien dice, no entiendo eso. ¿Cómo puede ser eso verdad? Uno es cristiano y tiene todos estos problemas. Pues bien, no voy a desviarme a eso, pero cuando tenga oportunidad lea el capítulo 7 de Romanos. Probablemente el mejor cristiano que jamás ha vivido fue Pablo, y él libra esta batalla. Porque cuando uno se convierte a Cristo, la vieja naturaleza no desaparece. Uno simplemente recibe una nueva naturaleza. Antes de que fuera salvado, usted no tenía ninguna otra opción, excepto ser esclavo de la vieja naturaleza. Ahora, usted tiene una nueva naturaleza y tiene una opción. El Espíritu Santo viene a morar en usted. Hay un poema que cito cada vez que tengo la oportunidad. Dice, dos naturalezas laten en mi pecho. La una es necia, la otra es bendita. A la una amo, a la otra detesto. A la que alimento, esa dominará. Y eso sucede cuando uno se convierte a Cristo. Alguien dice, fui salvado y ahora ya no peco. No, nadie vive sin pecado de manera perfecta entre el momento en que fue salvado y hasta cuando llegue al cielo. Vamos a caer, vamos a cometer errores, vamos a pecar, pero gracias a Dios que tenemos perdón y gracias a Dios que tenemos el Espíritu Santo viviendo en nosotros y nos renueva. Así que es importante entender eso. Y si usted pasa al versículo 22... noten la instrucción de Pablo en cuanto a cómo lidiar con el viejo hombre. En cuanto a la anterior manera de vivir, ustedes se despojen del viejo hombre que se corrompe según los deseos engañosos. El doctor C.I. Scofield, conocido por su Biblia con notas, dice que cuando en el Nuevo Testamento se habla del hombre viejo, la mejor manera de entenderlo es hablar como el hombre de antes. En otras palabras, el hombre que el cristiano solía ser, el hombre que nació con una naturaleza corrupta. En el Nuevo Testamento, cuando habla del viejo hombre, está hablando de la carne. ¿Y saben lo que es la carne? La carne es lo que uno es aparte de Cristo. La Biblia dice que aun cuando uno se convierte a Cristo, algunas de esas cosas que eran ciertas en uno antes de convertirse a Cristo, todavía ejercen su influencia en la vida. Si se lo permitimos. Pablo dice, quítenselas. Quitársela quiere decir quitársela como uno se quita un traje sucio. No es una palabra de proceso, es una palabra de acción. Quiere decir ejercer una acción definitiva y despojarse el viejo hombre. Dejen de vivir según la forma de vida anterior a cuando Cristo viniera a su vida. Espero estar refiriéndome a alguien. Usted es cristiano y sabe que no está viviendo la vida como debería vivir. Y se pregunta, ¿qué está pasando? Pues bien, está prestando atención al hombre errado. Está dándole atención a la influencia errada en su vida. La frase de Pablo aquí es, la anterior manera de vivir. Quiere decir, la forma de vida. Dice, quítense el viejo hombre y despójense de la forma anterior en que se conducían. Aunque el hombre viejo legalmente murió en la conversión, y aun cuando la naturaleza de pecado ya no tiene autoridad para esclavizarnos, con todo podemos escoger someternos a su dominio, ¿verdad? Si nos convertimos a Cristo, y si no prestamos atención, nos volvemos descuidados, dejamos de leer la Biblia, dejamos de asistir a los cultos, empezamos a pensar en las cosas de antes. Somos cristianos, pero estamos dándole de comer al viejo hombre. Recuerde que la naturaleza que usted alimenta es la que domina, y hay tantas maneras de vivir como cristiano, principalmente en estos días y época, cuando hay tantas cosas disponibles que alimentan la vieja naturaleza. ¿Lo ha notado? Con la presencia de la internet, todo este asunto es

0: mucho más importante de lo que nunca ha sido. Uno tiene que realizar acción definitiva y decir, no voy a permitir eso en mi vida. Si uno no alimenta a la vieja naturaleza, ella se muere de hambre. Pero si uno permite que la vieja naturaleza sea alimentada, continuará acosándolo. Ahora, lo que uno tiene es un conflicto entre la vieja naturaleza y la nueva naturaleza. Antes de convertirse a Cristo, no había conflicto, sino que simplemente era esclavo de la vieja naturaleza y hacía lo que se le antojaba y lo que fuera de la vieja naturaleza le decía. Pero ahora tiene el Espíritu Santo en su vida. Así que es muy importante prestar atención a estas palabras de Pablo. Debemos descartar la vieja manera de vivir. En caso de que se haya olvidado de cómo era la manera anterior de vivir, Pablo va a darnos algunas características de lo que es vivir la vida sin Cristo. Primero, el viejo hombre está en desesperanza filosófica. Efesios 4, versículo 17. Esto digo pues, y afirmo juntamente con el Señor, que ustedes ya no anden así como andan también los gentiles en la vanidad de su mente. La palabra que se traduce vanidad aparece otras dos veces en el Nuevo Testamento y también se puede traducir con la palabra futilidad. La Biblia dice que antes de que usted venga a Cristo, usted vivía en la vanidad de su mente. Al leer eso, recordé el libro de Eclesiastés en el Antiguo Testamento. ¿Lo recuerda? Salomón escribió ese libro. Se dice que fue el hombre más sabio que vivió y describe la vida como si no hubiera Dios. El libro de Eclesiastés se debe entender de manera apropiada. Esta es la investigación de Salomón. Hizo de la vida como si Dios no estuviera en el cuadro. ¿Y saben lo que dice? La famosa frase del libro es vanidad, vanidad, todo es vanidad. Esta palabra significa vacío. Vacío, vacío, todo es vacío. Dice Salomón. Pablo dice que eso caracteriza al viejo hombre. Así es como uno era antes de venir a Cristo. Todo lo que uno intentaba simplemente lo dejaba vacío, insatisfecho. Recuerdo leer estas palabras escalofriantes de un universitario en medio de la desesperanza filosófica. A cualquiera en el mundo que se interese, ¿quién soy? ¿Por qué vivo? La vida se ha vuelto una necedad y sin propósito. Nada tiene sentido ya. Las preguntas que tenía cuando llegué a la universidad siguen sin contestación y ahora estoy convencido de que no hay respuestas. Solo puede haber dolor, culpabilidad y desesperanza aquí en este mundo. Mi temor a la muerte y a lo desconocido es mucho menos aterrador que la perspectiva de la frustración, futilidad y desesperanza insoportable de la existencia continuada. Así son las cosas para muchos hasta que vengan a Cristo. Como ve, Dios nos creó a cada uno de nosotros con un espacio vacío en nuestro corazón que solo Dios puede llenar. Fuimos hechos para Cristo y cuando Cristo no está allí, la vida no funciona como es debido. Cuando usted pone a Cristo en ese espacio que Él creó en usted para Él, la vida empieza a tener sentido. Hay una especie de integración que tiene lugar con todo lo que uno es. Pero antes de que Cristo esté allí, ¿saben lo que sucede, amigos y amigas? Tratamos de llenar ese espacio vacío con cualquier cosa. Lo atiborramos con placer, lo atiborramos con prominencia, lo atiborramos con dinero, lo atiborramos con sexo. Pensamos, si simplemente pudiera hacer esto, entonces me sentiré satisfecho. Pero digo con la autoridad de la palabra de Dios que a menos que Jesucristo esté en su vida, hasta que el nuevo hombre habite el lugar para el cual fue creado, jamás se sentirá satisfecho. Si usted pasará por la vida tal como la describen las palabras de aquel universitario, el salmista lo dice de esta manera en el Salmo 94, versículo 11. El Señor conoce los pensamientos del hombre, sabe que son solo un soplo. Luego, en Efesios 4, versículo 18, dice que el hombre viejo vive en oscuridad mental. Ellos tienen entenebrecido su entendimiento. Pablo dice en 2 a los Corintios, capítulo 4, versículo 4, de los que no conocen a Cristo son individuos en los cuales el Dios de este mundo ha cegado el entendimiento de los incrédulos para que no vean el resplandor del Evangelio de la gloria de Cristo, que es la imagen de Dios. Y describe la condición de los hombres en los últimos días de esta manera y dice, que siempre están aprendiendo, pero nunca pueden llegar al pleno conocimiento de la verdad. 2 Timoteo 3:7. ¿No describe eso buena parte de lo que tiene lugar en nuestro mundo hoy? Siempre aprendiendo. Somos muy intelectuales. Somos la élite. Somos los mejores. Somos los genios del mundo. Siempre estamos aprendiendo y simplemente nunca llegamos a la verdad. La razón por la que vemos tanto de eso teniendo lugar en nuestro mundo actual es el mismo punto de esta afirmación. Sin la verdad, ¿quién es la verdad? Yo soy el camino, la verdad y la vida, dijo el Señor Jesús. Él es la verdad. Sin Jesucristo, lo que hay es solo tinieblas mentales. En la carta a los Romanos capítulo 1, versículos 21 y 22, Pablo añade esta nota descriptiva, pues aunque conocían a Dios, no lo honraron como a Dios ni le dieron gracias, sino que se hicieron vanos en sus razonamientos y su necio corazón fue entenebrecido. Profesando ser sabios, se volvieron necios. ¡Qué descripción! A estas alturas es importante notar que el énfasis primario de Pablo no es compilar simplemente una lista de lo que hemos hecho en el pasado, sino que está tratando de ayudarnos a entender cómo funciona si vamos sin Cristo. Era una distorsión y desorientación de la mente, desesperanza filosófica, tinieblas mentales y, tercero, en desconexión espiritual. Esta es una frase muy poderosa. Están excluidos de la vida de Dios por causa de la ignorancia que hay en ellos por la dureza de su corazón. Jesucristo es la luz del mundo, y mientras no estemos conectados a Él, vivimos en oscuridad. Siempre me ha intrigado la palabra oscuridad, porque no hay cosa tal como oscuridad. La oscuridad no es una entidad, es simplemente una palabra para describir la ausencia de luz. Eso es todo. En el griego, tanto como en el español, la palabra oscuridad no tiene número. Es simplemente la cancelación de la palabra. Si usted vive en tinieblas, quiere decir que no tiene luz. Las Escrituras dicen que hasta que Jesucristo viene a vivir en su corazón, uno vive en una especie de oscuridad. Dice que sin Cristo uno vive en ignorancia. Y esa no es una palabra cruel, es simplemente una descripción. La palabra significa simplemente que usted no sabe. ¿Cuántos recuerdan que antes de convertirse a Cristo hubo un periodo de tiempo en que usted no sabía que debía convertirse a Cristo? Simplemente vivía la vida, vivía en esa oscuridad. Pero si continúa permitiendo que las tinieblas controlen su vida, la Biblia dice que su oscuridad se convertirá en ceguera. Eso es ignorancia voluntaria. Esa es una disposición a decir, no sé la verdad, ni me importa la verdad, y no voy a buscarla. Voy a hacer lo que hago, ser lo que soy, y si quieres, puedes verlo. Jesús dijo, y este es el juicio, que la luz vino al mundo, y los hombres amaron más las tinieblas que la luz, pues sus acciones eran malas. Juan 3:19. Permítame darles un breve relato de una mujer brillante que tenía un corazón duro que fue transformado por el Dios viviente. A la doctora Rosalind Picard se le acredita con empezar una rama entera de ciencias de ingeniería conocida como computación afectiva. En el bachillerato, Rosalind era una atea comprometida, dirigiendo debates, abogando por la evolución y desdeñando a todos los que no concordaban con ella. Una noche, Rosalind cuidó al nene de un médico y su esposa. Cuando le pagaron esa noche, la invitaron a su iglesia. Rosalind declinó, pero con el tiempo aceptó su sugerencia de leer la Biblia, específicamente el libro de Proverbios. Para mi sorpresa, dijo luego, Proverbios estaba lleno de sabiduría. En realidad, tuve que hacer una pausa mientras leía y pensar. Rosalind leyó toda la Biblia y le intrigó más de lo que ella podía haber imaginado. Al leer toda la Biblia una segunda vez, se vio en conflicto. Yo no quería creer en Dios, pero con todo, sentía algo peculiar de un amor y presencia que no podía ignorar. En la universidad, una amiga la invitó a la iglesia y ella recibió a Cristo como el Señor de su vida. Ahora escuchen cómo explica lo que le sucedió. Dice, mi mundo cambió dramáticamente, como si una existencia plana de blanco y negro de repente se convirtiera en tres dimensiones y a todo color. En un tiempo, pensaba que yo era demasiado inteligente como para creer en Dios. Ahora sé que era una necia arrogante que desdeñaba a la mente más grande del cosmos, el autor de toda la ciencia, matemáticas y todo lo demás que hay para saber. Un cambio total. El nuevo hombre había entrado en su vida. Cristo la había hecho una nueva persona. Así que antes de conocer a Cristo, usted estaba en desesperanza filosófica, oscuridad mental, desconexión espiritual, alienada de la presencia de Dios y también en deterioro moral. Efesios 4, versículo 19. Habiendo llegado a ser insensibles, se entregaron a la sensualidad para cometer con avidez toda clase de impurezas. Note el calificativo: con avidez. El resultado inevitable de dejar a Dios fuera de la vida de uno es una vida que empieza a deteriorarse. Escuchen cómo el salmista lo dice en el Salmo 14, versículo 1. El necio ha dicho en su corazón: no hay Dios. Todos se han corrompido, han cometido hechos abominables. No hay quien haga el bien. La frase de Efesios 4, versículo 19, que me resulta interesante, es la frase: habiendo llegado a ser insensibles. Como que describe lo que usted y yo estamos presenciando en la cultura actual. Todos los días en las noticias hay una ilustración de personas que viven sus vidas en el mal, al punto en que están más allá de ser sensibles al mal en su vida. Se han endurecido, encallecido a lo que en realidad es verdad. Pablo dice que si dejamos a Dios fuera de nuestras vidas, lo inevitable que nos sucederá es que a la larga nos volveremos insensibles. Ya no sentiremos la necesidad de Dios. No sentiremos la necesidad de hacer el bien. Nuestras vidas se deteriorarán, y eso es algo terrible. Luego dice que la razón por la que eso nos sucede es que dejamos de preocuparnos por Dios y nos volvemos insensibles y cometemos con avidez lo malo. Pablo dice que los que son insensibles se esfuerzan con avidez en hacer lo malo. La expresión con avidez significa también codicia. El motivo es el dinero, la meta es la ganancia. ¿Cómo puede una persona explotar niños e imprimir y distribuir pornografía infantil? ¿Cómo puede alguien vender drogas a adolescentes y niños? ¿Cómo puede toda, aún en la industria, vender fentanilo en el país y matar a miles de personas cada año? No les importa, están más allá de la sensibilidad. La Biblia dice que cuando uno no tiene a Dios en la vida, hacia allá se dirige. Allí es donde acabará. Vivimos en una cultura que gradualmente está llegando a ser insensible, y el motivo detrás de todo eso es la codicia. Lo hacen por dinero. Pues bien, basta de hablar del viejo hombre. Pablo dice luego que debemos abrazar al nuevo hombre. La Biblia dice que cuando uno se convierte a Cristo, pasa de lo negativo a lo positivo. Efesios 4, versículo 24. Y se vistan del nuevo hombre, el cual, en la semejanza de Dios, ha sido creado en la justicia y santidad de la verdad. Me gusta lo que un comentarista escribe sobre este versículo. Aquí debemos tener presente que no nos vestimos del nuevo hombre meramente quitándonos el viejo. Tenemos que ponernos amor, ponernos paz, ponernos gozo, ponernos paciencia. Por ejemplo, tal vez yo haya perdido los estribos con mis hijos y me haya arrepentido y me he quitado eso, pero no he completado mi responsabilidad a menos que también me haya vestido de amor y paciencia. Estamos reemplazando algo malo con algo bueno. Cuando la Biblia dice despójense, ese no es el fin de la jornada. Hay que quitarse algo, pero también poner algo en su lugar. Si no lo hace, lo viejo volverá al vacío y continuará dominando su vida. La ilustración más sencilla de esta verdad se halla en Juan capítulo 11. Pues bien, como puede ver, Pablo no está dando indicaciones en cuanto a la moda o el estilo del vestido físico que hay que ponerse. Pablo utiliza el vestido para indicar que el cristiano debe quitarse lo anterior y vestirse de virtudes mucho más importantes que simplemente la ropa externa. Mañana concluiremos con la consideración de este pasaje y el tema lo nuevo y lo viejo. De nuevo, gracias por escucharnos. Que tenga un buen día. Volveremos a vernos el día de mañana.
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3: En Dinámica, 1:59.

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2: Dinora gritó desde la cocina: Manuel, tráeme el basurero que está en el patio. Y no te olvides lavar los muebles del jardín. Cuando termines, ve a la tintorería y me traes la ropa que dejé allí. Manuel se levantó desde donde estaba leyendo el periódico y pacientemente hizo todo lo que su mujer le había dicho. Cuando hubo terminado sus encargos, recibió otra hondanada de mandatos de parte de su esposa y Manuel volvió, como niño obediente, a hacerlo todo. Esta era la norma todos los días en aquella casa. Manuel trabajaba en una fábrica y venía a casa muy cansado, pero su esposa se aprovechaba de su amor y su bondad y lo trataba como si fuera el esclavo de la casa. Un día, los dos muchachos adolescentes, hijos de la pareja, querían ir a un cierto lugar. Dinora, su madre, les dio permiso, pero Manuel, su padre, no estaba de acuerdo y no les concedía el permiso. Después de mucho discutir y negociar, Manuel, enojado, levantó la voz y dijo: «Ustedes no van a ir, porque yo lo digo y en esta casa mando yo». Los chicos soltaron una carcajada y volviéndose a su padre le dijeron: «Papá, las palabras que has dicho son muy fuertes y suenan muy bonitas, pero la verdad todos la sabemos. En esta casa la que manda es mamá». Mi amiga, mi amigo, la ex primer ministro inglesa, Margarita Thatcher, dijo una vez: «Tener el poder es como ser una dama. Si le tienes que decir a la gente que eres una dama, entonces no lo eres». Cuando uno tiene que andar recordándole a la gente lo que es porque ya está dejando de serlo o hace mucho no lo es. El liderato no importa en qué esfera se da. El trabajo, el hogar, el club, la iglesia, debe ser evidente para todos. No tiene que hacerse ninguna autopropaganda. Así, mi amiga, mi amigo, es el liderato de Cristo. Él fustigó a los líderes religiosos de su tiempo porque decían una cosa y hacían otra. Él fue crucificado porque despertó la envidia de los que supuestamente estaban en eminencia en sus días. Es que Jesucristo no era un hombre de palabras nada más. No, sus palabras tenían vida. Sus palabras se convertían en hechos prácticos en beneficios de los seres humanos. Y lo interesante es que esas palabras todavía tienen vida. Sí, mi apreciable oyente, si corres a Cristo por la fe y el arrepentimiento, la vida abundante que Jesús prometió a sus seguidores será la marca de fábrica de tu nueva existencia con Él. Reconócelo como tu Señor y tu Salvador. Ya no tendrás que decir lo que eres y lo que haces, sino que eso se verá todos los días en tu nueva vida con Él.
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3: En Dinámica 3 y 1 minuto.
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5: Hola, soy Sixto Porras y quiero darle la bienvenida al programa el día de hoy. En esta ocasión quiero presentarle una conferencia que impartí hace algún tiempo y que espero usted pueda disfrutarla. Se llama ¿Cómo brillar como mujer? Escuchemos. ¿Cómo brillar como mujer? ¿Cómo dejar que ese brillo de Dios fluya en mi vida? Vamos a hacerlo fundamentado en el libro de Rut, en el capítulo 1. En los tiempos de los caudillos que gobernaban el país, hubo allí una época de hambre, de necesidad. Entonces un hombre de Belén de Judá emigró a la tierra de Moab junto a su esposa y a sus dos hijos. El hombre se llamaba Elimelec y su esposa se llamaba Noemí. Noemí significa dulzura. Y aquí viene la primera lección. Nunca deje que nadie le quite la dulzura de su corazón, el brillo. No depende de si hay un hombre a su lado. No depende de si otra persona valora cuánto usted tiene. Depende de cuánto usted es y cuánto usted vale y cuánto usted se valore. Cómo usted se perciba a usted misma. Noemí, dulzura, alegría. Así era conocida. Sus dos hijos, Kelión y Malón, todos ellos efrateos, oriundos de Belén de Judá. Cuando llegaron a la tierra de Moab, se quedaron a vivir allí, pero murió Elimelec, esposo de Noemí, y ella se quedó sola con sus dos hijos. Estos se casaron con mujeres moabitas, la una se llamaba Orfa y la otra Ruth, fiel, leal. Después de haber vivido allí unos 10 años, murieron también Malón y Kelión, y Noemí quedó viuda, sin hijos. Aquí es donde uno podría pensar, se acabó la vida, se habrá terminado todo. Todos vivimos momentos difíciles. Usted no está exenta de esto. El caso de Noemí, la alegría, la ilusión. Era una familia importante, una familia rica, que en medio de la crisis, usando su riqueza, toman la decisión de irse lejos de casa. Aquí viene otra enseñanza fundamental. Quédese en la casa del pan, que significa Belén, bajo el abrigo de Dios en los momentos de crisis. No corra. No corra a otros lugares preguntándose si hay otras tierras. No corra llena de odio, llena de ira, llena de rencor, como quien quiere vengarse. Y entonces corre lejos de la presencia de Dios. No, quédese bajo el abrigo de Dios. Porque las crisis no son para correr. Las crisis son para caer de rodillas y clamar a Dios para que Él responda. Y si algún día usted se encuentra lejos, nunca es tarde para volver a casa. No deje que la noche sea tan oscura donde usted diga, ¿por qué tuve que llegar a esta oscuridad tan grande para abrir mis ojos? Abra los ojos mientras aún es tiempo y nunca es tarde para volver a ser Noemí, dulzura. Vuelva a casa, a donde pertenece. Sí, todos sufrimos. En este caso ella perdió a su esposo, perdió a sus dos hijos, no tenía nada, ya no tenía nada, ningún arraigo para quedarse allá. Ahora ella escucha la noticia que Dios visitó Belén y decide ir a aquel lugar donde Dios visitó, donde Dios habla, donde Dios responde. Decida ir a donde está Dios. Usted no está completa porque tiene un esposo. Usted no está completa porque tiene un hijo. Usted está completa porque tiene a Dios. Usted no está incompleta porque se divorció. Noemí volvió y dijo: ha regresado Noemí, dulzura. Y dijo: no me llamen alegría, llámenme Mara, amargura, porque me fui con las manos llenas y he vuelto con las manos vacías. Dios salió contra mí. No, Dios no salió contra ti. Hay circunstancias que todos vivimos. ¿Acaso no se mueren las personas? Todos tenemos peros, pero nunca haga que su alegría dependa de la voluntad de otra persona, porque entonces usted expone a que su alegría se la roben. Se lo repito, nunca haga que su felicidad dependa de la voluntad de otras personas, porque se la podrían robar. Su felicidad, su llenura, tiene nombre, es Dios. El otro día fui a dar una conferencia y la titularon A Madres Solas. ¿Sinónimo de soledad? Error, se equivocaron los que le pusieron el nombre. Jamás estará sola una mujer que tiene una razón para llegar a casa. Jamás estará sola una mujer que tiene una sonrisa en casa que le espera. Jamás estará sola una mujer que tiene una razón para levantarse de madrugada, trabajar hasta el cansancio, llegar a casa y seguir trabajando para tener la recompensa del abrazo de un hijo pequeño. Usted no está sola. Usted me dirá, pero no tengo un cónyuge. La soledad no es presencia o ausencia de un hombre. La soledad es mala interpretación de quien llena mi vida. Su vida no está llena el día en que usted se case. Escúcheme bien, el matrimonio no hace feliz a las personas. Y no saque mi frase fuera de contexto. Déjeme terminar. Yo soy feliz en mi matrimonio, pero yo no tengo la capacidad de hacer feliz a Helen. Esa es responsabilidad de Helen. Yo puedo amar a Helen, puedo respetar a Helen, puedo serle fiel a Helen, pero no tengo el poder para hacerla feliz. Tu plenitud no viene donde tú vives, quien vive a tu lado. Tu plenitud viene de que vuelvas tu corazón a encontrarte contigo misma y con Dios.
6: Continuamos con el programa.
5: Déjame terminar la expresión de si el matrimonio hace feliz a las personas. Si usted es una mujer amargada y se casa, ¿qué es? Una esposa amargada. La felicidad no lo cambia el estado civil. El hecho de que usted se case no entra a una condición de felicidad. La felicidad es una responsabilidad mía 100%. Y escúcheme bien, lo que usted no ha sido capaz de conquistar.

0: Conquistar siendo soltera, mucho menos será capaz de conquistarlo siendo, estando casada. Tengo que advertirlo. Lo que yo debo conquistar, tengo que conquistarlo hoy siendo la persona que soy. Entonces Noemí comienza el recorrido. No tengo nada, hijas mías. No tengo nada para ofrecerles. Soy anciana. No tengo nada, absolutamente nada para ofrecerles. Vuelvan, hijas mías, cada una a su casa. A la casa que sus maridos y ustedes construyeron. Vuelvan a la casa de sus madres. Vuelvan a su pueblo, a sus dioses. No vengan conmigo. Noemí regresó de la tierra de Moab con sus dos nueras, porque allí se enteró de que el Señor había acudido en ayuda a su pueblo a proveer alimento. Eso es lo que me devuelve a mí la felicidad. El que yo despierte a recordar quién soy y de dónde vengo, y vuelva al abrigo de aquel que me creó, el que me puso nombre, el que me conoce mejor que nadie. Salió pues con sus dos nueras al lugar donde había vivido, y juntas las tres emprendieron el camino que las llevaría hasta Judá. Entonces Noemí le dijo a sus nueras: miren, vuelvan cada una a la casa de su madre. ¿Quién no quiere volver a la casa de la mamá? Que el Señor las trate a ustedes con el mismo amor y lealtad con que ustedes mostraron con los que murieron y conmigo. Les da gracias. Y Noemí está llena de gratitud. Observe lo que determina una persona plena. Número uno, el amor no se suplica. Jamás suplique ser amada. Jamás se humille. Espero que nunca ocurra. Si un día su cónyuge tiene una aventura o algo así y usted lo descubre, no le haga pleito. No suplique amor. Mira, yo he pagado contigo el precio. Fea se ve usted cuando suplica. No suplique amor. Pero no le cuente la estrategia que le voy a revelar. Tampoco le diga: yo soy legalmente tu esposa, porque el amor tampoco se impone. Yo no puedo imponer que me ames. No puedo imponer. El día que yo imponga el amor, lo obligo y mato el principio fundamental del amor, que es libertad. Es más, ¿sabe lo que usted tiene que hacer? Lo que hizo Noemí: abra la puerta y dígale: ve, mi amor, a los brazos de esa que te ama, si es lo que tú quieres. Pero usted vístase guapa, elegante, bella, se pone los labios rojos, el mejor vestido que tiene y el del escote. Hágale una buena cena, ponga una sonrisa aunque por dentro se me esté muriendo, pero frente a él no me llore. Usted vaya a llorar con los consejeros y con las amigas, pero frente a él, gallarda, elegante, bella, que el tipo entre en dudas. Que el tipo diga: ¿por qué está tan bien? ¿Cómo es que tiene tanta paz? Debe tener otro también. Que el desgraciado este piense. Que lo haga pensar. Despierte la inquietud. Pero jamás suplique ni mendigue amor. Y jamás obligue a ser amada. Usted abra la puerta. ¿Sabe por qué? Porque el amor crece cuando hay dignidad. Brille, que su rostro esté en alto con dignidad, porque usted no la completa un hombre, usted la completa Dios. Que duele, duele. Que se llama traición, sí. Que hay que vivir un duelo, sí. Que hay que llorar con alguien, sí. Que hay que llevar terapia, sí. ¿Quién dijo que no duele? Si no duele, es que no amo. La muerte de un ser querido duele. Y doblemente duele el abandono de alguien que juró amarme y no me ama. ¡Duele! ¡Por favor que duele! Yo no estoy diciendo que no duele. Yo le estoy enseñando el principio de cómo yo brillo y cómo funciona el amor. El amor no se suplica ni se implora. No tengo nada que ofrecerles, dijo Noemí. ¡Vuelvan! Y dele gracias. Gracias por estos años maravillosos que hemos vivido, mi amor. Tú no te preocupes por los niños, paga una buena pensión. Eso sí, si no la pagas, te demando. También, eso también. Pero no gastemos el dinero en abogados, lleguemos a acuerdos. Qué injusto sería que el dinero que ganamos se lo lleven los abogados. Vamos a llegar a acuerdo. Y tú ves los niños. No tienes. Ellos tienen el privilegio de tener un buen padre porque tú eres un buen padre y porque tú eres un buen hombre. La estrategia que hay detrás es sacar lo bueno que hay en el hombre que está en un estado de inconsciencia.
1: Se nos ha acabado el tiempo por hoy, pero tenemos más para compartir en el próximo programa que escuchará aquí el día de mañana. Se despide Esteban Porras de Enfoque a la Familia, donde ayudamos a las familias a mejorar en Cristo.
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2: Quizás el Señor no pueda obrar más en cuanto al avivamiento por la falta de unidad de su cuerpo. Un cuerpo dividido es un contrasentido. Una iglesia dividida es una contradicción.
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4: En Dinámica 3 y 31 minutos.

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Oremos por nuestra nación. Dice la palabra de Dios en el Salmo 33, versículo 12: Bienaventurada la nación cuyo Dios es Jehová. Nuestra nación siempre necesita de oración, en las buenas y en las malas, en temporadas de abundancia, como también de escasez. Dice la palabra de Dios en 2 de Crónicas 7, 14: Si se humillare mi pueblo, sobre el cual mi nombre es invocado, y oraren, y buscaren mi rostro, y se convirtieren de sus malos caminos, entonces yo oiré desde los cielos, y perdonaré sus pecados, y sanaré su tierra. Señor, hoy te pido por mi país, que mis conciudadanos te reciban como Salvador, y tu nombre sea exaltado en toda esta tierra. Amén y amén.

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4: ¿Cuántos años tienes, abuelita?
5: Tengo 90 años, Jorgito.
4: Eso quiere decir que ya estás muy viejita, ¿verdad?
5: No lo creas, replicó la anciana. Yo soy tan joven como tú.
4: ¿Qué? ¿Cómo puedes ser tan joven como yo si no tengo más que 11 años y tú 90?
5: Aunque el niño no podía comprenderlo todo, la abuela contestó con dulzura: Todavía me emociono cuando sale el sol. Todavía me alegran las luces del árbol de Navidad. Todavía me sorprendo, como tú, con cada botón de rosa.
4: Bueno, y si eres tan joven, ¿por qué estás tan arrugada y temblorosa?
5: Es cierto que mi cuerpo está viejo, respondió la abuela sonriendo. Pero yo sigo siendo joven. Mi corazón es como el de un niño. Lo único que tengo viejo es el cuerpo.
4: Jorge, con esa sencillez propia de su edad, preguntó: ¿Y por qué no consigues un cuerpo nuevecito, abuela?
5: Ante esto, a la abuela le brillaron los ojos y contestó emocionada: Eso es exactamente lo que pienso hacer un día de estos.
4: 5 semanas después, la abuela dormía en su ataúd y tenía toda la razón.
5: Lo único que todos, tarde o temprano, tendremos viejo es el cuerpo, porque por dentro tenemos un alma a la que Dios hizo con la eternidad en mente.
4: En su segunda carta a los Corintios, San Pablo escribió: Porque Dios, que ordenó que la luz resplandeciera en las tinieblas, hizo brillar su luz en nuestro corazón para que conociéramos la gloria de Dios que resplandece en el rostro de Cristo. Pero tenemos este tesoro en vasijas de barro para que se vea que tan sublime poder viene de Dios y no de nosotros. Donde quiera que vamos, siempre llevamos en nuestro cuerpo la muerte de Jesús, para que también su vida se manifieste en nuestro cuerpo. Pues sabemos que aquel que resucitó al Señor Jesús nos resucitará también a nosotros con Él y nos llevará junto con ustedes a su presencia. Por tanto, no nos desanimamos. Al contrario, aunque por fuera nos vamos desgastando, por dentro nos vamos renovando día tras día.
5: Para que se cumplan en nosotros estas alentadoras palabras del venerado apóstol, tenemos que pedirle a Cristo que ilumine con su presencia las tinieblas de nuestra vida, de modo que su luz brille en nuestro corazón. Lamentablemente, muchos no hemos caído en cuenta que es aún más importante mantener el estado espiritual del alma que el estado físico del cuerpo. Más vale que mantengamos encendida la luz de Dios para que podamos decir, como la abuelita de Jorge, que tenemos el corazón de un niño. Así, mientras va desgastándose esa vasija de barro que es nuestro cuerpo, se va renovando ese tesoro que es nuestra alma, y algún día también nosotros podremos cambiar este cuerpo mortal por uno nuevecito, un cuerpo glorificado. Pues cuando suene la trompeta final, seremos transformados en vida o resucitaremos de la muerte con un cuerpo incorruptible.
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3: Hay historias que nos muestran cómo incluso en medio del dolor y la pérdida, la vida puede transformarse. Momentos difíciles, decisiones equivocadas o caminos oscuros no impiden que surjan la esperanza. Hoy escucharemos una historia que nos hará recordar que siempre es posible encontrar luz en medio de la oscuridad. Historias que cambian el corazón. Bienvenidos al encuentro de hoy. Soy su amigo Heriberto Ayala y hoy nos acompaña José, quien ha aceptado nuestra invitación para compartir su historia. Gracias, José, por estar con nosotros. Por favor, preséntate y cuéntale a nuestros oyentes un poco sobre ti.
4: Muchas gracias, pastor. Contento, ¿no? Agradecido con Dios por este tiempo, ¿no? Especialmente. Mi nombre es José Montaño Bacadíez. Yo vivo acá en Bolivia. Mi persona viene de dos culturas, ¿no? Mi apellido Montaño tiene que ver con una persona que vive más hacia el valle acá en el Torno, ¿no? Más hacia los departamentos de Valle, que son, se llama la cultura vallegrandina acá, ¿no? Mi papá es vallegrandino, ¿no? Sí. Y mi mamá es la raza Camba, que se llama aquí en Santa Cruz. Tiene que ver con la chiquitanía allá, ¿no? Y entonces, bueno, ahí tenemos dos familias que se reunieron y producto de eso soy yo y somos cinco hermanos de parte de padre y madre. Aparte tengo tres hermanos más de parte de padre solamente, ¿sí? La gracia del Señor me concedió una esposa y por la gracia del Señor también que tengo dos hijos.
3: Háblanos de cómo ha sido para ti crecer entre estas dos culturas de donde provienen tus padres.
4: Prácticamente yo me crié acá en el Torno con mis hermanos. Yo el día que reconozco ya me acuerdo de acá del Torno nomás. Yo acá nací. Estuvo más apegada a mi vida hacia los abuelos de mi padre, o sea, la cultura vallegrandina que decía, ¿no? Y entonces, incluso los rasgos que tengo son más hacia ellos, hacia mi padre, ¿no? Porque tengo dos hermanos que son más hacia mi madre, ¿no? Pero bueno, ahí se ve la diferencia, ¿no? Entonces, yo me crié más apegado a esta cultura o a esta raza, podemos decir, ¿no? En este tiempo de personas, ya que mi padre se vino, emigró de allá, de esa zona, y vino acá al Torno, justamente, ya que había un trabajo de una empresa y él llegó acá y adquirió un terreno y juntamente con otro hermano que él tiene decidieron traer a sus padres y se establecieron acá, ¿no? Entonces, como vinieron mis abuelos, yo más me relacioné con ellos. Pero también el otro lado de mi madre, que de aquí del Torno de Santa Cruz está a unos 300 kilómetros en la otra comunidad donde vivía mi madre, donde es su familia.
3: ¿Qué recuerdo tienes con el abuelo?
4: Tenía 8 años cuando falleció mi abuelo y yo creo que tenía un sentimiento muy apegado a él, porque un niño de 8 años que llore incontrolablemente, me recuerdo bien esa parte, ¿no? Cuando mi padre me dice, tu abuelo ha fallecido, ¿no? Y luego a los 10 años tenía y falleció mi mamá. Entonces ahí marcó mucho, ¿no? Porque fue muy temprano. Mi último hermano se quedó de 4 años y nos quedamos con el papá nomás. Y mi abuela nos ayudó porque mi hermana, la mayor, que es mujer, tenía 15 años y aparte mi padre tenía, él era jubilado ya por el trabajo, tuvo un accidente que le había pisado una volqueta en las dos piernas y no, caminaba en muleta ya, ¿no? Y él ahí estuvo y de esa parte de mi mamá, yo me recuerdo que ella trabajaba bastante, ¿no? Ella era costurera, sastre.
3: ¿Hay algún recuerdo especial con tu madre que aún sigues guardando en tu corazón hasta el día de hoy?
4: Me recuerdo que me echaba en su pierna y me sobaba la cabeza, así, ¿no? Y esos recuerdos tengo con ella. Ella se preocupaba bastante porque en ese tiempo le tocó vivir a ella con un esposo que estuvo 3 años en el hospital. Prácticamente ella salió como una enfermera, atendía a su marido, que ya lo trajo acá a la casa, y atendía a su hijo.

0: Hoy estamos conversando con nuestro invitado José Montaño. En su infancia José vivió dos pérdidas muy profundas, la de su abuelo y la de su madre, experiencias que marcaron su vida y dejaron una huella en su corazón. Pero a pesar del dolor, Dios tenía un plan para él. Hoy ya como adulto, José nos contará su historia de cómo fue que llegó a conocer a Dios y a caminar junto a Él.
1: En ese transcurso de mi vida ya había vivido bastante, tenía 32 años yo, 33 cuando me casé. 5 años antes conocí a la que es mi esposa hoy día. Ella era creyente, pero por alguna situación las amigas lo habían sacado afuera y yo la conocí afuera. Y de ahí nos hicimos parejas. Y anduvimos ahí pecando con lo que yo le brindaba a ella, la traje más hacia mi mundo mío, ¿no? Y cuando acordamos ya estábamos conviviendo. Y dijimos, salgámonos ni en la casa de tu padre ni en la casa de tu madre. Decidimos y nos fuimos de acá del Torno a unos 15 kilómetros, se llama una comunidad La Guardia. Ahí establecimos, nos alquilamos, vivíamos ahí. Pero no era bonita nuestra relación justamente por lo que hacíamos. Salíamos juntos a fiestas, otras cosas, y teníamos un círculo de amistad muy grande, especialmente yo, ¿no? Pero ella empezó ya a cambiar, a pensar, y me decía, yo ya no quiero esta clase de vida, debo volver al Señor. Y me recuerdo una vez cuando le dije, cuando me insistió, le dije, tú ni pienses que me voy a hacer evangélico yo. Estás pateando agua, más o menos así. Ni pienses, así que nada. Ella nunca me exigió, pero ahí iba. Mi suegro me recuerdo que fue y nos dijo, él era creyente, es de acá todavía él, es vivo. Él dijo que algo que marcó también en esa charla que tuve con él, dijo que nos deseaba todo el bien a nosotros, pero no dijo. Me gustaría ver crecer a mis nietos en un hogar cristiano. Esa palabra ha trabajado en mí, ¿no? Yo creo en su tiempo. Luego de eso resulta que un hermano mayor, como le conté, tenía 5 hermanos de parte de padre y madre y 3 hermanos mayores de parte de padre. Uno de estos de parte de padre me llama un día y me dice, era el chofer de camión, estaba de viaje, iba a viajar a Perú, me dice. Y me habla él, me dice, oye, te encargo a mi hija, me dice. Ay, qué raro que me llame. Ya yo le dije, ¿no? Y al otro día me llaman, tu hermano falleció, un hermano mayor, ¿no? Y eso fue algo crucial. Por eso digo que el Señor tiene su forma. Hoy día reconozco eso. Falleció este hermano y yo me senté, así como estoy contigo ahora, a meditar solo. Y me vino la pregunta y la pregunta insistió tanto, esa pregunta, no dormí esa noche porque mi hermano estaba en Perú muerto.
0: ¿Y cuál fue esa pregunta?
1: Y la pregunta era que mañana puede pasarte a ti, ¿sabes qué hay después? ¿Qué va a pasar después si te pasa a ti? Y esa pregunta fue crucial. Yo en ese tiempo me recuerdo cuando en la mañana ya me levanté, no pude dormir, estuve ahí y me arrodillé y le pedí al Señor que quería conocerle, quería saber qué era lo que había más allá y que me perdone y que no quería llevar una vida así como la que había vivido ya, ¿no? Lleno de culpas, lleno de culpar inclusive a Dios, porque antes en mi juventud muchas veces me lloré muchas noches y decía, ¿no?, que me hacía falta mamá, muchas cosas, ¿no? Así que le pedí al Señor y vino una convicción, ¿no? Y me dijo, reinicia. Empieza de nuevo, empieza de cero, pero haz las cosas bien. Y recuerdo que me levanté, oré, ya conversé con el Señor.
0: Después de todo lo que viviste, José, ¿cómo fue ese momento en el que hablaste con la mujer con quien convivías en ese tiempo? ¿Qué le dijiste?
1: Le dije que había sentido eso, quería cambiar mi forma de vivir y le pregunté lo primero que le dije, que si quería aún casarse conmigo. Me recuerdo que ella se emocionó y me dijo que sí, ¿no? ¿Por qué? Y le dije que quería venir a esta iglesia. Y de esa manera llegamos acá, hablamos con el pastor Rubén, que es nuestro pastor hasta ahora, el cual nos dijo, hay que hacer unos cursos. Y decidimos casarnos y fue rápido, decidimos fecha, esto fue en junio, porque me falleció mi hermano y ya yo en el mes de octubre ya nos casamos.

0: José, me comentabas fuera del aire que tú y tu esposa pasaron por un tiempo muy difícil al no poder tener hijos. Sin embargo, en medio de esa prueba decidieron orar y confiar en Dios, y Él respondió. Háblanos de ese milagro, ¿cómo fue que Dios obró en sus vidas?
1: No podíamos tener hijos porque nos habíamos cuidado bastante tiempo con métodos que hay, ¿no? Para no. Y ya nos empezó a venir, no tenemos hijos, ¿qué vamos a hacer? Oramos al Señor una noche y dejamos que sea la voluntad de Él. Y recuerdo que ella se embarazó de mi primer hijo. Y nació mi hijo, fue muy bueno, muy bonito esto. Y luego de eso, a los 5 meses que se había nacido mi hijo, se volvió a embarazar. Y ahí vino una lucha muy larga también. Mi esposa ahorita tiene una enfermedad que no tiene cura, se llama lupus. Vino esa enfermedad en lo que ella se embarazó porque le provocaba aborto. Y se le presentó la enfermedad, y fue algo complicado. Ella estuvo internada 30 días en el hospital. Él estaba con 3 médicos, un internista, una ginecóloga, un hematólogo y montones de médicos ahí. Y todo evolucionó, cambió y ella fue restaurada. Y luego de eso nos dijeron que ya no podíamos tener hijos, que cualquier embarazo le provocaba un aborto a ella. Y nosotros nos cuidábamos, tratábamos de cuidarnos. Pasaron 4 años ahí, cuando un día embarazada. Y nos sentamos así con ella y nos mirábamos. ¿Qué decimos ahora? ¿Que la familia qué nos va a decir? Pensando. Lo primero que hicimos, compartimos con nuestro pastor. Y el pastor nos dijo, dejemos en la mano del Señor. Me recuerdo que oramos con él. Y ya creció y se notó la barriga. Ya se dio cuenta la familia, ¿no? Y gracias a Dios, mire, nació todo normal. Mi hijo, el último, se llama Axel David, que Axel significa regalo de Dios.
0: Qué testimonio realmente que estamos escuchando. Gracias, José, por compartir con nosotros. Y antes de cerrar el programa, me gustaría que envíes un mensaje de esperanza a nuestros oyentes.
1: Yo diría que crea solamente. Muchas veces nos resistimos a creer. Inclusive, ¿cuántas veces hemos escuchado ya, no? Pero no damos la oportunidad, ¿no? Crea y el Señor se encarga de lo demás. Yo eché mucha culpa a mi pasado, incluso a Dios, hablé contra Dios, al cual le pedí perdón. La palabra del Señor dice, a los que aman a Dios, todas las cosas obran para bien.
2: 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Y recuerda siempre que Dios tiene un plan especial para tu vida.

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3: Buenas noticias. Porque el siervo del Señor no debe ser contencioso, sino amable para con todos, apto para enseñar, sufrido, que con mansedumbre corrija a los que se oponen. Por si quizá Dios les conceda que se arrepientan para conocer la verdad y escapen del lazo del diablo en que están cautivos a voluntad de él. Segunda de Timoteo 2:24-26.
4: En Dinámica 4, 33 minutos.

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3: En Dinámica son las 5, 3 minutos.
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5: Tenemos dos opciones en la vida: o afanarnos con los problemas que enfrentamos o descansar en el Señor. Debemos dejar todo en sus manos, no importa lo que sea. Dios es nuestro refugio, nuestra roca, nuestro amparo y fortaleza. Él puede encargarse de lo que sea.
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5: Era el año 1944, yo estaba en octavo grado, estábamos en guerra, combatiendo en el Pacífico y también en Europa. Fue un tiempo de gran angustia y confusión en Estados Unidos. Una mañana, mi maestra de sociología entró al salón y puso sus libros en el escritorio y tomó una Biblia y nos dijo: «Vamos a hacer algo diferente esta mañana». Y comenzó a leer. Miren, no recuerdo el nombre de mi maestra, pero nunca he olvidado el pasaje que leyó. Y muchas veces lo he leído en momentos de dificultad o temor. Me refiero al Salmo 46, así que le pido que abra su Biblia ahí, pues este es un salmo maravilloso de aliento. Y quiero hablar de tener confianza en los momentos estresantes de la vida, cuando uno pasa por momentos de angustia. Esta es una palabra de aliento. El salmista dice así: Dios es nuestro amparo y fortaleza, nuestro pronto auxilio en las tribulaciones. Por tanto, no temeremos, aunque la tierra sea removida y se traspasen los montes al corazón del mar. Aunque bramen y se turben sus aguas y tiemblen los montes a causa de su braveza, del río sus corrientes alegran la ciudad de Dios, el santuario de las moradas del Altísimo. Dios está en medio de ella, no será conmovida. Dios la ayudará al clarear la mañana. Bramaron las naciones, titubearon los reinos, dio él su voz, se derritió la tierra. Jehová de los ejércitos está con nosotros. Nuestro refugio es el Dios de Jacob. Venid, ved las obras de Jehová, que ha puesto asolamientos en la tierra, que hace cesar las guerras hasta los fines de la tierra, que quiebra el arco, corta la lanza y quema los carros en el fuego. Estad quietos y conoced que yo soy Dios. Seré exaltado entre las naciones, enaltecido seré en la tierra. Jehová de los ejércitos está con nosotros. Nuestro refugio es el Dios de Jacob. ¡Qué maravillosas palabras de aliento para nosotros! Todos experimentamos estrés en nuestra vida, y todos pasamos por situaciones y circunstancias que nos hacen sentir que el estrés es más grande de lo que podemos soportar. Así que en este mensaje quiero hablarles acerca de cómo caminar con confianza a través de esos tiempos difíciles que nos llenan de estrés y angustia. Y hay dos maneras en que usted y yo podemos caminar en medio de esta tormenta. En primer lugar, quiero hablar de la manera más común, es decir,
7: La forma más conocida que escogemos es luchar contra estas cosas. Y quisiera definir dos o tres términos aquí. En primer lugar, ¿de qué hablamos cuando nos referimos al estrés? El estrés es una presión que sentimos, ya sea una presión que sentimos en nuestra contra o que estamos siendo arrastrados de dos formas distintas. Y luego está lo que conocemos como angustia, que es más o menos lo mismo, excepto que cuando pienso en la angustia, pienso en el hecho de que el estrés me ha llevado a un lugar de profunda real ansiedad y desasosiego en mi alma y a sentimientos de dolor. Y entonces nos preguntamos, ¿cuál es la verdadera fuente de todo esto? Pues la fuente probablemente no es una sola, sino varias. Pero creo que, en primer lugar, algo de ello está en nuestro interior. Y es que a veces sentimos la presión del entorno en el que vivimos. En nuestra vida sentimos como si algo nos atrajera. A veces es el resultado de las decisiones equivocadas que tomamos en nuestra vida, ya sea en el área económica o en relación a nuestros hijos o algo más. Decisiones que lamentamos. Decisiones que nos traen como consecuencia estrés, dificultades, penas, malos entendidos, etc. En ocasiones estos periodos de estrés vienen como consecuencia de afanarnos por aquello que estamos haciendo con Dios. Es decir, estamos contendiendo contra Él, no solo contra nuestras circunstancias. Y le digo algo, cada vez que luchamos contra Dios, tengan por seguro, nos metemos en una carrera destinada inequívocamente al fracaso. No hay manera de contender con Dios, no hay manera de tener un conflicto con Él y ganar la batalla, no hay manera de luchar contra el propósito, el plan, la voluntad y lo que Dios escoja para nosotros. A veces es debido a la crítica de la gente. Le dicen algo que le hiere el corazón, le dicen algo que le hiere de forma profunda. Eso genera gran estrés en la vida de una persona. A veces son acusaciones falsas y usted siente que está siendo objeto de calumnias. Y a veces hay gente criticándole y humillándole y tratando de sembrar algo dentro de su corazón que lo haga sentirse menos de lo que usted es como persona. El punto es que hay diferentes clases de estrés que experimentamos en la vida. Pero esta es la pregunta. ¿Es así como se supone que debemos vivir? ¿Se supone que debemos vivir encerrados en nuestros problemas? ¿Se supone que debemos vivir llenos de estrés todo el tiempo? ¿Se supone que debemos vivir nuestra vida luchando contra nuestro medio ambiente, luchando contra otras personas, luchando en nuestro trabajo, luchando en la iglesia, luchando contra Dios, luchando por nuestra salud, luchando por nuestras finanzas? ¿De esto se trata la vida? Ciertamente espero que no. De hecho, puedo decirle que la vida no se trata de eso. ¿Cómo manejamos esto? Escuche lo que dice este pasaje en el versículo 10. Estad quietos y conoced que yo soy Dios. ¿Qué nos está diciendo? Simplemente está diciendo que hay otra manera, hay una mejor manera que pelear una guerra continua en nuestro interior. Ahora bien, hay dos maneras de lidiar con estas circunstancias que tenemos que afrontar en la vida. Y como le mencioné, la primera, que no es la forma correcta, es luchar cuando hay situaciones estresantes en nuestra vida. Mire, nadie puede vivir sin algo de estrés en la vida, y nadie puede vivir sin experimentar circunstancias que golpeen de repente y nos hacen sentir angustiados. Escuche lo que dice este pasaje. Dios es nuestro amparo y fortaleza, nuestro pronto auxilio en las tribulaciones, por tanto, no temeremos. Cuando enfrentamos estas situaciones que no podemos arreglar ni podemos cambiar, que no sabemos cómo manejarlas, nos volvemos temerosos. Comenzamos a luchar contra ellas porque queremos arreglarlas, queremos cambiarlas, queremos eliminar el miedo. ¿Y cómo lo hacemos? Pues ciertamente he tenido momentos estresantes en mi vida, al igual que usted, momentos en los que dije, Dios, esto no es vida, si esto es vivir, no me interesa, si tengo que vivir luchando contra mis circunstancias, si tengo que vivir luchando contra la gente, si tengo que vivir luchando contra la vida misma. Pero aprendí que esto no es lo que la palabra de Dios enseña. Algo le falta a la vida si tengo que vivir en una guerra continua. De esto estaba hablando Pablo cuando dijo: porque lo que hago, no lo entiendo. Pues no hago lo que quiero, sino lo que aborrezco. Eso hago, Romanos 7:15. Me encuentro en conflicto. Hay una guerra en mi interior. Físicamente no hay derramamiento de sangre, pero ciertamente hay un derramamiento de sangre a nivel emocional. Hay violencia emocional en nuestro interior. ¿Cómo puedo lidiar con estas cosas estresantes? Mire, cuando Dios dice, estad quietos y conoced que yo soy Dios, eso no es simplemente un deseo, sino un mandato. Y Dios tiene algo muy específico en mente. Él no quiere que vivamos llenos de afán. Quiero que piense algo por un momento. Si Dios dice, estad quietos y conoced que yo soy Dios, ¿qué es lo contrario de estar luchando? Lo opuesto de estar luchando es ¿qué? Descansar. Es decir, si no estoy luchando contra algo, estoy descansando. Quizás usted dirá, espere un minuto, ¿cómo puedo descansar en medio de todo esto? Va a tener que confiar en Dios. Y le diré la clave para hacerlo. Escucha atentamente. Esta es la razón y la clave para que usted pueda caminar a través de toda clase de dificultades, penurias, estrés, cargas, apuros y pruebas. Lo que él dice. Dice que se trata de conocer que él es Dios. Entonces la clave para poder caminar victoriosamente con paz en su corazón en medio de los problemas es conocer a Dios. Dios dice, estad quietos y conoced que yo soy Dios. Conoce que no soy solo tu Salvador, sino tu Maestro y tu Señor. Conoce que te amo incondicionalmente. Conoce que el perdón de tus pecados me costó a mi Hijo unigénito. Conoce que tengo atributos más allá de la misericordia, pero soy un Dios justo. Conoce que soy omnipotente y omnisciente y omnipresente, que soy un Padre celestial amoroso y que te veo como uno de mis hijos. Tengo una voluntad y un plan para tu vida. Quiero lo mejor para tu vida en cada situación. Yo te amonestaré cuando me desobedezcas. Quiero que entiendas mis caminos y cómo hago las cosas y lo que me motiva. Quiero que sepas que tengo en mente lo mejor para ti. Quiero que sepas que cuando pases por dolor, sufrimiento y dificultad, si me lo permites, lo convertiré en algo bueno para tu vida. Quiero que entiendas los principios de las Sagradas Escrituras. Quiero que entiendas mi palabra. Quiero que conozcas a esos hombres y mujeres de la Biblia y cómo obré en sus vidas. Quiero que pienses como yo pienso. Quiero que sepas lo que pienso. Eso es lo que él quiere decir cuando dice, estad quietos y conoced que yo soy Dios. Así que al preguntarnos si conocemos a Dios, más bien tenemos que preguntar no cuánto conocemos de Él, sino más bien, ¿lo conocemos íntimamente? ¿Lo conocemos en relación a estas ideas que acabamos de mencionar? ¿Conoce los atributos de Dios como algo que experimenta en su vida? ¿Entiende lo misericordioso que Dios ha sido al salvarlo cuando no lo merecía? ¿Entiende lo que le costó al Dios Todopoderoso? ¿Puede sentir algo de lo que Dios sintió cuando dio a su Hijo unigénito? ¿Es algo personal para usted que Él lo acompaña en todo momento? ¿Es una experiencia personal en la que usted puede llamarlo en cualquier momento? ¿Es tan personal que usted quiere caminar en obediencia delante de Él? ¿Es una certeza para usted que Dios es santo y que quiere que vivamos en santidad y obediencia delante de Él? ¿Es algo tan real en su vida que usted quiere obedecer a Dios? ¿Se rige usted por el simple principio de obedecer a Dios y dejar las consecuencias a Él? ¿Es esta una fe viva y verdadera o una religión? Si es una religión, este no es el Dios de la Biblia y usted no lo conoce. Así que, amable oyente, lamento decirle esto, pero quiero hacerlo. Si lo único que usted conoce acerca de Dios son conceptos que ha escuchado por ahí, entonces no conoce a Dios. Es como si alguien le pregunta que si usted conoce a tal o cual persona y usted dice que sí, pero en realidad lo único que conoce de esa persona es lo que ha escuchado sobre ella o algo que a usted le contaron o algo que escribieron o en qué barrio vive o quizás sea una amistad de un amigo suyo. Y usted dice, ah, sí, lo conozco. No, no es así. Usted conoce algo sobre esa persona. Estamos hablando de este Dios que dice, deja de luchar, no trates de arreglar todo en la vida, no puedes hacer que todo funcione bien, estad quietos y conoced que yo soy Dios. Debo saber quién es este Dios. ¿Y cómo hago para conocerlo? ¿Cómo hace usted para conocer a alguien?
5: Pues en primer lugar, usted pasa tiempo con esa persona, así es como se conoce a alguien. Dios dice, estad quietos y conoced que yo soy Dios, el Dios al que sirves. Quiero que sepas que yo soy Dios. Quiero que me conozcas como Dios. Entonces, pase tiempo con Él. ¿Cómo puede conocer lo que piensa Dios? Estudie las Sagradas Escrituras porque ahí está plasmado su pensamiento. O escuche un mensaje, o lea un libro, o algo que le indique cómo piensa. ¿Cómo piensa Dios? ¿Cómo puedo conocer a Dios? Observe lo que Dios hace en la vida de otras personas. Si observo lo que Dios está haciendo en la vida de otras personas, aprenderé algunas lecciones poderosas. Aprenderé cómo piensa Dios. Aprenderé lo que Dios quiere decir cuando me pide que haga algo y por qué me lo pide. Cuando comience a conocer cómo piensa Dios, entenderé quién es Él y cómo es Él, si voy a conocerlo. Tengo que pasar tiempo con Él. Tengo que averiguar cómo piensa. Y entonces podré revertir la ecuación. Si lo voy a conocer, tengo que poder decirle cómo pienso, Señor, esto es lo que estoy pensando. Esta es la forma en que veo esta situación. Esto es lo que está pasando en mi vida. Tengo que ser abierto y transparente. Entonces, si voy a conocerlo, tengo que ser capaz no solo de decirle lo que pienso, también debo tomar tiempo para escuchar su respuesta a lo que siento y lo que pienso. Y usted dice, bueno, Dios nunca me ha hablado audiblemente. No tiene que hacerlo, es más grande que eso. No limite a Dios a que le hable de manera audible. Dios le habla desde su espíritu al espíritu de usted. Él es un Dios infinito. Escuchamos a Dios con nuestro corazón, con nuestro espíritu. Escuchamos a Dios de espíritu a espíritu. No hay nada tangible. Es tan perfectamente intangible, tan absolutamente perfecto. Va directamente del Espíritu de Dios a su Espíritu. Sabemos que Dios nos ha hablado. Usted ha orado y clamado y le ha preguntado a Dios, Señor, ¿qué debo hacer? Usted puede escucharlo de Espíritu a Espíritu. Entonces empezamos a entender, empezamos a conocer cómo es este Dios. Si pasamos por dificultades, momentos duros o nos arrojan a situaciones estresantes, ¿cómo aprendemos quién es Dios? Cuando observamos cómo maniobró las circunstancias de nuestra vida en ese momento para sacarnos a la luz y darnos la victoria. ¿Cómo lo conocemos? Cuando comprendemos lo que está haciendo. Cuando estamos sufriendo la mano purificadora de Dios. ¿Qué está haciendo? Nos está enseñando algo sobre sí mismo. Usted dice, me está enseñando algo que no me gusta. Dios nos está enseñando cuánto nos ama. Nos está enseñando que nos ama tanto que no nos permitirá vivir con impunidad en el pecado. Nos ama tanto que nos mete de nuevo en el centro de su voluntad. Estad quietos y conoced que yo soy Dios. ¿Y cómo sé quién es el Dios correcto? El Dios que encaja con la descripción de la palabra de Dios. Ese es el Dios correcto. Hay muchas personas que dicen que creen en Dios porque tienen sus propios dioses. El único problema con sus dioses es que sus dioses no pueden pensar, no pueden hablar, no pueden trabajar, no son infinitos, no son nada, son figuras de barro de la mente de una persona, algún sueño suyo de un dios. Los dioses hechos por el hombre se ajustan a la teología hecha por el hombre. Y escuchen esto, los dioses hechos por el hombre encajan con la teología hecha por el hombre. Y la teología hecha por el hombre siempre y sin excepción complace a la carne de alguna manera. La teología de Dios, que es la verdad de Dios, es la que es santa, justa y buena. Es la que me levanta, no me permite caer. Conocer a este Dios es conocer lo más importante que usted podría conocer en la vida, conocer al Dios de la Biblia. Amable oyente, escuche atentamente. Los momentos más importantes de su vida y mi vida son los momentos que no solo nos ayudan a entender quién es Dios y cómo es Él, sino los momentos que aquietan nuestro espíritu, los momentos que hacen que la prisa, el estrés, la angustia, las frustraciones, los temores y las ansiedades se reduzcan a nada. Esos momentos de quietud en silencio permiten que mi nivel de confianza alcance su pináculo para poder decir, Padre, te entrego mi carga. Gracias, amado Padre,
7: porque no tengo que llevarla. Gracias por haber dicho que tú eres mi amparo, mi fortaleza, mi pronto auxilio en las tribulaciones. Tú eres la roca sobre la que edifico mi casa. Tú eres el escudo para protegerme. Tú eres mi libertador en cada batalla de la vida. Escuche, tenemos dos opciones en la vida: o afanarnos con los problemas y las dificultades en la vida, o descansar en el Señor, descansar en sus manos. No importa lo que sea, Él puede manejarlo. Yo soy tu refugio, soy tu roca, soy tu libertador, soy tu amparo, yo soy tu fortaleza. Dios puede encargarse de lo que sea. Así que termino con una pregunta: ¿qué opción va a elegir? ¿Luchará en la vida por su cuenta, en sus propias fuerzas, dejando fuera a Dios? ¿Seguirá luchando con la vida aún siendo cristiano, porque no conoce a Dios y no se toma el tiempo para aprender quién es Él y cómo es Él? ¿O elegirá descansar en Él, confiar en Él y escucharlo? Dios puede manejar cualquier carga que usted le dé.
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1: En Dinámica son las 5:31.

0: En Dinámica son las 5 con 45 minutos.
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3: Un nuevo día, una lluvia de gracias a Dios, nuestro Padre. Gracias, Señor, por conservarnos la vida. Gracias por la luz, el aire, el pan y todos los beneficios materiales que nos concederás hoy. Gracias por haber conocido la verdad salvadora, por ser hijos tuyos, hermanos entre nosotros. Gracias por ser portadores de tu mensaje en la señal YVXD Dinámica. 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Te ofrecemos nuestra memoria, entendimiento y voluntad, todo nuestro cuerpo con sus sentidos, toda nuestra actividad en el día de hoy. Que tu gracia nos guíe para que no fracase tu plan sobre nosotros. Cada día que se inicia una nueva etapa de trabajo, acuérdate de agradecer al Padre la oportunidad que te concede y prepárate para ejecutar las tareas que tienes entre las manos con alegría y buena voluntad. Agradece además el trabajo que te proporciona el pan de cada día y trata de hacerlo lo mejor que puedas. El trabajo bien realizado nos trae la alegría del deber cumplido. Buenos días. 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
1: En Dinámica 6, con 5 minutos.
2: Cielo nuevo y tierra nueva. Vi un cielo nuevo y una tierra nueva, porque el primer cielo y la primera tierra pasaron, y el mar ya no existía más. Y yo, Juan, vi la santa ciudad, la nueva Jerusalén, descender del cielo de Dios, dispuesta como una esposa ataviada para su marido. Y oí una gran voz del cielo que decía: He aquí el tabernáculo de Dios con los hombres, y Él morará con ellos, y ellos serán su pueblo, y Dios mismo estará con ellos como su Dios. Enjugará Dios toda lágrima de los ojos de ellos, y ya no habrá muerte, ni habrá más llanto, ni clamor, ni dolor, porque las primeras cosas pasaron. Y el que estaba sentado en el trono dijo: He aquí, yo hago nuevas todas las cosas. Y me dijo: Escribe, porque estas palabras son fieles y verdaderas. Y me dijo: Hecho está, yo soy el Alfa y el Omega, el principio y el fin. Al que tuviere sed, yo le daré gratuitamente de la fuente del agua de vida. El que venciere heredará todas las cosas, y yo seré su Dios, y él será mi hijo. Pero los cobardes e incrédulos, los abominables y homicidas, los fornicarios y hechiceros, los idólatras y todos los mentirosos tendrán su parte en el lago que arde con fuego y azufre, que es la muerte segunda. Apocalipsis capítulo 21.
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0: en Dinámica 6, 21 minutos.
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Éxodo 15:2. El Señor es mi fortaleza y mi cántico. El Señor es mi salvación. Él es mi Dios y lo alabaré. Él es el Dios de mi Padre y lo enalteceré.

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1: En Dinámica 6, 58 minutos.
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1: En Dinámica 7, 3 minutos.
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3: Estudios y enseñanzas de la Biblia en esta ocasión, en esta última tanda, basándonos en la vida de un personaje muy conocido, el apóstol Pedro. Un hombre pescador de Galilea que tuvo un día la dicha de ser llamado por el Señor Jesucristo para ser uno de sus discípulos. Como todos los seres humanos, pues también tenía sus defectos y también sus virtudes. Y la Biblia no oculta ni una cosa ni otra. La Biblia no es un libro donde presenta la cara bonita de la gente y la oculta, la tapa para que nadie se entere. No, la Biblia habla de pecados, de debilidades y de cosas que en un momento determinado grandes hombres de Dios, Pedro, David, Moisés, etcétera, hicieron, para que no tengamos una imagen irreal de estas personas, para que no los idolatremos y pensemos que eran como superhombres, que no les afectaba la tentación ni las circunstancias, sino todo lo contrario. Eran, como dice la Biblia, hombres con las mismas pasiones, con las mismas debilidades y problemas que todo ser humano siempre ha tenido. Y hemos visto, desde que el Señor llamó al apóstol Pedro, cómo fue un hombre que experimentó milagros y tuvo unas experiencias tremendas con el Señor. El único hombre en la historia que se atrevió a decirle al Señor una noche de tempestad: Señor, si tú eres la silueta que estoy viendo caminando por encima del mar, si tú realmente eres, permíteme caminar contigo. Y el Señor le dijo: pues ven. Y dice la Escritura que este hombre caminó. Sí, también sabemos que se hundió, pero también sabemos que caminó, ¿vale? Un hombre que vio al Señor Jesucristo en el monte Tabor, el monte que tradicionalmente dice que fue el monte de la transfiguración, donde el Señor se encuentra con el profeta Elías y con Moisés. Realmente tuvo experiencias tremendas este hombre, ¿no? Pero también sabemos que negó al Señor. Y uno dice: yo nunca lo hubiera negado, a mí nunca me hubiera ocurrido eso. Bueno, hermanos, dice la Escritura: el que piense estar firme, mire que no caiga. A veces, tal vez no con las palabras, pero con las acciones, se puede también negar a Cristo, ¿saben? No solamente con las palabras, sino a veces nuestros hechos, nuestras obras, pueden dejar en un momento determinado por el piso, por el suelo, el testimonio del Señor, del Evangelio. Pero el Señor lo restauró. Es un hombre que se dejó restaurar. Eso es muy importante. No solamente reconoció que había pecado, no solamente reconoció que había apostatado diciendo: yo no sé quién es, yo no le conozco, sino es un hombre que cuando el Señor lo confronta, pues es un hombre que se deja, ya digo, restaurar y tratar por el Señor. Y entonces vemos cómo este hombre en el libro de los Hechos pasa pues por una etapa donde fue tratado por el Señor y se convierte en uno de los hombres más usados por Dios de la historia. Dentro de poco, según vayamos avanzando nuestro estudio por el libro de los Hechos, vamos a ver que llegará un momento en el que ya no se va a hablar más de él, se va a hablar ya de otros personajes. Pero de momento nos hemos quedado el otro día en el capítulo 7, donde este hombre en la iglesia primitiva era una persona muy importante, muy influyente, un hombre que predicaba, un hombre que oraba por gente necesitada, y el Señor lo respaldaba de una forma extraordinaria. Pero vimos que desde el capítulo 1, o mejor dicho, desde el capítulo 2, que es por así decirlo donde arranca la iglesia, hasta el capítulo 7, pues todo ha ido de maravillas, aunque, cuidado, no ha sido fácil, porque los creyentes han sido amenazados, ellos han sido ya azotados, se les ha prohibido bajo amenazas en varias ocasiones que no sigan por ese camino, que pueden perder la vida. Pero ellos siguen adelante. Dice que ellos oran al Señor y le piden al Señor renuevo y le piden al Señor que les siga dando fuerzas para que ellos sigan predicando la palabra, y no importa si es en una plaza, en una sinagoga, en el templo, donde fuera, ellos aprovechaban la oportunidad para hablar del Señor, a pesar de que estaban corriendo serio peligro sus vidas. Y hasta ahora hemos visto, como dije el jueves, digamos, ataques de afuera hacia adentro de la iglesia. Son los inconversos, por decirlo de alguna manera, ¿no? Son las personas que no creen, que no aceptan el evangelio, que no están de acuerdo con su modelo de vida. Son las personas que están tratando de frenar, tratando de poner impedimentos, si no son impedimentos espirituales, impedimentos políticos, etcétera, etcétera. Pero hasta ahora, dentro de la iglesia no había surgido, digamos, problemas. Pero en el capítulo 7 sí vimos que la iglesia no solamente comenzaba a tener problemas desde el principio de afuera hacia adentro, sino que ahora ya desde adentro de la iglesia comienzan a haber situaciones que, si no se atajan a tiempo, esto puede ser un auténtico desastre. Y el primer problema que surgió en la iglesia primitiva, parece mentira, surgió a la hora de la comida. Vivían en comunidad, se repartía la comida, y surgió la murmuración, el cáncer de la iglesia. Comenzaron a murmurar los unos contra los otros, de que a estas les daban mejor ración y más cantidad que a nosotros, y así comenzó la iglesia a destruirse internamente. Pero ellos tomaron una medida muy sabia. Dijeron: mira, lo que vamos a hacer es proponer a la asamblea, ¿verdad?, proponer a la congregación que nombren a 7 personas que reciben en la Biblia el nombre de diáconos, palabra griega que significa servidor o ayudante o colaborador, de tal manera que cuando llegue la hora de comer, nosotros no dejemos de orar y no dejemos de atender nuestros asuntos, y que la gente esté bien atendida. Y dice la Biblia que la propuesta cayó muy bien, y nombraron a 7 diáconos. Algunos de esos diáconos eran, pues, personas como Esteban, del cual hablaremos un poquito esta noche, Felipe, etcétera. Pero tenían que cumplir en aquel momento 3 únicos requisitos. Vimos que después los requisitos se ampliaron. En 1 Timoteo capítulo 3 vimos que después el apóstol Pablo, con el paso del tiempo, dice: sí, esos 3 requisitos están bien, pero además tienen que tener esto, esto, esto, y amplía la lista, ¿verdad? Se exige más a la gente, no se le exige cada vez menos. No. Al que está en Cristo, cada vez hay que exigirle más. Se espera más de la persona que lleva un tiempo en el Señor, y no se espera menos, ¿sí o no? ¿Verdad? Y dice la Biblia que los 3 requisitos que en aquel momento en la iglesia primitiva pidieron eran los siguientes: son gente, o tienen que ser gente de buen testimonio. Tienen que ser personas llenas del Espíritu Santo. Es decir, personas que tengan una profunda y genuina comunión con el Señor. Y tienen además que ser personas sabias. Claro, imagínate dar de comer a miles y a miles de personas. Tenías que ser muy sabio, muy equitativo, muy ecuánime, ¿verdad? Para no irte a un lado de la balanza y darle más al que te cae bien y menos al que te cae mal, sino gente sabia, con buen testimonio, llenos del Espíritu Santo. Y con esos 3 requisitos nombraron a 7 diáconos. Perfecto. Pero el capítulo 6, donde se nombran los diáconos, no termina con esa elección, sino el capítulo 6, desde el versículo 8 al 15, contiene otra historia, y es la de uno de esos diáconos. Se nombraron a 7. Uno de esos diáconos se llamó Esteban, y a ese Esteban, que dice que era un hombre lleno de fe, lleno del Espíritu Santo, lleno de gracia, lleno de poder. Todo lo que dice Esteban es que estaba lleno del Señor. No era un hombre que vivía una vida superficial, una vida, ¿verdad?, cómoda, sino una persona consagrada, comprometida, ¿verdad?, como tiene que ser. A este hombre lo arrestan. Este hombre no solamente es un diácono que colabora y ayuda en la iglesia, sino es una persona que ora por la gente y el Señor lo respalda. Es una persona que gana almas, es una persona que es un tremendo instrumento en las manos del Señor. Y a este hombre terminan arrestándolo. Y cuando lo arrestan, lo llevan ante las autoridades religiosas de la época. Allí estaban los sumos sacerdotes, que habían ya conocido al Señor Jesucristo, Anás y Caifás. Y entonces comienzan a interrogarlo, y él lanza un mensaje que yo pedí el jueves, no sé si lo han hecho. Yo pedí el jueves que lo leyeran. Yo lo leí hoy. Yo esta mañana me vine aquí tranquilo y leí el mensaje, la defensa que presenta Esteban. Es impresionante. Yo no sé si ustedes se han percatado el resumen que este hombre da de toda la trayectoria del Antiguo Testamento hasta llegar a Cristo, y cómo los confronta y les dice aquello de: dígame, ¿a qué profeta no han perseguido ustedes? Porque habéis perseguido a todos los profetas. y no habéis obedecido ni a Moisés, ni a Jeremías, a nadie, y incluso al Mesías lo habéis crucificado y lo habéis desechado, duros de servir, incircuncisos de corazón. Y bueno, tiene unos adjetivos allí tremendos. Y dice en la Biblia que mientras le oían predicar, dice que la cara de Esteban era como la de un ángel. Tremendo, ¿no? Y al final, de nada sirvió el tremendo mensaje y la enseñanza que dio, porque al final lo sacan de la ciudad y lo matan a pedradas. Lo apedrean, hermano, se lo quitan del medio. Y allí estaba como testigo de aquel crimen horrendo e injusto un personaje del cual comenzará en breve la Biblia a hablar muchísimo, muchísimo de él: Saulo de Tarso, fariseo de fariseos, en cuanto a la ley, irreprensible, escribía él en una carta, ¿verdad? Un hombre que fue criado a los pies de Gamaliel, el nieto, de aquel famoso rabino Hillel, que tanto marcó la historia y la sigue marcando hasta el día de hoy del pueblo de Israel, ¿verdad? Bueno, pues aparentemente desaparece Pedro. Dice, uy, Pedro, ¿qué pasó con Pedro? Entre los diáconos, entre la defensa y el martirio de Esteban, parece como que ha desaparecido. No ha desaparecido. Lo volvemos a encontrar un poquito más adelante. Después de ver cómo matan a Esteban, se produce una persecución tremenda, la primera, una persecución tremenda que duró más de 300 años, dicho sea de paso. Los primeros 300 y pico años. Siglos, los primeros 3 siglos y medio del cristianismo fueron bañados en sangre. Si un emperador era malo, el siguiente era terrible. Miles de hermanos murieron quemados, devorados por las fieras en los circos romanos, crucificados, apaleados. Bueno, aquello fue una sangría terrible. Creyendo que de esta manera iban a frenar al cristianismo, y no se daban cuenta de que el cristianismo crece cuando hay sangre de mártires. Y por uno que morían, salían 100 de debajo de las piedras. Y hasta el día de hoy no han podido destruir, ni podrán jamás destruir a la iglesia del Señor. Porque hay una promesa que no tenemos jamás que olvidar, y más en esta época que nos ha tocado vivir a nosotros. Y es que las puertas del infierno no van a prevalecer por encima de la iglesia. ¿Cuántos dicen amén? Sino que la iglesia va a avanzar en victoria, sí, con luchas, con pruebas, con persecuciones, con matanzas, con crucifixiones, con lo que tú quieras. Pero la iglesia del Señor es el cuerpo de Cristo, y contra Cristo no puede absolutamente nadie. Incluso este Saulo de Tarso, tremendo, que iba, dice, casa por casa, llevándose a la gente y los metía en la cárcel y los obligaba a negar de Cristo. Al final este, el mayor perseguidor, el inquisidor de la época, el Torquemada de la época de la iglesia primitiva, resulta que él mismo termina después convirtiéndose a Cristo. Y siguió persiguiendo a la gente, pero en esta vez no para matarlos, sino en esta vez los perseguía para que conocieran al Cristo que le había cambiado la vida a él. ¿Qué te parece? Fue una conversión tan espectacular, tan tremenda, causó un impacto tan tremendo en aquella época, la conversión de este hombre. Es como si el hombre más terrible, el más pecador, el más blasfemo, el peor que te puede venir a la mente en este momento se convirtiera a Cristo y se hiciera predicador. ¿Te imaginas? Sería un impacto tremendo. Pues eso es lo que pasó. Fíjate que en el libro de los Hechos, en tres ocasiones se relata la conversión de Saulo. En tres oportunidades. Porque fue algo que impactó tanto a la gente. Cuidado, que no fue fácil después para él congregarse. Para ti es fácil, vienes cuando quieres, sales cuando quieres, el jueves, el domingo. Cuidado, que cuando este se quiso congregar, se lo ponía muy difícil, porque la gente no se creía que se hubiera convertido de verdad, y la gente dice que le huía, le rechazaba, hasta que al final aparece en escena un hombre del cual ya habría hablado la Biblia en el libro de los Hechos, un hombre que se llamaba Bernabé, o le pusieron por sobrenombre Bernabé, hijo de consolación, y que fue el que dijo: hermanos, yo creo que este hombre de verdad se ha convertido al Señor. Vamos a darle una oportunidad y vamos a recibirlo entre nosotros. Y gloria a Dios por Esteban, porque si no sabe Dios el tremendo predicador que se hubiera perdido la iglesia en aquellos tiempos, ¿verdad? Pero al final, por Bernabé. Al final del capítulo 9 vuelve a aparecer nuestro hermano Pedro. Y vamos a leerlo, por favor, en esta noche. Capítulo 9, versículo 32. Ya hay persecución, ya no están tranquilos y seguros en Jerusalén. Unos van por un camino, otros van por otro. Felipe se ha ido a Samaria, Pedro se va hacia la costa. Ya las cosas han cambiado, hermanos. Ya las cosas han cambiado. Y dice que Pedro comenzó a visitar a los creyentes, versículo 32, ¿lo veis? Comenzó Pedro a visitar a todos y vino también a los santos que habitaban en Lida. No confundan la localidad de Lida con Lidia, son dos lugares diferentes. Y dice que allí encontró a uno que se llamaba Eneas, que hacía 8 años que estaba en cama, era paralítico. Y entonces Pedro le dijo: Eneas, Jesucristo te sana, levántate, haz tu cama. Y enseguida se levantó. Y le vinieron todos los que habitaban en Lida y en Sarón, los cuales se convirtieron al Señor. Qué tremendo, ¿no? No solamente el Señor usaba a Pedro en Jerusalén, sino que ahora sale a otra región y el Señor lo sigue usando. Porque el Señor no vivía en Jerusalén, el Señor vive en nuestros corazones. ¿Cuántos dicen amén? El versículo 36 dice que había en Jope. Jope actualmente es una ciudad donde yo cuando voy a Israel siempre me quedo a dormir en esta ciudad, más cerca de esta ciudad que de Tel Aviv. Se llama en la actualidad Jaffa. A mí me encanta esa ciudad, es una de las ciudades más antiguas del mundo. Y cuando yo voy a Israel y ya se van los grupos, pues los hermanos me alquilan un hotelito por allí, un hotelito de unos hermanos, y yo me quedo allí. Y me conozco Jaffa o Jope como la palma de la mano, porque me levanto temprano en la mañana y me la recorro de punta a punta, las callejuelas, las subidas, las bajadas. Es una ciudad muy, muy interesante. Y dice que allí en Jope vivía una chica llamada Tabita, que traducido quiere decir Dorcas, y esta abundaba en buenas obras y en limosnas que hacía. Y aconteció que en aquellos días enfermó y murió. Después de lavada la pusieron en una sala. Y como Lida estaba cerca de Jope, los discípulos, oyendo que Pedro estaba allí, le enviaron 2 hombres a rogarle: no tardes en venir a nosotros. Levantándose entonces Pedro fue con ellos, y cuando llegó le llevaron a la sala, donde le rodearon todas las viudas llorando y mostrando las túnicas y los vestidos que Dorcas hacía cuando estaba con ellas. Versículo 40. Entonces, sacando a todos, Pedro se puso de rodillas y oró, y volviéndose al cuerpo le dijo: Tabita, levántate. Y ella abrió los ojos y al ver a Pedro se incorporó, y él, tomándole de la mano, la levantó. Entonces, llamando a los santos y a las viudas, la presentó viva. Esto fue notorio en Jope y muchos creyeron en el Señor. Y aconteció que se quedó muchos días en Jope, en casa de un cierto Simón el Curtidor. Y esa casa de Simón el Curtidor todavía está en pie. Y los hermanos que viven allí, muy cerquita de esa casa, cuando estuve la última vez, le dije: hermanos, ¿habéis estado alguna vez en la casa de Simón el Curtidor en Jaffa o en Jope? Dice: no me digas, esa casa existe. Digo: sí, hermano, esa casa está en pie y se puede ir a visitar. Y hemos estado muchas veces en la fachada de esa casa. Simón el Curtidor. Allí se quedó Pedro después de haber orado por Eneas, después de haber orado por Tabita o Dorcas, y el Señor resucitarla, se va a la ciudad costera de Jope. Esa ciudad en la Biblia no es la primera vez que se mencionan, ustedes saben bien, ¿verdad? Esa ciudad fue donde Jonás, ¿se acuerdan? Jonás, queriendo o creyendo que se puede ir a un lugar huyendo de la presencia del Señor, dice que cuando el Señor lo llama y le dice: tienes que dejar tu ministerio en Jerusalén y tienes que irte al extranjero, tienes que ir a Nínive a predicar mi palabra, él se niega rotundamente a ir a predicarle a gente que no son judíos, y entonces desciende, porque desde Jerusalén hasta Jope va descendiendo, ¿verdad? Desciende a Jope, allí toma un barco, paga su pasaje y se quiere venir a España, a una ciudad del sur de España, en Huelva, que se llama Tarsis. Y en el camino le sorprende una tempestad, y todos conocemos, ¿verdad?, el resto de la historia. Y luego el barco, pues, lo tiene que arrojar por la borda a los marineros, y ahí hay un pez enorme que se lo traga, y entonces se lo lleva, dice la tradición, a la ciudad, creo que si no me equivoco, de Asdod, y allí entonces lo vomita, y este hombre se va caminando a Nínive, y todos conocemos esa historia tan bonita y tan interesante, ¿verdad? En esa misma ciudad ahora se encuentra Pedro, teóricamente descansando, pero dice la Biblia que mientras le preparan comida, se sube a la azotea de esa casa y se pone a orar. Y me llamó la atención, mientras yo leía esta mañana esta porción en Hechos capítulo 10, que subió a la azotea a la misma hora que en el libro de los Hechos, capítulos anteriores, dice que él se fue al templo a orar con Pedro y Juan, y cuando estaba entrando al templo por la puerta llamada La Hermosa, hay un paralítico que extiende la mano pidiéndoles dinero, y él le dice aquello de: no tengo ni plata ni oro, ¿os acordáis? Pero lo que tengo te doy en el nombre de Jesucristo, levántate y camina. Y comprobé la hora y era exactamente la misma, las 3 de la tarde, es decir, bíblicamente la hora novena. Claro, porque los judíos tenían ya desde aquella época la costumbre, y la siguen manteniendo, de orar 3 veces al día. Temprano a la mañana, a las 7 de la mañana, la oración de Shaharit, la oración de las 3 de la tarde, la oración de la Minjá, y la última oración de la noche, cuando ya cae el sol, terminan el día orando la oración de Arbit. 3 veces oraba Daniel, ¿no hay una canción de niños que decía eso? 3 veces oraba el profeta Daniel, exactamente igual Pedro hacía. A las 3 de la tarde me están preparando la comida, me subo a la azotea y me pongo a orar. Y dice que mientras oraba, tuvo una visión. Él no subió para tener una visión, él subió para orar, pero mientras oraba, el Señor le muestra una visión. Y en esa visión, dice que él ve un lienzo, como un pergamino enorme, gigantesco, que desciende del cielo. Y en ese pergamino, en ese lienzo gigante, él ve todo tipo de animales. Ahora, para usted o para mí, hoy en día todos los animales entran dentro del mismo paquete, son animales y nada más. Podemos dividirlos en reptiles, en mamíferos, ¿verdad? Pero en aquellos tiempos los animales se dividían en limpios e inmundos. Los que se pueden comer y los que no se pueden comer. Y la Biblia nos habla de las características de qué tipo de mamíferos se podían comer, cómo tenían que ser, y qué tipo de aves se podían comer y qué tipo de aves no se podían comer, qué tipo de peces se podían pescar y comer y qué tipo de peces no se podían comer. Pedro lo sabía perfectamente porque él era judío, él conocía de memoria los animales que estaba bíblicamente permitido comer en aquel tiempo y qué animales ni tocarlos. Y como él tiene un hambre tremenda, el Señor en ese lienzo le muestra todo tipo de animales, limpios e impuros. Es decir, los que se pueden y los que no se pueden comer. Y le dice el Señor, si tienes tanta hambre, es una visión, ¿eh? Esto es una visión. Dice, levántate, mata y come. Y Pedro argumenta con el Señor, es impresionante, ¿cómo una persona puede discutir con Dios? ¿Te ha pasado a ti eso alguna vez? ¿Has discutido alguna vez tú con Dios? Yo conozco gente que se lleva mal con Dios y están hasta enfadados con Dios. Increíble, ¿no? Qué ignorante. La ignorancia supina en el ser humano, ¿eh? ¿Verdad? Y el Señor le dice, levántate, mata y come. Y él le dice, no. Y dice, porque yo nunca lo he hecho. Bueno, pero el que usted no haya hecho algo nunca no significa que cuando el Señor te dice que lo hagas, no debas hacerlo. Si no te cierres, es el Señor el que te está hablando, querido. Es el Señor el que te está dando una orden. Usted se levanta, come, porque yo te estoy diciendo que lo hagas. Y le dice, no. Segunda vez el Señor le vuelve a dar exactamente la misma orden. Levántate, mata y come. Y Pedro dice, no, porque yo nunca lo he hecho. En 3 ocasiones la misma orden y la misma respuesta. No, no y no. Muy bien, se recoge el pergamino o el lienzo, desaparece. En ese momento llaman a la puerta y le dicen, Pedro, hay 2 soldados romanos que te están esperando en la puerta. Eso es como si usted está de repente en casa orando tranquilo y su mujer le dice, Juanito, ¿qué pasó? ¿Ya está la comida? Y dice, no, espera, déjate de comida. Hay una pareja de policías en la puerta, están preguntando por ti, dice que vayas con ellos. ¿Cómo te sentirías? Bajarías cantando y leyendo la Biblia, ¿no? Bajarías en principio preocupado. 2 policías llamándome a mí, ¿para qué? Pero ya el Señor le había dicho, vete con ellos, no tengas miedo, tú tranquilo. Se va caminando desde Jafa, desde Jope, hasta Cesarea, que si usted no ha estado allí, piensa que está a la vuelta de la esquina, ¿verdad? Es como si yo estoy aquí, mira, vete un momento a la esquina. No. Están caminando, si no me equivoco, 2 o 3 días caminando. Van algunos hermanos con él acompañándole, porque resulta que en Cesarea, en Cesarea, la marítima, vive un centurión romano que cuenta la historia, que estuvo en España, afincado con sus legiones romanas en el sur de España, pero que ahora está destinado a Cesarea. Y este hombre es un hombre temeroso de Dios, es romano, no es judío, pero es un hombre que ora, es un hombre que en su ignorancia busca de Dios. Y el Señor se le ha presentado y le ha enviado un ángel y le dice: Cornelio, cuando tú oras, tus oraciones han llegado a mi presencia. Esto es un impacto tremendo para un centurión romano. Las limosnas, los donativos, las ofrendas que has dado al pueblo, yo las he visto. No ha caído desapercibida la labor que estás haciendo, pero te hace falta algo, querido. Tienes que llamar a un tal Simón Pedro, que está en Jope, en la casa de un tal Simón el Curtidor, para que venga y te predique la palabra. Y Cornelio es más obediente que Pedro, porque Pedro le dijo no, no y no al Señor. Pero basta que el Señor, al centurión romano llamado Cornelio, le diera una orden para decir: ahora mismo, Señor. Es increíble, ¿eh? A veces son más obedientes los que nos pensamos que son menos cristianos que nosotros. Y allí manda él a sus soldados y le dicen: búsqueme a este hombre y tráigamelo. Cuando después de 3 días llega Pedro a la casa de Cornelio, se encuentra que la casa de Cornelio está abarrotada de gente. No está solo Cornelio, sino hay un montón de gente en la casa. Y claro, Cornelio sale, se inclina, le besa la mano y le dice Pedro: para. Tranquilo. Si tienes que adorar o reconocer a alguien, reconoce y adora a Dios. A mí no. ¿Esto les vendría bien saberlo a estos que les gusta que le besen el anillo? Esto les vendría bien leer esto, ¿eh? Porque si dicen que este señor es el primer papa, que es mentira, pero si dicen ellos que este es el primer papa le dijo: sí, ni se te ocurra. Deberían de aprender un poquito. Cuando entra a la casa, lo primero que Pedro dice fue poco diplomático, hay que ser sincero. Dice: ustedes saben cuán abominable es para mí, judío, entrar a la casa de gentiles. Como diciendo: la verdad es que yo estoy aquí por obligación, no me sale del corazón estar aquí con ustedes, pero el Señor me mostró una visión. Y empieza a hablar y hablar y hablar, y él se queda allí. Y Cornelio dice: mira, estamos aquí porque Dios nos ha dicho que te llamemos, y todos estamos con los oídos bien abiertos y las antenas bien paradas para ver qué es lo que tú nos tienes que comunicar. Vamos a leer en Hechos capítulo 10, por favor. En Hechos capítulo 10 vamos a leer el mensaje, o parte del mensaje, que Pedro da en la casa de este centurión romano. Para mí fue una gran bendición, he ido ya unas cuantas veces, pero la primera vez que tuve la oportunidad de entrar a las ruinas, que están en muy buen estado, dicho sea de paso, de la ciudad de Cesarea, de la época bíblica, y yo dije: Señor, en estas calles estuvo Cornelio, Pablo estuvo preso, aquí vivía Felipe con sus hijas, que eran 4 chicas que profetizaban, aquí estuvo Pedro. La verdad es que me impactó muchísimo, ¿no? Y dice en el versículo 25: cuando Pedro entró, salió Cornelio a recibirle y postrándose a sus pies, adoró. Mas Pedro le levantó y le dijo: levántate, pues yo mismo también soy hombre. Y hablando con él, entró y halló a muchos que se habían reunido. Y les dijo: vosotros sabéis cuán abominable es para un varón judío juntarse o acercarse a un extranjero, pero a mí me ha mostrado Dios que a ningún hombre llame común o inmundo. Ahora comienza a entender la visión que tuvo en la azotea en Jope. Ahora comienza a entender. Ahora se le abren los ojos. Por lo cual, al ser llamado, vine sin replicar. Así que pregunto: ¿por qué causa me habéis hecho venir? Verso 30. Entonces Cornelio dijo: hace 4 días que a esta hora yo estaba en ayunas, y a la hora novena, oye, la misma hora que Pedro estaba orando. La hora novena son las 3 de la tarde en nuestro reloj. Uno orando allí y otro orando por allá, pero Dios mirando a los dos. Qué bonito, ¿no? Yo estaba en ayunas a la hora novena, mientras oraba en mi casa, vi que se puso delante de mí un varón con vestido resplandeciente y me dijo: Cornelio, tu oración ha sido oída, tus limosnas han sido recordadas delante de Dios. Envía pues a Jope y haz venir a Simón, el que tiene por sobrenombre Pedro, el cual mora en la casa de Simón, él un curtidor junto al mar, y cuando llegue, él te hablará. Así que luego envié por ti y tú has hecho bien en venir. Ahora pues todos nosotros estamos aquí en la presencia de Dios para oír todo lo que Dios te ha mandado. ¿Cuántos dicen amén? ¿Ustedes están aquí esta tarde para oír todo lo que Dios me ha mandado? Entonces están igual que Cornelio, exactamente igual. Entonces Pedro, abriendo la boca, dijo: en verdad comprendo que Dios no hace acepción de personas. Qué bonito, sino que en toda nación se agrada del que le teme y hace justicia. Dios envió mensaje a los hijos de Israel anunciando el evangelio de la paz por medio de Jesucristo. Este es el Señor de todos. Vosotros sabéis lo que se divulgó por toda Judea, comenzando desde Galilea, después del bautismo que Juan predicó, cómo Dios ungió con el Espíritu Santo y con poder a Jesús de Nazaret, y cómo éste anduvo haciendo bienes y sanando a todos los oprimidos por el diablo, porque Dios estaba con él. Nosotros somos testigos de todas estas cosas que Jesús hizo en la tierra de Judea y en Jerusalén, a quien mataron colgándole en un madero. A este Dios levantó al tercer día e hizo que se manifestase, no a todo el pueblo, sino a los testigos que Dios había ordenado de antemano, a nosotros que comimos y bebimos con él después que resucitó de los muertos. Y nos mandó que predicásemos al pueblo y testificásemos que él es el que Dios ha puesto por juez de vivos y muertos. De este dan testimonio todos los profetas, que todos los que en él creyeren recibirán el perdón de pecados por su nombre. Mientras aún hablaba Pedro estas palabras, el Espíritu Santo cayó sobre todos los que oían el discurso. Dios tenía tantas ganas de bendecir al pueblo que interrumpió las palabras de Pedro. Y los fieles de la circuncisión que habían venido con Pedro se quedaron atónitos de que también sobre los gentiles se derramase el don del Espíritu Santo, porque les oían que hablaban en lenguas y que magnificaban a Dios. Dice aquí: entonces Pedro respondió: ¿puede acaso alguno impedir que el agua para que sean bautizados estos que han recibido el Espíritu Santo también como nosotros? Y mandó bautizarles en el nombre del Señor Jesús. Entonces le rogaron que se quedase allí por algunos días. ¡Qué experiencia, verdad! ¡Qué experiencia tan maravillosa! Pedro no la buscó, pero el Señor tiene sorpresas para ti y para mí en el camino que todavía no hemos descubierto. ¿Cuántos dicen amén? No tengas la tentación, no caigas nunca en el error, en la trampa de creerte que ya lo sabes todo, que ya lo has recibido todo, que ya no hay más experiencia ni regalos por el camino, porque nuestro Dios todavía tiene poder para sorprendernos. Tal vez tú ves todo negro, no ves más allá de tus narices, no ves respuesta, no ves solución. Te encuentras como ese hámster, como ese ratoncito dando vueltas y vueltas y vueltas y no llega a ninguna parte, ¿verdad? Pero el Señor tiene todo bajo su control. Uno está orando en un lado, otro está orando en otro lado. Yo les digo que cuando nos ponemos a orar, aunque no veamos, aunque no sintamos nada, aunque aparentemente todo siga igual y no haya cambiado nada, cuando la iglesia se pone a orar, cuando tú y yo comenzamos a orar y a clamar delante de Dios, Dios comienza a mover su mano poderosa y nada ni nadie puede detenerlo. ¿Cuántos dicen amén? Por eso, hermano, no te pierdas estas bendiciones, estas sorpresas que Dios tiene en el camino. Pedro no se esperaba jamás en la vida que lo iban a llamar personas inconversas, romanos, gentiles. Fíjate tú, un centurión romano. Es como si el inspector jefe de policía de aquí de Tenerife nos llamara para que fuéramos a su casa a predicarle el evangelio. Imagínate tú, hermano, los romanos eran los que controlaban el mundo. Eran los que tenían el poder, la autoridad, las armas, el dinero, las leyes, todo. Tenían la sartén por el mango. Podían matar, podían crucificar, podían hacer lo que les daba la gana. Pero en esta ocasión no utilizaron mal el poder, sino que en esta ocasión lo que hicieron fue pedir ayuda a quien podía dársela. Y en este caso era al siervo de Dios, a Pedro, que fue allí y les predicó la palabra del Señor. Claro, esto para Pedro fue algo nuevo. Él nunca lo había hecho. Para él los gentiles eran inmundos, eran perros. No tenían opción a la salvación. Porque los judíos eran muy exclusivistas, no eran proselitistas, ni siguen siéndolo hoy en día. Sin embargo, el Señor les había dicho el día que se despidió en el monte de los Olivos, ir por todo el mundo y predicar el Evangelio a toda criatura. Ellos creían que eso de toda criatura y eso del prójimo era hablarle a otro de su raza, a otro del pueblo de Israel, pero no. La visión de Dios es mucho más amplia que la visión que podamos tener todos juntos en esta noche. Dios no es racista. Dios no excluye absolutamente a nadie, ni por su nivel social, cultural, ni por su raza, ni por nada. Dice la Biblia que Dios amó al mundo, a toda la humanidad lo amó de tal magnitud que murió por todos, absolutamente por todos, para que todo ser humano, no importa la edad que tenga, no importa dónde viva, no importa de qué religión proceda, da igual, para que todo aquel que crea en Él no se pierda, mas tenga vida eterna. Aleluya. Pero hay algo tremendo en esta historia. Cornelio ha orado, Dios lo ha oído. Cornelio ha dado limosnas, Dios las ha visto. Pero a Cornelio hay que predicar el Evangelio. ¿Te das cuenta? Dice Romanos capítulo 10, ¿cómo creerán si no hay quien les predique? Cornelio no era salvo. Cornelio era un buen hombre que hacía cosas de cristiano, pero no era cristiano. Por eso cuando hay gente que me dice, no, pero yo conozco en la calle buena gente, yo le digo, claro, es que el mundo está lleno de buena gente. No solamente hay gente mala y ladrones y sinvergüenza, no, en el mundo hay gente muy buena que hacen cosas típicas de cristianos. Hay muchas organizaciones, hay muchas personas que dan fortunas a iglesias, a misioneros, a buenas causas, gloria a Dios, pero no son cristianos. Y la Biblia dice que por obras nadie se va a salvar. Ahora están crucificando a este pobre hombre de el dueño de, ¿cómo es? Amancio Ortega, ¿no? Es que este país es que es increíble, España. Un hombre que ha dado millones a la sanidad pública. Aparatos que valen una fortuna y está dando una cantidad enorme de dinero a la sanidad para que se renueven los hospitales, para que se renueve el material quirúrgico, etcétera. Y lo están criticando y lo están cuestionando. Pero si no diera ni un céntimo, lo criticarían por tacaño. Y ahora lo critican por ser generoso. Es que esto es como decir, bueno, ¿qué hago? ¿Me monto en el burro o voy caminando? Porque si me monto en el burro, soy un abusador. Y si voy caminando teniendo un burro, soy un tonto. Entonces, ¿qué hago? ¿Me monto? ¿Lo suelto? ¿Lo vendo? ¿O lo compro? ¿Qué hago? Es increíble. Es increíble, ¿verdad? Así es. Así es este país, que ni come ni deja comer. Todo lo critica, todo lo cuestiona. El país de la envidia, el país de los celos, ¿verdad? Esa es una de las características nacionales de este país. Tremendo, ¿verdad? Increíble. Y ese espíritu, como no lo cortemos, hasta en los cristianos puede encontrar en algún momento determinado lugar, ¿verdad? Cuando vemos a un hombre que se compra una casa, ¿de dónde habrá sacado este el dinero? Este no está en cosas, no, trabajando no se gana dinero, este habrá estado en droga, oye, es increíble, hermano, increíble, ¿verdad? Entonces Pedro tenía que ser liberado de un espíritu religioso, y ese espíritu de religiosidad, yo quiero detenerme, si me permiten, unos minutos en esta tarde, porque es un espíritu que está en mucha gente, incluso en muchos que se llaman cristianos evangélicos. El espíritu de religiosidad, una de las características que tiene es que te sientes superior a los demás y menosprecian a los que no son como tú. Cuando vas a una iglesia de visita y ves que cantan de una forma diferente, o a lo mejor no tocan las palmas, o no levantan las manos, o no hacen lo que tú estás acostumbrado a ver en tu país, en tu iglesia, en tu denominación.

Cantaba el Señor, qué maravilla tenerlo de visita. Y cuando llega el predicador, en vez de decir buenas tardes, hermano, qué bendición tan grande estar con ustedes aquí en Cesarea, qué privilegio. Tenía unas ganas de estar con ustedes, hermano, qué bendición tan grande. Un jarro de agua fría a toda la audiencia. Hermanos, ustedes saben que yo soy judío y a mí con perros no me gusta estar. Y para mí es muy abominable y muy incómodo estar aquí en esta iglesia en esta tarde, pero no me queda más remedio. Pedro, córtate un poco, viejo. Sé un poco más diplomático. Así empezó el discurso. Claro, no me extraña que el Señor lo haya interrumpido y derramó su Espíritu Santo sobre la audiencia, ¿no? Ahora, cuando él llega a Jerusalén, cuando Pedro llega a Jerusalén con esta experiencia nueva para él, espérate, ¿ustedes creen que lo están esperando con pandero y danza? ¿Ustedes creen que lo que pusieron la alfombra roja y le dieron la bienvenida a Pedro, que acaba de venir de Cesarea, hermano, ha hecho una campaña evangelística tremenda con los romanos, viene a contarnos testimonios tremendos? Sí, ya. Escucha, mira, capítulo 11. Oyeron los apóstoles y los hermanos que estaban en Judea que también los gentiles habían recibido la palabra de Dios. Pero aquí no hay un gloria a Dios, aquí no hay un aleluya, aquí no hay un gracias. No. Ellos oyeron las noticias, pero espérate cómo lo estaban esperando. Cuando Pedro subió a Jerusalén, discutían con él los que eran de la circuncisión, diciendo: ¿por qué has entrado en casa de hombres incircuncisos y has comido con ellos? A ver, aclárate, ¿cómo es posible que hayas roto el protocolo? ¿Cómo es posible que te hayas contaminado con esta gentuza? ¿Cómo es posible que tú, siendo predicador, apóstol, reverendo, etcétera, etcétera, siervo de Jesucristo, no se te ocurra más que meterte en casa de incircunciso? Hermano, incircunciso, llamarte a eso en aquella época era un insulto, ¿eh? ¿Y cómo lo sé? Pues mira, hermano, cuando David fue a pelear contra gigante Goliat, ¿qué le dijo? ¡Ay, qué bonito eres! ¡Ay, qué lindo! Te voy a meter una pedrada que te va a reventar, ¿no? Le dijo: filisteo incircunciso. Era un insulto, hermano, no era un halago. ¿Cómo es posible que hayas ido a comer y hayas tenido comunión y a predicarles el santo evangelio de Jesucristo a incircuncisos, a gentiles? Y entonces Pedro, gracias al Señor, con una paciencia tremenda, les explica y al final lo entienden y se regocijan en el Señor. Hermano, ¿puede el Señor hacer algo nuevo en su iglesia hoy en día? Ustedes dicen que sí, pero yo que conozco muchas iglesias, le digo que muchas iglesias a Cristo no lo dejarían ni entrar. Porque tienen todo ya tan estructurado y todo tan organizado que en cuanto le muevas una silla de sitio, se arma la Tercera Guerra Mundial. Porque algunos no se enteran o no se quieren enterar, y si lo saben se hacen los locos, de que la cabeza de la iglesia no somos nosotros. La cabeza de la iglesia se llama Jesucristo, y el que tiene que gobernar y dirigir la iglesia no es usted ni yo, es el Señor, que para eso murió por ella. Y dice que Él dio su vida por la iglesia y Él la quiere sustentar y la quiere cuidar. Pero el problema es que muchas veces los miembros de su iglesia, los miembros de su cuerpo, no le dejan al Señor hacer algo diferente por el espíritu religioso que bloquea, impide el fluir del Espíritu de Dios. Y hay mucha gente que sí, son buena gente, pero no quieren cambiar porque el espíritu religioso les hace tener una falsa seguridad en lo que hacen, en lo que son, en su religión, en lo que hicieron, en no sé qué. Y el espíritu de religioso no tiene que tener cabida alguna en la vida de la iglesia del Señor hoy en día. ¿Cuántos dicen amén? Yo no quiero ser religioso. Una cosa es ser religioso, otra cosa es ser místico y otra cosa es ser espiritual, como dice la Biblia. ¿Cuántos dicen amén? Son tres cosas diferentes. Hay gente que es religiosa, hay gente que es mística y hay gente que es espiritual. Y la Biblia dice que tenemos que ser gente espiritual, es decir, guiados por el Espíritu. ¿Y qué dice la Biblia en cuanto a este tema? Bueno, que el que ha nacido de nuevo es como el viento, que no sabes de dónde viene ni a dónde va. Dice: así debe ser todo aquel que ha nacido del Señor. ¿Cuántos dicen amén? Entonces yo le digo, como pastor de esta iglesia hoy, al Señor de esta iglesia: Señor, haz aquí lo que quieras, cuando quieras y como quieras. ¿Cuántos dicen amén? Y si el espíritu religioso te impide romper la compostura, pues lo que tienes que hacer es decirle: Señor, quítame toda religiosidad de mi vida,

0: y hazme libre. Porque quiero terminar diciendo esto: el religioso es un amargado, porque no sabe lo que es vivir en libertad. Sabe lo que son las normas, y normas, y normas, y normas, y normas, y esto no se hace, y esto no se hace, y la Santa Cena no, de pie, sentado no puede ser, no, ¿por qué? No. La Santa Cena hay que hacerla de pie, porque sentado se pierde la santidad. Otro dice, no, de pie, no, hay que hacerla sentado, con la cara hacia abajo, los ojos medio cerrados, uno abierto, uno cerrado, porque esa es la postura indicada. Vale. Pan, no, ese pan no, tiene que ser pan sin levadura. Otro dice, no, da igual, si lo importante es recordar al Señor. Vino, no, una copa, no. Hay iglesias que se han dividido. Cuando se dijo en la congregación, hermano, mire, cuando empezamos la iglesia éramos 4 gatos, y con una copa llegaba, pero es que hoy en día ya somos 500, y con una copa para 500 vamos a tardar 3 días en terminar esta cuestión. No, una copa, porque mi abuelo tomó una copa, mi bisabuelo tomó una copa, además la copa la tienen detrás de una vitrina y no le encienden una vela y unas flores a la copa de milagro. Hermanos, por favor, Señor nos ha llamado a vivir no en libertinaje, a vivir en libertad. Si tenemos un día que levantar las manos, gloria a Dios, y si el que está a su lado no las quiere levantar, no lo critique, no lo cuestione, porque es su hermano en Cristo. Y esto es como los hijos, hay unos que son de una manera y otros son de otra, y en la casa del Señor son bienvenidos todos los hijos de Dios, sean como sean. Cuando nos preguntan, ¿de qué denominación son ustedes? Y yo siempre le digo, dígalo usted. ¿Ustedes no saben de qué denominación son? Digo, es que a mí no me interesa ser de una denominación, caballero. A mí me salvó Cristo. Por mí murió Cristo en una cruz. Por mí no murió una denominación. Nosotros somos cristianos, hijos de Dios. Y si usted me quiere poner esta etiqueta, pues póngame la que usted quiera. Pero nosotros no adoramos instituciones. No nos sometemos, digamos, a instituciones humanas, sino nos sometemos al señorío y a la cobertura del Señor. Eso es nuestro estilo de vida. Y nuestro modelo, pues que no tenemos modelo, sino que decimos, Señor, en tu iglesia haz lo que tú quieras, cuando tú quieras. ¿Cuántos dicen amén? Esto no significa de que somos unos desordenados, de que aquí hacemos las cosas como nos dé la gana, no, sino todo decentemente y con orden. Y el orden lo va marcando paulatinamente el Señor Jesús. Nosotros oímos al Señor en su palabra, Él la confirma, hay un sentir generalizado y tiramos por el camino que nos va marcando el Señor. Y así nos movemos. Y hasta el día de hoy la bendición de Dios ha estado con nosotros. ¿Cuántos lo dicen amén? Cierra tus ojos ahí donde estás.
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0: En Dinámica son las 8, con 2 minutos.
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3: El triunfo de una conciencia limpia. ¿Cómo mantener tu conciencia intacta luego de tantos embates en la vida? Después de tanto luchar, después de tanto bregar. ¿Cómo mantienes tu conciencia limpia? Y una conciencia limpia no porque tú lo digas, mi conciencia está limpia, Julia. No, porque lo digas tú, porque lo dice el Señor. Porque el testimonio, tu testimonio no importa, el testimonio que importa es el testimonio del Señor acerca de ti. Eso es lo que importa. Y el testimonio del Señor acerca de Job lo conocemos desde el inicio de la historia. Un hombre íntegro, recto, temeroso de Dios. Ese testimonio. Mira, tú podrás decir, es que yo soy un hombre. El testimonio más infalible es el que Dios da de ti. Sin embargo, ese testimonio, el Espíritu de Dios lo da a tu espíritu. Entonces, es lo que permite que tú puedas vivir en este mundo. Tú no vas a poder vivir en este mundo viviendo de una manera y diciendo que eres de otra. Entonces, estamos frente a un caso de Job que a mí me ha impactado. Una cosa es que lo leas, una cosa es que te conozcas a ese personaje de Job como el hombre sufriente, pero cuando conocí a Cristo ningún sufrimiento superó el sufrimiento de nuestro Señor Jesús. El máximo sufriente fue Cristo. Y creemos que Job es un anticipo del sufrimiento que Cristo iba a pasar por cada uno de nosotros, sin tener mérito en su cuerpo para merecer tal nivel de sufrimiento. Creemos que Job, y cuando vemos a Job objetivamente, empiezas a sacar cuentas, te percatas que está muy lejano, muy distante de esas cosas que vivimos nosotros hoy en nuestra vida, de dificultades. No podemos dimensionar la dificultad que Job está pasando. No sabemos cuánto tiempo estuvo o ha estado hablando con sus amigos. De hecho, hasta la semana pasada estuvimos en los sermones en donde Job tiene que debatir y argumentar y responder y defender su fe frente a sus amigos. Vaya qué clase de amigos los de Job. Pero sí, al fin y al cabo creemos que eran sus amigos y que le dijeron cosas muy difíciles, que levantaron palabras, calumnias, dijeron falacias en contra del siervo del Señor. Bueno, yo les he dicho, la vida es así. Te vas a encontrar en este mundo con gente que va a decir cosas, barbaridades tuyas, y no son verdad. No tengas que ver nada con eso. ¿Por qué te vas a molestar? Por eso, si eso es mentira, el que está mal es el otro, no tú. Muy sencillo. Pastor, ¿pero cómo hace posible? ¿Cómo va a ser posible que diga eso? Yo no soy así. ¿Tú eres así? No, entonces no le pares, eso es mentira. Nosotros le prestamos más tiempo a la mentira que a la verdad. ¡Wow! No le prestes atención. Falsos testimonios se levantan a diario. Las redes sociales están llenas de mentiras sobre otros. A nosotros nos mienten descaradamente diariamente en los medios de comunicación masiva. Entonces, urge que cada vez tengamos un pensamiento crítico sobre todas las cosas y que pidamos, Señor, informa a mi conciencia acerca de la verdad, porque ciertamente hay una gran lucha que se libra desde el Edén. Es la lucha de la verdad contra la mentira y el error. Esa lucha está casada desde el Edén. Y usted es un guerrero de la verdad, no de la mentira. Usted está aquí es por la verdad. Cristo fue a la cruz por la verdad y lo crucificaron y la verdad estuvo siempre en su mente. Cristo es la verdad y la vida y por eso fue a la cruz. Entonces, creo que Job, vamos a estar en un capítulo que para mí es determinante. Ya él ha terminado sus discursos, sin embargo, tiene que decir algunas cosas, pero hay un juramento que Job hace a esta altura. Y quizás para nosotros es sin cuidado, porque no, yo no juro, no se puede estar jurando. Yo crecí escuchando eso. Deja de estar jurando, eso es malo. Bueno, pero cuando me encuentro en la palabra y entiendo la profundidad de lo que Job está haciendo, yo necesito pararme y yo necesito preguntar qué ha pasado con nosotros. ¿Dónde está la integridad del ser humano? ¿Dónde está su conciencia? El examen de la conciencia que debe pasar el Hijo de Dios en este tiempo tan difícil. Un tiempo posmoderno que pone a prueba al más pintado. ¿Sabes lo que estoy hablando, verdad? Ok. Entonces necesitamos pasar la prueba, porque si no vamos a estar repitiendo siempre el lapso. Siempre. Fue reparación. ¿Usted se imagina un cristiano evangélico yendo a reparación? Eso es un oxímoron, eso no tiene sentido. Eso es un, ¿cómo le digo? Una paradoja. El Hijo de Dios pasa la prueba sí o sí. Y sea que lo estén viendo o que no lo estén viendo. Y peor prueba se pasa cuando no te están viendo. Ahí es donde se prueba realmente quién eres, lo dice la palabra. El hombre es cuando nadie lo está viendo. Tal cual es su pensamiento, así es. ¿Ok? Entonces estás cerrado en un cuarto y te dejan con dos, tres cosas. Y nadie te está viendo. Lo que hagas allí, así eres tú. Y lo que pienses, así eres tú. Ahora Job está en una prueba en su conciencia. Todo lo que ha escuchado, hay que remitirse a los 26 capítulos anteriores. Eso ha sido una ronda tras ronda de deliberaciones, cosas. Cuando Dios da un testimonio de ti y el mundo apunta hacia otro lado, ¿cómo te mantienes? ¿Te mantienes en el testimonio que dio Cristo de ti? ¿O te enluchas con el testimonio que el mundo está levantando de ti? Creo que la gran mayoría se enlucha con lo que el mundo dice, con lo que el vecino dice. Estaba en la junta de condominio y me pusieron papeles en la pared. ¡Ladrón! Yo me reía, porque el Señor conoce mi corazón. Y no tuve en ningún momento problema con eso. Y no fui a entregar la junta de condominio. No, eso es malcriadez. No. Simplemente quité los papeles. Fueron unos vecinos a la casa. Vecinos, perdónennos, no sabemos quién fue, pero de verdad, perdónennos, ¿qué va a hacer? Digo, ¿cómo que voy a hacer? Seguí adelante sirviéndole a la comunidad. Eso no tiene nada que ver. Eso no va a entorpecer el servicio. No, se están cogiendo las cosas. Llegaron 1,000 y entregaron 200. Y es que yo los conozco. Cuidado con los testimonios que se levanten, que hagan que ustedes se desanimen. Sigan adelante. ¿Están de lo que estoy hablando, verdad? Ok, porque el Hijo de Dios que está manejando recursos, entonces levanta sospecha por todos lados. Tiene que ser el hombre más íntegro en el mundo, más transparente. Yo escuché un solo amén, pero no importa. Suficiente. Crecen los amén, los subasto. El Hijo de Dios, y cuando hablo de hijo, hablo mujer y hombre, tiene que ser el hombre más íntegro en el mundo. Le entregan las cuentas. Mire, usted puede estar al frente del Ministerio de la Salud. Usted puede estar al frente de la dirección de las indemnizaciones del Seguro Social. Y usted va a entregar lo que recibió, usted lo entrega. Y usted no va a tapar nada de lo que ahí suceda. Usted puede estar al frente, vamos a ver qué se me ocurre para no herir susceptibilidades. Usted trabaja para la empresa privada y usted está al frente de un bodegón que recibe los repuestos de una empresa. Y usted recibió un container, 10,000 piezas, dice allí. Pero realmente recibió, ¿cuántas? Otra cantidad. No, menos. Bueno, recibió menos porque en el camino se queda alguien con algo. Y usted lo llaman porque usted acaba de contar 8,990. Faltan 110 ahí. Mira, no puede pasar ese camión. Devuélvame ese camión. ¿Cómo tú me vas a hacer eso, chico? Tenemos 5 horas bajando el camión. ¿Cómo tú me vas a hacer eso? Yo no puedo permitir recibir. Aquí dice 10,000 y aquí dice, y acabo de contar 8,990. Tú contaste mal. Voy a volver a contar. 8.990 en la verificación. Dale para atrás, me devuelven todo eso. Te vas a meter en problemas. Me iré a meter problemas, no sé con quién, pero con el dueño no. No importa, devuelvan todo eso. La integridad te lleva a que ese pedido se tiene que devolver. ¿Sí o no? Pastor, me voy a meter en problemas, esa gente tiene poder. Bueno, entonces renuncia. Tú no puedes estar allí. Tu responsabilidad sobrepasó la capacidad que tienes tú para pararte con integridad y decir, eso no está bien, no puedes estar ahí. Pero si el Señor te puso es porque sí lo puedes hacer. Y el Hijo de Dios está puesto en lugares. Mire, pregúntenle a José, ¿dónde el Señor lo puso? Tuvo que ir preso. ¿Saben de quién estoy hablando, verdad? Estoy en la Biblia, en Éxodo. Estuvo preso. La mujer de aquel hombre dijo que quería acostarse con ella, que mírame, hasta la ropa le queda en la mano, y el hombre no había hecho absolutamente nada. Daniel y sus amigos no se corrompieron. Ahí está en prueba la integridad, mis hermanos. Sabemos de lo que estamos hablando, ¿verdad? Miren, no importa la prueba por la que pases, el Hijo de Dios está puesto allí para pasarla y pasarla con 20. Gracias. Aleluya. Bueno, aquí está Job. Job va a hacer un juramento. Y esto es solemne. No, como no. El latinoamericano no entiende estas cosas. ¿Por qué? Porque nos cuesta mucho pararnos solemnemente. Estamos cantando el himno nacional y están por allá todos doblados, la gente hablando. Párense todos, vamos a leer la palabra. Y nadie, ni siquiera la Biblia la estamos trayendo. Dios mío, menos mal, no estoy hablando de esta iglesia, estoy hablando de otra. Vamos a orar. Entonces están. No, se nos ha hemos perdido la capacidad por lo solemne, por lo santo. Dios está en este lugar y Dios es santo. Dios está en este lugar y Dios es santo. Onésimo lo dijo al inicio, donde hay dos o más, ahí está el Señor. Lo dice la palabra, no lo dice Onésimo, lo dice la palabra. Donde hay dos o más, ahí yo estoy en medio. Hemos perdido esa capacidad por lo solemne. Mire, el latinoamericano está en un funeral. La dignidad del ser humano y del cuerpo humano, aún haya partido, tiene dignidad. Y nosotros estamos echando chiste allí. Perdónenme, no les estoy regañando. Estoy trayendo los pies a la tierra. Eso habla de integridad. Habla de respeto. Y habla de lo solemne. ¿Por qué yo hago este previo, esta antesala? Porque o nos vamos de aquí no entendiendo lo que vamos a leer, o nos vamos de aquí diciendo lo entendí y con

Con razón el pastor empezó como empezó, porque lo que va a hacer Job a partir de este momento, o al menos en este capítulo, es que él va a apuntar a un juramento. Y en el Antiguo Testamento, el que juraba, y juraba por Dios, te lo juro por mi mamá, ¿verdad? ¿Qué significaba eso? Que si lo que tú estabas diciendo era mentira, ¿quién se moría? La mamá. ¿No te morías tú? ¿Qué papaya? Como decía un amigo, ¿qué mantequilla? ¿Qué mantequilla? ¿Va a jurar por otro? No, Job está utilizando el juramento solemne más alto que puede darse entre un ser humano y Dios. Ahí está presente. Y Job está diciendo, si es mentira lo que digo, si es mentira lo que digo, que Dios me quite la vida. Escucha bien lo que estoy diciendo. Entonces, lo que Job va a decir tiene que ser irremediablemente cierto. Si no, a Job le hubiesen quitado la vida. Y la historia dice que más bien fue próspero su postrer estado que el primero. Oye, no tiene que hacernos reflexionar. Entonces, les invito a leer junto conmigo Job 27. Recuerden que él está respondiendo a sus amigos, está allí. Llega un momento en donde Eliú, que es otro personaje, va a aparecer en la escena. Todavía no ha aparecido. Job tiene que afianzar su compromiso, su integridad. Job va a seguir defendiendo su fe, va a seguir defendiendo su vida hasta que aparece Eliú, le da unas cuantas enseñanzas y entonces viene Dios a entrar en la escena. Dios todavía no entró en la escena. Job va a pasar todo este sufrimiento y Dios no va a decir ni una sola palabra. Puede ser que estés pasando por sufrimiento y Dios no ha dicho ni una sola palabra todavía. Él tendrá su tiempo para hacerlo. No entiendo lo que estoy pasando y Dios parece distante. Job lo estuvo buscando y dice, sentía que me hablaba en la derecha, lo buscaba y no lo encontraba. Capítulos previos, 26 y 25, lo pueden leer en su casa. Me iba a la izquierda y pensaba que estaba allí, lo buscaba y no lo encontraba. A donde quiera que yo me dirigía buscando a Dios en mi búsqueda, no lo encontraba. Pero después dice, pero Dios sí sabía todo mi caminar. Aleluya. Entonces lo importante no es que tú conozcas a Dios, es que Él te conozca. Lo importante no es que tú lo encuentres, es que Él te encuentre. Es que Él sepa tu caminar. Eso es lo más importante. Sigue Job. Entonces, Job continuó su discurso y dijo, y este es el juramento más solemne, uno de los pocos juramentos que se encuentran en las Sagradas Escrituras. Creo que con este son tres juramentos solemnes, profundos en el Antiguo Testamento, que se encuentran como este. Uno es este en Job 27:2. ¡Vive Dios! Y mira lo que dice, Job dice, Él me ha quitado mi derecho. Como también lo dijo Onésimo previamente, Job está clarísimo que es Dios quien lo metió, quien lo tiene y que lo va a sacar de allí. Usted tiene que estar claro, usted, hijo de Dios, hoy que está aquí, no por casualidad, que es Dios quien nos promueve en la dificultad. Nos mantiene allí como a los amigos de Daniel dentro del foso de los leones, dentro del horno ardiendo. Dios nos promueve allí y Dios nos saca de allí. Eso es lo que ha hecho. Mire, se rostizaron los que estaban afuera del horno, no los amigos que estaban dentro. El león, no se sabe quién lo domó, no fueron los amigos de Daniel, pero no se sabe quién domó a ese león que estaba allá adentro. No les hizo absolutamente nada. Y el rey venía apurado, preocupado. Daniel, ¿qué le ha pasado? No ha pasado nada. Aquí estamos hablando con el león. Estamos relajados, estamos jugando. Estamos jugando uno. Oh, Dios. Me recreo mucho en la palabra porque da unas grandes lecciones que le hemos pasado por encima. Sirve para nuestra vida diaria hoy. La palabra es para vivirla diariamente. La cosmovisión de nuestra vida, ojalá esté impregnada por las Escrituras. Estaríamos viviendo de otra manera. Vive Dios, que ha quitado mi derecho, y el Todopoderoso, que viva el Todopoderoso, Él ha amargado mi alma. Porque aquí es donde viene el juramento.
porque mientras haya vida en mí y el aliento de Dios esté en mis narices, ay, aleluya. Mire, ojalá nosotros podamos tomar este ejemplo, ¿verdad? ¿Quién con valentía puede decir, pastor, yo creo que esas palabras sean mis palabras a partir de ahora? ¿Quién con valentía? Gracias, gracias. 5 personas hasta ahora, 6. Victoria, gracias por levantar tu mano. Samuel, aleluya. Juan, gracias, Juan. Yo mismo. Natán, gracias, Natán, por levantar la mano. Hasta jóvenes. Emmanuel, hasta levantó la... Ah, no, se está tocando la... Ah, no, sí, mira, levantó la mano. Mis labios. Mira, mira el compromiso en que este hombre se está metiendo. Mi hermano, esto es un compromiso para toda la vida. Esto no es para la semana. Esto no es porque me están viendo. Esto no es porque viene visita y me tengo que vestir. No, esto es para el resto de la vida. Así sea el ermitaño que vive más distante en el mundo, que no tienes acceso a nada. Ese es un convencimiento en una vida íntegra. Job es un hombre íntegro que está siendo pasado por una prueba y dice, voy a salir como el oro refinado. Lo dijo en el capítulo anterior. Job está clarísimo que el Señor lo está llevando al mínimo como un múltiplo. Lo está disminuyendo a la mínima expresión. Mis labios ciertamente no hablarán injusticia, ni mi lengua proferirá engaño. Lejos esté de mí que yo les dé la razón a ustedes. Hasta que muera, no abandonaré mi integridad. Aleluya. Mi hermano, el mundo va a tratar de que tú rompas este compromiso y que Dios venga contra ti, porque eso es lo que Job está haciendo. Si yo dejo de cumplir esto a lo que hoy me comprometo, que Dios me quite la vida. Eso es lo que está diciendo Job. Mi hermano, usted tiene que estar bien convencido de que eso que está profiriendo es un compromiso de vida. Usted no sabe los embates que tiene un hombre. Las que son mujeres se lo pueden llegar a imaginar. Cristiano que en este año cumple 30 años de casado en el mes de diciembre, gloria al Señor, voy a cumplir 3 décadas de casado en diciembre. Las luchas que tiene un hombre casado para mantenerse íntegro y fiel a su esposa son a diario. Solo el Señor, mis amados hermanos, hace que un hijo de Dios casado se mantenga íntegro y fiel a su pareja. En este mundo que te ofrece tanto y de tan rápido acceso, en este mundo, y la mujer también pudiera llegar a decir lo mismo, Job está diciendo, Señor, si no es así, quítame la vida. ¿Podemos nosotros tomar esa misma determinación hoy de vivir de manera íntegra para el Señor? ¿Podemos decir hoy, Señor, nos comprometemos a vivir de manera íntegra con nuestro corazón, que no reproche ninguno de mis días? Mira lo que está diciendo Job. Capítulos anteriores Job había dicho, quisiera morirme ya, ¿se acuerdan? Quisiera que me quitaran la vida. ¿Quién fue el que dio? Nació. ¿Quién fue el que me alumbró el día del nacimiento? Para que ese hombre hoy pueda decir, esos fueron capítulos previos, pero Job ha experimentado un cambio. Y te voy a decir algo, el sufrimiento cambia a las personas. El sufrimiento transforma. Y es gradual, y es, no es el mismo tiempo para todos. En las mujeres lleva un proceso, en los hombres lleva otro, en los niños lleva otro proceso. Los hombres parece que no necesitamos acompañamiento para nosotros, pero sí necesitamos acompañamiento. Y el hombre se mete en la cueva del oso y allí hiberna en sus problemas y en sus dificultades. Allí. La mujer no, la mujer es más relacional y busca y conversa y llora y llora y llora y llora y drena y drena y parece eterno y se va sanando allí, se sana con otros y se levanta y tú la ves una semana muy bien y el marido sale de la hibernación y la ve y dice, Señor, gracias porque ayudaste a mi mujer. Y el hombre vuelve otra vez en su problema y se mete en la cueva otra vez a hibernar una semana. En esa semana la mujer se cae nuevamente. El proceso, son procesos distintos.
Con todo y eso, Job dijo: mi corazón, lo que es la integridad y la conciencia limpia por la palabra del Señor, mi corazón no reprocha ninguno de mis días. ¿Qué significa eso? Yo volteo hacia atrás y todo lo que he vivido, que ha sido fuerte. Mira todo lo que sucedió con la vida de Job. Job se presenta en la escena como un hombre próspero, un hombre envidiable por la sociedad. De un momento a otro, porque Dios le da permiso al acusador, ¿se acuerdan de esa corte celestial donde se presentó Satanás, el diablo, el acusador de nuestra vida? Y le dice: mira, es que él cree en un Dios de balde, así. ¿Y dónde andabas tú? Yo andaba por el mundo revisando a ver a quién hacía caer, pero no encuentro a uno. Pero ¿y tú no has visto a mi siervo Job? ¿Quién promueve a sus hijos al sufrimiento? Dios. Están bien, ¿verdad? Con eso. ¿Cómo se sienten con eso? Porque eso no lo vemos así. Porque eso no lo concebimos así. Pero bíblicamente es así. El Señor está con sus discípulos, le dice, los despide, le dice: móntense en la barca, espérenme del otro lado de del río, del mar de Genezaret, de Tiberias. Espérenme del otro lado, yo voy a orar. Entonces va y dice Lucas, que es muy observador el doctor Lucas, que él subió al monte y que no les perdía de vista hacia dónde la embarcación estaba yendo. Pregunto, ¿el Señor sabía la gran tempestad que se iba a levantar en el lago de Genezaret, en el mar de Galilea? Lo sabía. ¡Pero qué malo! No, qué malo no. Necesitamos ser probados. En esta vida, el Hijo de Dios necesita ser probado. ¿Y cómo es probada la vida del Hijo de Dios? Bueno, colocada en condiciones adversas. Quisiéramos vivir de manera holgada, tranquila. Oye, pastor, ya de verdad que acaba de caer un rayo allá en tal. Y ahora aquí, mira lo que sucedió, se quemó. Yo no recuerdo qué fue lo último que se quemó. Se quemaron unas instalaciones. ¿Y qué está pasando? Y la gente, converso con mis compañeros de trabajo, no hallamos qué está pasando. Todo el mundo está. Y entonces una persona dijo: pero denos un tiempo de respiro, como para estar en paz, tranquilo. Y después, bueno, que nos vuelvan otra vez a probar. El Señor tiene sus métodos. Ese es el misterio del tratamiento divino, que nadie sabe cómo es. Ninguno tiene la capacidad de decirle al Señor cómo hacer las cosas, cómo tratar al venezolano si Él nos creó, cómo tratar al colombiano si Él los creó, cómo tratar al noruego, al vikingo, si Dios los creó. ¿Quién le va a decir a Dios cómo tratar al mundo si Él creó al mundo? Es su creación. Él sabrá cómo tratarnos, cómo llevarnos a los latinoamericanos de una manera, a los europeos de una manera, a los africanos de una manera. Totalmente distinto. Y entonces, Job dice: mi corazón no reprocha ninguno de mis días. Párate un momento y piensa hacia tus años atrás y compáralos y ve si no hay algún atisbo, algún pedacito de reproche por la condición que tienes hoy. Hazlo un momento. ¿Le reprochas al Señor por algo en tu presente hoy? ¿Le estás reprochando al Señor? Viudas, Pacomia, el Señor se llevó a nuestro pastor y el Señor le dijo: me lo llevo, viene a mi presencia. ¿Cómo estamos nosotros con eso? Y lo hablo abiertamente porque lo hemos conversado. Si no lo hubiésemos conversado, no me meto en este problema. Lo hemos conversado. ¿Cómo estamos con eso que nos ha sucedido días atrás, años atrás, y que hoy quizás no lo toco porque es una herida que está allí, y de aquí en adelante, pastor, de aquí en adelante otra nueva vida? Job está diciendo: volteo hacia atrás y no hay nada que pueda reprocharle yo a Dios. Eso habla de la integridad de su siervo. ¿Tenemos nosotros cosas para reprocharle a Dios? Si es así, necesitamos pedirle perdón al Señor. Porque Job, a pesar del tamaño de dificultad que está viviendo, aún tiene lepra. Y la lepra es un cáncer, es una maldición en el cuerpo que cae a pedazos.
Desde allí, Job dice: no tengo nada que reprocharle al Todopoderoso. Él sabe lo que hace. Aleluya. Eso es maravilloso. Esto es maravilloso. Sea como el impío mi enemigo y como el injusto mi adversario. Porque ¿cuál es la esperanza del impío cuando es cortado? Cuando Dios reclama su alma, ¿oirá Dios su clamor cuando venga sobre él la angustia? ¿Se deleitará en el Todopoderoso? ¿Invocará a Dios en todo tiempo? Son preguntas que se hace Job sobre el impío, sobre el enemigo de las cosas de Dios. ¿Será que él va a poder venir en medio de la angustia a Dios? Verso 11: os instruiré en el poder de Dios. No ocultaré lo que concierne al Todopoderoso. He aquí, todos vosotros lo habéis visto. Recuerden que ahí están los amigos de Job, están escuchando y están viéndolo. ¿Por qué entonces obráis neciamente? Esta es la porción de parte de Dios para el hombre impío, y la herencia que los tiranos reciben del Todopoderoso. Aunque sean muchos sus hijos, están destinados a la espada, y sus vástagos no se saciarán de pan. Sus sobrevivientes serán sepultados a causa de la plaga, y sus viudas no podrán llorar. Aunque amontone plata como polvo y prepare vestidos abundantes como el barro, él los puede preparar, pero el justo los vestirá, y el inocente repartirá la plata. Edifica su casa como tela de araña, o como choza que el guarda construye. Rico se acuesta, pero no volverá a hacerlo. Abre sus ojos y ya no hay nada. Le alcanzan los terrores como una inundación. De noche le arrebata un torbellino. Se lo lleva el viento solano y desaparece, pues como torbellino lo arranca de su lugar. Sin compasión se arrojará contra él. Ciertamente él tratará de huir de su poder. Batirán palmas por su ruina, y desde su lugar, desde su propio lugar, le silbarán. Mis hermanos, Job está levantando un gran juramento solemne delante del Señor. Pero no solamente es Job, quiero llevarte a otros fragmentos en la palabra. Quiero que busquen Hechos 23:1. Es Pablo, el apóstol Pablo. Hechos 23:1. El apóstol Pablo. ¿Cómo vive el Hijo de Dios con su conciencia en medio de una nación que ha perdido el rumbo? Eso pudiera ser un tema. ¿Cómo vive el Hijo de Dios en una nación? Usted póngale el nombre a la nación. Puede ser Venezuela, puede ser cualquier nación, puede ser Estados Unidos, puede ser Inglaterra, puede ser España, con el problema de inmigración que tiene en este momento, un problema grave. Cualquier nación, una nación africana, una nación centroamericana. En Nicaragua, el presidente acaba de decir que no van a haber más elecciones. Él lo decidió así. Ok, ¿cómo vive el Hijo de Dios en una nación que tiene un sistema federal de gobierno, un sistema democrático? ¿Cómo vive el Hijo de Dios? Y no estamos hablando de política, estamos hablando de civilización, estamos hablando de ciudadanía, estamos hablando de la cosmovisión de vida del Hijo de Dios. ¿Cómo se maneja? ¿Cómo el Hijo de Dios, que es pro vida, vive en una nación que es pro muerte? ¿Cómo vive? Sin ir en contra de las leyes, porque la palabra me dice que debo obedecer a los gobernantes. Estamos bien con eso, ¿verdad? Romanos. Ya nosotros estudiamos la carta a los Romanos. Pero también el apóstol Pablo y Pedro nos enseñan que es necesario primero obedecer a Dios que obedecer ante que los hombres. Ok, entonces, ¿cómo vive? ¿Cómo es la cosmovisión de un hijo de Dios? Por ejemplo, hay una nación en donde una hierba conocidísima es permitida el consumo normalmente. La venden en las farmacias. Ok, entonces, ¿cómo vive el hijo de Dios en una sociedad así? Que permite el consumo de
estupefacientes. Que cuando vas al doctor en la salud, te lo medican porque es de salud. Puede apoyar en labores, no sé, en labores médicas, no sé qué tipo de aplicación pueda tener para la salud, pero lo permiten. Puede ser medicado. ¿Cómo vive el Hijo de Dios? ¿Cómo vive el Hijo de Dios? ¿Cuál es la cosmovisión que el Hijo de Dios se forma y tiene que ser instituida y testificada por la palabra? No tiene que ser privado. La conciencia tuya no es privada, no es porque tú crees que es así, es porque la palabra de Dios te ha testificado a ti primeramente y tu conciencia está cauterizada y formada por las Escrituras, por la palabra de Dios. ¿Ok? Y esto aplica para toda tu vida completa. De hecho, hasta las relaciones de los amos con los esclavos están allí, en tiempos en donde la esclavitud existía. Entonces, si hoy tienes una empresa, tú puedes aplicar la cosmovisión bíblica para con tus empleados. No son sirvientes tuyos, tú eres un servidor para ellos. Nuestros líderes nacionales son servidores públicos. Se deben a la nación. Están bien con eso, ¿verdad? Bueno, sí. ¿Cómo es la cosmovisión de la iglesia cristiana en cada país frente a leyes que no se cumplen, frente a situaciones que tú dices, wow, me tapo los ojos? ¿Cómo está mi integridad y mi conciencia frente a eso? Son preguntas que tenemos que hacernos. Entonces Pablo nos deja en la carta de los Hechos, o Lucas escribe sobre Pablo. Entonces Pablo, mirando fijamente al concilio, ¿qué está sucediendo en este momento? A Pablo lo están interpelando. Pablo no está en una vacación, Pablo no está en Margarita, Pablo no está en la vela de coro, Pablo no está en el Auyantepuy, allá en el Churumerún, no, Pablo está siendo interpelado por el concilio. Pablo dijo, hermanos, hasta este día yo he vivido delante de Dios con una conciencia perfectamente limpia. Nosotros podemos decir lo mismo. Nosotros pasamos esta prueba, estamos siendo interpelados y podemos decir que hasta este día el Señor puede dar testimonio de nuestra vida y nosotros podemos decir, no hay nada que nadie pueda decir. Eso es ser irreprensible, irreprochable. Nadie puede decir absolutamente nada. Es más, ahí están mis cuentas que tú puedes abrir, ahí está la clave, ahí está el usuario, ábrelas. Te metes en el CENIAT y vas a ver todas las declaraciones del impuesto y todos los ingresos. Ahí está, revísalo todo. Ahí tienes. Nosotros podemos dar ese paso hoy. ¿Sí? ¿Alguien puede revisar lo que escribimos en nuestros diarios personales? ¿Quién escribe a diario regularmente? Levante la mano, a ver. Ajá. Okay. Eso es bueno, háganlo. ¿Por qué no hacerlo? ¿Sabe quién escribía? Y bastante, mi pastor Juan. ¿Cómo escribía? Escriban. Eso que está escrito en esas páginas, ¿lo pueden publicar? ¿Por qué no? Debería ser público en algún día. De hecho, va a ser público un día. Todas las cosas van a estar expuestas. Y van a saber lo perverso que hemos sido en lo secreto. Eso lo dice la Biblia. Entonces creo que la mejor inversión que podemos hacer es vivir de manera íntegra. De manera íntegra. Ahí está el WhatsApp. Mi hijo tiene acceso, mi esposa tiene acceso al WhatsApp. Ahí está. Lo pueden revisar en cualquier momento. De hecho, tienen el código de mi teléfono, tienen el código para desbloquear la tableta. El Hijo de Dios tiene algo que esconder. De eso estamos hablando, de la integridad. Estamos hablando de la honestidad y la transparencia. Y más cuando se manejan recursos. Cuando estás al frente de recursos, de personas, al frente de una congregación. Hechos 24:16. Sigue Pablo siendo interpelado. Eso llevó tiempo. Querían cortarle la cabeza hasta que se dieron cuenta que Pablo era ciudadano romano. ¡Qué detalle! ¡Qué pelón cometieron! Y después lo quisieron mandar encubiertamente y Pablo dice, pues no. Tengo el derecho que el gobernador me venga a buscar él mismo y me lleve libre. No, Pablo, tranquilo. Lo querían sacar en la noche para librarse. Así es la ley. Y los que tienen el imperio del poder. El Hijo de Dios es íntegro y dice, no, de aquí me llevan a la luz del día
Cuando todo el mundo esté allí y me vea que me están sacando por la puerta grande sin esposas. Y así hicieron con Pablo, reclamando sus derechos. Por esto yo también me esfuerzo. Escucha bien. ¿Cuál es el esfuerzo que estás haciendo, que estamos haciendo para mantener una conciencia limpia? ¿Lo estamos haciendo? Por esto yo también me esfuerzo por conservar siempre una ¿qué? Conciencia, ¿de qué manera? Irreprensible. Mire, a mí nadie me puede reprochar lo que está en mi conciencia. Martín Lutero, yo se los he dicho, lo llevaron a la dieta de Worms y le pidieron que se retractara de lo que estaba diciendo, de las 95 tesis que había guindado en la puerta de la iglesia en Wittenberg, ahí en Alemania. ¿Sabes lo que dijo él? No puedo. No puedo, porque mi conciencia ha sido cautiva por la palabra. No puedo. Ya yo no puedo decir algo distinto a lo que he dicho hasta ahora. Pero es que lo que estás diciendo nos está hundiendo y se seguirán hundiendo porque lo seguiré diciendo. Eso lo hace un hijo de Dios con integridad. Cuando la verdad está por delante, es un motivo de conciencia. Una conciencia irreprensible, dice Pablo, delante de Dios y delante de los hombres. La primera carta del apóstol Pablo a su discípulo Timoteo. Ahora Pablo está enseñando esto a otros. Necesitamos enseñar esto a nuestros hijos, que tengan una conciencia limpia, que tengan una conciencia irreprochable. Hija, que nadie tenga que decir nada de ti. Hijo, que nadie tenga que decir nada. Usted va a una casa, bueno, lo que pasa es que ahora nuestros hijos los invitan a otra casa y ellos son los que friegan, pero en la casa no lo hacen. Antes, nuestros padres nos decían, usted va a una casa y friega lo que donde está comiendo el plato, lo friego yo, y arregla el puesto y se levanta. Y si se va a sentar a una chica, usted le saca el puesto. El Hijo de Dios es íntegro cuando nace, cuando crece y cuando se muere. Y cuando nace, cuando hay un nuevo nacimiento, por supuesto. Pastor, ni le cuento mi vida anterior. Perfecto, no me la cuentes, pero a partir del momento en que naciste de nuevo, tú eres una persona íntegra, con una conciencia limpia. Nadie tiene que decir nada y lo que digan es mentira. Aleluya. Sino guardando el misterio de la fe, ¿con qué? Con limpia conciencia. El apóstol Pedro, la primera carta, 3:16. Mira lo que dice Pedro. Parece que se había puesto de acuerdo con Pablo. Mira lo que dice. Teniendo buena conciencia. ¿Para qué? Pastor, ¿para qué en este país no se necesita buena conciencia? Lo que hay que ser astuto. Eso yo lo he escuchado. Vivo, porque si no te comen. Sí, ¿qué significa eso? Que Cristo vendría aquí y moriría nuevamente al vernos como el Hijo de Dios está viviendo en este mundo. Eso es lo que sucedería si Pablo resucita y ve la iglesia cómo se comporta. ¿Se moriría nuevamente? Ah, yo creo que sí. Ok. Primera de Pedro. Teniendo buena conciencia, ¿para qué? ¿Qué propósito tiene? Bueno, para que en aquello que sois calumniados. Cuando te calumnian, Juan, Argenis, cuando te calumnian, ¿verdad? Tú eres un hombre íntegro y la gente dice, pero Argeni, no creo, no es así. Juan, eso, no. No tengo pruebas, pero tampoco me vas a poner a dudar, Juan, no es así. Ay, mire, tú no lo conoces. Y por ahí empieza, ¿verdad? Entonces, teniendo buena conciencia, ¿para qué? Para que en aquello que sois calumniados, te calumniaron, levantaron un testimonio, dice. Y Juan dice, pero yo no fui a eso. Y Carla dice, Juan, es grave lo que están diciendo. Sí, mi amor, pero yo no fui, yo no hice eso, yo no estaba allí. Y ya yo sé por dónde viene eso, pero no lo creas. Incluso nuestros familiares pueden llegar a creerlo. Y eso es lo que duele al final. Pero mantienes tu integridad porque sabes muy bien que no fuiste tú. Y delante del Señor pasaste la prueba. Aunque el mundo diga que la raspaste, delante de Dios la pasaste. Y para mí eso es lo más importante. No me importa lo que el mundo diga. Mire, te podrán meter preso. Te levantaron un decreto. Saliste en la gaceta. No importa. Dios dijo que tú no habías sido. Ok. Para que en aquello en que sois calumniados, teniendo buena conciencia, sean avergonzados los que difaman vuestra buena conducta en Cristo.
hermano, usted tiene una buena conciencia. Aquellos que levantan un falso testimonio van a ser avergonzados. Ahí lo dice.

testimonio a nuestra conciencia de la verdad de Dios. ¿Quién? Pablo está claro, el Espíritu Santo. No es porque tú crees que es así. No es por un libro de autoayuda de Joel Austin que leíste. Romanos 9:1. Digo la verdad en Cristo. Que tú puedas decirlo a partir de hoy. Digo la verdad en Cristo, Xiomara. No miento. El Señor sabe que no miento. Podemos decirlo de esa manera. No como un cliché. No como una forma para que el otro... Te lo juro por este puñado de cruces. Así es que se hace, ¿no? No, esas formas ya perdieron vigencia. El poder de la palabra se ha diluido para muchos. Pero mira... Digo la verdad en Cristo, no miento. No miento. Dándome testimonio, ¿dónde está afianzada tu integridad y tu limpia conciencia? En el testimonio del Espíritu Santo. Dándome testimonio, mi conciencia, en el Espíritu Santo. Hermano, para poder tener una conciencia limpia, necesitamos cultivar nuestra integridad y ella se siembra en la palabra. O sea, necesaria e irremediablemente, la conciencia de un hijo de Dios está sembrada inicialmente en la palabra. Ella es la que empieza a cautivar nuestra mente, nuestro corazón y forma nuestra cosmovisión de vida, la palabra del Señor. Ajenos a la palabra, mi hermano, cualquier puerto es seguro. Ajenos a la palabra. Con la palabra informada en la mente y en el corazón, tú sabes la dirección que tu vida va a tomar. No van a meter por ahí una ley debajo y entonces vas a comprometer los principios en la palabra. El Hijo de Dios tiene que estar, mi hermano, clarito de los principios que están en las Sagradas Escrituras. En cuanto al diseño de la familia, varón y mujer los creó, ¿verdad? Hombre y mujer los creó. Ahí no hay más que buscar. Lo que se salga del diseño es contra diseño, contra natura, contra Dios. ¿Qué tiene que decir el Hijo de Dios con eso? Tiene que decir mucho. Están conmigo con eso, ¿verdad? Ok. Mi hermano, creo que este capítulo da para no solo enmarcados dentro de Job, sino salirnos y para incluso talleres de integridad y conciencia cristiana. Cosmovisión cristiana. Y me lo voy a pensar seriamente. Para escribir algunas causas, algunos temas, para conversar. Ya en salón, con silla e intermedio, con talleres, a las cosas que estamos expuestos, porque ojalá el Señor lleve a sus hijos de Dios a los lugares de eminencia. Yo quisiera que muchos estuvieran en el Ministerio de Finanzas, hijos de Dios con principio. ¿Ustedes no quisieran? Yo lo quisiera. Yo quisiera que un hijo de Dios con principio estuviera en la presidencia, con temor de Dios. Yo quisiera que estuvieran en los distintos entes, empresas públicas, privadas, gente de Dios con temor de Dios, con testimonio familiar, con familia instituida, ¿verdad que sí? Con arraigo en el país. Cristianos, eso es utópico, eso es un sueño. Se puede lograr, pero necesitamos conversar sobre integridad, sobre conciencia limpia. ¿Cómo se limpia una conciencia después de haber estado cauterizada por años por la maldad? ¿Cómo se limpia esa conciencia? ¿Quién limpia nuestra conciencia cuando venimos a Cristo? Son temas de donde hay que partir. Oremos, mis amados. Los espero la semana que viene en el capítulo 28 de Job. Señor, te doy gracias por tu palabra este día. Danos la fortaleza y la integridad para mantenernos en pie, para mantenernos con una conciencia limpia, de manera íntegra, firmes en la roca que es Cristo. Danos la entereza, la valentía, la fortaleza para pararnos frente a la mentira, al error, a la infamia, al falso testimonio, para pararnos frente a eso y hablar la verdad de Cristo, aún podamos perder absolutamente todo como Job. Perdamos familia, bienes, hasta su propia salud. Sus criados estaban en contra de él y estuvo en juego hasta su propia vida. Aunque perdamos todo, Señor, que no perdamos nuestra integridad, ni nuestra conciencia que ha sido limpiada por la sangre de Cristo. Que no negociemos nuestra honestidad, que no negociemos nuestra integridad, nuestra transparencia como hijos de Dios. Que aunque se levanten testimonios miles en contra, mi conciencia está limpia y yo esté en paz con Dios. Dios será el juez que libre mi causa. Así pensaba Job, así quiero pensar yo hoy. Que sea suficiente el sacrificio de Jesús en la cruz, que lavó mi vida por completo y me hizo nueva criatura.
que sea suficiente los méritos

0: de Jesús en la cruz para limpiarnos, para limpiar nuestra mente, alma, corazón, conciencia, pensamientos de antes y hacernos nueva persona, nueva criatura. Bendito sea, Señor Jesús. Gracias. Gracias por tu palabra. Gracias, Padre, por tu palabra que instruye nuestra mente y nuestro corazón y que vivamos a la luz de ella para tu gloria y tu honra. Amado Dios, amén y amén.
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2: En Dinámica son las 8:52 minutos.

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0: en Dinámica 9, con 2 minutos.
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2: Levante la palabra de Dios junto conmigo, por favor, y declare: esta es la palabra de Dios. Las promesas que están en tu palabra, Señor, son para mi vida, son para mi familia. Todo lo que ella dice que soy, yo soy. Todo lo que ella dice que me va a acontecer, hoy me va a acontecer. Y tu palabra romperá todas las estructuras que me impide ser un árbol de justicia. Abra la palabra de Dios en el Salmo 92. Ayer el Señor nos estuvo hablando y nos está hablando que este mes de junio es un mes para sentarnos debajo del árbol que es Él. Aleluya. Yo no sé si tú viniste hoy pidiendo algo, pero quiero decirte que siéntate, porque esa es la palabra profética. Siéntate, porque ahí vas a encontrar la respuesta. Y no te sientes en una silla para calentarla, sino siéntate debajo de Jesús, que es el árbol de justicia. Salmo 92, 12 al 13. Dice así la palabra del Señor: el justo, no dice que cualquiera, dice el justo, florecerá como la palmera, crecerá como cedro en el Líbano, plantados en la casa. Dile al que está a tu lado: plantado en la casa de Jehová. Ahora dile, hágale así. Dile: tu casa no es su casa. Plantado en la casa de Jehová, en los atrios de nuestro Dios florecerán. En los atrios de nuestro Dios florecerán. Busque conmigo Oseas. Oseas 14. Me gusta la palabra de Dios en Oseas 14. Y dice la palabra de Dios 4: yo sanaré su rebelión. Yo sanaré su rebelión. No dice tu enfermedad, dice tu rebelión. Los amaré, aleluya, de pura gracia, aleluya. Hoy estamos este domingo porque somos amados de pura gracia. Yo vengo a decirte que si tú estás triste, pues trágate tu tristeza, porque hoy venimos a celebrar un pueblo que fue amado de pura gracia. Ah, yo te voy a volver a decir: hoy venimos a celebrar que Él nos amó con pura gracia, aleluya. Porque mi ira se apartó de ellos. No tengo la ira de Dios sobre mi vida. ¿Por qué estar triste? ¿Por qué estar angustiado? Si ya el fuego del infierno no me domina, si no me domina el fuego del Espíritu Santo. Yo seré a Israel como rocío, él florecerá como lirio. Yo seré para gran cruzada de fe como rocío, él florecerá como el lirio y extenderá sus raíces como el Líbano. Se extenderán sus ramas y será su gloria como la del olivo, y perfumará como el Líbano. Volverán en junio, aleluya, y se sentarán bajo la sombra, bajo su sombra. Serán vivificados como trigo y florecerán como la vid. Su olor será como de vino del Líbano. O sea, tú hueles a vino. El 9. ¿Quién es sabio para que entienda esto? Y prudente para que lo sepa. Porque los caminos de Jehová son rectos. Y los justos, solo los justos, no cualquiera, los justos andarán por ellos. Mas los rebeldes caerán en el camino donde yo ando. Caerán en ellos. Y me gusta la palabra de Dios. Es tiempo de sentarte bajo Jesús. Es tiempo de que nos sentemos bajo Jesús, porque Él es nuestro árbol de justicia. Y quiero que busques conmigo en la palabra de Dios, porque hoy vamos a hablarte de árbol, porque es la palabra que Dios quiere que tú entiendas y que yo también lo entiende. Isaías, busca conmigo la palabra de Dios en Isaías 61:3. Y tú me podrás decir, ya me lo sé de memoria, pues entonces lo vas a recitar, porque este versículo de Isaías 3 lo recitó Cristo dentro del tabernáculo. Porque Él lo declaró y lo recitó, porque Isaías lo profetizó, pero Cristo lo hizo una realidad en su vida. Yo te lo voy a volver a decir. Isaías lo profetizó, pero Cristo lo hizo una realidad en él. Y dice el 3, Isaías 61:3, a ordenar que los afligidos de Sion se les dé gloria en lugar de ceniza, óleo de gozo en lugar de luto, manto de alegría en lugar de espíritu angustiado, y serán llamados árboles de justicia y plantío de Jehová, no para mi gloria, no para obtener beneficios yo, sino para la gloria de Jehová. Y me gusta mucho la palabra de Dios, porque esta mañana de Santa Cena es una mañana especial. Porque si vemos todo lo que está en el templo, todo es con madera y todo viene de árboles, de madera, de árboles. El tabernáculo, todos los utensilios o los altares del tabernáculo fueron diseñadas con no cualquier madera, sino con madera de acacia. Y preguntaba y me ponía a estudiar junto con la pastora, y le preguntaba y mirábamos y escudriñábamos la cruz. La cruz fue diseñada no de hierro ni de oro, sino de madera, que viene de un árbol. La Biblia no dice qué árbol, sino que sabemos que la madera viene de un árbol. Y no importa de qué árbol, hermanos, solamente que ese árbol fue bendecido por ser la cruz que él llevaba. ¿De qué madera tú eres? ¿De qué material le sirves a Dios? Porque qué lindo ver en la casa de Dios, somos árboles, pero Él me ha hecho de una madera, porque pronto nos va a utilizar como un instrumento útil en su reino. Jesús, su profesión no fue ingeniero, no fue economista, no fue médico, fue carpintero. Él vino a ser carpintero no por casualidad, sino porque él sabe que él creó los árboles para tratarlo. Él los tala, él los trabaja para hacerlos un utensilio útil dentro de su casa. Algunos son mesa, otros son sillas. Algunos somos altar, otros somos púlpito. Una somos vara, muy bien. Pero tú eres un material de un árbol, no para hacer un árbol solo que diga, wow, qué lindo árbol, sino que tú tienes un material. Tú fuiste creado con un material, y no de ceniza, sino de roble. ¿Quién dijo que los cristianos, que el evangelio era para cobardes? El evangelio es para gente valiente, para gente que es árbol, para gente que es roble. Si usted piensa que ser evangélico es ser débil, usted no está profesando el evangelio de Cristo. Esto es para valiente. Esto es para los que entendemos que el evangelio es para mostrar el poder de Dios aquí en la tierra. ¡Woo! Y me gusta porque el profeta Oseas habla de árboles, porque él ve al pueblo de Israel que está hundido en una idolatría. Pero en medio de la idolatría, Oseas declara una palabra y dice: ustedes serán restaurados, volverán otra vez. Ustedes volverán otra vez a ser plantados dentro de la casa de Jehová. Ustedes volverán otra vez, y eso da alegría, a oler otra vez. Ustedes tienen que oler. Y ustedes, me gusta, ustedes serán vivificados con el trigo. La única forma de que un creyente tenga vida es con la palabra de Dios. Usted puede ver 1000 prédicas en YouTube, pero si tú no lees la Biblia, de nada estás haciendo en tu vida. Porque a veces la gente dice: no, pero es que me vi 5 prédicas. Hermano, está bien escuchar prédicas, pero la palabra de Dios es el trigo que vivifica nuestro corazón, nuestra alma y nuestro espíritu. Yo también veo prédicas, me veo las mías, me veo la de los pastores, me veo la de la iglesia, me veo la de otros pastores, pero también la palabra, acudo a la palabra de Dios en la mañana, porque es la fuerza, es el vigor que necesita mi alma. Cuando no puedo leerla en el día, mire, aunque sea la busco, aunque sea un versículo, ando recordando cuál fue el versículo que me enseñaron cuando niña, o cuando que predicaron el domingo, o cuál fue el que pusieron, algo, un versículo, uno. Porque si no leo la Biblia, me siento muerta. Si tú no lees la Biblia, ¿qué pasa con tu vida? ¿Quieres seguir siendo un árbol sin hojas? Pero te tengo una buena noticia, porque en el reino de Dios, el árbol que no da fruto, el árbol que no reverdece, el árbol que no da flores, lo cortan y lo tiran al fuego. Porque Dios es un Dios así. Dice la Biblia, Él es un Dios recto. Yo te creé para esta función. No me haces esta función, no haces mi voluntad, no haces mi propósito, pues yo aquí en la tierra te talo y te quemo. Son cuando el creyente dice: perdí la temporada. Es cuando el creyente dice: estoy yendo a la iglesia, pero siento que perdí una temporada en mi vida. Porque perdiste la función. En el reino de Dios, todos los árboles están plantados en su casa para dar la función por la cual fueron creados. Aplauda con dolor, pero apláudale al Señor. No quieras cambiar la función por la cual Dios te creó. Esa es la madera con la cual Dios te creó. Ese es tu origen. Yo no soy cualquier árbol. Cuando tú te pones a analizar qué clase de árbol soy, quieres ser olivo, y aunque el olivo es bajito, da uva, da aceitunas. Usted quiere ser del que dé uva, vas a estar tirado en el piso. Porque son ramas que tienen que ponerlo arriba de la vid. Y es un árbol muy débil, pero que da buenos frutos. Y el que es un árbol de vid está unido a otros, porque no es una sola vid. Él dijo: yo soy la vid, yo soy la vid, yo soy el árbol, el tallo, pero ustedes son el pámpano. Separados de mí nada puedes hacer. O sea que si tú se separas de Dios, tú no eres sino una hojita que ni siquiera una uva puede dar. Separados de mí nada puedes hacer. Si yo no estoy plantado en la casa de Jehová, y quizás a usted le chocó, porque es que vengo hoy a chocarte, y usted dirá: mi casa es la casa de Dios. Discúlpame, hay un territorio, hay un lugar que Él determinó que iba a ser su casa, donde su pueblo iba a venir a congregarse hoy domingo. A un Moisés, a un Aarón, a un Abraham, a un Jesús, le costó la vida para que tú y yo hoy estuviéramos sentados en este lugar. Y yo no voy a permitir que usted venga a despreciar la casa de Dios. A Él le costó la vida para introducirnos dentro de un santuario. Como mujer yo lo celebro, porque no éramos dignas de entrar dentro del santuario, pero Cristo nos dejó entrar dentro del santuario, y de paso no entrar sino ser sacerdotas dentro del santuario de Dios. Yo creo que aquí hay mujeres esta mañana, o no hay mujeres que celebren, o no hay mujeres que le den gloria, o no hay mujeres que sean dignas de darle la gloria y la honra al que Él se lo merece. Usted tiene que saber que hay patriarcas que sudaron, que lloraron, que murieron. Pedro murió boca abajo en la cruz para que tú y yo hoy disfrutáramos del aire acondicionado en este edificio. Cuando tú ves la casa de Dios de esa manera, tú dices, no es mi casa. Ya la pandemia se acabó donde Él habitó, en las casas. Y habían casas que no eran casas de Él. Y tuvimos que decirle, mira, este también es tu casa. Dios se manifiesta en mi casa porque mi hogar es de Él. Pero es algo mío, no tuyo. Porque yo no vivo contigo, pero mi casa sí. Pero aunque yo tengo mi casa y sé que hay presencia, yo necesito venir a mi casa. Y si no estoy aquí, voy a ir a otra casa, pero voy a estar en la casa del Padre. ¿Por qué te cuento esto? Mire, ¿por qué te lo digo? Porque en este tiempo Satanás está rompiendo este sistema para hacerte perder. Si tú no estás plantado en la casa de Dios, tú nunca vas a poder surgir en estos últimos tiempos. No es en tu casa, no es en el trabajo, es aquí en la casa de Dios. Hay gente que está diciendo en las redes, las iglesias tóxicas. Pues yo quisiera, sí, yo quiero ser tóxica. ¿Por qué? Porque quiero ser. Entonces la gente dice, afanada, religiosa, tienen que ir a la iglesia, Dios está en todos lados, ya va, ya va. Como alguien me dijo, pastora, es que yo puedo adorar a Dios en todos lados. Le dije, ya va, mi amor. Yo puedo adorar a Dios en mi corazón yendo a la cocina, al supermercado, a la plaza, al parque, pero hay un lugar que Él determinó, donde Él iba a hablar, donde Él iba a mostrarse y donde Él iba a encontrarse con nosotros, el santuario de Él. Si yo voy a un lugar a predicar, yo estoy estableciendo el reino de Dios. Pero yo no puedo, yo puedo ir a un hospital a orar por enfermos, pero eso no es un lugar de Dios, porque es un lugar donde van enfermos, cautividad. Véalo. Y cada vez que vaya a un hospital, ore. Ore. Ore cuando pase por un hospital, ore por ese hospital. Ore por los médicos, ore por las enfermeras, ore por los camilleros, ore por los de seguridad, ore por el director del hospital. Ore, nosotros vivimos cerca del Pérez Carreño, yo siempre oro por todos los que trabajan en ese lugar, porque ese es un lugar de cautividad. Ese no es un lugar que Dios creó. Dios no creó ni las funerarias, ni los hospitales, ni las cárceles. Él creó su casa para sanar, para libertar, para vivificar y para restituir lo que el diablo nos robó. ¡Aleluya! Así que quite esa cara de lo que usted tiene cuando tú estés en un hospital, porque Dios te está mandando a liberar. Y si usted es médico, lo bendigo. Y si usted es enfermera, la bendigo. Y si usted es camillero, lo bendigo en el nombre de Jesús. Qué hermoso y tremendo es estos guerreros que Dios ha colocado en estos lugares. Guerreros que ha colocado Dios como policías dentro de las cárceles. Lo que yo no puedo hacer lo van a hacer guerreros que tienen la madera para esos ministerios. ¿Qué madera eres tú? Porque de la manera que yo soy no eres tú. Pero hay gente que tiene madera para trabajar con los ancianos. Y hay que tener madera para trabajar con los viejos. Limpiarlos. Eso es madera. Pero que están en los ancianatos predicándoles, o que están en los ancianatos con esos viejitos hasta el último aliento, para que no se pierdan, sino que se vayan con el Señor. Los que trabajan con los niños, hay que tener madera para trabajar con los niños. Hay gente que tiene madera para eso, hermano. Hay gente que tiene madera para trabajar con la calle, con la gente de la calle. ¿De qué clase de madera eres tú ahora? Tú eres una madera que yo no soy, pero que juntos Dios nos ha dado una función para establecer su reino. ¡Aleluya! Y me gusta porque Oseas dice: volverán. Significa arrepentimiento y restauración. Cuando tú dices: voy a volver a Dios, tengo que volver a la casa de Dios, tú estás diciendo: me estoy arrepintiendo, voy a ir a mi restauración. Y no es cualquier sombra, tú estás diciendo: voy a ir a la sombra de mi omnipotente Dios. Cada vez que tú pasas, mi papá pastor decía algo que siempre me quedó en el corazón: cada vez que pasamos aquí adelante, ese es estar bajo la sombra del omnipotente Dios, es estar bajo la cobertura de Él. La gente que dice: yo no necesito pasar, pues quédate allá, así yo tengo más sombra. No quieras condicionar la casa de Dios. Porque a veces también decimos: es que Dios está en este edificio, ya va, es que hay lugares donde Él está en esta casa. Mi papá pastor me enseñó y me decía, a los 15 años me dijo: donde tú sientas a Dios, quédate ahí, en la casa de Dios. Si lo sientes en el baño, no te muevas. Aunque la gente te toque la puerta, quédate. Y después digan que estás mal del estómago. Pero ahí está Dios, quédate. Si tú estás subiendo la escalera y sientes a Dios, quédate. Porque no en todo lugar de este edificio Él está. Hay lugares donde uno pasa o está en este lugar y Él está. Es su presencia como que está ahí viva. Hay sillas donde uno se sienta, donde uno dice: uy, esta es la silla. Cada vez que me siento aquí Él me habla. Cada vez que me siento aquí Él siento algo. Él es un Dios que Él tiene árboles donde Él se recuesta y otros árboles que solo mira de lejos. Me gusta. La única sombra que puede refrescarnos en medio del desierto es la nube de gloria, porque en el desierto no hay árboles. No hay árboles en el desierto, iglesia. Es la única nube. Por eso es que Dios le puso una nube de día y una nube de noche, para refrescar a su pueblo. Yo puedo estar pasando por un desierto y aunque no tenga árboles, yo tengo la nube de gloria que está sobre mí. Y Dios está prometiendo con esta palabra cobertura. En este tiempo es muy importante la cobertura. Es muy importante que tú sepas, y se lo decía ayer a la iglesia, a los que vinieron, que es importante vivir bajo una cobertura. Porque a veces nos queremos meter en guerra espiritual, pero los demonios conocen quién tiene cobertura y quién no. Los demonios conocen el manto que te cubre y el que no. No es que yo soy Superman. Bueno, agarra tu capa, porque como Superman ellos no la reconocen. Ellos reconocen el talí al cual tú estás refugiado. Ese talí que tiene cuatro alas, ese talí que tiene las 365 promesas de Dios para su pueblo. La mujer del flujo dijo: necesito ir bajo la sombra del árbol que me puede sanar. Necesito extender mi mano al árbol que me puede sanar. Yo no sé si tú trajiste mano esta mañana, pero cuando uno extiende las manos a Jesús, uno le está diciendo: yo necesito tocarte, yo necesito tomar de ti un milagro, yo necesito tocarte porque quiero amarte. No necesito nada material, lo tengo todo contigo. Yo lo único que quiero es extender mi mano porque quiero abrazarte en esta mañana. Eso es lo hermoso de estar bajo una cobertura y sentarse, porque dice: y volverán y se sentarán. No es ocio. Esto de sentarse no es entonces que tú pierdas el tiempo. Esto es de sentarme para confiar en Él. Y me gusta esta mañana que pudimos poner la mesa del Señor aquí, porque es sentarte a la mesa. Dios no te va a hablar si tú estás en ruido y en movimiento. Dios le habla a un pueblo que está sentado. Y me gusta esto porque cuando Dios te restaura, Él mismo provee un lugar de sombra. Aleluya. El Señor me decía: cuando yo te restauro, yo proveo un lugar que te dará sombra para no dañar lo que yo restauré. Ay, ay, ay, iglesia. Lo que Dios restauró no se va a dañar. Lo que Dios ha restaurado no se puede morir. Lo que Dios ha restaurado, no hay demonio que pueda volver a dañarlo de nuevo. ¿Sabe por qué? Porque tiene una sombra que lo protege. Si Dios te restauró, Él te está protegiendo. Siente la sombra del omnipotente Dios sobre ti. Ay, es que yo tengo miedo. ¿Y si vuelvo a caer? Entonces agárrate del árbol bien, papaíto. Ay, es que yo soy débil. Bueno, termina de decir: fuerte soy. Porque la gente dice el versículo débil, pero no dice fuerte. Y yo soy fuerte porque soy un árbol. Dios no tiene hojas. Él dijo: ustedes son mi plantío, injertados en mí, que soy el árbol de justicia. No se te olvide de dónde has sido injertado. La gente no quiere pelear por seguir injertado en Él. Piensa que Dios lo va a hacer todo, pero es que el evangelio es guerra. El árbol se mantiene vivo cuando se arraiga de la tierra, cuando tiene raíces. Hay árboles dentro de la casa de Dios que no tienen raíces, yo lo sé. Y usted lo ve cuando viene una tormenta y se caen de lado. Pero cuando tú eres un árbol, tú te mantienes arraigado, dice la Biblia, me gusta ese versículo, y cimentados en su amor. Porque el que ama a Dios no se va a apartar de Él. Por eso es que es amor por pura gracia. Nos apartamos cuando dejamos de amarle. Pero cuando le amamos, yo digo: yo estoy cimentado aquí y aquí nadie me va a mover. Y es cuando usted dice: wow, pero esa mujer, ese hombre, sigue aún constante, sigue de pie alabando a pesar de lo que pasa. Claro, hermano, somos árboles. Aquí estamos arraigados en una tierra firme. A veces la gente me dice: pero pastora, pero ¿por qué permaneces tan fiel? Porque estoy arraigada. No en cualquier reino, sino en la casa de Jehová. Y no me voy a mover de aquí hasta que Dios me diga que me tenga que mover. Aunque no me caiga bien, o si me caiga bien la gente. Aunque vengan o no vengan, aunque haya lluvia o no haya lluvia, aunque tenga dinero o no tenga dinero, aunque haya comida o no haya comida, aunque haya trabajo o no haya trabajo, para mí la casa de Dios es el lugar donde yo tengo mi sustento, mi vida, mi esencia y mi origen. Yo creo que el que aplaudió vino el viernes y el sábado. Y hay una palabra que me gustaba de parte del Señor: sentarse no es ocio. es confiar en Él, y me gustaba, es tener la sombra de Él. ¿Sabes qué? Donde te dice esa sombra, no huyas, vas a pelear. No huyas, vas a ganar. Pero no vas a ganar tú, voy a ganar yo. Siéntate, te voy a dar la estrategia, cómo lo vas a hacer. Y luego salimos los dos a pelear. No es tiempo de huir, es tiempo de enfrentar. No es tiempo de quedarte dormido, es tiempo de levantarte, tomar tu armadura y comenzar a pelear. Es tiempo no de esperar que la restitución te venga, solamente es tiempo de caminar en fe, porque la restitución ya está lista. ¡Wow! Y me gusta, es tiempo de ser libre, me decía el Espíritu Santo ahorita ya en la oficina pastoral, del nomadismo espiritual. Hay nómadas espirituales. Están metidos en las cuevas y salen solo cuando les conviene. Y hay que ser libre de este espíritu de nómadas. Nosotros no somos nómadas. Nosotros no somos caníbales que le tienen miedo a la oscuridad. Nosotros tenemos luz, tenemos internet, tenemos wifi. Sabemos caminar en la noche, en el día y aún en la luna vamos. Deja de salir, de estar de nómadas los domingos solamente. Sal de la cueva y plántate en la casa donde está el sustento para tus raíces, para tu vida. Me gusta, porque cuando usted está plantado en la casa de Jehová, es tu fruto para ti. Es la savia para ti. Es la sombra para ti. Hasta que Dios permite que alguien se te pueda acercar. Yo le decía al Señor, ¿por qué nos tienes ahí como aguardados, como escondidos de toda la ciudad? Y me dijo, porque no ha llegado el tiempo de sacarnos. El año pasado sentí que Dios nos tenía como aguardados, como que no nos dejaba. Y este año como que nos ha sacado. Y Él me dijo, porque llegó el tiempo de que los saqueos se puedan montar sobre ti para encontrarse conmigo. De que Débora escuche esto. De que los profetas puedan sentarse debajo de ti. De que los guerreros puedan venir a descansar, a colocar su arma, seguros, confiados de que tú no se lo vas a robar, sino que tú se la vas a afilar para que ellos vayan a seguir peleando. Te estoy preguntando, ¿qué clase de árbol eres tú? Y es tiempo de ser libre. Dile al que está a tu lado, es tiempo de ser libre. Pero hermano, la libertad es tuya. ¿Oyó? La libertad no viene si yo oro por ti. La libertad la determinas tú. Porque a veces la gente espera que Dios se pare del árbol y venga a transformarte. No, mi amigo, así no es. Ay, Dios no ha bajado del trono a transformarme. Eso no es así. Eso es una determinación tuya. Comienza a soltar las amarras. Comienza a soltar el hecho. Comienza a partirte en mano del alfarero. Porque dice la Biblia, y la vasija se echó a perder. Ella misma decidió demostrarle dónde estaba dañada al alfarero. Si tú no lo determinas tu libertad, nadie lo va a hacer por ti. Tú lo determinas. Hay árboles que son vivificados, o sea, dice, serán vivificados con trigo, y el trigo representa de muerte a resurrección, y la semilla cae en tierra y muere para dar fruto. Si tú no has muerto, pastora, pero este evangelio lo que hago es morir y moriremos hasta que salga una rama de ti. ¿Hasta cuándo, pastor, el sufrimiento eclesiástico? Una palabra domiquera. Hasta que determines sacar una rama. Porque el árbol deja de morir cuando ya es árbol. Cuando ya le salieron los vástagos. Cuando le salieron las ramas. Y el árbol muere cuando el viento sopla y se cae una hoja. No crea que para el árbol no le duele la poda. La gente dice, qué rico el viento, y el árbol dice, no, no, no, no, no, viento no. Porque cuando viene el viento, una de sus hojas tiene que el despedirse de ella. El árbol sabe disfrutar su temporada verde, pero también sabe disfrutar su temporada de partida. Cuando viene el otoño, le dice, chao. Y las bota. Uy, cuando en Montalbán comienzan esos árboles a botar esas hojas y las flores, los que sufren son ahí los que limpian los edificios. Pero me gusta cuando pasa el carro y suenan las hojas. Yo veo a las conserjes ahí quejándose, pero yo digo, es tiempo de poda. Pero me gusta cuando el árbol vuelve a reverdecer y pasa el viento y usted lo escucha. Y me viene la palabra de Dios en Isaías 61. Y los árboles aplauden cuando el viento le toca. Si el viento de Jehová no te toca, tú no puedes alabarle. Por eso hay vientos de gloria soplando en esta casa. Hay vientos de gloria en esta casa. Hay vientos de gloria soplando en Venezuela en el nombre de Jesús. Hay vientos de gloria soplando en la ciudad de Caracas en el nombre de Jesús de Nazaret. ¡Aleluya! Y me gusta porque voy terminando. Florecerán como vid con vid. Dile al que está a tu lado, tienes que crecer con trigo. Y eso significa pan. Si no come Biblia, usted no va a poder crecer. Come Biblia para que puedas crecer. Y me gusta porque Jesús es el trigo. Y como trigo, Él nos dejó la palabra como buen pan para comerlo. Me gusta florecer como la vid. En el Antiguo Testamento, la vid es el pueblo de Dios. Pero en el Nuevo Testamento, la vid verdadera es Jesús. Y no solamente viviremos, sino que daremos fruto en abundancia. Me gusta. La sombra de Dios convierte un desierto en paraíso. Yo te voy a decir una palabra que me gusta. Este aniversario me gusta mucho. Vamos a botar la casa por la ventana en este aniversario. Y yo te voy a decir cómo. Y porque estoy feliz, porque vamos a cumplir 40 años, o sea que se nos acabaron las vueltas en el desierto. Cuando yo dije 40 años, se le acabaron las vueltas a Gran Cruzada de Fe en el desierto. La generación que murió en el desierto se quedará en el desierto, porque viene una unción de Josué para entrar en un nuevo tiempo de tierra prometida. Así que prepárate ahí, porque vamos a comenzar a recolectar, porque nos vamos para nuestro nuevo local y tenemos como meta celebrar nuestro aniversario en un nuevo local. Aunque tú no lo creas, no importa que ores contrario. Ya Dios habló al profeta. Y lo que Dios ha dicho se va a cumplir. Así que cuando te dé el sobre azul, usted lo agarra porque es pro templo. Es del color de la falda para que no se pierda. Mensualmente vamos a poner una ofrenda pro templo. Porque tenemos la palabra, pero si no la ponemos en acción, seguirá esa palabra en la tierra. Pero hemos determinado como pastores que la palabra toda que Dios ha dado a esta casa va a florecer, va a reverdecer y va a dar fruto en el nombre de Jesús de Nazaret. Mire, me gusta algo que para dar sombra me gusta. Somos un árbol que no damos espinos, porque el espino significa juicio. Si no somos árboles que dan flores, porque significa vida. Tú no eres llamado a dar espinos, porque tú no eres llamado a dar juicio a la gente. Es que ese hermano, es que esa hermana. Mira, hermano, pendiente de tu propia vida. Nadie te llamó como juez. O usted trabaja en el Tribunal Supremo de Justicia. No, ¿verdad? Entonces, camine como un árbol que da vida y no muerte. Camina como un árbol que da vida y no muerte. Porque el único que da la sentencia con un ahí, con un masito de madera, es Dios. Y será su olor como el vino del Líbano. ¿A qué hueles? Tienes que oler a vino. Tienes que oler a vino. Y el vino representa alegría, pacto al Espíritu Santo. Oh, cuando tú tienes vino, representa la alegría de Dios sobre ti. Y me gusta Isaías, y se ungirán con óleo de alegría. Mire, si usted no se ríe y es chupetica de ajo, usted necesita óleo de alegría. Sí, hermano. Hay hasta unción para poder reír. A mí Dios me ungió en un culto con óleo de alegría y después de ahí cambié. Dije, ¿qué es esto? Para ser un árbol de Dios, tú tienes que tener el óleo de la alegría. Y eso significa que todos los días te estás dando un palo con el Espíritu Santo. Es para que lo entienda usted. Si usted fue borracho en el mundo, te estoy hablando de otro término. Porque a veces la gente no entiende el término de vino por donde Dios lo sacó. Porque no quieres ver al Espíritu Santo como vino. Porque tú piensas de donde Él te sacó. Pero ese vino no es el mismo vino que trae. Porque tú en este vino cuando lo tomas, oh, te emborrachas, pero tienes conciencia. Este vino cuando me lo tomo estoy triste, pero este sí me cambia la tristeza en gozo. No como el otro que tengo que seguir tomando todos los días. Me gusta. El vino transforma. Y nos transforma donde, debajo del árbol. Dile al que está a tu lado, no dejes de habitar bajo la sombra del omnipotente Dios. Hay una unción que se derrama en esta casa. Hay una unción que se derrama en esta casa. Y hay una unción que viene a derramarse esta mañana, quizás a las Déboras o a esos jueces justos sentados bajo la palmera dentro de la justicia de Dios. Débora necesitaba sentarse debajo del árbol de Dios para ver justicia. Yo sé que esta mañana aquí hay gente que necesita sentarse debajo del árbol de Dios porque necesitan ver la justicia de Dios. Pero te vas a sentar tranquilo esperando que Él obre. Me gustaba porque el Señor me dijo, Débora se sentó y obtuvo la victoria. Abraham se sentó bajo la encima, recibiendo la promesa, y volvió y dejó a Ur y siguió a Dios. Y fue vivificado con el trigo cuando tuvo Abraham. Sentarse bajo el árbol de Cristo es que te vas a tener que despedir de los que tú amas. Sentarse bajo el árbol de Cristo es que tú vas a sentarte con los que Él les permita sentarse bajo el árbol de Él. Cuando usted ve un árbol, no cualquier árbol, cualquier persona. Cuando hay una planta, no cualquier persona le trae bendición a la planta. Yo como señora de planta, no me gusta que me vean mis plantas. Las cuido. Porque hay gente que cuando le habla parece que las dañara. Hay gente que cuando pasa parece que yo pongo plantas aquí, yo las muevo en la iglesia. ¿Por qué? Porque son los lugares donde ella siente que puede.

y va a dar vida. Pero hay que despedirnos. Jonás, usted que está anotando, anótelo. Jonás 4, 5, 6. Él se sentó bajo una calabacera, un árbol que da calabazas. Y como él estaba bravo, él emitió un juicio. Pero él emitió un juicio sin emitir misericordia. Y cuando nos sentamos bajo el árbol de Dios, no es para juzgar, sino para emitir un juicio que pueda traer misericordia a lo que yo estoy viendo debajo del árbol. ¿Me está entendiendo? Usted no está llamado para enjuiciar a nadie. Usted no está llamado para decir, mira, es que ella, oh, no, tuvo un sueño revelador. Lo José, pues. Y vi serpientes y vi escorpiones. Y venían y lo atacaban, hermano. Y en el sueño usted no se pudo parar con una espada a romper la serpiente y los escorpiones por esa persona. Esta semana me escribió alguien. No, que tuve un sueño, pastora, con usted. Y le dije, y sacate la espada en el sueño. O me está llamando para condenarme. Y si me está diciendo cuál es la serpiente, tú eres la primera que está al lado mío. Seguimos, hermano, paramos. Te está metida en mi cuento. Te metí en mi llamada. Ah, hermano, Dios te muestra las cosas no para condenar al que te lo está mostrando, sino para que te levantes como un atalaya y lo liberes. Porque tú estás bajo la sombra, y todo el que está bajo la sombra del árbol de Jehová tiene poder para libertar. Deja de temerle a los sueños. Si yo me pusiera a pensar en todos los sueños que tengo con la iglesia, con dragones y demonios, no estuviera hoy aquí. Pero esa es la aventura del cristiano. Entender que estamos en luchas. Pero cuando alguien está plantado en el atrio de Dios, ningún animal puede entrar al santuario. Lo único que entra es una vaca roja y ovejas. Y no veo a nadie rojo aquí. Solamente veo ovejas listas para darse como ofrenda a Cristo. Natanael, y me gusta Juan 1:48, se sentó debajo de una higuera y dice que estaba orando. Dice, se sentó bajo su sombra en el secreto buscando a Dios, y fue vivificado cuando Jesús lo vio y lo llamó. A Jesús le gusta tener encuentros con hombres que estén en un árbol. Me gusta, le dije, Jesús me dijo, esto es una palabra profética para los hombres y para las mujeres. Hombre que no esté bajo un árbol, no te van a ver. Zaqueo dijo, yo soy un enanito, pero me voy a montar encima de ese árbol, dentro del árbol. Y él dijo, la gente dice, él se montó para ver de lejos a Jesús. No, hermano, porque el que se monta en Jesús no se monta para verlo de lejos. El que se monta en Jesús se monta para que él le dice, voy contigo a cenar. Natanael se sentó debajo de la higuera porque a Jesús le gusta la higuera. El hombre fue, Jesús iba a comer higuera, higos, y lo vio. Porque vio Jesús a Natanael, porque estaba bajo una higuera que estaba dando higos. Cuando tú eres un verdadero ojo que oras con él, un amigo del Espíritu Santo, donde tú estás, todo lo de tu alrededor va a florecer y va a dar fruto. Tú dirás, ¿por qué en mi casa hay tanta prosperidad? Porque tu oración está haciendo florecer lo que tú ni te imaginas. Sentarse no garantiza la bendición si el corazón no está arrepentido. Cuando el corazón está arrepentido y libre de la rebeldía contra Dios, Dios puede bendecirlo. No es sentarnos, es arrepentirnos para sentarnos debajo de Jesús.

0: No es, pastora, yo me voy a sentar y va, ahí no está la bendición. El corazón. Y me decía el Espíritu Santo ahorita ya en la oficina pastoral, dile a la iglesia, vuélvanse no en un lugar físico, sino en la sombra de mi presencia. Dile que dejen de luchar, Ale, por su cuenta. Dile que se sienten bajo mi cobertura, y lo que estaba seco en ellos será vivificado con mi trigo. Que tu testimonio florezca y será un aroma agradable para los que te rodean. No temas a quedarte quieto, dice el Señor, bajo la sombra de Jesús. Él peleará por ti cuando tú aprendas a confiar en Él. Junio, tiempo donde me siento debajo del árbol para reírme con Él, para juzgar con Él y para tener en mi regazo mi restitución. ¿Y por qué te digo esto? Porque el Señor el sábado antepasado me dio esta visión. Veía el árbol y el pastor Dios estaba predicando, pero veía un banco, pero no un banco, sino de parque, así como el que se le puso en las redes. Y él estaba sentado riéndose. Le dije, Jesús, ¿por qué te estás riendo? Y él me dijo, porque este es el tiempo de la restitución. Me dijo, cuando me hacen un escenario, yo vengo a disfrutármelo porque me lo hiciste a mí, ¿no? Yo le dije, sí. Me dijo, me gustó el árbol. Y lo veía sentado viendo hacia arriba del árbol, de este árbol. Y él miraba hacia arriba del árbol y yo le dije, ¿qué ves? Me dijo, porque ya le llegó el tiempo al árbol de dar frutos. Escuche esto. Escuche esto. Si tú tienes fruto, es tiempo que comiences a soltarlo. Porque él está sentado esperando la lluvia de frutos, con las cestas esperándote. Y que él haga lo que quiera con ellos. Y que él haga lo que quiera con mis frutos. Porque me decía el Señor cuando llegamos ayer a la casa, me dijo, yo soy el dueño de la cosecha. Y yo hago con tu fruto lo que a mí me da la gana. Así me habla Dios a mí. Y que me perdone la pastora, pero es que él me habla a mí así. No me dice lo que yo quiera, me dijo, lo que a mí me dé la gana. Yo puedo tomar tu uva y darla, o yo puedo tomar tu uva y sacar vino de ella. Yo puedo tomar tu trigo y hacer agua de cebada, o puedo tomar tu trigo y hacer pan. Tu responsabilidad como mi hija, me decía el Señor ayer en mi casa, mientras trasplantaba una planta. Me dijo, tu responsabilidad es reverdecer, arraigarte a mí, dar flor y fruto. Del resto me pertenece a mí. Pero hay muchos cristianos diciéndome qué hacer con mi fruto. Es mi fruto, porque yo fui el que trabajé en ti. Todo el tiempo que has pasado en mi casa orando, ayunando, sirviéndome, orando, buscando qué quiere la iglesia o ir a otras iglesias a predicar. Tú eres mi árbol y yo me encargo de mi fruto. En Cristo nada se pierde. No es que yo perdí el tiempo, no, hermano. No has perdido el tiempo. Pero tienes que soltar, iglesia, los frutos, porque arriba no los necesita Él. Y si no lo quiere dar, Él va a hacer algo. Él tiene el poder de mandar a soplar a su espíritu y te van a jamaquear hasta que botes todos los frutos. Bienvenido a la Santa Cena, donde Cristo lo jamaquearon en la cruz del Calvario y de Él salió el mejor fruto. Agua y sangre salió de ese árbol, y no era un arbolito, fue un árbol bien alto. Agua y sangre le salió del costado y le salieron palabras de frutos en la cruz del Calvario. Padre, perdónalos porque no saben lo que hacen. Un gran fruto en un árbol, el perdón. Otro gran fruto es, desde hoy estarás conmigo en el paraíso, salvación. Y otro gran fruto fue, Padre, aunque siento que con el pecado me volví un árbol sin flores. Y a ti te gustan los árboles con ramas y frutos, pero yo estoy en esta cruz aquí pelado. En tus manos encomiendo mi espíritu.
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0: en dinámica 10 y 1 minuto.
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3: Pero yo quisiera que usted buscara por un momento Evangelio de Lucas. Vamos a buscar a Lucas, Evangelio de Lucas en el capítulo 6, y vamos a leer la palabra del Señor. Hoy vamos a hablar acerca de la medida de Dios. Lucas capítulo 6 y verso 38, y leemos bajo la bendición del Padre, del Hijo y del Espíritu Santo. Amén. Dice así la palabra del Señor: dad y se os dará. ¿Cuántos me acompañan en esta mañana? Dad y se os dará. Medida buena, apretada y rebosando darán en vuestro regazo, porque con la misma medida con que medís, os volverán a medir. Amén. Padre, te damos gracias por tu palabra en esta mañana. Ella es viva, eficaz y más cortante que espada de doble filo. Gracias, Señor, porque tu palabra es nuestra guía, nuestro consuelo, nuestra brújula en medio de los tiempos que estamos viviendo. Y a través de tu palabra, Señor, queremos ser guiados, queremos, Señor, caminar con esa lámpara a nuestros pies. Como dice tu palabra, lámpara es a mis pies tu palabra y lumbrera a nuestro caminar. Y hoy, Señor, venimos delante de ti con un corazón abierto, contrito y humillado. Un corazón enseñable, un corazón, Señor, que te busca, un corazón que está aquí para adorarte, para glorificarte, un corazón que ha venido a buscarte a ti en este lugar. Gracias te damos en el precioso nombre de Jesús. Amén. Y el pueblo de Dios dice, puede tomar sus asientos en esta preciosa mañana. Y otra versión de la palabra del Señor, la Nueva Traducción Viviente, dice: den y recibirán. Los que den a otro les será devuelto por completo. Y mire lo que dice: apretado, sacudido, para que haya lugar más desbordante y derramado sobre el regazo. La cantidad que den determinará la cantidad que recibirán a cambio. Hermosa traducción, ¿verdad? Y en este año del ensanchamiento, y quiero continuar enfocado sobre ese versículo de Isaías, capítulo 54, verso 2, que dice: ensancha el sitio de tu tienda y la cortina de tus habitaciones sean extendida. No seas escasa, porque te extenderás a la derecha y a la izquierda, y tu descendencia heredará naciones. Y comenzamos una nueva serie, amados, de mensaje acerca de la mayordomía. Diga conmigo: mayordomía. Dígalo: mayordomía. Mayordomía o oikonomos es la palabra que nos da a entender la administración de los recursos de un amo, de un dueño que ha dejado a nuestro cargo. Hay un dueño que ha confiado unos recursos y nosotros somos los mayordomos. Y el Señor nos ha dado múltiples recursos a nosotros. Nos ha dado una vida para ser mayordomía de esta vida, para que podamos cuidar el cuerpo. Nos ha dado el tiempo, y hemos estado hablando del tiempo. Nos ha dado recursos, nos ha dado talentos. Diga conmigo: talentos. Amén. No estás lento, no, es talento. Diga conmigo: talento. Amén. Dile al hermano que está a su lado: no estás lento, es talento. Amén. El Señor nos ha dado minas talento para que podamos aprovecharlo. Y hay muchas parábolas en la palabra de Dios que nos habla acerca de esto. Y comenzamos con el tiempo, y en Eclesiastés 9:11 me gusta mucho esa palabra de Eclesiastés del predicador, que dice: me volví y vi debajo del sol que ni es de los ligeros la carrera. Por más que tú entrenes y te pongas cada vez más ligero, no necesariamente vas a ganar la carrera. No es de los ligeros la carrera, ni la guerra de los fuertes, decía el predicador, ni aun de los sabios el pan, ni de los prudentes la riqueza, ni de los elocuentes el favor, sino que tiempo y ocasión acontecen a todos. Y estuvimos hablando de ese tiempo, de ese cronos. El tiempo, cronos, es el tiempo que va pasando, y el kairos es esa ocasión que el Señor nos muestra en un determinado momento, ese momento oportuno que tenemos en un determinado momento. Cronos y kairos. Cronos es el reloj biológico que se nos para, ese está siempre continuamente avanzando y no podemos hacer nada para poder detener las esferas del reloj. ¿A cuánto le gustaría detener la esfera del reloj y quedarse a los 20 años, verdad? ¿Verdad que sí? ¿A cuánto le gustaría? Levanta la mano, quedarse ahí a los 20 años. Pero el Cronos no perdona y va avanzando y va avanzando. Y usted ve las fotos de cuando tenía 20, luego las fotos de cuando tiene 30 y las fotos de cuando tiene ya 50. Y usted dice: algo aquí ha pasado. Amén. Y ese es el Cronos. El Cronos es ese tiempo biológico que va pasando, el tiempo en meses, en días, en años, en minutos. Y el kairos, dijimos que es esa antigua palabra griega que nos habla del momento adecuado, del momento oportuno. Es el momento donde las cosas especiales van a suceder. Y dijimos que tenemos que hacer un buen uso del tiempo, porque los días son malos. Aprovechando bien el tiempo. ¿Se acuerdan de ese mensaje? Aprovechando bien el tiempo, porque los días son malos. No podemos desperdiciar nuestro tiempo. Hay que invertir nuestro tiempo, y sobre todo invertirlos en las cosas del Señor. Levante su manito y dígale: qué bueno es invertir en las cosas de Dios nuestro tiempo, en oración, en la palabra, en buscar la presencia del Señor. Ese es el mejor tiempo que nosotros podemos invertir. Recuerda que el mayordomo no es dueño de nada. El tiempo, el dueño del tiempo es Dios. Él dirá un día: hasta aquí, amén, y hasta aquí llegó nuestra vida. Nosotros sencillamente somos administradores. El dueño es el Señor. Dice la palabra del Señor que del Señor y la tierra es su plenitud, el mundo y los que en él habitan. O sea, todo es de Dios. Nosotros somos simples administradores. De hecho, la parábola de los talentos y de las minas nos ilustra esto. Dice que un día un amo le dio, ¿verdad?, a ciertas personas 5 talentos, 2 talentos y 1 talento, y luego se fue. Y cuando vino a pedir cuenta, porque el Señor va a venir a pedir cuenta de nuestra vida, ¿cuántos lo saben? Al hermano que está a su lado: el Señor va a pedir cuenta de tu vida, lo que hiciste, y te preguntará: ¿qué hiciste con los 5 talentos? El que tenía 5 le devolvió 5, el que tenía 2 le devolvió 2, pero hay uno que lo enterró, hay uno que guardó esa mina en un pañuelo, dice la palabra del Señor, y la escondió porque tenía miedo. Así que el Señor viene a pedirnos cuenta. Diga conmigo: el Señor viene a pedirnos cuenta. Ahora, usted tiene que estar seguro, ¿verdad?, de su salvación, ¿sí? Porque estuvimos hablando de las parábolas de las vírgenes, y estuvimos hablando de que 5 eran prudentes y 5 eran insensatas, y un día el esposo vino. El esposo vino y 5 se quedaron afuera de la puerta y 5 entraron. Hay que hacer mayordomía espiritual, mayordomía de nuestra vida espiritual. Aquellas prudentes, ¿qué tenían? Tenían aceite en la vasija, ¿se acuerdan? Lámpara, vasija y aceite. Diga conmigo: lámpara, vasija y aceite. La lámpara simboliza nuestro cuerpo, nuestro testimonio. La vasija es donde va el aceite, amén. Y el aceite simboliza el combustible para que la lámpara pueda estar encendida. Ahora, ¿Qué hicieron las cinco prudentes? Ellos hicieron buena mayordomía espiritual. Ellas compraron el aceite cuando tenían que comprarlo. No esperaron a que llegara el esposo para comprar el aceite, sino que ya lo tenían ahí. Levante su manito y dígale: tengo que tener aceite en mi vasija, porque un día el Señor va a venir a pedir cuenta. Diga conmigo: va a venir a pedir cuenta, y las puertas se van a cerrar, y yo no quiero quedar fuera. Diga conmigo: yo no quiero quedar fuera. Amén. Vamos, dile al hermano que está a su lado: no tienes que quedar fuera. Hay vírgenes que quedaron fuera, hay vírgenes que se fueron con el esposo, y yo estoy seguro de mi salvación, y parte de nuestra mayordomía es cuidar nuestra salvación, nuestra vida espiritual. La mayordomía del creyente integral precisamente es esa, y es cuidar la salvación. La salvación, diga conmigo, es un regalo de Dios. La salvación, ¿verdad?, es un regalo de Dios. Es por fe, por gracia, el Señor nos las ha regalado. Pero sabe una cosa, la palabra me dice que no todo el que diga Señor, Señor entrará en el reino de los cielos, sino el que hace la voluntad de mi Padre que está en los cielos. No se trata de vivir pensando que somos salvos, siempre salvos, y hacer lo que queremos y vivir como queremos, porque al final hay un destino, al final hay una vida eterna y una muerte eterna, al final hay una puerta que se cierra, personas que vamos a entrar en las bodas del Cordero y otras que se van a quedar. Claramente la palabra nos advierte por todos los lados que necesitamos cuidar nuestra vida espiritual. Diga conmigo: mayordomía de nuestra vida espiritual. Tener suficiente aceite en nuestras vidas esperando al esposo. Y este es un asunto, como dije, de buena mayordomía. Por eso es necesario reflexionar sobre esas palabras del apóstol Pablo cuando les decía a los filipenses: es necesario que con mayor diligencia, escuchen, atendamos a las cosas que hemos oído, no sea que nos deslicemos. Y es necesario que también hagamos caso y nos ocupemos, como decía el apóstol Pablo también, de nuestra salvación con temor y temblor. Amén. Ponga su mano en el corazón y dígale: yo quiero ocuparme de mi salvación con temor o temblor. El apóstol Pablo decía: ¿cómo escaparemos nosotros si descuidamos? O sea, que se puede descuidar una salvación tan grande. Diga conmigo: la salvación hay que cuidarla, hay que hacer buena mayordomía. ¿Cuánto lo creemos en esta mañana? Tenemos que hacer buena mayordomía. El apóstol Pablo en 1 Corintios 9:27, él hablando de la pelea y de la carrera, decía: yo golpeo mi cuerpo y lo pongo en servidumbre, no sea que habiendo sido heraldo para otros, yo mismo venga a ser eliminado. Diga conmigo: es necesario perseverar hasta el fin. Amén. Levante su manito y dígale: es necesario perseverar hasta el fin. Jesús lo dijo: el que perseverare hasta el fin. Entonces, es necesario hacer mayordomía del tiempo, mayordomía de nuestro cuerpo, mayordomía de nuestra vida espiritual. ¿Cuánto lo creemos? El Señor nos deja a través de las palabras claras enseñanzas sobre lo que es mayordomía de nuestra vida y de nuestra alma. Pero hoy yo quiero seguir con un punto importante en nuestra vida como cristiano, y es una ley que nunca falla, es la ley de dar. Dad y se os dará, dice el versículo de Lucas capítulo 6 verso 38. Y no estamos hablando solo de dinero, estamos hablando de dar amor. Si usted da amor, recibirá amor. Si usted da cariño, recibirá cariño. ¿Cuántos saben eso? Amén. Si usted da, amén, servicio, usted va a recibir servicio. Mire, esta es una ley que se aplica en todas las esferas de la vida. Es una ley tan segura como la ley de la gravedad. Si usted deja ahora caer algo por la ley de gravedad, ese algo va a estar cayendo. Si no hubiese un suelo aquí, caería hasta el infinito por la ley de la gravedad. Y esta es una ley, dad y se os dará. Es una ley que opera en el cielo, en la tierra, una ley que no depende de la economía, ni del gobierno, ni de las circunstancias. Es una ley establecida por Dios. Y este pasaje de hoy es parte del Sermón del Monte. Jesús, cuando habló allí en el Sermón del Monte, no solo reportado en Mateo, también reportado en Lucas, y Jesús enfatiza como una promesa. Esta promesa es una ley por excelencia que todos nosotros deberíamos conocer: dad y se os dará. Algunos teólogos hablan de esta ley como la ley de la reciprocidad. Si tú das, se te dará. Si tú das, vas a recibir. El que nunca recibe es porque nunca ha dado, ¿sí? El que nunca recibe es porque nunca ha dado. Amada iglesia, si queremos recibir de parte del Señor, debemos estar dispuestos a dar. Y dar es sacrificarnos. Diga conmigo esa palabra: dar es sacrificarnos. Tenemos que estar dispuestos a sacrificar. Esta es una palabra que hoy en día en el cristianismo no se usa tanto, porque la gente no se quiere sacrificar. Al día de hoy, con las filosofías que hay, la gente no quiere sufrir. Pero ¿sabe una cosa? El Señor dice en su palabra que nosotros necesitamos negarnos a nosotros mismos, tomar nuestra cruz y seguirle al Señor. ¿Y sabe lo que significa negarse? Sacrificio. Amén. Levante su manita y dígale: sacrificio. Mire, el apóstol Pablo hablaba de esta ley de la reciprocidad de la siguiente manera: el que siembra escasamente, escasamente cosechará, pero el que siembra abundantemente, abundantemente segará. Amén. Mire, este es un principio simple, pero que con demasiada frecuencia nosotros ignoramos, y es un principio de mayordomía cristiana. Dios va a medir, mire, las bendiciones. Dios va a medir lo que nosotros vamos a recibir hacia nosotros en la medida en que nosotros demos. De hecho, Jesús termina esta palabra diciendo esto: con la medida en que tú midas, serás medido. En la medida con que tú midas, serás medido. Ahora bien, más allá de esta ley de dar, yo quiero enfatizar algo que está en el verso de la palabra de Dios en Lucas 6:38, que me llama la atención, y es la medida de Dios. Yo quiero enfocarme hoy en la medida de Dios. Por eso he titulado el mensaje "La medida de Dios". Yo quiero que tú te vayas con esto en tu cabeza. Si tú tan solo recuerdas durante la semana la medida de Dios, vas a recordar este mensaje. Ahora, ¿cuál es la medida de Dios? ¿Cómo Dios mide para bendecirnos a nosotros? Y es curioso que esta ley involucra la medida de Dios. Dios tiene una medida. Aunque usted no lo crea, Dios tiene una medida. Vamos a descubrir en la Escritura esta medida. Los sistemas de medición al día de hoy que existen en el mundo para medir o cuantificar el mundo físico son dos sistemas de medición. Uno es el sistema decimal, del cual nosotros todos conocemos: el metro, el centímetro, el milímetro, el kilómetro, los 80 kilos que usted pesa, o 70, o en las mujeres 60, 90, revienta, que digo 60, 90, 60, ¿verdad? Son medidas del sistema métrico decimal. Ahora hay otro sistema, hay el sistema imperial. Cuando usted se muda a Estados Unidos o va a Inglaterra, usted no va a conseguir ya kilómetro, va a conseguir milla, va a conseguir yarda, va a conseguir otro sistema. Es más, el peso ya no es en kilo, es en libra, porque es otro sistema. En el mundo hay dos sistemas con los cuales se miden digamos todo. Inclusive cuando usted va a comprar un par de zapatos, usted dice: yo soy talla 40, talla 42, talla 45, talla 48, no, ¿verdad? Eso es la talla con la cual se miden los pantalones, las camisas. Y en Europa es diferente muchas veces que en otros países, porque hay dos tipos de sistemas. El ser humano ha establecido unidades, medidas internacionales, como hemos visto, y el hombre hombre ha establecido un sistema métrico internacional. Ahora, Dios también tiene un sistema de medida. Diga conmigo, Dios tiene un sistema de medida. Dígale al hermano que está a su lado, Dios tiene un sistema para medir. Un sistema que es totalmente diferente al nuestro. Es totalmente diferente a los sistemas que se utilizan en este mundo. Mire, Él también nos mide y Él también nos pesa. ¿Cuánto sabías eso? Nuestra vida es medida por Dios y es pesada por el Señor. Él dice, dad y se os dará. Lo que sembramos, cosechamos. Lo que damos, se nos dará. Y a través de la Escritura, yo puedo ver que Dios tiene un sistema de medida diferente al nuestro. Miren, una oportunidad, si usted se va al libro de Daniel, usted va a conseguir en el capítulo 5 del libro de Daniel una historia. La historia del rey Belsasar, que sucedió Nabucodonosor, ¿verdad? El rey nieto, era nieto de Nabucodonosor. Él hizo un día una celebración y comenzó a beber vino y trajo los vasos del templo, del templo que había su abuelo invadido allí en Jerusalén, y se había traído todos esos vasos y comenzó a beber vino. Si usted lee esa historia, dice que lo llevó allí, llevó a concubinas en el palacio, hizo una gran fiesta y mandó a traer las copas del templo, y en esas copas del templo, que eran separadas para Dios, por eso las cosas separadas no se pueden utilizar para las cosas de este mundo. Cuando los instrumentos son separados de Dios, son para Dios. Nuestra vida está separada para Dios. Amén. Nosotros somos santos, separados para las cosas de Dios. Esos instrumentos, esas copas, estaban determinadas para el servicio del templo, y este rey pagano las toma, echa el vino y comienza a hacer su fiesta allí. Y sabe lo que dice la palabra, que de repente apareció un dedo en la pared, y ese dedo en la pared comenzó a escribir un mensaje: Mene Mene Tekel Urpasin. Ahí está, si usted lo lee en el capítulo 5 del libro de Daniel, Mene Mene Tekel Urpasin, que significa contado y pesado, tu reino ha sido y has sido hallado falto en la balanza. Dios nos cuenta y Dios nos pesa. Un día estaremos delante de la presencia de Dios y el Señor dirá, ¿qué has hecho con los dones que te ha dado? ¿Qué has hecho con los talentos que yo te ha dado? ¿Qué has hecho con la finanza que yo te ha dado? ¿Qué has hecho con el tiempo que yo te he dado? Y nosotros tendremos que responder. Amén. Diga conmigo, amén. Amén. Dios tiene un sistema para pesarnos, para podernos medir. Y a veces pensamos en la gracia de Dios como ese permiso que Dios da para hacer cosas, pero nos equivocamos muchas veces, porque hay una línea de separación que se llama pecado, y cuando sobrepasamos esa línea de pecado, mire, sin arrepentimiento genuino, su gracia no nos podrá sostener en ningún lugar. La palabra dice que no nos ha sobrevenido ninguna tentación que no sea humana, pero fiel es Dios, que no nos permitirá ser tentado más allá de lo que podamos soportar, sino que con la tentación Él también proveerá la vía de escape a fin, ¿verdad?, de que nosotros podamos resistir. Hay una fina línea delgada llamada pecado, que cuando la traspasamos, pues, y no nos arrepentimos, entonces llega la medida y el peso de Dios a nuestra vida, va a medirnos y va a pesar nuestra vida. Amén. Eso es lo que Dios tiene como medida. Ahora, cuando nosotros leemos la palabra aquí en el Nuevo Testamento y nos vamos en el Nuevo Pacto, encontramos, hermano, que Dios tiene una medida para bendecirnos. Diga conmigo, Dios tiene una medida. Vamos, dígale, Dios tiene una medida. ¿Cuántos quieren estar en esa medida? Yo quiero estar en esa medida. Vamos, levanta la mano y dígale, yo quiero estar en esa medida. Vamos, dale un codazo al hermano que está a su lado. Dile, necesitas estar en esa medida. ¿Sabe una cosa? Lo primero que yo encuentro en la palabra acerca de la medida de Dios es que su medida es una medida de plenitud. Alabado sea Dios. Amén. Diga conmigo, es una medida de plenitud. Amén. Plenitud. Dios no utiliza la unidad de medida humana para medirnos. Su unidad de medida según la palabra es la plenitud. Cuando nosotros vamos a Efesios 3:19, la Biblia dice que conocer el amor de Dios que sobrepasa todo conocimiento, y seamos llenos, diga conmigo, llenos. Lleno, vamos, dígale, lleno, más lleno, necesitamos estar llenos, amén. ¿Y qué dice la palabra? De toda plenitud de Dios. Ahora, cuando yo voy a investigar esa palabra plenitud en los diccionarios, ¿qué dice plenitud? Es estar completo. Dios quiere y nos llena para que estemos completos. ¿Cuánto decimos amén? Dios quiere que nosotros estemos llenos hasta el límite. Diga conmigo, hasta el límite. Que no tengamos carencia espiritual, que alcancemos el propósito por el cual Él nos creó, que seamos saturados de su presencia. Diga conmigo, eso es plenitud. Amén. Dios quiere que nosotros seamos saturados, seamos llenos, que estemos hasta arriba, completo. Y cuando Pablo está hablando en Efesios 3:19, para que todos seamos llenos hasta la plenitud de Dios, está hablando de una experiencia espiritual extraordinaria que el creyente tiene que estar lleno hasta arriba del amor, de la gracia, del poder, de la presencia de Cristo. Y cuando estamos llenos del amor, de la gracia y de la presencia de Cristo, todo eso va a gobernar nuestra vida, y nuestra vida, amados, va a estar llena y no vacía. ¿Sabe por qué hay mucha gente que está vacía? Porque no tiene la plenitud de Cristo en su vida, porque ha abandonado y ha dejado atrás la plenitud de Cristo en su vida. Por eso hay mucha gente padeciendo de depresión, de ansiedad, de estrés, de nerviosismo, porque cuando nosotros estamos llenos de la plenitud de Dios en nuestra vida, nada ni nadie podrá separarnos del amor de Dios que es en Cristo Jesús. Amén. Nada ni nadie, ni lo alto, ni lo bajo, ni lo profundo, ni las depresiones, ni la ansiedad, nada podrá separarnos del amor de Dios que es en Cristo. Entonces, diga conmigo, la medida de Dios es plenitud. Él quiere que estemos saturados, estemos llenos, que podamos alcanzar la medida. Los hombres miden por apariencia, pero Dios, hermano, mide con plenitud. Los hombres miden por recurso, Dios mide, lo hace en una balanza perfecta. Gracias a Dios que Dios tiene una balanza perfecta para nuestra vida. De manera que podemos llegar a tener la medida de la plenitud de Dios en nuestra vida. ¿Por qué? Porque el Espíritu Santo habita en nosotros. Y mire lo que dice la palabra del Señor, que el Espíritu Santo que habita en nosotros, Él, ¿verdad? Mire, Juan capítulo 3, verso 34, dice: porque aquel a quien Dios ha enviado habla las palabras de Dios, pues Él da su Espíritu sin medida. Amén. Diga conmigo, el Espíritu Santo me ha sido dado sin medida. Amén. Gloria a Dios. Yo no sé si usted se alegra por eso, pero el Espíritu Santo nos ha sido dado sin medida, y ahora podemos caminar en la plenitud de Cristo. Gloria al nombre del Señor. Vamos, si usted de verdad entiende esta palabra, usted va a dejar a un lado la ansiedad, a un lado el temor, a un lado el resentimiento, a un lado los rencores, la envidia y el odio, y usted va a caminar en la plenitud de Cristo, llenos del Espíritu Santo, con el Espíritu Santo en nuestra vida sin medida. Por eso, esa es la medida de Dios, porque mientras más llenos estemos de Él, más vacío estaremos nosotros de nosotros mismos. Mientras más llenos estamos de Él, más vacío vamos a estar del mundo. Mientras más vacío de nosotros nos vaciamos nosotros mismos, más espacio tendrá Dios de llenarnos con su plenitud y su Espíritu sin medida en nosotros. Por eso hoy dile: Señor, me quiero vaciar de todo aquello que no sirva en mi vida. Vamos, vamos, dale, dile eso. Me quiero vaciar de todo aquello que no sirve, para que tú me des sin medida y me des tu Espíritu Santo. Manera que la medida de Dios es la plenitud, lo dice la palabra. Diga conmigo, lo dice la palabra, es la plenitud. Mire, la medida de Dios es que nosotros lleguemos a la estatura del varón perfecto. Amén, gloria a Dios. Quizás usted no ha podido alcanzar 1.5 metros, 1.60 metros, y quería ser de 2 metros de alto, 1.80 metros, pero déjeme decirle, ahora Cristo vive en usted y usted tiene la estatura de Cristo en su vida, que es mayor que la estatura de los hombres. Vamos, apláudale con gozo en esta mañana. Yo tengo la plenitud, estoy lleno de su Espíritu sin medida, y por eso tengo la estatura de Cristo en mí. Amén. Dile, te veo con la estatura de Cristo, aunque eres pequeñito. No, no. Te veo con la estatura de Cristo. Amén. Gloria al Señor. Necesitamos llegar a esa estatura del Hijo de Dios. Podemos proclamar que vamos a llegar a la medida de Dios, a la plenitud de Dios, perdón, pidiendo la medida del Espíritu Santo en nuestra vida y llegando a la estatura de Cristo. Dice la palabra en Efesios 4:13, hasta que todos lleguemos a la unidad de la fe, del conocimiento pleno del Hijo de Dios, a la condición de un hombre maduro, a la medida de la estatura de la plenitud de Cristo. La medida de Dios nunca es pequeña, la medida de Dios nunca es limitada, nunca es insuficiente. Y cuando Dios bendice con plenitud, cuando Dios sana, sana completamente. Mire, no es como el enemigo que te sana del dolor de cabeza y te da un dolor de estómago. No, el Señor sana completamente. Amén. Cuando Dios restaura, restaura plenamente. Cuando Dios rebosa, rebosa nuestra vida plenamente. Ahora, la medida de Dios, según Lucas 6:38, y yo quiero que usted vea esto hoy porque es importante en nuestra vida. Jesús dijo: dad y se os dará. Amén. Medida buena. Diga conmigo, la medida de Dios es una medida buena. Amén. Cuando se iba a buscar el grano, y aquí tengo semillas de grano, ¿verdad? Había una medida con la cual medían y te daban esa semilla, te daban el grano para que luego fuera transformado en harina y pudiesen entonces luego cocinar, ¿verdad? Las tortas cocidas, como dice la palabra, los panes sin levadura. Todo eso viene del trigo, de la harina. Y el trigo es una semilla, lo que ustedes pueden ver allí. Cuando se iba al mercado, se iba a comprar medidas de grano. Y había medidas que no eran buenas. ¿Cuál era la medida buena? Había gente que con su pesa falsa te decía que la mitad de esto era 1 kilogramo. Era una medida falsa. El vaso tenía una forma, o la medida, o lo que ellos usaban para tomar el grano dentro de los sacos, tenía una forma de tal manera que no era 1 kilo, sino 800 gramos. Ahora, la medida de Dios es una medida correcta, es una medida buena. Diga conmigo, medida buena. La medida buena, amén, diga conmigo, no es pesa falsa, amén, sino no es medida falsa, es una medida buena. Y cuando aprendemos a dar sin engañar a Dios ni a la gente, Dios mismo se encargará de en la vida que no te estafen, y se encargará de que todo lo que tú hagas sea de bendición. Mire, yo quiero enfatizar esto bien, porque en muchas ocasiones, amados, hay gente que yo no sé a veces qué piensa o qué cree que están engañando, a quién están engañando, y hacen cosas que no deberían hacer. Ahora no sé dónde está lo que yo cargaba, que en estos días estaba mirando y nos habían colocado allí, no sé si dentro de la ofrenda, y era una moneda que no era moneda, sino que era una cuestión que decía de la lotería. Yo no sé a quién engaña a la gente cuando pasa adelante a dar la ofrenda. Primero, se está engañando a sí mismo cuando da algo así, y segundo, está engañando a Dios. Una medida que no es buena, ¿me está entendiendo? Una medida que no es buena. Entonces, un día tendremos que darle cuenta al Señor por la pesa falsa, por las medidas que no son buenas que le estamos dando a Dios, el mal servicio que le estamos dando, porque muchas veces pensamos que estamos sirviendo al Señor, pero lo estamos sirviendo de una manera mal, ¿verdad? El mal servicio lo hacemos a regañadiente muchas veces, no lo hacemos con gozo en nuestras vidas. Ahora Dios nos ha dado medida buena. Diga conmigo, la medida de Dios es buena, y yo tengo que darle, dad y se os dará, tengo que darle medida buena también al Señor. Vamos, apláudale si usted puede, al Rey de Gloria, en esta mañana. Yo quería mostrarle aquello, yo no sé dónde la metí, se me cayó, lo perdí, menos mal que lo perdí, no, o está por aquí. Sí, creo que está por aquí. Ah, mire, aquí la tengo. Esto es para que usted vea. Dice rasca, rasca, enrasca de la once. Yo no sé qué es esto, ¿verdad? Pero el que puso esto se engañó a sí mismo y está engañando a Dios. Porque Dios no da medida buena. Diga conmigo, medida buena. Lo que da Dios es bueno. Y lo que tenemos que darle a Dios tiene que ser bueno. Amén. Vamos a darle un aplauso al Señor en esta mañana. Dad y se os dará. Ahora, ¿qué va a recibir esta persona? Yo no sé lo que va a recibir, ni quiero saberlo. Pero sé que nada de bueno va a recibir. Dad y se os dará. Medida buena. Buena. Es interesante entender esto, que lo que recibimos de parte de Dios es lo que nosotros damos. Es la ley de la siembra. Si damos con integridad, Dios protege nuestra integridad. Cuando damos con generosidad, Dios protege nuestras finanzas. Cuando damos con sinceridad, Dios protege nuestro futuro. La medida de Dios es buena. Dios no quiere que seamos mezquinos con Él. La palabra de Dios habla en Deuteronomio 15:10 de ser mezquino. Dice, no dejes de darle, ni seas mezquino de corazón cuando le des. Porque por ello el Señor tu Dios te bendecirá en todo lo que hagas y en todo lo que emprenda. Entonces, diga conmigo, la medida de Dios es una medida buena. Amén. No son pesas falsas, no son medidas falsas, son medidas buenas. Pero la medida de Dios también dice Lucas 6:38 que era apretada. ¿Qué significa apretada? Apretada significa esto. Significa que cuando medían y colocaban el grano en la medida, lo que hacían era apretarlo, apretado. Esto es tan sencillo como esto. Ellos apretaban para que cupiera más grano en la medida. Entonces, Dios tiene una medida buena. Dios tiene una medida, diga conmigo, apretada. Amén. Bien, hermano que está a su lado, tú eres apretado. Dale a Dios con alegría. Amén. Vamos, sacúdele y dile, eres apretado. Dale a Dios con alegría. Amén. La medida era apretada. Apretada. El grano se comprimía dentro del recipiente para que cupiera más dentro de ese recipiente. Pero la medida también era remecida. Mire, ellos colocaban el grano, yo no sé si usted puede ver ahí, ¿verdad? Allá hay grano, ¿verdad? Pero también habían hojitas, ¿verdad? De lo que salía del grano, cuando espigaban, cuando quitaban y sacaban el grano, ¿verdad? Habían unas como lo que recubre el grano. Entonces, eso tenía que ser remecido, porque usted imagínese si a alguien le vendían una medida y en esa medida estaba también la escoria, ¿verdad? Esa medida era buena, era apretada, era remecida. ¿Qué significa? Mire lo que quedó, el grano. ¿Se da cuenta? Todas las hojitas se quitaban. Eso es remecida. Diga conmigo, remecida. Diga al hermano que está a su lado, remecido. Toda la escoria tiene que salir de nuestra vida. Vamos, dígale, toda la escoria tiene que salir de nuestra vida. Amén. El grano tiene que estar limpio, sin escoria. Lo inútil se separaba de lo valioso. Eso es remecida. Y el Señor muchas veces quiere remecernos. Y el Señor muchas veces habla a través de su palabra para remecernos, para separar la escoria de lo valioso. A veces Él sacude nuestra vida con un problema, una situación en la familia, en el matrimonio, con los hijos. Una situación, ¿para qué? Para sacar la escoria y para que seamos trigo limpio, para que seamos grano limpio, para que seamos limpios delante del Señor. Muchas veces Él va a sacudir relaciones de tu vida y tú vas a decir, ¿pero por qué? Yo perdí esta amistad. No era una amistad, es que era una relación tóxica, era algo que no te convenía, algo que no te iba a edificar. Y si algo no te edifica, el Señor lo tiene que limpiar. ¿Cuántos decimos amén? Aleluya. Él va a sacudir muchas veces proyectos de nuestra vida que no son los proyectos adecuados. Él va a sacudir muchas veces planes de nuestra vida que no son los planes adecuados. Él va a sacudir pensamientos en nuestra vida. Dice la palabra que Él derribará todo argumento que se levante contra el conocimiento de Dios. Amén. Y llevará cautivo todo pensamiento a la obediencia a Cristo, porque Él quiere que esos pensamientos sean trigo limpio, esos pensamientos sean limpios, esos pensamientos sean puros, esos pensamientos sean de paz, para que tengas un futuro maravilloso. En realidad, Dios, hermano, quiere quitar toda la paja. Mire, aquí me quedó un poquito de paja todavía. Quiere quitar toda la paja de nuestra vida, todo lo que nos sirva. Eso es lo que va a hacer cuando remese. Medida buena, diga conmigo, es medida buena, apretada, remecida, con el aventador se daba, ¿verdad? Y salía todo lo que era escoria, pero también es una medida rebosante. Diga conmigo, Dios quiere darnos una medida rebosante. ¿Cuánto lo creen? Amén. ¿Cómo es la medida de Dios? La plenitud. Diga conmigo, la plenitud. ¿Cómo es la medida de Dios? Sin medida nos da su Espíritu Santo. ¿Y cómo es la medida de Dios? La medida del hombre era apretando, pero ¿sabes cómo es la medida de Dios? Es esto, rebosando. Esa es la medida de Dios. Ahora tenemos que aspirar. Vamos a darle el aplauso al Señor, si usted se lo va a dar con alegría de corazón, porque esa es la verdadera medida de Dios. Rebosante. Eso es lo que Dios quiere darnos. Por eso Él dice, dad y se os dará. Medida buena, apretada, remecida y rebosante. Amén. La palabra dice, aquel que es poderoso para hacer las cosas mucho más abundantemente de lo que nosotros pedimos o entendemos, según el poder que actúa en nosotros, a Él sea la gloria. El Señor quiere darnos mucho más abundante. Diga conmigo, mucho más abundante. Vamos, dígalo al hermano que está a su lado. Dios te quiere dar mucho más abundante. Él es nuestro Dios. Él es el Dios de rebosamiento. Él es el Dios de la abundancia. Él es el Dios que siempre supera nuestras expectativas. Amén. Pero había otra medida, esa sí que no se la puedo yo ilustrar aquí, porque normalmente la que iban al mercado eran las mujeres a comprar, y cuando iban al mercado las mujeres a comprar iban con vestidos largos, y no me pude poner un vestido largo aquí, ¿ok? Pero iban con vestidos largos y iban con un cinto en la cintura, con un cinto para apretarse el vestido, y cuando iban, la palabra dice que la medida era hasta el regazo. No habían bolsas, como hoy en día vamos al supermercado y tenemos bolsas. ¿Qué hacía la mujer? Recogía su vestido, lo ponía por debajo del cinto y eso formaba una bolsa que llevaba en su regazo. Por eso la medida de Dios es buena, apretada, remecida, rebosante y que traes en tu regazo. Eso significa la medida en el regazo. Amén. Eso era lo que se hacía. Ese material suelto, ¿verdad?, se colocaba dentro de esa forma de bolsa que se hacía y lo llevaban en el regazo. Allí, una bolsa improvisada. Y esa era la experiencia cotidiana de la gente, ¿verdad?, que escuchaba a Jesús. La gente que escuchaba a Jesús se identificaba con esto porque sabía que cuando iba al mercado no le daban la medida correcta. Sabían que cuando iban al mercado no le apretaban la medida, no era rebosante. Entonces Dios le dice, la medida de Dios, Jesús le dice, perdón, la medida de Dios es completamente diferente a la medida de este mundo. La medida de Dios es una medida que si tú das, vas a recibir, y si tú das, vas a recibir en medida buena, apretada, remecida y rebosante. La bendición, amados, no se queda en el cielo. Dios quiere darnos esa bendición a nosotros. Y yo siempre digo, amados, que las bendiciones me perseguirán. Yo soy del pensamiento que yo no tengo que correr detrás de la riqueza para hacer riqueza y hacer más riqueza. No, las bendiciones me van a perseguir. Por eso yo estoy tranquilo y confiado como un león. Amén. Porque el Señor es mi pastor. Porque no hay justo desamparado ni su descendencia que mendigue pan. Yo no me voy a afanar por tener más y más en la vida si solamente sé que tengo un Padre que, si alimenta a las aves del cielo, también a mí me va a alimentar. Aleluya. Y si Él viste a los lirios de los campos, también a mí me va a vestir. Aleluya. Por lo tanto, yo no tengo que estar afanado. Ese fue el primer mensaje con el cual yo llegué a los pies del Señor. Mateo capítulo 6 verso 33. Hoy en día hay mucha gente que se afana trabajando. El trabajo es un ídolo. No, a mí las bendiciones me alcanzarán. ¿Sabe lo que me pasa? Amado, yo voy a comer y de repente estoy en un restaurante y aparece una persona, ¿verdad?, que es un pastor de esta ciudad, y cada vez que me ve me paga el almuerzo. Las bendiciones me alcanzarán. Yo me le escondo. Yo cuando voy y veo a ver si está, no está, y me siento, y de repente aparece él que vive por ahí cerca, y sabe lo que le dice al camarero: el plato del pastor y de la pastora están pagados por mí. Las bendiciones me alcanzarán. Aleluya. Yo no tengo que estar preocupado. Gloria al Señor. Yo soy un hijo de Dios. Yo le doy al Señor. Dad y se os dará en medida buena, y el Señor retribuye en medida buena, apretada, remecida y rebosante darán en el regazo. Gloria al Señor. Porque con la medida con que

demanda prosperó y fue allanada, y usted tiene una retribución por eso. Yo no me lo esperaba. Las bendiciones me alcanzan. Yo no puedo estar detrás, como el conejo detrás de la zanahoria, persiguiendo, porque ¿sabes qué es lo que pasa? Cuando tú persigues, nunca lo vas a alcanzar. Pero cuando tú te pones en las manos de Dios y tú le das a Dios lo que a Dios se merece y lo haces con integridad de corazón, despreocúpate que Dios te va a devolver con creces. Alabado sea el nombre de Dios. Despreocúpate que Dios lo va a devolver con creces. Llegará la bendición a tu casa, a tus hijos, a tu matrimonio, a tu negocio, al ministerio. Llegará a tus generaciones, porque Dios quiere que su bendición sea visible en ti. Amén. Yo quiero concluir este mensaje, terminar diciendo lo que dijo Jesús: dad y se os dará, medida buena, apretada, remecida, rebosante, dará en vuestro regazo. Porque con la medida con que tú midas, serás medido. Si tú mides con esta medida rebosante al Señor, ¿qué te va a entregar el Señor? Una medida rebosante, más rebosante, porque Dios no se queda con nada. La pregunta aquí es: ¿con qué medida estás midiendo tú? ¿O qué medida le estás dando tú al Señor? La pregunta es: ¿estás dando amor? La pregunta es: ¿estás dando perdón? Hay gente que no perdona, que tiene su corazón como una tumba cuando se abre y todavía están los huesos del muerto ahí, que huele mal. Hay todavía en la tumba huesos que no has sacado, y necesitas perdonar para ser libre, sacar esos rencores de tu vida. ¿Estás dando misericordia? ¿Estás dando generosidad? Hoy la pregunta está dirigida para que reflexionemos: ¿estás dando el servicio que Dios se merece? ¿O eres un simple espectador que vienes y te sientas y ves los toros desde la barrera, pero no te involucras? ¿Estás dando obediencia? Yo quiero que tú cierres tus ojos por un momento y puedas revisarte en lo más profundo del corazón, porque la medida que sale de tu mano determina la medida que volverá a tu vida. Eso es lo que nos enseña hoy esta ley. Es una ley que nunca falla, la ley de dar y recibir. Y déjame decirte, la medida de Dios no es pequeña, la medida de Dios no es limitada, la medida de Dios no es humana, la medida de Dios es buena, es la plenitud, es el espíritu sin medida, es llegar a la estatura del varón perfecto que es Cristo. Es una medida rebosante, esa es la medida de Dios. Es una medida apretada, remecida. Y cuando Dios decide bendecir a un hombre o una mujer fiel, Él no va a utilizar cucharadas. No, Él va a utilizar vasos llenos, rebosantes, cántaros llenos y rebosantes. Él va a utilizar la medida más grande. Él va a utilizar ríos para podernos bendecir. Él no utiliza gotitas. No, Él no utiliza un cuentagotas para bendecirnos. Y ahora, ¡ping!, te voy a bendecir. Y dentro de un año, ¡ping!, otra gotita te voy a bendecir. Él utiliza ríos para bendecirnos. Utiliza fuentes para bendecirnos. Amén. Él utiliza, no utiliza la escasez. Por eso, Isaías 54:2 dice: no seas escaso. Muchas veces, amado, la escasez no sale de aquí, de nuestra mente. Él quiere abundancia para nuestra vida. Dad y se os dará. Levanta tu manito ahí donde estás por un momento. Dile: Señor, aquí estamos delante de tu presencia. Gracias por tu palabra.

en esta hora. Levanta tus manos ahí. Gracias por tu palabra, Señor. Tú tienes harina para que abunde en mi casa, aceite para que abunde, Señor, en mi casa, porque la harina no escaseará ni el aceite menguará, dice el Señor. Hoy declaramos que aquellos que han sembrado con fidelidad y generosidad, Señor, y obediencia, están entrando en esa nueva temporada de cosecha. Lo que parecía detenido, Señor, se está comenzando a mover. Lo que parecía escaso comenzará a multiplicarse, y lo que sembramos en secreto, Dios lo va a recompensar en público. Esta es tu palabra, Señor, y hoy la declaramos a tus hijos. Hoy abrimos nuestro corazón, Padre Santo, y declaramos tu palabra en esta hora, Padre Santo. Hoy, Señor, declaramos que tú no mides nuestra vida por lo que miden los seres humanos la vida de las personas, sino que tú lo haces, Señor, más allá, Señor. Y cuando tú devuelves, Señor, no devuelves como cuando Hacienda devuelve y te pone a esperar, sino que tú devuelves, Señor, con medida buena, apretada, remecida, rebosante, y aún más allá, Señor, darás en nuestro regazo, porque con la medida con que mida será medido. Gracias te damos, Señor, en esta hora, Padre, por tu palabra. Gracias te damos. Póngase sobre sus pies, iglesia, por un momento, y dígale: Señor, gracias, gracias, gracias. Yo quiero aplicar esta ley en mi vida. Yo quiero, Señor, aplicar esta parte de la mayordomía en mi vida, Señor. Yo quiero ser un buen mayordomo, Señor, de lo que tú me has entregado, Padre Santo. Aleluya, yo quiero ser ese mayordomo fiel, Señor. Gracias te damos, gracias te damos, gracias te damos, gracias, gracias, gracias. Te damos gloria y honra a ti, Señor. Hoy, Señor, nuestra copa rebosa en el precioso nombre de Jesús. Levanta tu mano.

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0: En Dinámica son las 11 y 4 minutos.
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2: Esta es la promesa del Señor. Puede irse la ayuda internacional, pueden irse los noticieros, pueden irse las cámaras a buscar noticias en otro lado, pero el paracleto no tiene fecha de salida ni de esta nación ni de tu vida. Vino y estará aquí en medio de nosotros. Aquí está el Espíritu Santo con nosotros. Él está solo a una oración de distancia. Cuando oramos, Él está en medio de nosotros, vive en medio de nosotros. Así que el consuelo no es un sentimiento que se busca, es una persona que ya vive en ti, que vive en mí. Ora, oremos reconociendo la presencia del Espíritu Santo, su consolador está aquí. La tercera palabra dentro de este pasaje es tribulación. La tribulación. Esta palabra significa literalmente estar presionado, estar aplastado. Se usaba para la piedra del molino que trituraba el grano y para la prensa que aplastaba la aceituna y la uva. No es un dolorcito superficial, es la sensación de estar sintiéndose aplastado por un peso que uno no puede quitarse de encima. La tribulación, amada iglesia, viene siendo cualquier situación de la vida que ejerce una presión aplastante sobre ti, pero que Dios la usa no para destruirnos, sino para mostrarnos su consuelo, y lo usa para capacitarnos, para acompañar a otros en momentos difíciles. La cuarta palabra que rescatamos en este hermoso pasaje es la misericordia, y quiero que observen que no es singular, es en plural, no es una vez, son muchas veces misericordias, terminen ese. Padre de misericordias. Esta palabra griega nace de la interjección del dolor, del oír, el quejido que se le escapa a uno cuando ve sufrir a alguien que ama. Oikitirmo es la compasión visceral, cuando uno dice la víscera, cuando usted dice algo de la víscera es que le sale del fondo, ¿verdad? Eso es lo que el Señor está haciendo aquí, la que se siente en el estómago, la que hace que te aguen los ojos del dolor por otro. Y noten que está en plural. ¿Padre de qué? No misericordia, misericordias. Son frescas, se multiplican, se renuevan cada mañana en tu vida y en mi vida, y ese es el Padre que alabamos, y ese es el Padre que adoramos, y ese es el Dios en el que confiamos. Así que podemos llorar delante de Dios, porque Él está allí para escucharnos y consolar. Y la quinta palabra dice todas, cualquiera. La palabra más fácil de saltarse en este pasaje, pero es la más poderosa, aparece tres veces y dice: Dios de toda, toda consolación nos consuela en todas nuestras tribulaciones. Cuando tenemos ese dolor que sentimos ahorita en la víscera, que se nos agua los ojos, ahí está el Señor, Él entiende, Él nos acompaña y está para enjuagar nuestros ojos en esta hora. Ahí está el Señor, ahí está su consuelo en medio de cada uno de nosotros. Y Pablo lo dice tres veces para cerrarle la boca, para callarle la boca a los incrédulos. Por eso que Pablo reafirma tres veces, ¿okay?, que no hay ningún dolor, ninguno, por más fuerte que sea, que esté bajo la cobertura o fuera de la cobertura del Señor. Quizás muchos de nosotros han perdido la casa, pero estás cubierto con su consolación. Perdiste a un ser querido, pero estás cubierto por la consolación del Señor. Perdiste el sueño, la paz, las ganas, estás cubierto, cubierto. El seguro de los hombres tiene letra pequeña. Cuando uno firma los seguros, dice: ¿cuál será la letra chiquitica que me van a poner aquí que no me van a cubrir algo? Pero el consuelo de Dios dice todas, todas. La póliza que te da el Señor cubre todas, todas las situaciones, estamos cubiertos por Él. Quiero empezar con una escena que quizás todos los que estamos aquí la hemos conocido porque la vivimos de una forma u otra. Quiero que nos imaginemos en la medianoche un niño que se despierta gritando por una pesadilla y hay una oscuridad total. El corazón de ese niño está a millón, las lágrimas están corriendo, y antes de que el niño termine de gritar mamá, mamá, ya la mamá seguro está allí. Ya estaba sentada en la cama, ya lo tenía abrazado. Y ahora fíjense, ¿qué hace una madre en ese momento? Porque para mí en lo personal esta ilustración es una clase magistral de lo que es la consolación. La madre no le da una charla al niño sobre la ciencia del sueño, no. ¿Le explica que estadísticamente los monstruos o fantasmas no existen? No. ¿Le dice, eso no es nada, deja el escándalo, mijo? Jamás. Una madre hace tres cosas. Se acerca hasta quedar pegada, lo abraza fuerte y le repite bajito las veces que tantas veces haga falta. Ya, ya, ya, tranquilo, tranquila, aquí estoy. Y aquí está el detalle que quiero que veamos. La pesadilla para este niño no desaparece de la memoria del niño. El cuarto sigue igual de oscuro. Lo que cambia no es la oscuridad. Lo que cambia es que ahora hay alguien en la oscuridad con él, y con ese aquí estoy yo, el niño se vuelve a dormir. Pero se vuelve a dormir en el mismo cuarto donde hace 5 minutos este niño estaba aterrorizado. El niño no se calma porque entendió la pesadilla, se calma porque lo abrazó su madre, porque cuando la tierra se mueve de repente, lo primero que busca un niño no es una explicación científica ni que le den un informe técnico, lo primero que busca es el abrazo de sus padres. Y en ese abrazo no desaparece la crisis, pero desaparece el pánico, porque el niño sabe que está seguro. Mis hermanas y mis hermanos, acabamos de pasar un mes del 24 de junio donde Venezuela entera se despertó gritando en plena pesadilla, pero la buena noticia es que esta mañana el Señor a través de su palabra nos va a mostrar algo que muchos no saben o no recuerdan. Dios no vino la mañana de hoy a explicarnos el terremoto, pero ha venido a abrazarnos, a decirte las veces que haga falta, aquí estoy yo, aquí estoy yo, no estás solo, camino contigo, voy delante de cada uno de ustedes. En este mes recibimos dos golpes que nadie va a olvidar seguramente, a las 6:04 de la tarde y el que vino 39 segundos después. Y yo quiero hablar esta mañana algo que casi nadie quizás quiere predicar, y es la tribulación del mes después. Porque los primeros días después de una tragedia, el mundo entero se moviliza. Llegan los rescatistas, llegan los camiones de ayuda, llegan los noticieros con sus cámaras, llegan los mensajes de todos los países, el dolor está acompañado. Pero ¿qué pasa un mes después? Empiezan los noticieros, van a buscar noticias en otros países. Las cámaras se apagan, los mensajes se van espaciando, el mundo vuelve a su rutina y el que perdió sigue perdido. La carpa sigue siendo carpa, la silla vacía de la mesa sigue vacía y llega la tribulación más silenciosa de todas, y es el duelo cuando ya nadie te está mirando. Hay gente que quizás la primera semana fue fuerte, porque había que serlo, porque había que resolver, porque la adrenalina nos sostiene. Y es ahora, un mes después, cuando el cuerpo se afloja y es cuando las lágrimas nuestras están saliendo. Muchos nos quedamos con una sensación de fragilidad en el pecho. Nos quedamos con el impacto, con las alarmas, con el temor a la réplica. Corazones necesitados de una sola cosa, y es el consuelo verdadero. Si este es tu caso, mi hermana y mi hermano, esta palabra fue escrita para cada uno de nosotros. Y quiero aclarar desde el principio lo que este mensaje no es. La palabra no viene esta mañana a darte un sermón frío, viene a ponerte exigencias religiosas, no, viene a presentarte a ese Dios de toda consolación, aquel que no se mantiene distante mirando tu dolor desde el cielo, sino que desciende a tu lado para tomarte en tus brazos. Porque el texto de esta mañana lo escribió un hombre, Pablo, que sabía exactamente lo que es estar en el sótano del alma. Pablo escribió 2 Corintios, recién salido de una crisis en la que, con sus propias palabras, en este versículo 8 dice: perdimos la esperanza de conservar la vida. Y desde ese lugar, en vez de abrir su carta con una queja, la abrió con la declaración de alabanza más hermosa sobre el consuelo que se haya escrito jamás, y es: bendito, bendito sea el Dios y Padre de nuestro Señor Jesucristo, Padre de misericordia y Dios de toda consolación, el cual nos consuela en todas nuestras tribulaciones. ¿Para qué? Para que también nosotros podamos consolar a los que están en cualquier tribulación, por medio de la consolación con que nosotros somos consolados. Así que, amada iglesia, un mes después del terremoto, Cuando la ayuda de muchos hombres quizás empiece a irse, el consuelo de Dios está llegando. El consuelo de Dios está en medio de cada uno de nosotros. Él es el Dios de toda consolación. Él nos abraza como una madre en toda tribulación. Pero lo hermoso de este pasaje, y es el título de este mensaje, es que somos consolados para consolar a otros. Su abrazo no termina en ti. Dios no te abraza solo a ti. Dios quiere que también ahora, así como Él te ha abrazado, tú abraces también a otro, que podamos consolar a otro, porque el consuelo que recibiste tiene destinatarios pendientes. Número uno, es ese Dios que se presenta por su consuelo. Dice, Padre de misericordias y Dios de toda consolación. Cuando alguien se presenta, escoge el título que quieres recordarlo. Uno va para que el médico, ¿qué le dice? Yo soy el doctor fulano de tal. Te da la mano, ¿verdad? Y casi quiero que me recuerdes. Viene el militar y dice, yo soy el coronel, yo soy el teniente. O sea, se presentan con su rango. Y aquí Pablo, inspirado por el Espíritu Santo, nos presenta a Dios con dos títulos escogidos para la gente herida como usted y como yo para estos tiempos. Y se presenta a Dios como Padre de misericordia y Dios de toda consolación. Padre de misericordia. Y ya vimos lo que hay dentro de la palabra griega, o kitirimos, es la compasión visceral, la que duele en el estómago, la que nace del quejido de quien va a sufrir un hijo. Y en plural, misericordia, no es una misericordia genérica para todo el mundo. Cuando el Señor dice, las misericordias se renuevan en la mañana, en mi casa hay una misericordia distinta a la que está en tu casa. Ese es el Dios que consuela a cada uno. Por eso Él dice, la misericordia se renueva toda la mañana sobre cada uno de nosotros, sobre nuestras vidas. Así que mañana cuando despierte, dile gracias al Señor, dile gracias Señor que tu misericordia está aquí. Estamos viendo el sol, estamos viendo Señor. Esa es la misericordia que se renueva. Ese es el Dios de toda consolación. Y ahí está la palabra paz, toda, sin exclusiones, sin letra pequeña, no aplican condiciones. No hay una sola categoría del dolor humano para la cual Dios diga, de eso yo no tengo. La póliza del cielo te cubre. La póliza del cielo cubre toda tribulación. Todas las tribulaciones, cualquier tribulación, Pablo lo repite 3 veces en 2 versículos para que a nadie le quede duda. Y noten algo más. Pablo dice, el cual nos consuela. En griego, esto es para que vamos a ser consolados todo el tiempo. No dice el que te consoló una vez, sino el que va a consolarnos siempre. ¿Sabes lo que eso significa un mes después del terremoto? Que mientras la ayuda humana puede tener fecha de vencimiento, el consuelo de Dios tiene una renovación automática. Él se renueva todos los días en tu casa y en mi casa. No hay fecha de vencimiento. Se renueva todas las mañanas y es una renovación automática que Él nos da, el Señor. Número

2, consolados en la tribulación, no sacados de ella, mis hermanos. Ahora viene una precisión del texto que quizás puede sanar la fe de muchos de nosotros en la mañana de hoy. Yo quiero que observen la preposición, dice, nos consuela en todas nuestras tribulaciones. En no dice que nos exime de todas nuestras tribulaciones. No dice que usted y yo vamos a tener un salvoconducto. No dice yo te voy a teletransportar, te voy a sacar fuera de ella. Dice allí, en medio de eso, en pleno temblor, yo voy a estar contigo. Porque esto es importante. Porque mis hermanos y mis hermanos, hay muchos creyentes que están enojados con Dios. Pero están enojados porque creyeron en una promesa que Dios nunca hizo. Dios nunca ha prometido que la tierra no temblará. De hecho, dijo lo contrario. Lo que prometió es que en el temblor no estaríamos solos. El Salmo 23 lo dice con una exactitud increíble, de una manera quirúrgica, ¿verdad? Dice, aunque ande en valle de sombra de muerte, no temeré mal alguno porque tú estarás conmigo. No nos dice el Señor, yo te voy a hacer un puente para pasar encima. Para que pase encima. El Señor dice, lo vamos a cruzar juntos, y Él está en medio de esta nación junto para reconstruirla con cada uno de nosotros, y por eso en esta hora viene a consolarnos para que podamos consolar a otros. Más adelante, en el versículo 8 y 10, Pablo dice, porque hermanos, no queremos que ignoréis acerca de nuestra tribulación que nos sobrevino en Asia, pues fuimos abrumados de sobremanera más allá de nuestras fuerzas, de tal modo que aún perdimos la esperanza de conservar la vida, pero tuvimos en nosotros mismos sentencia de muerte para que no confiásemos en nosotros mismos, sino en Dios, que es el que resucita a los muertos, el cual nos libró y nos libra, y en quien esperamos que aún nos librará de tan grande muerte. ¿Escucharon esto, amada iglesia? Este es el apóstol más grande de la historia, diciendo, he perdido la esperanza de conservar la vida. Si alguna vez nos hemos sentido así, abrumados, más allá de la fuerza, no estamos solos. Vemos a este apóstol también en algún momento de su vida buscando del Señor. Y esta es la hora en que la fe gigante no es la que nunca se hunde, es la que en el fondo del hoyo se agarra de Dios, porque es el único que resucita a los muertos. Y lo más hermoso de este pasaje es que la cadena del consuelo no se queda contigo. Estamos consolados para consolar. ¿Para qué? Dios nos consuela en todas nuestras tribulaciones, pero ¿para qué? ¿Para que usted esté tranquilo en su casa en un chinchorro y yo me quede en mi casa? No. El Señor nos consuela para que nosotros también podamos consolar a los que están también en esa situación, en cualquier tribulación. El consuelo de Dios nunca fue diseñado para terminar en ti. Tú no eres el destino final. Tú has sido consolado como una estación para poder bendecir a otro, para que ese abrazo siga a lo largo al próximo herido. Pablo consuela a Corintio. Corintio consuela a otro. Y 2000 años después de la cadena llegó hasta esta iglesia esta mañana. La pregunta es, ¿la cadena sigue o se corta en ti? ¿Vas a quedarte consolado para consolar a otro o nos vamos a quedar tranquilos? Es hora de que podamos levantarnos en el nombre de Jesús como iglesia. Es hora que podamos seguir consolando a otro como hemos sido consolados. Aquí una verdad que dignifica cada lágrima, mis hermanas y mis hermanos, que hemos llorado este mes. Nadie está más calificado para consolar que el que ya fue consolado. El que perdió su casa y fue sostenido por Dios puede entrar donde ningún predicador podemos entrar. Puede entrar a la carpa que acaba de perder la suya con tres palabras que valen que más de 1000 sermones. Le dice, yo sé lo que tú sientes, porque ese Dios está conmigo. Mira cómo me ha consolado. Así que esta es hora de pararnos a dar testimonio de lo que Dios ha hecho y seguirá haciendo en nuestras vidas, amada iglesia. Ese es el dolor transformado que tomamos en esta hora. Queremos tomar este dolor para transformarlo en ministerio. Dios no nos consuela solo para que nos sintamos bien, nos consuela para convertirnos como canales de paz. Vamos a levantarnos en medio del dolor, vamos a seguir, mis hermanos, siendo la voz del Señor, podamos convertirnos en canales de su paz. La persona que recibió el consuelo de Dios en medio de la prueba se vuelve empática de una manera que no se aprende en ningún seminario. Sabe cómo hablarle al asustado, sabe cómo orar con alguien, y Jesús lo prometió. Jesús lo prometió en las bienaventuranzas.
Jesús dijo: bienaventurados los que lloran, porque ellos recibirán consolación. La bienaventuranza no es para el que nunca llora, es para los que lloran. El llanto de este mes no nos descalifica en medio del reino del Señor, más bien nos pone de primero en la fila para poder bendecir a otros. Un mes después del terremoto, esta es la conversión que Dios quiere hacer en su iglesia. Quiere que seamos consolados para en su nombre poder seguir consolando a otros, para que podamos también nosotros consolar a los que estén en cualquier tribulación. Nosotros vivimos una imagen el 24 de junio que no la vamos a olvidar. Al menos yo no voy a olvidar ver tantos videos, y es la cadena humana. Yo creo que muchos de nosotros vimos hombres y mujeres que no se conocían. Estaban allí en una fila, estaban parados sobre los escombros, se pasaban la piedra de mano en mano, se pasaban los baldes de agua, pasaban el pan, la medicina de mano en mano. Nadie preguntaba al que estaba al lado, nadie le preguntaba de qué partido eres tú, de qué iglesia eres tú, nadie preguntaba nada. Había una sola regla, y que todo el mundo entendía sin que nadie le explicara, nadie explicaba nada. Solo la regla era: lo que llega en tu mano no se queda en tu mano, porque en una cadena el que recibe y no pasa, se convierte ya en un tapón y no en un eslabón. Así que cuidado en convertirnos en un tapón. Nosotros somos un eslabón, nosotros hemos recibido la misericordia de Dios y no nos podemos quedar con ella. Si uno solo de la fila decide quedarse con el balde, ¿qué pasaría? La cadena completa se corta, la cantera se muere, y no se muere por falta de agua, se muere porque alguien de nosotros no fue capaz de transmitirla. Así que Dios te consuela y me consuela. La pregunta de esta mañana es: ¿para qué hemos sido consolados? Para que podamos también nosotros consolar. El consuelo de Dios llegó a tus manos como llegaron esos baldes el 24 de junio. Tienen un remitente y tienen un destinatario. El remitente es Él, el Padre de las misericordias. El destinatario lo tenemos que buscar, no eres tú. Pensemos en alguien que esté cerca, que necesita ser consolado, para que tengamos esa fuerza de abrir los brazos y poderle bendecir. El consuelo que recibiste este mes no es tuyo, es un balde en tránsito, tú no eres el último. Y miren el detalle del versículo, porque es una maravilla. Dice: por medio de la consolación con que nosotros somos consolados por Dios. Usted no tiene que fabricar consuelo, usted no tiene que estudiar psicología, usted no tiene que tener palabras perfectas. Entregue lo que Dios te ha dado. Ese amor que Dios te ha dado, que te ha sostenido, es lo que quiere el Señor que nosotros podamos llevarle a otro. Así que no hace falta ser hiper experto, lo que hace falta es tener el amor de Dios para poder bendecir a otro, como hemos sido consolados. Y por si hay alguna duda, fíjense cómo sigue Pablo en el versículo 5 y 6. Dice: porque de manera que abundan en nosotros las aflicciones de Cristo, así abunda también por el mismo Cristo nuestra consolación. Pero si somos atribulados, es para vuestra consolación y salvación, o si somos consolados, es para vuestra consolación y salvación, la cual se opera en el sufrir de las mismas aflicciones que nosotros también padecemos. Así que ¿es para qué? Para vuestra consolación. Impresionante. Pablo mira su propia tribulación, la ve como bendición, aquella donde él perdió la esperanza de vivir, y dice: eso es para ustedes. Ni siquiera mi dolor fue mío, mi golpe fue tu consuelo, mi noche fue tu testimonio. Entonces déjame hacerte la pregunta quizás más seria de esta mañana, amada iglesia. ¿Dios te sostuvo este mes, sí o no? ¿Sobreviviste, sí o no? ¿Alguien te abrazó? ¿Alguien te trajo un mercado? ¿Alguien oró por ti? ¿Dios te consoló de alguna manera? ¿Sí o no? Entonces tienes un balde en tu mano, no detengas la cadena. Es hora de que podamos consolar, es hora de que podamos bendecir. Vamos a seguir consolando y bendiciendo a otros como hemos sido bendecidos. Porque el 24 de junio nadie se quedó con el balde, nadie. En la peor hora de este país todo el mundo entendió que todo lo que recibía era para pasar. Pues yo proclamo esta mañana que la iglesia no va a ser menos. Nosotros nos vamos a convertir en ese consuelo eterno del Señor. Lo que Venezuela hizo con los baldes de agua lo vamos a hacer nosotros, a través de la consolación, a través del amor de Dios, y nos vamos a convertir en agentes multiplicadores de su paz y de su amor en esta nación. Así que hemos sido consolados para consolar.
Lo que llegó a tu mano no se queda en tu mano, mis hermanas, mis hermanos. Que la cadena no muera en ti. No permitas eso. Estamos llamados a bendecir a otros. Recibe el consuelo que Dios te da. Quizás muchos de nosotros, ¿verdad?, tiene un mes consolando a todo el mundo, pero nadie te ha consolado a ti. Hay padres que no han llorado delante de sus hijos para no debilitarlos y se están quebrando por dentro en silencio. Esta semana, sepárate un momento a solas con Dios y deja de ser el fuerte delante de Él. Llora lo que no has llorado. Dile que no, lo que no le has dicho a nadie. Y Él, que es el Padre de las misericordias, no necesita que nosotros finjamos nada. Él conoce tu corazón y mi corazón. La paráclesis solo abraza al que se deja abrazar. El Espíritu Santo solo te abraza si tú lo dejas que te abrace. Reconoce que el Consolador que vive en ti. Deja de rogar por un consuelo lejano como si Dios estuviera a 1000 kilómetros. Si eres creyente, el Paracleto, el Consolador, vive en ti. Y Jesús dijo que se quedaría para siempre. Cada mañana de esta temporada, antes de revisar el teléfono de la mañana, yo les invito a que hagan una corta oración y dile: Espíritu Santo, Consolador, ven, camina conmigo hoy. Y Él está allí contigo y te va a caminar contigo, te va a acompañar. Vas a ver la diferencia entre cargar el día solo y llevarlo acompañado por el Espíritu Santo. Yo les invito que cada uno de nosotros identifiquemos a una persona que necesita consolación, que busquemos a una persona golpeada por este terremoto que quizás usted conoce, pero que ya, o ya la tienes en tu mente. Y la asignación para esta semana es que no le vayas con un discurso, sino que vayas allí a abrazarlo. Que le recuerde la clase magistral de la madre a medianoche. Acércate, abrázale y dile: aquí estoy yo, aquí está. Siéntate en la carpa, tómate café con el que está solo. Escucha la misma historia, no importa que te la repita 1000 veces. Acércate, inclina el oído y seamos ese amor del Señor en medio de cada uno de ellos. Iglesia, el Señor nos llama para que seamos la casa de consolación de esta nación. Que nuestra amada iglesia, las Acacias, sea conocida en el país como el lugar donde los quebrantados son bienvenidos. Y una cosa más, dice el versículo 11, Pablo pide que cooperéis orando por nosotros. La intercesión también es consolación. Aquel que diga: yo no puedo cargar bloque porque no tengo fuerza, usted puede cargar un nombre en oración y llévelo delante del Señor. Cada uno de nosotros tenemos que estar frente al Señor. Aunque no puedas cargar un bloque, carga un hermano en oración. Este es tiempo de orar unos por otros. Vuelvo a la escena del principio. Y es el niño, la pesadilla, allí, en medianoche. Y la madre que llega antes que termine el grito. Hace un mes Venezuela gritó en la noche. Y esta es la verdad que quiero que nos llevemos grabada. Dios llegó antes que terminara el grito. Él estuvo en cada rescate, sostuvo a cada familia. Y un mes después, cuando las cámaras empiezan a apagarse y el mundo quiere cambiar el tema, Él sigue sentado en la orilla de su cama. Él está sentado a la orilla de su pueblo. Él está repitiendo lo que las madres saben repetir: aquí estoy, aquí estoy. La mañana de hoy el Señor les dice: aquí estoy al lado de cada uno de nosotros. Ese es el Dios al que servimos. Ese es el Dios de toda consolación. Ese Dios no ha agotado su reserva. El Padre de misericordia tiene una fresca para cada mañana. Así que la tierra bajo nuestros pies puede ser inestable. Y lo vivimos este 24 de junio. Pero los brazos de Dios, del Consolador, son eternos, son inamovibles. Y hoy es día de soltar la tensión, de dejar de cargar solo con la ansiedad de lo que pasó y de lo que pueda venir. Entreguemos ese cansancio al Señor y permitamos que el Espíritu Santo pueda abrazar nuestras mentes y nuestras emociones. Reposa en los brazos de tu Padre. El Señor quiere en esta hora darnos de su paz profunda, que solo el Padre de misericordia puede dar. Y la pregunta en la mañana de hoy es: entonces, ¿qué significa consolados para consolar? ¿Qué significa esto? Significa que el consuelo de Dios siempre viaja con propósito doble. Primero te sana a ti y después va a sanar a otro a través de ti. Tiene tres movimientos. Dios te consuela, dice, el cual nos consuela en todas las tribulaciones. ¿Para qué? Para que podamos nosotros consolar a otros. En otras palabras, tú no eres el destino final del consuelo. Tú
tú eres el canal y párate la mañana de hoy como canal de bendición. Dios no te abrazó solo para que te sintieras bien, te abrazó para poder abrazar a otro. Y fíjense la lógica escondida en la tribulación. La tribulación, en medio de ese dolor, se presenta como la credencial. El que perdió su casa y fue sostenido por Dios puede decirle al que acaba de perder tres palabras muy sencillas: yo sé lo que se siente, porque yo he vivido eso, pero Dios está conmigo como está contigo. Esa es la mejor credencial que podemos tener en medio de la tribulación, en medio del dolor. Lo ponemos delante del Señor para poder seguir caminando. Consolado para consolar significa que el abrazo que Dios te dio tiene destinatario. Dios te ha abrazado y me ha abrazado, pero hay muchos que están esperando ese abrazo del Señor a través de cada uno de nosotros. Recíbelo completo, recuerda cómo te llegó, mira tu herida como entrenamiento y ve y siéntate al lado del próximo y dile: vamos, hermano, en el nombre de Jesús, párate, que aquí está el Señor, aquí está el Dios de la consolación en medio de nosotros. Significa que tu prueba de ayer es tu herramienta de hoy y que tu consolación de hoy es la esperanza de alguien para mañana. Dios no desperdicia ninguna lágrima, amada iglesia. Él convierte el aceite de tu sanidad en la medicina para las heridas de tu prójimo. ¿Qué significa esto para nosotros hoy? Que el consuelo de Dios no es un depósito para acumular, es un canal para fluir. Si Dios sostuvo tu casa, si Dios te dio paz en medio del temblor, si Dios preservó tu vida, no fue solo para que diga: me salvé. Fue para convertirte en un especialista en consolar a otro. Tu experiencia en medio del dolor se convierte hoy en la herramienta para levantar al vecino, para levantar al lastimado, para levantar al atemorizado, para levantar al quebrantado. Recuerda, amada iglesia, ¿para qué? Este mensaje no termina en el abrazo recibido del Señor. Termina en un abrazo entregado. Los consolados de junio están llamados a ser los consoladores de agosto. La cadena de consuelo que empezó en el corazón del Padre y pasó por Pablo y atravesó 20 siglos está esta mañana aquí en tus manos. No la dejes en tu mano, pásala. Pasen ese amor, pasen ese consuelo a otro y podamos seguir bendiciendo. Somos consolados para consolar. Lo que llegó a tu mano, que no se quede en tu mano. Que la cadena no se muera en ti en un eslabón más. Sea un eslabón más, no un tapón. Seamos un eslabón más en la cadena del Señor. Qué bueno es saber que a través de nosotros otros pueden ser consolados y el Señor nos puede utilizar. Iglesia, Dios consoló a este pueblo durante un mes entero. Y esta mañana nosotros les respondemos. Yo le pido que repitan conmigo como un compromiso delante de su presencia: Señor, tú nos consolaste, ahora úsanos, Señor. Señor, queremos ser tu brazo, que cuando rodeemos al que llora en la carpa, él sienta que quien lo está abrazando son unos brazos más grandes que los nuestros. Queremos, Señor, ser tus manos, las que cargan el bloque, Señor, las que sirven el plato, las que levantan la pared del vecino, las que ponen sobre el enfermo para orar, Señor. Queremos ser tu voz, la que le dice al asustado: no temas, la que le dice al que perdió todo: Dios no te ha dejado, la que canta al niño que no puede dormir, la que repite en cada puerta lo que la madre repite a medianoche: aquí estoy, aquí está Dios. Que el que venga a esta iglesia, Señor, pueda sentir tu abrazo. Que el que reciba de esta iglesia reconozca tu mano poderosa. Que el que escucha esta iglesia oiga tu voz, Señor. Somos consolados por ti, Señor, para ser consoladores a otros. Permite, Señor, que la cadena no se corte. Queremos ser tus brazos, queremos ser tu mano y tu voz, Señor. Amada iglesia, el 24 de junio la tierra se movió. Es una realidad. Las paredes crujieron y el miedo tocó a nuestra puerta, pero esta mañana el Señor nos ha hablado y hemos entendido algo que cambia todo. Dios no prometió un mundo sin temblores. Dios prometió que en el temblor no estaríamos solos. Dios no desperdicia el dolor. La presión que sentimos no vino para destruirnos, vino para sacar de nosotros ese aceite de consuelo.
No fuiste un sobreviviente por casualidad. Yo no soy un sobreviviente por casualidad. Si estamos de pie es porque hemos sido consolados para consolar. Así que, amada iglesia, levántate en medio del dolor. Dios nos consuela para consolar a otros. Que Venezuela pueda sentir a Dios a través de nosotros. Que seamos su voz, que seamos sus manos y sus pies. Manos a la obra, amada iglesia. No reconstruimos solos, reconstruimos como canales del consuelo de Dios. Quiero pedirte, sí, que nos pongamos de pie en este momento. Si te sientes abandonado o enojado con Dios, vamos a orar, porque Él está en medio de nosotros. Él no prometió evitar la prueba. Él lo que prometió, que en medio de la prueba estaría con nosotros. Si el temor o el trauma todavía no te deja dormir, hoy el Dios de toda consolación se pone a tu lado en la trinchera para darte una paz que está allí. Y si sientes que tu casa quedó de pie, hoy dile a Dios: Señor, ponme cerca de quien quedó en el suelo, úsame como un canal de tu consuelo. Queremos, Señor, presentarnos delante de ti como tu pueblo, Padre. Queremos, Señor, no salir de este lugar como víctimas, Señor, de una tragedia. Queremos salir en esta hora como reconstructores de la esperanza. Queremos levantarnos como reconstructores de la esperanza, Señor. Proclamamos, Padre, sobre nuestra familia, sobre nuestros hogares, sobre esta ciudad, Señor, que tú en el nombre de Jesús nos vas a levantar. Que vamos a reconstruir con fe, Señor. Que vamos a caminar en unidad, Señor. Y que vamos a sanar las heridas con el amor de Cristo. Porque los montes se moverán, Señor. Los callados temblarán, Padre. Pero la misericordia de nuestro Dios jamás se apartará de nosotros. Yo quisiera, mi hermana y mi hermano, que antes de irte voltees a ver la persona que tienes a tu lado, dale un abrazo, tómala de la mano y dile: Dios nos sostuvo en el temblor y juntos vamos a levantar en el nombre de Jesús y nos vamos a consolar unos con otros, porque aquí está el Señor en medio de nosotros. Gracias, Padre, por este tiempo, Señor. Gracias por la vida de cada hermano, de cada hermana, Señor. Tú nos has consolado para podernos consolar. Unos con otros, Señor, nos consolamos en esta hora en medio del dolor. Nos consolamos, Padre, pidiéndote que seas tú el Padre de misericordia, el Dios de toda consolación, Señor. Hoy acudimos ante ti, Señor, buscando el refugio en tus brazos. Bendito sea, Señor, aún con lágrimas en nuestros ojos. Bendito sea tu nombre, Padre. Reconocemos nuestro cansancio, reconocemos nuestro susto, pero con medio de esas lágrimas nos ponemos delante de ti, Señor, para pararnos como canal de bendición. Queremos, Señor, seguir siendo consolados para consolar a otros, Padre. Permite, Señor, que no se detenga tu cadena, que no se detenga tu cadena, Señor. Somos reconstructores de paz, somos reconstructores de esperanza. Gracias, Señor, porque has descendido, has estado al lado nuestro, Señor. Gracias porque tu Espíritu Santo está en medio de nosotros, Señor. Alabamos y exaltamos tu nombre en esta hora. Dios les bendiga, amada iglesia.

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1: En Dinámica son las 11 y 59 minutos.
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1: En Dinámica 12 y 4 minutos.
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3: ¿Qué determina el que seamos ganadores o perdedores? Sin lugar a duda, nuestra actitud. Mire, Dios quiere que usted disfrute de una vida victoriosa. Por eso Dios mismo puso en usted, en su vida, un propósito, un plan, un sueño. Por eso Dios mismo le entregó dones y talentos como herramientas para cumplir ese propósito. Por eso Dios mismo promete ser su compañía y darle el poder necesario para enfrentar cada situación que se interponga entre usted y el propósito que Dios le dio. Mi amiga y mi amigo, Dios puso en usted todas las condiciones para hacerlo todo un ganador, todo un vencedor. Repito, las condiciones están dadas por Dios. Ahora, lo que usted y yo necesitamos es desarrollar las actitudes correctas que nos ayuden a vencer. ¿Y cuáles son esas condiciones? Soy Rodrigo Riaño del Castillo, y permítame hablarle a partir de hoy y durante los siguientes 5 días de las 5 actitudes que debemos desarrollar para convertirnos en ganadores y vencedores. Y esta es la primera. Asegúrese de tener un sueño. Su sueño. El sueño que Dios depositó en usted. Escuche esto. No hablamos de cualquier sueño, ni de vivir el sueño de otro. Hablamos de su sueño, el sueño que Dios depositó en usted. Quiero invitarle para que rápidamente hagamos mención de algunos hombres y mujeres que conocemos como ganadores y vencedores. Abraham salió de su tierra con un plan, con un propósito. Dios le dijo a Abraham: voy a hacer de ti una gran nación. Y Abraham salió de su territorio aferrado a ese sueño, a ese plan que Dios le había dado. Noé, Dios le dio la tarea de construir un arca en la cual salvaría su vida y la de su familia. José soñó desde niño lo que Dios haría con él, y ni siquiera el infortunio de la vida lo hizo renunciar a ese sueño hasta que lo vio cumplido. Moisés, Dios puso en él la tarea de sacar al pueblo de Dios de Egipto y llevarlo a las puertas de la tierra prometida. Y así podríamos seguir hablando de muchos personajes bíblicos, y nos daremos cuenta que todos ellos tenían algo en común: un sueño, una razón por la cual levantarse todos los días. Y la tenían muy clara. Mi amiga y mi amigo, si usted y yo queremos vencer, si usted y yo queremos ganar, es necesario, número uno, asegurarnos de tener un sueño, nuestro sueño, el sueño que Dios depositó en nuestro corazón. Mire, sin saber para dónde ir, jamás podremos tener éxito en la vida. Jamás podremos ganar ni celebrar victoria si no tenemos una meta o un objetivo que cumplir. Vivir por vivir, sin un propósito, nos hará sentir frustrados, incapaces y derrotados. Y Dios no quiere verlo así. Dios no quiere que usted viva así, porque Él no le creó para eso. Romanos capítulo 8, verso 28 dice que usted y yo fuimos llamados conforme a su propósito, al propósito de Dios. ¿Escuchó eso? Dios nos llamó con un propósito. Efesios 2:10 dice que fuimos creados para buenas obras. Escuche, fuimos creados para algo especial. Y luego añade, para cosas que Dios tenía planeadas para nosotros desde hace mucho, mucho, mucho tiempo. Es decir, cada uno de nosotros tiene un sueño, un plan, un propósito que cumplir. Y los ganadores, los vencedores, se dan a la tarea de descubrir cuál es ese plan. Ahora la gran pregunta es: ¿y cómo puedo descubrir ese plan de Dios para mí? pues permítame hablarle hoy de una clave, una de muchas que nos podrían ayudar a eso, a descubrir el plan de Dios para nuestra vida. Y de algo estoy seguro, la clave que le voy a dar hoy es la más importante de todas. Y esta es la clave. Aprenda a escuchar la voz de Dios en su corazón, en su interior. Dice el primer libro de Samuel, en el capítulo número 2, que Dios estaba buscando a alguien con un corazón puro para que le sirviera. Mire, Dios tenía un plan y estaba buscando un buen corazón para depositar allí ese plan. Y Dios vio que había un hombre así como lo estaba buscando. Y esa noche, mientras un joven llamado Samuel estaba durmiendo, Dios lo llama y le dice: Samuel. Y el joven Samuel enseguida se levantó y pensó que lo estaba llamando el sacerdote Elí, y fue y se le presentó. Y Elí le dijo: no, Samuel, yo no te he llamado. Así que Samuel volvió y se acostó, pero el llamado volvió una segunda y una tercera vez, hasta que Samuel entendió que era Dios mismo el que le estaba llamando. Y allí Samuel se levantó y le dijo a Dios: habla, Jehová, que soy tu siervo y estoy dispuesto a escuchar. Eso dice el primer libro de Samuel, capítulo 3, versículo número 2. Y ese día, mientras Samuel hablaba con Dios, se le dio a conocer el plan, el sueño, el propósito que Dios tenía para él. Afinar nuestro oído para escuchar la voz de Dios en nuestro corazón, en nuestro interior, es clave para descubrir el propósito de Dios en nuestra vida. ¿Sabe qué dice Jeremías capítulo 33, versículo número 3? Dice: clama a mí y yo te responderé. Y escucha esto, y luego dice: y te revelaré, te enseñaré, te mostraré cosas grandes, cosas inaccesibles que tú no sabes, que tú no conoces. ¿Quiere conocer el plan de Dios para su vida? Entonces, afine sus oídos para escuchar la voz de Dios en su corazón, en su interior. Mire, el joven Samuel tuvo que estar atento a ese susurro de Dios y conectarse con él para escuchar lo que Dios tenía que decirle. Eso fue clave para Samuel. El punto de giro en la vida de este joven fue ese: el día que escuchó la voz de Dios. Mire, ¿cuántas veces sentimos que, al igual que Samuel, Dios nos despierta, nos llama, nos pone ese sentir de buscarle, de conectarnos con él? Y Dios nos despierta para eso, para decirnos: oye, hijo, despiértate un rato, quiero hablar contigo, quiero relacionarme contigo. Es algo así, guardando las proporciones, como cuando usted a esa persona que ama, de una manera desprevenida, le escribe un mensaje y le dice: oye, amor, solo escribía para saludarte, para saber cómo estabas. ¿Sabe qué se esconde detrás de ese mensaje? Un pretexto para decirle a la otra persona: oye, me haces falta, quiero hablar contigo, tengo cosas para contarte. Pues repito, ese llamado que Dios nos hace muchas veces a la madrugada, en la noche, son muchas veces un dulce llamado de Dios, donde Él nos dice: quiero hablar contigo, quiero contarte algo. ¿Y sabe qué pasa si le copiamos a ese llamado de Dios? Que tendremos el tiempo más valioso de nuestra vida. Un tiempo donde Dios nos revelará cosas poderosas, donde Dios nos revelará su plan y su propósito. Eso hizo Dios con Samuel. ¿Sabe cuál es el gran problema? Que muchas veces Dios nos inquieta a hablarnos, pero no le prestamos atención. ¿Y cuál es el resultado? Perdemos. ¿Sabe qué dice la primera carta a los Corintios, capítulo 2, verso 9? Dice que cosas que ningún ojo vio, que cosas que ningún oído escuchó, que cosas que aún no han entrado a la mente y al corazón humano, son las que Dios ha preparado para los que le aman. ¿Te imaginas eso? Si tú y yo afinamos nuestro oído y aprendemos a escuchar la voz de Dios, Él nos mostrará cosas que ni siquiera nos hemos imaginado. Pero así como hay un Dios interesado en revelarnos ese plan, hay un enemigo de nuestras almas. está el diablo, que se quiere levantar, que también nos habla para oponernos a ese plan de Dios. Mire, esa voz extraña del enemigo hará todo lo necesario para que usted y yo nos extraviemos. Escuche esto, mi amiga y mi amigo. Así como la comunión con Dios nos acerca al sueño, a su plan, a su propósito, el pecado, que también susurra a nuestro oído, nos aleja del sueño, del plan y del propósito. El pecado nos lleva a lugares equivocados. Y ejemplos al respecto hay muchos. Mire, los hijos del sacerdote Elí eran los llamados a seguir con el sacerdocio cuando Elí muriera. Pero el pecado de los hijos de Elí los separaron tanto del propósito que terminaron destruyendo su propia vida. Sansón, Dios tenía con él un tremendo plan y lo perdió. Y en la historia que contó Jesús del hijo pródigo, ni hablar, se alejó de papá y terminó perdiendo su dignidad. Mi amiga y mi amigo, el gran mensaje en este devocional es este: Dios nos creó a todos con un propósito, con un plan, con un sueño. Eso dice Jeremías 29:11. Y puso ese plan dentro de usted porque quiere verlo como todo un vencedor. No derrotado ni frustrado, lo quiere ver un vencedor. Por eso, lo primero que usted y yo necesitamos si queremos vencer es asegurarnos de conocer cuál es ese plan que Dios puso en nuestro corazón. El conocerlo nos dará una razón fuerte para levantarnos todos los días, porque ese sueño nos dará enfoque, porque ese sueño nos dará la inspiración y la motivación que necesitamos. Y para descubrir ese sueño, pues es necesario afinar nuestros oídos para escuchar a aquel que da los sueños, y es Dios. Señor, te damos muchas gracias por cada persona que se conecta con nosotros en este devocional. Gracias, Señor, porque hay una promesa de parte de ti, porque hay un deseo en tu corazón, y es que quieres vernos como vencedores, como ganadores. No es tu deseo, Dios del cielo, que andemos por la vida derrotados y frustrados. Por eso, Dios, hoy nos levantamos para decirte, Dios, aquí está nuestra vida. Para decirte, Dios, perdónanos, porque muchas veces nos has llamado, nos has inquietado para hablar contigo, pero hemos cerrado nuestro oído. Y el resultado es que hemos perdido un tiempo valioso donde tú querías revelarnos un plan, un propósito, donde tú querías hacer algo extraordinario con nosotros. Señor, pero a partir de hoy queremos determinarnos a tener esta buena actitud, la actitud de relacionarnos contigo, de escuchar tu voz para poder recibir de parte de ti ese sueño, ese plan y ese propósito de vida. Bendice, Dios, a cada persona que se conecta, a ellos y sus familias. Te pedimos, Señor, que hoy sea un día de victoria, un día de bendición, un día de puertas abiertas. Y a los que escuchan este devocional en la noche, te pedimos que podamos tener un sueño grato, un sueño tranquilo. Hoy abrimos nuestro corazón y te reconocemos, Cristo Jesús, como nuestro Señor y como nuestro Salvador.
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0: En Dinámica 12, 36 minutos.
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0: En Dinámica 12, 52 minutos.
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4: Leemos en segunda, en la carta de los Corintios, el capítulo 5, verso 17. De manera que si alguno está en Cristo, nueva criatura es. ¿Por qué? Porque las cosas viejas pasaron y todas son hechas nuevas. El pasaje dice, tiene dos palabras monosílabas que si usted las aísla no tienen sentido completo. Sí, condicional, sin acento, y en. Son las palabras, son dos palabritas cortitas que son las que le dan el sentido teológico a toda la expresión. Si alguno está en Cristo, no es que si alguno viene a la iglesia, no es que si alguno es cristiano, no es que si alguno cree en Dios. Porque usted se encuentra con vagabundos, con adúlteros, con mentirosos, con envidiosos. Yo creo en Dios. Pero son cualquier cantidad de cosas. Aquí no está diciendo eso. Aquí dice, si alguno está en Cristo. No que está con Cristo, sino que está en Cristo. Yo puedo estar con Cristo porque estoy al lado de Él, inclusive físicamente. Yo puedo estar con Cristo y con la iglesia porque voy a la iglesia, pero estar en Cristo significa estar consustanciado con la persona de Cristo. Es decir, estar en Cristo significa vivir como Cristo vivió, hacer lo que Cristo hizo, obedecer lo que Cristo ordenó. Ahora, el sí es una condición. Si decidimos estar en Cristo porque le entregamos nuestro corazón al Señor y como consecuencia de eso somos cristianos y venimos a la iglesia, etcétera, etcétera, si alguno está en Cristo, entonces obviamente hay un cambio. Es nueva criatura. ¿Por qué? Bueno, porque no se puede ser cristiano y mentiroso. Por eso, si usted es cristiano y es mentiroso, hay que revisar eso, porque un cristiano mentiroso no entra en el reino de los cielos. Digo mentiroso por decir un pecado cualquiera, pero es de lo más común que hay. Las cosas viejas pasaron, la manera de vivir del mundo pasó. La manera en que nosotros resolvíamos algunos problemas incómodos de la vida diciendo mentiras para salir del paso, pasó. Tenemos que enfrentarnos con la verdad, aunque eso sea incómodo. Las cosas viejas pasaron y todas son hechas nuevas. Ahora, esa transformación que se produce en el individuo cristiano no suele ser una transformación milagrosa como nosotros entendemos los fenómenos milagrosos. Por ejemplo, si usted lee las historias de los generales de Dios, los hombres que Dios usó para el avivamiento pentecostal de comienzo del año del siglo XX, Dowie, la madre Teresa, María Edward Ether, Robert Evans, Seymour, John Parham, esa gente, si usted los estudia, se da cuenta de que vivieron con una intensidad la vida cristiana y pudieron ser usados por Dios para hacer milagros impresionantes, impresionantes, que marcaron el nacimiento del Pentecostés. Milagrosos. Una persona que le crecía una pierna que nunca había tenido. Catherine Kuhlman cuenta de una persona que tenía un marcapaso y el marcapaso le funcionaba, bueno, eran los principios de la medicina en ese sentido, y que si le funcionaba, que no, que sí, que no, y el hombre estaba con una angustia y él fue al culto y ella oró por él, y cuando él llegó a su casa se estaba afeitando. Como estaba sin camisa, se dio cuenta que no tenía el marcapaso porque se le notaba así por encima. Y él se puso la mano. ¿Y qué pasó? Se asustó más. Es que esto se me rodó y tal. Y fue a la clínica donde lo habían operado y le hicieron placas y el marcapaso no estaba. Pero el corazón estaba funcionando perfecto. Entonces él le dijo a los dueños de la clínica que lo operaron que le tenían que dar una constancia. Imagínense. Ustedes me operaron aquí, tienen que darme una constancia de que, y le tuvieron que darle una, pero ni en el pelo, le hicieron radiografía hasta en el pelo y el marcapaso se desapareció. Estamos acostumbrados a que eso ocurre, en esos milagros, pero los milagros de la transformación espiritual no son así. Y por eso la gente cree que si uno le ora por ellos y le pone la mano encima, ellos se van a santificar. La santificación es otra historia, hermano. Porque tiene que ver con un proceso. Y a nosotros no nos gustan los procesos. Nos gustan los milagros. Pero los procesos son importantes y necesarios porque Dios no está trabajando con animales. Está trabajando con seres racionales y espirituales. Que venimos a este mundo, recibimos al Señor, pero seguimos en el mundo. En un mundo que no es el mundo original que Dios creó. En un mundo en el cual tenemos que luchar contra la carne. Nuestra naturaleza pecaminosa heredada de Adán. En un mundo que tenemos que luchar con el mundo. Ese concepto teológico del mundo. Es decir, la vida que no es de Dios, que no toma en cuenta a Dios. La vida que te aplaude cuando tú mientes, porque el sistema es un sistema sin Dios. Y Satanás, que es el director de la orquesta. Del mundo y de la carne. Y nosotros vamos a vivir toda la vida cristiana, desde que nos convertimos al Señor hasta que llegamos al cielo, bregando con el mundo y con la carne y con Satanás. Y eso tiene sus consecuencias. Y en atención al propósito que nosotros tengamos en la vida y en atención a nuestra seriedad como individuos cristianos, y a nuestro deseo de servirle al Señor y de ser íntegro, vamos a luchar con más o menos fuerza y vamos a vencer o a ser vencido. Eso depende de nosotros. Ayer leí a alguien que puso por el Twitter que Cristo no fue tentado. Unos evangélicos diciendo eso. Inventaron una teología nueva. Y les puse, ¿cómo que no fue tentado? Entonces hay que borrar todo lo que la Biblia habla de las tentaciones de Jesucristo. Tentado en todo, porque la gente cree que la tentación de Cristo fue nada más ahí cuando el diablo... No. Eso es un saludo a la bandera. Cristo fue tentado en todo. ¿Y sabe lo que significa todo? Todo. Pero, sin pecado. Y lo que lo hace grande y lo que lo hace salvador, justamente es que fue tentado, pero nunca fue vencido. Siempre venció la tentación. La Biblia nos dice que en el Edén oyeron la voz de Jehová, Adán y su mujer, y el hombre y su mujer se escondieron de la presencia de Dios. ¿Escuchó eso? Se escondieron de la presencia de Dios. Qué ingenuo, ¿verdad? ¿Usted ha tratado de esconderse de Dios alguna vez? ¿Se acuerda aquel hombre que se fue lejos cuando Dios lo llamó a predicar y lejos? Porque no quería. Y dice, se fue lejos de la presencia de Dios. ¿Cómo se llamaba? Jonás. ¿Y entonces Dios qué hizo? Lo metió dentro del estómago de un pez. Ah, ¿tú te quieres ir lejos? ¡Chupulum! Ya. ¿Y ahí qué hizo? Bueno, disculpa, Señor, perdona, lo que pasa. Ah, bueno, está bien. Échalo para afuera, pues. Es ingenuo creer que nos podemos esconder de la presencia de Dios. Usted se puede esconder del pastor, ¿saben? Y de los ancianos, y de la directiva, y del mundo entero. Pero no hay forma que usted se esconda de Dios. No hay forma. Se escondieron de la presencia de Dios entre los árboles del huerto. Y Jehová los llamó y le dijo, ¿dónde estás tú? Dios no está pidiendo información. Dios está provocando un diálogo. Dios sabe dónde están. ¿Dónde estás? O sea, ¿qué te pasó? ¿Acaso comiste del árbol que te dije que no comieras? Bueno, y el hombre dialoga ahí con Dios y le echa la culpa a la mujer. Después dice que no es culpa de él. Y después dice que, bueno, que la culpa es de Dios porque Dios fue que le dio a la mujer. Y que la pobre mujer fue la que salió pagando, según Adán. A partir de esa lectura del Génesis, nosotros vamos a encontrar a Dios interactuando con el hombre en las Escrituras de muchas formas curiosas. Por ejemplo, Dios le dice un día a Jeremías, Jeremías, vete, levántate y vete a casa del alfarero. Y ahí te voy a hablar. Dios está hablando con Jeremías. Jeremías es un judío. Israel es el pueblo de Dios. Israel es un pueblo que Dios escogió para alumbrar a la humanidad, para que de su seno naciera Israel. Israel no fue escogido porque era un mejor pueblo que los demás pueblos. Israel fue escogido soberanamente por Dios. De hecho, no fue un pueblo escogido, fue un hombre escogido que produjo un pueblo, porque Abraham no era judío, porque no había judíos todavía. Y de un hombre que viene del mundo arameo y pagano, Dios hace a Israel. Y bueno, lo bendice, lo promete. Israel no fue nada del otro mundo, no fue un pueblo súper consagrado. Era un pueblo que Dios lo bendecía y ellos pecaban, volvían a pecar. Dios lo bendecía, Dios los castigaba, volvían a pecar. Es una historia increíble. Pero es el pueblo que Él escogió. Y Él va a cumplir hasta el final su palabra con ese pueblo. Gústele a quien le guste, y le dio promesas que se van a cumplir y se han cumplido. No importa lo que diga la gente, maldito los que te maldijeren, bendito los que te bendijeren, y todos los que han bendecido a Israel han sido bendecidos por Dios, y todos los que lo han maldecido han fracasado. Y eso no significa que Israel es mejor que los demás, eso significa que Dios es fiel a su promesa. Porque tiene un propósito con Israel. De Israel iba a nacer el Salvador y nació el Salvador. En ese relato Dios le dice a Jeremías, que es del pueblo de Israel, un profeta: quiero que vayas a la casa del alfarero, Jeremías, y allí te haré oír mis palabras. ¿Por qué el alfarero? Porque el alfarero era un artesano muy común en Israel. El alfarero es un artesano que hace recipientes y cosas con el barro, un pequeño torno muy rústico, y hace cosas y le da forma a la forma que él quiere. Y descendí a casa del alfarero. Dios lo está mandando para que vea lo que el alfarero hace. Y dice: y aquí él trabajaba sobre la rueda. El alfarero es el dueño del torno. El alfarero es el dueño del barro. Y el alfarero es el dueño de las formas. Él no le pide opinión a nadie. Él es el alfarero. Y la vasija de barro que hacía el alfarero, dice, se echó a perder en su mano. ¿Qué tal? La vasija se echó a perder. Porque la gente se echa a perder. Usted no oye cuando dice: ah, ese muchacho ya se echó a perder, ya se dañó. No fue que lo dañaron, es que se dañó. Porque él decidió en la vida aceptar la invitación de los malos o de los buenos. Y decidió caminar con los malos, no decidió caminar con los buenos. Cuando la vasija se le echa a perder al alfarero, el alfarero no pide opiniones a la gente. Él sencillamente hace así. Y la vasija la convierte en barro otra vez. La masa, quizás le eche un poco de agua y la vuelve una bola de barro sin pedir opinión. Porque él no tiene que pedirle opinión a nadie. Él es el alfarero. Y dice: y volvió y la hizo otra vasija. O sea, de lo que se echó a perder el alfarero, hizo una bola de barro y la volvió a hacer otra vasija, según le pareció hacerlo. Entonces vino a mí, Jeremías está mirando eso, vino a mí palabra de Jehová diciendo: ¿no podré yo hacer de vosotros como este alfarero, oh casa de Israel? Es que eso es lo que yo quiero hacer con ustedes, pero no me dejan. La vida de ustedes se ha echado a perder porque ustedes se han apartado, y yo quiero moldearlos, santificarlos y producir una fe de un hombre íntegro, maduro. He aquí, como el barro en la casa del alfarero, así sois vosotros en mi mano. El problema es que el alfarero no le pide opinión al barro, pero Dios sí lo hace. Dios no nos santifica por la fuerza, porque tenemos un espíritu y una voluntad y un albedrío. Ese es el problema con nosotros. En ese proceso, Dios habla otra vez con otro profeta, con Isaías, y le dice Dios a Isaías. Isaías está en un momento solemne de comunión con Dios. Dice: príncipes de Sodoma, está hablando Dios. Está hablando Dios con Isaías. Y se está refiriendo a Israel y los llama príncipes de Sodoma. ¿Cómo puede Dios llamar príncipe de Sodoma a Israel si Sodoma fue una nación idólatra, muy pecadora de la época de Abraham? Y estamos en el tiempo de Isaías, que son 700 años antes de Cristo. ¿Por qué Dios se refiere a Israel como Sodoma? Príncipes de Sodoma, oí la palabra de Dios, pueblo de Gomorra. Es decir, Dios está molesto con su pueblo y los está comparando con Sodoma y Gomorra, que no es cualquier cosa. Y dice, fíjense bien, ¿para qué me sirve la multitud de vuestros sacrificios? Dios está diciendo, el culto de ustedes se agota en las formas. El corazón está lejos. Los sacrificios los inventó Dios. El tabernáculo lo inventó Dios con detalle. Las formas específicas del culto en el tabernáculo y después en el templo fueron producto de la voz de Dios. En una revelación que le servía al hombre hasta la gracia. Y en ese culto, la manera como el hombre se comunicaba con Dios culticamente era en el tabernáculo y en el templo, y había un lugar santísimo y un lugar santo y un arca y un propiciatorio y unos querubines y un altar de incienso y un lavatorio, así, toda una estructura religiosa para que el hombre viniera a la presencia de Dios con un corazón limpio. El problema es que el hombre respetaba todo lo de afuera, pero no el corazón. Y el Señor le dice, no sirve. ¿Para qué me sirve la multitud de vuestros sacrificios? Hastiado estoy de holocaustos de carneros y de cebo de animales gordos. No quiero bueyes, sangres de bueyes, ni ovejas, ni machos cabríos. O sea, Dios está diciendo, creo que ustedes se equivocaron y creyeron que hacer la religión era tener comunión con Dios. Hay gente que está viniendo a la iglesia y cree que porque vienen a la iglesia se van a ir para el cielo. Hay gente que son miembros de la iglesia y ellos saben que tienen una doble vida en muchos aspectos de su vida. Y lo que Dios le está diciendo a Israel se lo está diciendo a la iglesia hoy, porque es el mismo ser humano, es la misma teología. ¿Quién demanda esto de vuestras manos cuando venís a presentaros delante de mí para pisotear mi santuario? Es decir, Dios no está hablando con gente atea ni con gente pagana, está hablando con su pueblo y le está diciendo, ustedes son muy respetuosos de la religión. Se paran serios, ponen una cara de consagración, levantan las manos y hacen oraciones, pero el corazón se quedó afuera. No me traigáis más vana ofrenda, el incienso me es abominación, luna nueva y día de reposo, convocar asamblea, no lo puedo sufrir. Todas estas estructuras fueron creadas por Dios. Son iniquidad vuestras fiestas solemnes, vuestras lunas nuevas y vuestras fiestas solemnes las tiene aborrecida mi alma. No creo que haya un pasaje en las Escrituras donde Dios está tan molesto porque la gente respeta la religión pero no tiene relación con Dios. Me son gravosas, estoy cansado de soportarlas. Cuando extendáis vuestras manos, yo esconderé de vosotros mis ojos. Asimismo, cuando multiplicáis la oración, yo no oiré. Wow. Llenas están de sangre vuestras manos. Lavaos, limpiaos. Quitad la iniquidad de vuestras obras delante de mis ojos. Dejad de hacer lo malo. Aprended a hacer el bien. Buscad el juicio. Restituid al agraviado, haced justicia al huérfano, amparad a la viuda, venid luego, dice Jehová, y estemos a cuenta. Si vuestros pecados fueren como la grana, como la nieve, serán emblanquecidos. Si fueren rojos como el carmesí, vendrán a ser como blanca lana. Si quisiereis y oyereis, comeréis del bien de la tierra. Si no quisiereis y fuereis rebeldes, seréis consumidos a espada, porque la boca de Jehová ha hablado. Tremendo. Los años pasan y llega Jesús. El cumplimiento de la profecía de Isaías y de los profetas. Jesús nace y está caminando por allí, predicando, enseñando y sanando. No todo el que me dice Señor, Señor entrará en el reino de los cielos. Es lo mismo. ¿Te das cuenta? Es la versión neotestamentaria del mensaje de Dios a Isaías. Es la misma historia porque es el mismo hombre, porque es el mismo Dios. No todo el que me dice Señor, Señor entrará en el reino de los cielos. O sea, el reino de los cielos no tiene que ver con un carnet de identificación, ni con un uniforme, ni con una forma de vestir o de cantar. El reino de los cielos tiene que ver con una forma de vivir. El reino de los cielos tiene más que ver con lo que soy que con lo que hago. Cristo dice, sino el que hace la voluntad de mi Padre que está en los cielos. Muchos me dirán en aquel día, Señor, ¿acaso no profetizamos en tu nombre? Está hablando de profetas. Tenemos mucho respeto por las profecías y por los profetas, y hay que tenerlo. Pero algunos de los que profetizan no van a entrar en el reino de los cielos. En tu nombre echamos fuera demonios. Creemos en que tenemos poder para echar fuera los demonios. Claro que tenemos poder. Y los echamos fuera en el nombre de Jesús. Oramos por los enfermos y los enfermos son sanados. Y Dios nos usa para hacer milagros. Pero algunos que hacen esas cosas, Cristo le va a decir, no los conocí. Sí, yo sé que ustedes hacían eso. Yo los vi, yo me acuerdo. Pero no. Discúlpenme, bro. No están en la lista. Apartados de mí, hacedores de maldad. No tengo una satisfacción subalterna al decir estas cosas, hermano. No quiero convertirme en un profeta de desastre. Pero siento en mi alma la angustia que sintió el Dios del Antiguo Testamento y el Cristo del Nuevo Testamento cuando nos advierte de que si estamos en Cristo tenemos que ser transformados. Pero la transformación no es un milagro que viene con así de la noche a la mañana, milagrosamente. La transformación requiere intimidad. Juan el Bautista tuvo una visión impresionante de lo que era ser cristiano. Un hombre que no tiene muchos miramientos para hablar. Un iconoclasta típico. El que está en contra de lo que normalmente la gente aplaude. Es un hombre raro. Predica en los desiertos, donde no hay gente, pero la gente iba. ¿Por qué? No lo sé, la gente iba, algo tenía. Predicaba en el desierto, comía langostas, o sea grillos, saltamontes, no langostas a la Termidor, saltamontes, proteína pues, y miel silvestre. Es decir, una persona fuera de lo común. Y se iba a los desiertos. Y Juan se encontró con tres públicos distintos. Cuando esos tres públicos oyeron a Juan, todos reaccionaron igual. Igual. Y Juan tuvo la misma respuesta para cada uno de ellos, adaptada a su necesidad. El primer grupo se llama la gente. Y la gente le preguntaba cuando salían, ¿qué haremos? ¿Qué haremos? Significa, bueno, me moviste el piso, ¿y ahora qué hago? La gente pregunta, ¿qué haremos? Cuando el Espíritu Santo lo mueve, ¿y ahora qué hago? Bueno, nosotros le diríamos, bueno, tiene que comprarse una Biblia, tiene que inscribirse en la clase de los catecúmenos, de la doctrina, etcétera, etcétera. ¿Saben lo que le decía Juan? ¿qué haremos? El que tiene dos túnicas, dele una al que no tiene. El que tiene que comer, comparta su comida. Es decir, el reino de los cielos es más que un acto religioso. Es transformación. Si somos cristianos, no podemos acomodarnos en las sillas de nuestro templo contentos porque somos salvos, pero nos importa un pepino lo que esté pasando afuera. No, no, no, no, no, no. Hay gente que la única Biblia que va a leer es usted. Usted va a ser la Biblia para ellos. Ellos van a leer a Dios en nuestra vida. El otro grupo dice que vinieron unos publicanos. La gente es un grupo heterogéneo, pero los publicanos es un grupo complejo, difícil, que uno no espera que esté siguiendo a Juan el Bautista en el desierto, porque los publicanos no creían eso. Los publicanos eran materialistas, eran ladrones, eran odiados por la gente. No tenían sensibilidad espiritual, pero fueron a escuchar a Juan. Porque cuando un hombre está lleno del poder del Espíritu Santo, no hay quien lo detenga. Y fueron a escuchar a Juan, movidos por el poder de Dios. Y la pregunta que hacen los publicanos es la misma: ¿qué haremos? Y Juan les dijo, directo: no exijáis más de lo que está ordenado. O sea, ustedes son ladrones. Ustedes roban a la gente. Cobran impuestos y obviamente tienen un provento porque se trata de eso, pero ustedes se pasan y se hacen ricos a costilla de la gente. No exijáis más de lo que está ordenado, o sea, no pueden seguir robando a la gente. ¿Se da cuenta? No los enseñó a orar ni a cantar, eso ya es cuestión de la iglesia, eso tiene su tiempo. Lo que Juan está diciendo es, si hay un regreso de la vida de pecado a Cristo, tiene que haber transformación. Y la iglesia organizada es la que tiene que proporcionar la ayuda para que la gente sea transformada. Pero vinieron también unos soldados. Los soldados son paganos, no son romanos, no son judíos, son romanos, son paganos. Son enemigos políticos y militares de Israel, pero fueron a escuchar a Juan. Aleluya. Fueron a escuchar al profeta. Hicieron la misma pregunta que hizo a la gente y los publicanos: ¿qué haremos? Porque les movió el piso. Y Juan, un judío indefenso ante la gente, hablándole a unos militares que lo podían matar sin ningún temor: no extorsionen a la gente. Porque ustedes extorsionan a la gente. Porque prevalidos de su condición de militares, extranjeros y paganos, roban a la gente y la calumnian. No la calumnien, conténtense con su salario. Que un hombre indefenso en el desierto le dijera eso a un militar romano era increíble, inadmisible. Pero lo que está haciendo Juan es predicando la inmediatez de la transformación en la vida cristiana. Nos estamos preocupando mucho por la teología y tenemos que preocuparnos, pero no puede ser que nos graduemos de teólogos y sepamos mucho de teología y no seamos santos. Eso no sirve. Dios no está interesado en esos teólogos. Tenemos que crecer intelectualmente, estudiar la palabra de Dios, hebreo, griego, todas esas cosas. Pero la vida íntima tiene que ser transformada. Tiene que haber transformación, tenemos que vivir como. Cuando Zaqueo se encontró con el Señor, Zaqueo era un hombre odiado por la sociedad. Un jefe de publicanos, es decir, era más malo que los demás. Y se encuentra con Jesús. Le llama la atención la popularidad de Jesús y se monta en lo alto de un árbol para verlo. La sociedad de la época criticó a Jesús porque tuvo un contacto con un pecador. Cristo vino a tener contacto con los pecadores. Se encontraron las dos miradas. La del hombre que estaba arriba y la del hombre que iba caminando. La mirada de Jesús se encontró con la mirada de Zaqueo. Y cuando la mirada de un pecador se encontró con Cristo, se encontró con la mirada de Dios. Y Cristo no le dijo, eres un sinvergüenza, eres un vagabundo, te vas a ir para el infierno. Cristo no le dijo nada de eso. Baja de ahí porque voy a comer en tu casa. Qué extraño. Ay, está comiendo con un inconverso. ¿Y con quién es que tenemos que comer? Yo no puedo ser amigo de un impío, ¿por qué no? Usted puede ser amigo de quien sea. Pero nosotros tenemos que saber caminar con la gente y cuándo vamos a cruzar a la derecha o a la izquierda. Pero nuestra presencia y nuestra amistad tiene que producir un cambio en la gente. Y por eso cuando Zaqueo se encuentra con Cristo, la mitad de mis bienes voy a dar a los pobres. Y si en algo he defraudado, lo voy a devolver cuatro veces. Cristo no le dijo nada de eso. Pero eso se llama transformación. Un encuentro de transformación. La transformación nunca termina. Debe continuar durante toda la vida. La religiosidad externa del fariseo y del publicano orando en el templo lo demuestra. El fariseo entró al templo a orar, a lucir su religión y su teología barata. Señor, te doy gracias. Lo tenía que decir para que lo oyeran, porque no estaba interesado en que Dios lo oyera, sino en que lo oyera la gente. Su motivación era perversa. Estaba luciendo su religiosidad, creyendo que era superior a los demás, incluyendo al publicano, que nadie sabe cómo lo dejaron entrar al templo, porque a los publicanos no lo dejaban entrar. Pero ese entró. Y son dos hombres que están orando, son dos posturas que se contraponen, el religioso profesional y el pecador profesional. El religioso viene recordándole a Dios las bondades de sus diezmos y los detalles de su religión. El Señor dijo que el publicano oró consigo mismo. Impresionante manera de decirlo. O sea, habló solo. Pero nada que ver con Dios. Dios no tomó en cuenta eso, porque eso no es una oración. Eso es un grito religioso para impresionar a los demás, y Dios no está interesado en eso. Pero al lado está el pecador. Tenemos que venir a la presencia de Dios como estamos. No podemos santificarnos para venir. Venimos con nuestros pecados, con nuestras mentiras, con nuestro adulterio, con lo que sea, pero venimos. Y ese hombre cansado de pecar entró al templo. No sabe orar, no tiene una vida religiosa, no forma parte de la comunidad religiosa de Israel, pero se siente desgraciado por su pecado y un día viene a la presencia de Dios. Algo le dice que puede encontrarse con Dios. Y las palabras que le salen no son palabras religiosas. Sé propicio a mí, pecador. O sea, Dios, ¿habrá alguna forma en que me pueda conectar contigo? Porque estoy cansado de mi miseria. Tengo todo lo que la vida puede dar. Tengo demasiado dinero, más del que necesito para gastar durante toda la vida, pero no soy feliz. y siento que necesito tu presencia. ¿Será que me puedes ayudar? Eso es lo que está diciendo. Y eso es lo que Dios necesita que un hombre diga. No necesitamos confesar los pecados para que Dios los sepa. Él lo sabe. Pero tenemos que confesarlos para reconocer su grandeza y nuestra indignidad. Sé propicio a mi pecador. Y Cristo dijo que ese hombre salió justificado. Cristo dijo: velad y orad para que no entréis en tentación. No hay posibilidad de transformación sin intimidad. La transformación se consigue todos los días. Un poco hoy y un poco mañana. Porque mientras vivas, nuestro enemigo trabaja 24/7 para sacarnos del camino. Si queremos orar, nos distrae para que no oremos. Si queremos leer la palabra de Dios, nos distrae para que no la leamos. Podemos pasar 3 horas revisando las redes sociales. Pero si queremos orar 10 minutos, todo el ejército del infierno se para que nos dejemos la oración. Eso es el mundo. Eso es Satanás. Y contra eso tenemos que luchar 24/7. Y mientras venimos a la presencia del Señor poniendo nuestras debilidades, nuestras angustias, nuestros pecados, nuestras dudas. Me decía una mujer llorando hace unos días: es que yo no siento la presencia de Dios. Y le dije: bienvenida al equipo. Ella pensaba que era la última, era la única. Entiendo. Una mujer con poco conocimiento de Dios, pero angustiada. Y le dije: hija, lo importante no es tu emoción, sino tu fe. Amén. Angustiada porque no sentía la presencia de Dios. Eso nos pasa a todos muchas veces, porque no estamos en el cielo, estamos en la tierra. Y vivimos en una batalla espiritual. Pero si no siento la presencia de Dios, Dios sigue allí. Porque yo estoy con vosotros todos los días hasta el fin. Si sientes la presencia de Dios, Él está contigo. Si no la sientes, está contigo. Nunca estás solo. Las circunstancias sobrevenidas de un mundo pecador te hacen sentir que Dios no está allí, pero Él está allí. Él está allí siempre contigo, no importa lo que pase y no importa lo que sientas. Aleluya. Agárrate de esa palabra y cuando sientas tristeza y angustia y depresión: Señor, aquí vengo. Oh Señor, no te siento, pero estás aquí. Y levantándose de mañana, y termino con esto, siendo aún muy oscuro, el Hijo de Dios, Jesús, Dios en persona, pero sin renunciar a su condición humana, sin dejar de ser tentado por el diablo, sin utilizar su divinidad para ayudarse en la vida, no. El Cristo que caminó en la Palestina del siglo I comía, bebía, dormía y oraba, como lo puede hacer cualquiera de nosotros. Se despojó de su gloria y se arriesgó a vivir en este mundo y a ser tentado enésima vez por el enemigo. Y muere sin pecado. Y al morir sin pecado, mató a la muerte. Oh muerte, yo seré tu muerte. Y Cristo se convierte en la muerte de la muerte. Y por eso somos vivos. vivo. Por eso nosotros tenemos vida. Y él dijo, velad y orad. No para que el diablo no los tiente. El diablo lo va a tentar siempre, con oración o sin oración. Pero si oran, van a vencer. Si separan momentos de intimidad con el Señor, no las oraciones que hacemos porque la sociedad evangélica nos controla. No estoy hablando de eso. Estoy hablando de lo que hacía Cristo y levantándose muy de mañana. No importa que no sea de mañana ni que sea oscuro, no es problema de tiempo, pero miren lo que hacía Cristo. Tenía sus razones. Cristo era un hombre demasiado ocupado, un ministro demasiado exitoso, demasiado milagro, resurrecciones. No podía tener vida privada, todo el mundo lo buscaba todo el tiempo. Él y su equipo no tenían tiempo a veces ni para comer pan, dice Marcos. Y Cristo dice Marcos, y levantándose muy de mañana, cuando era muy oscuro, porque sabía que si dejaba que amaneciera, ya la gente no lo dejaba. Entonces él se iba. Y salía de su casa de madrugada y se iba a un lugar desierto. Usted tiene que aprender a separar tiempo para orar. El ministerio no es más importante.

0: pasa por el filtro de la intimidad. Esa intimidad con Dios en oración es lo que produce transformación. Una transformación que viene del cielo. Una transformación que nos hace odiar la mentira. Una transformación que nos hace poner a Dios en el primer lugar de la vida. Se fue a un lugar desierto, solitario. Le encontró Pedro y los que acompañaban a Pedro. Y cuando lo encuentran le dicen: Señor, todos te buscan. Como diciéndole: ¿qué haces aquí? La gloria está allá. Allá están los milagros, allá están los aplausos, allá están los gritos. Sí, Cristo sabe, pero el altar, la intimidad, Cristo nunca la comprometió. Si alguno está en Cristo, es nueva criatura. Si usted está en la iglesia, si usted es cristiano y no es nueva criatura, porque las cosas viejas todavía existen, bueno, aquí está el Señor esperándote en el altar. No es un milagro para que te santifiques, es una disciplina para que vengas a la hora que sea y le digas: Señor, aquí estoy. Me miré en el espejo de mi vida, me miré en el espejo de tu palabra, y cuando vi, no me gustó lo que vi. No me gusto como soy, porque no es como tú quieres que sea.
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2: En Dinámica, una con 51 minutos.

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4: En cierta ocasión preguntaron a un anciano creyente cuándo había nacido. Y el anciano respondió: nací el 23 de abril de 1912, pero volví a nacer el 15 de febrero de 1945. Esta respuesta dejó aturdido al que hizo el programa y le pidió más información. Y dijo: bueno, usted estuvo a punto de morir el 15 de febrero de 1945. ¿Y cómo que volvió a nacer ese día? No, le respondió el anciano, el 15 de febrero de 1945 nací espiritualmente cuando recibí a Cristo como mi Salvador. Y así es, mi amigo oyente. Los que hemos recibido a Cristo como nuestro Salvador hemos nacido dos veces. El primer nacimiento significó el entrar a este mundo en el cual habitamos por ahora. Y el siguiente nacimiento significó entrar en el reino de Dios, en el cual estaremos por toda la eternidad. Sí, por ahora vivimos aquí en este mundo, pero como peregrinos y extranjeros. Pero en algún momento viviremos en el cielo por toda la eternidad. Y en este segundo nacimiento se lo conoce también como el nuevo nacimiento, o si quieres un término teológico, la regeneración. La regeneración, o el nuevo nacimiento, es el acto de Dios por lo cual imparte vida eterna a una persona que estaba muerta espiritualmente. Y sin esta obra sobrenatural de Dios, es imposible entrar al reino de Dios. Y este fue justamente el mensaje de Jesús a un fariseo llamado Nicodemo, cuyo relato lo tenemos en el tercer capítulo del Evangelio según San Juan. Nicodemo era el candidato ideal para entrar al reino de Dios, si es que la entrada al reino de Dios dependiera de cuán bueno es una persona, ¿cierto? Pero Jesús le dice a Nicodemo, según Juan 3:5, de cierto te digo que el que no naciere del agua y del espíritu no puede entrar en el reino de Dios. Y de esto también nos está hablando Tito capítulo 3 versículo 5 cuando nos dice: nos salvó, no por obras de justicia que nosotros hubiéramos hecho, sino por su misericordia, por el lavamiento de la regeneración, y mira esta parte, y por la renovación en el Espíritu Santo. ¿Te diste cuenta que la salvación es un resultado de la regeneración? Notemos también que el Espíritu Santo tiene un rol preponderante en la regeneración. Por eso es que podemos afirmar que la persona de la Deidad que tiene participación directa en la regeneración es el Espíritu Santo. Muy bien, con todo esto como antecedente, ¿qué te parece si hacemos algunas puntualizaciones relativas a la regeneración, ok? En primer lugar, quiero decirte que la regeneración es instantánea. Así como el nacimiento de una persona es un acto instantáneo, que sucede en algún momento y nunca vuelve a suceder, la regeneración también es un acto instantáneo, que sucede en algún momento por el cual la persona regenerada nace espiritualmente y nunca más vuelve a suceder. En un instante, la persona no regenerada pasa a ser regenerada y ese estado nunca más cambia. De esto debemos de estar muy agradecidos los creyentes, porque eso nos trae bastante seguridad, ¿no? Los nacidos de nuevo nunca vamos a dejar de serlo. En otras palabras, la salvación en un genuino creyente jamás se la puede perder. Vamos a examinar un poquito más acerca de lo que antecede a la regeneración y lo que sigue a la regeneración. ¿Qué te parece? En cuanto a lo que antecede a la regeneración, yo creo que podemos ver un proceso acá. Como señalamos en el estudio bíblico anterior, el Espíritu Santo convence al hombre de pecado, de justicia y de juicio. De pecado cuando muestra al hombre que es un pecador. de justicia cuando muestra al hombre que Cristo es justo y el único que puede salvar a una persona, y de juicio cuando muestra al hombre que, si rechaza a Cristo como Salvador, pues le espera el juicio de Dios. Esta es la obra del Espíritu Santo en el hombre no creyente o también no regenerado. Esta obra puede tomar bastante tiempo, pero en algún momento el hombre no regenerado entiende todo esto y admite que es así y por la fe recibe a Cristo como Salvador. En ese instante el hombre no regenerado pasa a ser un hombre regenerado. Ahora, ¿qué es lo que sigue? Bueno, también es un proceso lo que sigue. El hombre regenerado, como una criatura recién nacida, busca crecer y alcanzar la madurez, así que la regeneración o el nuevo nacimiento es un acto instantáneo. Pero en segundo lugar, la regeneración o el nuevo nacimiento es un acto imperceptible por nuestros sentidos. En otras palabras, no es algo que se puede ver, que se puede oler, se puede palpar, que se saborea. Sí, existen cantidad de personas que dudan sobre su nuevo nacimiento porque no saben precisar exactamente cuándo ocurrió. Porque sí, nunca oyeron voces o vieron visiones o experimentaron sensaciones sobrenaturales. Pero no hay motivo para dudar del nuevo nacimiento por el solo hecho de que no se lo percibió con los sentidos. Porque la regeneración o el nuevo nacimiento es algo imperceptible por los sentidos. Sin embargo, sí hay algo que sí se puede percibir con los sentidos, y es el resultado de la regeneración, las buenas obras que acompañan a toda persona que ha sido regenerada. Pero la regeneración en sí mismo no puede ser percibida por los sentidos, es algo que se lo da por sentado por fe, simplemente porque Dios lo dice en su palabra. En tercer lugar, la regeneración o el nuevo nacimiento produce una naturaleza en el regenerado. Segunda de Corintios capítulo 5 versículo 17 dice: de modo que si alguno está en Cristo, nueva criatura es. Las cosas viejas pasaron, he aquí, todas son hechas nuevas. El hombre regenerado es una nueva criatura. Tiene por tanto una nueva naturaleza. Cuando hablamos de naturaleza estamos hablando de capacidad. El hombre no regenerado tiene una sola naturaleza, la vieja naturaleza, o esa capacidad para servir al pecado. En cambio, el hombre regenerado tiene dos naturalezas, la vieja, o la capacidad de servir al pecado, y la nueva, esa capacidad de servir a la justicia. La regeneración o el nuevo nacimiento no elimina la vieja naturaleza, simplemente le otorga una nueva naturaleza con la cual el hombre regenerado puede servir a la justicia. Esto, mi amigo oyente, significa que el hombre regenerado no se transforma en perfecto de la noche a la mañana, sino que recibe una nueva naturaleza o la capacidad para hacer lo que es agradable a Dios. Y finalmente, en cuarto lugar, la regeneración produce una nueva vida. Esto es en realidad una consecuencia lógica de esa nueva naturaleza que produce la regeneración. Primera de Juan, capítulo 3, versículo 29 dice: si sabéis que Él es justo, sabed también que todo el que hace justicia es nacido de Él. Una vida de hacer justicia es justamente el fruto de la regeneración. El apóstol Juan es bien categórico y dogmático cuando dice que la ausencia de un nuevo estilo de vida gobernado por el Señor es una prueba de que no ha habido regeneración o nuevo nacimiento. Por ejemplo, en Primera de Juan, capítulo 5, versículo 18, mira lo que dice: sabemos que todo aquel que ha nacido de Dios no practica el pecado, pues aquel que fue engendrado por Dios le guarda, y el maligno no le toca. Es así de sencillo, mi amigo oyente. El que ha nacido de Dios o el regenerado no practica el pecado. Por contraste, el que practica el pecado, bueno, posiblemente no ha nacido de Dios, o no ha nacido de nuevo, o no ha sido regenerado. Hoy en día existen muchos que afirman haber recibido a Cristo como su Salvador, pero si uno se detiene a mirar sus vidas y no ve ninguna diferencia entre su manera de vivir y la manera de vivir de un incrédulo cualquiera. Todavía están andando en sus mentiras, en su orgullo, en su inmoralidad, en sus vicios, en su amor por lo material, etc. Esta falta de una nueva vida es una evidencia, o podría ser una evidencia, de que en personas así todavía no ha existido el nuevo nacimiento o la regeneración. Y bueno, terminando ya, mis amigos, el nuevo nacimiento o la regeneración es la obra sobrenatural del Espíritu Santo en conjunto con la palabra de Dios, por la cual se imparte vida eterna a alguien que estaba muerto espiritualmente. Esta obra es instantánea, es imperceptible para los sentidos, produce una nueva naturaleza en el regenerado y resulta en vida nueva en el regenerado. Tennyson dijo lo siguiente: si naces una vez, naces a la familia del diablo. Si naces dos veces, naces a la familia de Dios. Si tú no has nacido por segunda vez, mírate como un pecador perdido. Mira a Cristo como su único y suficiente Salvador, y en un acto de fe recibe a Cristo como tu Salvador. Si lo haces, nacerás por segunda vez, y esto será el comienzo de una existencia con significado.
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0: En Dinámica son las 2 y 39 minutos.
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En Dinámica 3, 3 minutos. www.radiodinámica.com.be

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0: En Dinámica 3, 15 minutos.
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0: en Dinámica 3, 21 minutos.
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0: en Dinámica 3 y 31 minutos.
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7: Tras pasar un tiempo con su papá en el desierto, Jesús se fue derechito a la ciudad a iniciar su obra.
8: ¿En serio? ¿Qué hizo?
7: Se recorrió todo Israel a pie diciendo:
9: el reino de Dios está aquí. He venido a darles buenas noticias.
8: Pero, ¿a qué se refería Jesús con eso?
7: A ver, el reino de Dios es cualquier lugar donde Dios reine. Puede estar en el cielo o en la tierra, y es donde sucede lo que Dios quiere que suceda.
8: ¿Y a qué buenas noticias se refería?
7: La buena noticia era que Jesús, el Hijo de Dios, el Mesías, por fin había llegado. La promesa que Dios le había hecho a Abraham por fin se hacía realidad.
8: ¿Cómo se habrán emocionado todos?
7: No todos.
8: ¿Qué? ¿Pero por qué no? ¿Acaso no esperaban todos al Mesías?
7: Por supuesto. Pero verás, ellos tenían su propia idea de cómo sería el Mesías. Y cuando Jesús dijo:
9: el reino de Dios ya llegó,
7: algunos decían:
10: ¿oyeron lo que dijo? Este sí que podría ser el que estábamos esperando. Podría ser el Mesías.
7: Mientras que otros decían:
11: pero, ¿no se supone que el Mesías es un gran líder militar que nos librará de esos matones romanos que siempre nos dicen lo que debemos hacer?
12: ¡Sí!
7: Jesús no se veía como el tipo de Mesías que ellos esperaban.
11: ¡Nah! ¡Este no es el Mesías!
7: Así que Jesús se puso a hacer algo muy interesante. Empezó a reunir gente.
8: ¿Reunir gente?
7: Sí. Primero vio a dos hermanos:
13: Andrés
7: y
13: Simón,
7: que también se llamaba
13: Pedro.
14: Somos pescadores.
7: Y Jesús les dijo:
9: síganme.
7: Y lo siguieron. Dejaron atrás sus redes y siguieron a Jesús. Y luego eligió a otros dos pescadores más:
15: Santiago,
16: Juan.
7: Dejaron atrás su barca y también siguieron a Jesús.
8: Ya van cuatro seguidores.
7: Y luego otro más:
17: Mateo. Soy recaudador de impuestos.
18: ¡Fuera!
8: Parece que la gente no lo quería.
7: Lo que pasa es que algunos recaudadores de impuestos no eran muy queridos porque engañaban a la gente. Pero aún así, Jesús le dijo:
9: sígueme.
7: Y Mateo lo siguió. Jesús siguió juntando gente: Felipe, Bartolomeo, Tomás, otro Santiago, Tadeo, otro Simón y Judas.
8: Serían 12 personas.
7: Exactamente. Jesús eligió a 12 seguidores. Luego les dijo:
9: ustedes serán mis discípulos.
8: ¿Qué?
7: Discípulos. En tiempos de Jesús, un discípulo era alguien que aprendía a vivir estando siempre con su maestro.
9: Les enseñaré a vivir una vida de bien. Pero no cualquier vida. Les enseñaré a vivir la vida eterna en el reino de Dios.
12: ¡Wow! ¡Qué buenas noticias!
7: Jesús hablaba de un tipo de vida que nadie había podido vivir, porque el pecado había estropeado la creación de Dios. Por eso, cuando Jesús les dijo,
9: les enseñaré a vivir la vida eterna en el reino de Dios,
7: pues sus discípulos
12: se súper emocionaron.
16: Pero, ¿a qué nos dedicaremos cuando empecemos a vivir este tipo de vida?
9: ¿Y a qué se dedicarán? A enseñarle eso mismo a todo el mundo.
7: Jesús no era el tipo de Mesías que la gente esperaba. Y las personas que eligió como discípulos...
12: ¡A nosotros también nos sorprendió!
16: A fin de cuentas, no somos más que pescadores.
17: Y yo recaudador de impuestos.
12: ¡Fuera!
17: Mejor dicho, era recaudador de impuestos.
12: ¡Sí!
8: Entonces, ¿eran gente común y corriente?
7: Así es. Pero, ¿sabes qué? Jesús y esas personas comunes y corrientes pronto cambiarían...
8: ¡el mundo entero!

0: Hola amiguitos, bienvenidos a las aventuras de Sabio y Prudente, un lugar lleno de alegría, música y sabiduría que se encuentra en el centro de tu imaginación. El tema de hoy está relacionado con el final de la historia de Josué y el principio de la historia de Gedeón. En nuestro episodio anterior, en Desopecamal, un lugar caliente y muy apestoso, ubicado en el centro del infierno, Difamación y su ayudante Bochinche se preparan para presentar su informe al gran jefe rojo.
1: Eso es un serio problema. Me refiero a la autoridad y dominio otorgada a los seres humanos. Debemos comunicarle a nuestro gran jefe rojo del peligro que representa si los seres humanos se atreven a creer en Dios. Confían en él y le obedecen.
0: La realidad es que ese problema se agrava cuando los niños y jóvenes se atreven a creer, confiar y obedecer a Dios.
1: Esta investigación es un desastre. Se supone que identificaremos al responsable de que Josué destruyera a Jericó. Pero creo que los resultados de nuestra investigación no van a gustarle para nada al gran jefe rojo.
2: No hay duda que fue Dios el responsable. Y que las murallas se derrumbaran.
1: Claro que fue Dios, pero no se lo podemos decir así a nuestro gran jefe rojo, pues se pondría furioso.
3: Tienes razón, Difamación, pero debemos tener cuidado con lo que decimos. De lo contrario, el gran jefe rojo nos puede pulverizar. Sugiero hacer un cambio en el informe.
1: Bochinche, ¿a qué te refieres con un cambio?
3: Me refiero a enfocarnos en el lado débil de Dios y no en lo grande e inmenso de su poder.
1: Dios no tiene lado débil. Su poder no tiene límites. Eso lo comprobamos cuando dividió el río Jordán, cuando hizo que se cayeran las murallas de Jericó y cuando detuvo el sol y la luna. ¿Cómo es posible que digas que Dios tiene un lado débil?
3: Me refiero a los seres humanos. Ellos son el punto débil de Dios, y nosotros, los habitantes de las tinieblas, debemos aprovecharnos de esta ventaja.
1: ¿Los seres humanos? ¿Qué tienen que ver esos insignificantes e inservibles criaturas con el lado débil de Dios?
3: Según lo que hemos investigado, a Dios se le ha placido mostrar su grandeza y poder por medio de estas frágiles criaturas llamadas seres humanos. En realidad, Dios no tiene puntos débiles. Pero los seres humanos sí los tienen.
1: Bochinche, tienes razón. Los seres humanos son fáciles de engañar. Ellos tienen una inclinación natural hacia lo malo.
3: Lo único que tenemos que hacer es motivarlos a hacer lo malo. Y ellos solitos se encargarán de apartarse de Dios. Pero existe un lado negativo a mi plan.
1: Bochinche, ¿por qué dices que existe un lado negativo? Según lo que estoy percibiendo, eso de mantener al hombre alejado de Dios es facilísimo.
3: Los seres humanos son facilitos de engañar mientras los mantenemos alejados de Dios. Pero las cosas se complican cuando ellos, en especial los niños y los jóvenes, persisten en caminar cerca de Dios.
1: ¡Bochinche! ¿A qué te refieres cuando dices caminar cerca de Dios?
3: Me refiero a aquellos que se atreven a creer, confiar y obedecer a Dios. Esos que persisten en caminar cerca de Dios se convertirían en un dolor de cabeza para los planes del infierno.
1: Bochinche, no podemos permitir que el gran jefe rojo se entere del peligro que representan aquellos que persistan caminar cerca de Dios. ¿Se me ocurre una idea?
3: ¿De qué idea está? ¿De qué idea está usted hablando?
1: Según nuestra investigación, Dios quiere que los seres humanos prosperen y tengan éxito.
3: Sí, estoy de acuerdo y no podemos permitir que Dios se salga con las suyas.
1: No te preocupes, Bochinche. Mi idea es desacreditar el libro de la ley.
3: ¿El libro de la ley?
1: El libro de la ley es la clave. Es por eso que Dios le dijo a Josué que recite siempre el libro de la ley y medite en él de día y de noche. Incluso le recomendó que cumpliera con cuidado todo lo que en él está escrito. Así prosperaría y tendría éxito.
3: Prosperarás y tendrás éxito. ¡Esto es un peligro!
1: ¡Claro que es peligroso! Tenemos que desacreditar el libro de la ley, o mejor dicho, la Biblia.
3: Estoy de acuerdo. Tenemos que desarrollar una campaña intensa en publicidad negativa para desacreditar la Biblia. ¿Qué sugiere?
4: Yo sugiero que llenemos la mente de los seres humanos con mentiras con el objetivo de desacreditar la Biblia. Le haremos creer que el libro de la ley es un capricho religioso de Dios para robarles el gozo.
3: ¡Excelente idea! Con este engaño, los seres humanos rechazarán el libro de la ley. Y harán lo opuesto de lo que Dios establece. De esta manera, no prosperarán ni tendrán éxito.
0: El libro de la ley del que se habla en Josué es parte de lo que conocemos como la Biblia. Hoy en día, muchos rechazan la Biblia y sus enseñanzas porque la ven como un obstáculo para alcanzar la felicidad que el mundo ofrece. La verdadera felicidad solo proviene de Dios y la Biblia nos ayuda a alcanzarla. La Biblia no es un libro que limita al hombre, sino todo lo contrario. Le ayuda a vivir con la autoridad y dominio que Dios le ha concedido desde la creación. La Biblia invita a los seres humanos a ser fuertes y valientes para que se puedan apoderar de las bendiciones que Dios les ha prometido. Ahora pasemos cerca de donde se encuentra la nave del tiempo en forma de bola de baloncesto. Allí Doña Esperanza les está explicando al abuelo gusano, a Doña Abeja y a Don Oruga que ella conocía a otros seres humanos que, al igual que Josué, habían podido poner en acción la autoridad y dominio conferidos por Dios.
5: Doña Abeja, nunca antes ni después ha habido un día como ese día. No tan solo porque en ese día el sol y la luna se detuvieron, sino porque en ese día obedeció la petición de un ser humano.
6: Reconozco que el milagro de detener el sol y la luna fue algo impresionante, pero en el pasado había hecho otros milagros impactantes. Por ejemplo, cuando dividió el Mar Rojo.
5: Eso es así, abuelo gusano. Pero lo que hace único este evento es que en el pasado todos los milagros ocurridos fueron iniciativas de Dios.
6: Ahora entiendo. A diferencia de los milagros anteriores, este milagro fue iniciativa del hombre.
5: Así es, abuelo. El milagro lo hizo Dios, pero la orden la dio Josué, demostrando la autoridad y el dominio que se le ha otorgado al hombre.
6: La verdad es que los seres humanos son algo bien especial para Dios.
0: La Biblia no habla mucho de este impactante evento cuando el sol y la luna se detuvieron. Lo poco que se menciona tiene el propósito de despejar cualquier duda relacionada con la veracidad de este evento. Incluso, la misma Biblia nos habla de que los detalles de lo ocurrido están escritos en el libro de Jacer. En cuanto al libro de Jacer, es uno de los varios libros que se mencionan en la Biblia y que por el momento nadie sabe dónde están.
7: Dios le ha dado autoridad y dominio a los seres humanos.
5: Así es, Doña Abeja, y un buen ejemplo de alguien que recibió autoridad y dominio lo es Gedeón, un joven que se enfrentó a un enorme ejército con un puñado de soldados y venció. Si desean, yo les puedo contar su historia.
0: Gedeón fue el quinto juez de Israel. Se les llamó jueces a los líderes que Dios levantó en Israel en diferentes periodos para liberar a su pueblo de la opresión enemiga. La Biblia nos habla de Gedeón en el libro de Jueces, en donde se narra la historia del pueblo de Israel en la tierra prometida. Ahora pasemos a donde se encuentra el grupo explorador. Allí el comandante indeciso, después de escuchar a Doña Fe, ha decidido apartarse del mal y buscar a Dios.
8: Doña Fe, he decidido creer en Dios y apartarme del mal. De ahora en adelante, le creeré a Dios y le obedeceré.
9: Si además de creer en Dios, se atreve a confiar en Él y le obedece, se apoderará de la victoria que Dios tiene para usted. Ahora bien, si además de apoderarse de la victoria que Dios tiene para usted, desea también destruir los planes que el imperio de las tinieblas tiene en contra suya, debe hacer otra cosa.
8: ¿Hacer otra cosa? ¿Qué es lo que tengo que hacer?
9: Usar la armadura espiritual.
8: ¿Armadura espiritual?
0: La Biblia nos habla de la armadura espiritual, o mejor conocida como la armadura de Dios. De esta armadura hablaremos en nuestro próximo episodio.
7: Hasta luego. Nos veremos pronto. Adiós.

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1: Luego de reunir a sus discípulos, Jesús fue por todas partes curando a los enfermos y enseñándole a la gente a vivir como Dios manda.
2: Levántate y anda.
3: ¡Sí!
4: Seguro que era de lo más popular.
1: Lo era. Una vez tanta gente lo siguió que tuvo que ir a lo alto de un monte para que todos pudieran escuchar el mensaje especial que hoy llamamos el Sermón del Monte.
5: ¡Ey! ¡Quiero escuchar a Jesús!
6: ¡Ah! Pues fíjate, no eres la única.
5: ¡Ah! Está bien. Tendré que sentarme aquí.
2: Bienaventurados los pobres en espíritu. El reino de Dios les pertenece. Bienaventurados los que lloran. Ellos serán consolados. Bienaventurados los que no se ponen en primer lugar. Ellos recibirán el mundo entero.
1: ¿Comprendes lo que Jesús estaba enseñando?
4: Creo que sí. ¿Les hablaba a las personas pobres y tristes?
1: Sí. Verás, Jesús estaba haciendo una lista.
4: ¿Una lista?
1: Una lista de gente que no tenía mucho. Gente que no había recurrido a la fuerza para salirse con la suya, que intentaba hacer las paces cuando otros se peleaban y probablemente recibía puñetazos por ello. Y sí, gente que estaba triste. Jesús estaba haciendo una lista de personas que normalmente acababan al final de la fila.
2: Ya no más. En el reino de Dios serán los más felices de todos.
1: Jesús hablaba del reino de Dios, donde las cosas eran diferentes a lo que la gente estaba acostumbrada.
4: Suena muy diferente.
1: ¡Claro! Sonaba a un mundo patas arriba. Si estabas triste,
4: ahora serás feliz.
1: Si habías quedado último,
4: ahora quedarán en primer lugar.
1: Si intentabas hacer las paces, serás hijo del Rey de la Paz, del mismísimo Dios.
4: ¡Guau! La gente que escuchó a Jesús debe haberse sorprendido mucho.
1: Muy sorprendida.
6: Supongo que esto significa que las personas que aquí son las menos importantes
5: serán las más importantes en el reino de Dios. ¡Viva! ¡Viva!
7: ¡Hurra!
4: Eso debe haber hecho que todos se sintieran muy especiales. Al menos a mí me hace sentir especial.
1: Precisamente. ¿Recuerdas la vez en que los ángeles anunciaron el nacimiento de Jesús?
4: No fueron a ver a reyes y reinas. Los ángeles se les aparecieron a unos pastores apestosos y malolientes.
1: ¡Te acordaste! ¿Y qué te da a entender eso sobre el reino de Dios?
4: Pues, que es un reino súper duper diferente. Un reino del revés, patas arriba.
1: ¡Sin duda!
4: ¡Guau! Vaya que Jesús dijo cosas asombrosas ese día.
1: ¡Ah! Y eso que no había terminado.
2: La ley dice que quienes dañen a otros deben ser castigados. Pero yo digo que si alguien les da una bofetada en la mejilla, dejen que los abofeteen en la otra.
8: ¿Cómo?
2: Y si alguien les roba la camisa, ¿saben qué deberían hacer? Darle también el saco.
8: ¡Uya! No sé si esto me convence del todo.
2: La ley dice que debemos amar a nuestro prójimo.
6: ¿Es cierto?
2: Pero yo digo,
6: ¡prepárense!,
2: que debemos amar a nuestros enemigos en la misma medida.
8: Ah, bueno, este tipo está loco.
1: Pero Jesús no estaba loco. Les estaba enseñando una manera totalmente nueva de vivir.
4: La vida eterna en el reino de Dios, ¿verdad?
1: Correcto. Es que las viejas reglas de Moisés solo podían cambiar lo que uno hacía por fuera. No podían cambiar lo que uno era por dentro.
2: No vine a enseñarles a hacer mejor las cosas. Vine a renovarlos por completo. Vine a hacer de ustedes la clase de persona que soy yo.
4: ¿Una nueva clase de persona?
1: Así es. Una persona con un corazón nuevo. Un corazón que ama a todos igual que Dios. Un corazón que prefiere a los demás antes que a sí mismo. Un corazón...
4: ¡un corazón como el de Jesús!
1: ¡Exactamente!
2: Acérquense a mí todos los que estén cansados, agotados y agobiados por las normas. He venido para darles descanso. Estoy aquí para convertirlos en personas nuevas.
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1: Comandante indeciso, la realidad es que el justo obtiene la vida, pero el que persigue el mal se encamina a la muerte.
2: ¿Muerte? Yo no quiero morir. ¿Qué debo hacer para ser considerado justo ante Dios?
0: La Biblia nos dice en Proverbios 11:19, el que es justo obtiene la vida, el que persigue el mal se encamina a la muerte. ¿Vale la pena ser considerado justo delante de Dios? Al igual que la gran mayoría de los habitantes de la ciudad subterránea, el comandante indeciso no creía en Dios.
2: Doña Fe, ¿qué puedo yo hacer para ser considerado justo ante Dios?
1: Comandante indeciso, lo básico para ser considerado justo ante Dios comienza con creer en Él. Lo segundo tiene que ver con apartarse del mal y esforzarse en hacer el bien.
2: Estoy dispuesto a creer en Dios y apartarme del mal.
1: El tercer paso es un poco más complicado y requiere creerle a Dios.
2: Un momento. Ahora sí que me confundió. Eso de creer en Dios, ¿no es lo mismo que creerle a Dios?
1: Comandante indeciso, creer en Dios y creerle a Dios son dos cosas muy diferentes. Cualquiera puede creer en Dios, pero no todos pueden creerle a Dios. Creer en Dios solo requiere fe, pero creerle a Dios, además de fe, requiere fuerza de voluntad y determinación para obedecer.
2: ¿Fuerza de voluntad y determinación para obedecer? ¿Podrían darme un ejemplo de alguien dispuesto a creerle a Dios?
3: Comandante indeciso, yo opino que Josué es un buen ejemplo de alguien dispuesto a creerle a Dios.
2: ¿Josué? Dulce, ¿está usted segura?
3: Cuando Dios le dijo, durante todos los días de tu vida, nadie será capaz de enfrentarse a ti. Así como estuve con Moisés, también estaré contigo. No te dejaré ni te abandonaré. Josué no tan solo le creyó a Dios, él estuvo dispuesto a confiar en él y a obedecerle.
1: Muy bien dicho, Dulce. Yo opino igual que usted. Josué confió y obedeció a Dios. Atrevernos a creerle a Dios requiere de nosotros que seamos fuertes y valientes.
2: ¿Fuerte y valiente?
1: Dios le dijo a Josué, «Sé fuerte y valiente, porque tú harás que este pueblo herede la tierra que les prometí a sus antepasados. Solo te pido que tengas mucho valor y firmeza para obedecer todas las leyes que mi siervo Moisés te mandó».
4: El abuelo nos ha enseñado que si en verdad queremos creerle a Dios, debemos obedecer sus enseñanzas escritas en la Biblia.
2: ¡Un momento! ¿Qué tiene que ver el obedecer toda la ley?

0: Tendré éxito.
1: Si aplicas las enseñanzas de la Biblia en tu vida, tendrás algo más que éxito. La Biblia nos garantiza que si no nos apartamos de la ley que Dios ha establecido, alcanzaremos prosperidad y éxito.
0: Dios ha garantizado prosperidad y éxito.
1: Así como lo oye, Dios le dijo a Josué: recita siempre el libro de la ley y medita en él de día y de noche. Cumple con cuidado todo lo que en él está escrito. Así prosperarás y tendrás éxito.
2: Doña Fe, lo que usted está diciendo es lo que el abuelo nos ha enseñado. Si creemos en Dios, nos apartamos del mal, confiamos en la Biblia y obedecemos sus enseñanzas, podremos vivir bien y en victoria.
1: Dulce, así es. Y en especial lo último que señaló, me refiero a obedecer sus enseñanzas. Es muy importante, si deseamos vivir bien y en victoria, el evitar las 7 cosas que Dios aborrece.
0: Se refiere al pergamino sagrado.
3: Los criterios que describen a una persona justa se encuentran ocultos en el pergamino sagrado.
4: Toda la gente de este reino nos alarma esta noticia.
5: No es para menos. Estamos en peligro. Gabaón era más importante y más grande que la ciudad de Ai. Sin temor a equivocarme, puedo señalar que Gabaón es tan grande como las capitales reales. Y además tenía un poderoso ejército.
4: Eso es correcto, mi gran rey Adonisedec. La ciudad de Gabaón era grande y tenía un poderoso ejército.
5: Eso es lo que me preocupa. Con un ejército tan poderoso, los gabaonitas no se atrevieron a hacerle frente al ejército de los israelitas.
4: Bueno, mi rey, luego de lo ocurrido con Jericó y la ciudad de Ai, ¿quién se atreve a hacerle frente?
5: Tienes razón. No podemos hacerle frente. Es por eso que voy a enviarle un mensaje a los otros reyes para que unan fuerzas conmigo.
6: El rey Adonisedec envió el mensaje a 4 importantes reyes amorreos y logró agrupar un poderoso ejército.
4: ¿Cuál fue el mensaje?
6: El rey Adonisedec envió un mensaje a los 4 reyes amorreos solicitando ayuda.
4: ¿Qué decía el mensaje?
6: Honorable bochinche, el mensaje decía: únanse a mí, conquistemos la ciudad de Gabaón. Ellos han hecho un trato de ayuda mutua con Josué y los israelitas. Los reyes, al recibir el mensaje, decidieron unir fuerzas. Y esto preocupó de gran manera al rey de Gabaón.
7: ¡Mi rey! ¡Estamos en peligro!
8: ¿Qué sucede? ¿Por qué está tan alarmado?
7: El rey de Jerusalén ha unido fuerzas con 4 reyes y ha marchado con sus ejércitos para acampar frente a Gabaón y piensa atacarnos.
8: ¿Qué podemos hacer? Ya sé. Le enviaré un mensaje a Josué pidiéndole ayuda. Soldado, anote este mensaje.
7: Un momento. Necesito un lápiz. Ya lo encontré. Estoy listo. Ya puede dictar el mensaje.
8: Escriba con cuidado lo que le voy a dictar. Josué, necesitamos su ayuda. No abandonen ustedes a estos siervos suyos.
7: ¿Quiere añadir algo más?
8: Claro que sí. Escriba en letras muy grandes: Josué, no hay tiempo que perder. Vengan de inmediato y sálvennos.
7: A sus órdenes.
6: Al recibir el mensaje, Josué decidió ayudar a los de la ciudad de Gabaón. En esa batalla, el dominio y la autoridad de los seres humanos quedó demostrada.
9: ¡Dominio y autoridad! ¿Qué fue lo que ocurrió?
3: Dios les ha dado a los seres humanos dominio y autoridad. Pero ahora pasemos a donde se encuentra la nave del tiempo. Allí están Doña Esperanza, junto con el abuelo gusano, Doña Abeja y Don Oruga. Doña Esperanza les está explicando sobre el código secreto de la Biblia.
2: Doña Esperanza, déjame ver si la estoy entendiendo. En la frase, Dios es amor, hay 10 letras. Dentro de esas letras se encuentra una palabra oculta.
10: Así es, Doña Abeja. Esta palabra oculta tiene que ver con el concepto de la secuencia de letras equidistantes. Cuente las letras de izquierda a derecha. Cada vez que llegues a tres, identifica la letra y repite nuevamente el conteo.

0: Amiguito, te invito a que tú también trates en tu casa de descubrir la palabra oculta dentro de la frase Dios es amor. Algo parecido, pero mucho más complejo, ocurre con el código secreto de la Biblia. En nuestro próximo programa conoceremos cuál es esa palabra oculta.
1: Hasta luego. Nos veremos pronto. Adiós.
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2: En Dinámica son las 5:00.
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4: Yo quiero que usted se vaya a Lucas, Evangelio de Lucas, capítulo 17, y vamos a leer unos versos de la palabra del Señor. ¿Cuántos estamos agradecidos de lo que Dios ha hecho en nuestras vidas? Lucas capítulo 17, versículo 11, dice así: leemos bajo la bendición del Padre, del Hijo y del Espíritu Santo. Yendo Jesús a Jerusalén, pasaban entre Samaria y Galilea, y al entrar en una aldea, le salieron al encuentro 10 hombres leprosos, los cuales se pararon de lejos. Diga conmigo: se pararon de lejos. Atienda bien lo que dice la Escritura. 10 hombres leprosos se pararon de lejos y alzaron la voz diciendo: Jesús, Maestro, ten misericordia de nosotros. Y cuando él les vio, les dijo: id y mostraos al sacerdote. Y aconteció que mientras iban, diga conmigo, aconteció que mientras iban, diga conmigo, aconteció, no los escucho, aconteció que mientras iban, fueron limpiados. Entonces uno de ellos, viendo que había sido sanado, volvió glorificando a Dios a gran voz y se postró rostro en tierra, dice la palabra, sus pies, dándole gracia, y este era samaritano. Respondiendo Jesús dijo: ¿no son 10 los que fueron limpiados, y los 9 dónde están? No hubo quien volviese y diese gloria a Dios, sino este extranjero. El verso 19 dice: y le dijo: levántate, vete, tu fe te ha salvado. Padre, gracias por este hermoso pasaje de la Escritura. Gracias por cada uno de los que estamos aquí en este día. Gracias, Señor, porque tú nos has limpiado también, y tú, Señor, nos has redimido con tu sangre preciosa, porque un día éramos leprosos, Señor, y estábamos alejados de ti, pero tú, Señor, viniste a nuestro encuentro. Hoy queremos agradecerte por tu palabra, y ella es viva, eficaz, y te pedimos que esta palabra pueda, Señor, quedar grabada en nuestros corazones, en nuestras vidas, en este día, en el precioso y dulce nombre de Jesús. Amén. Y el pueblo de Dios dice: puede tomar asiento, mis hermanos, en esta mañana. Está haciendo un poquito de calor, ¿verdad? Hoy tenemos un día de bastante calor. La palabra de Dios dice en Primera de Tesalonicenses capítulo 5, versículo 16: está siempre gozoso. Mire lo que dice la palabra, no dice está triste, está aburrido, apático, sino está siempre gozosos, dice el apóstol Pablo. Orad sin cesar, da gracias a Dios, porque esta es la voluntad de Dios para con vosotros en Cristo Jesús. Un llamamiento a estar gozoso, un llamamiento a orar sin cesar, un llamamiento a dar gracias a Dios en todo, mire, en todo lo que nos pueda acontecer, porque esta es la voluntad de Dios para con nosotros en Cristo Jesús. Hoy quiero narrarle una historia. ¿Cuántos de ustedes conocen a Esopo? Esopo lo estudiamos en el bachillerato, fue un fabulista, narrador griego de la antigua Grecia, acreditado como uno de los mayores fabulistas conocidos en Grecia. Y si quizás ustedes quieren encontrar más detalle de Esopo, Aristóteles, Heródoto también, y Plutarco habló de él. Y hay una antigua historia literaria acerca de Esopo, que es el romance de Esopo, donde se narra la versión de que probablemente, una versión ficticia, probablemente, porque son fábulas, probablemente la vida de Esopo era la vida de un esclavo. Él era un esclavo que se describe como muy feo, y que un día consigue la libertad. Una de las cosas que los esclavos siempre querían es tener la libertad. Él consigue la libertad y se convierte en uno de los consejeros de los reyes. Y hoy te quiero narrar la historia de Androcles y el león. Androcles y el león. Se cuenta y cuenta Esopo esta historia, la historia de Androcles y el león. Androcles era un pobre esclavo romano que fue llevado por su amo al norte de África, y este esclavo una noche decidió escapar, y aprovechando que no había luna llena y que estaba bastante oscuro, él escapa y va en dirección hacia la costa, hacia el mar, para poder escapar hacia Roma. Sin embargo, cuando viene el amanecer, se da cuenta que en vez de escapar hacia la orilla del mar, escapó hacia el desierto, corrió hacia un desierto desolado. Allí, en ese lugar, rendido, hambriento, cansado, divisó de lejos una cueva y se metió en esa cueva, y de repente escuchó un terrible rugido de un león que lo despertó, y vio en la entrada de la caverna este enorme león. Androcles sabía que no tenía escapatoria posible, porque la bestia lo tenía cerrado y le cerraba el paso, pero el león permanecía allí inmóvil, rugiendo, se quejaba y se lamía una de las garras que estaba vertiendo sangre. Al verlo sufrir, ¿verdad?, Androcles olvidó su pavor y se acercó a la fiera, y entonces se percató que tenía una gran espina dentro de la garra que estaba molestando, y de repente rápidamente se le extrajo con un rápido movimiento aquella espina, y el agradecido león salió de la caverna, y a los pocos minutos volvió con un conejo y le puso un conejo a los pies de Androcles. Bueno, Androcles se comió ese conejo, ¿verdad? Luego el león lo condujo, dice esta fábula, a unos manantiales de agua, y durante 3 años, según Esopo, hombre y fiera vivieron juntos. Un día Androcles sintió deseos de salir de esa cueva y de estar con sus semejantes. Dejó la cueva, fue capturado, fue llevado a Roma para ser despedazado por la fiera, y se encontró ahora en el lugar de la arena donde colocaban a las personas y los leones, ¿verdad?, para que se lo comieran, y de repente vio abrir la jaula y salió un león hambriento, y Androcles, que le habían dado una lanza para defenderse, tembló de tal manera que se le cayó la lanza de sus manos, pero el león, en vez de atacarlo, agitó amigablemente la cola y fue y se acercó donde estaba Androcles y le lamió las manos. Androcles entonces se dio cuenta que ese era el mismo león que él había encontrado en la cueva. Lo acarició, se inclinó sobre el lomo, su cabeza, y lloró en ese lugar. El pueblo quedó tan impactado, hermanos, y el propio emperador, que estaba allí, que quería ver muerto a Androcles, fue sorprendido que le dio la libertad a este esclavo. Amados, una de las virtudes que el ser humano ha perdido y que como cristiano e iglesia debemos rescatar es la virtud del agradecimiento. Diga conmigo: agradecimiento. Vamos, dígale fuerte: agradecimiento. Dígale, hermano que está a su lado, la virtud de la gratitud. Diga conmigo: gratitud. Cicerón, hermano, describe a la gratitud como la mayor de las virtudes de la humanidad. La actitud de ser agradecido, de dar gracia, de demostrar agradecimiento, es una de las virtudes, según Cicerón, más grandes de la humanidad, que debería tener la humanidad. Qué hermoso es dar gracia por un saludo que te dan. Qué hermoso es dar gracias por un servicio prestado. Qué hermoso es dar gracias por un presente que te han dado, o quizás por una atención que te están dando. En fin, la Biblia, que es el libro de los libros y es la regla de fe y conducta para nosotros los cristianos, me habla de dar gracias a Dios en todo, pero también dar gracias a aquellos que le sirven a Dios y a aquellos que están a nuestro alrededor. ¿Cuántos decimos amén? Diga al hermano que está a su lado, necesitamos aprender esta virtud del agradecimiento. Dígalo, es necesario aprender esta virtud de agradecimiento, dar gracia, acción de gracia por todas las cosas. Cuán importante y saludable es que cultivemos alrededor de nosotros esta virtud con los amigos, con los hermanos, y tener un espíritu de gratitud, sobre todo un espíritu de gratitud a Dios, porque todo lo que Él ha hecho por nosotros, amén, necesita que nosotros le devolvamos una gracias, Señor. Dígale, gracias, Señor, por lo que hiciste por mí. Vamos, dale un aplauso de agradecimiento al Señor y dile gracias. En esta mañana es necesario que entendamos. Pablo, el apóstol Pablo decía a los tesalonicenses: dad gracias a Dios en todo, porque esta es la voluntad de Dios. ¿Cuál es la voluntad de Dios? Una voluntad que es buena, agradable y perfecta, es la voluntad de Dios. Y Dios quiere que nosotros demos gracias a Dios por todo y en todo. Y una de las características, amado, de los hombres de estos últimos tiempos es precisamente la ingratitud. Pablo hablaba y decía a su hijo espiritual Timoteo, en 2 de Timoteo 3, también debes saber esto, le decía a Timoteo, porque en los postreros días vendrán tiempos peligrosos, porque habrán hombres amadores de sí mismos, avaros, vanagloriosos, soberbios, blasfemos, desobedientes a los padres, ingratos. Mire, dentro de esta lista que él hace: avaro, vanaglorioso, soberbio, blasfemo, desobedientes, ingratos, está la falta de gratitud, impío, sin afecto natural. Hay una versión mucho más moderna de la palabra, la Biblia, Dios habla hoy, que dice: los hombres de los últimos tiempos serán egoístas, amadores del dinero, orgullosos, vanidosos, hablarán en contra de Dios, desobedecerán a sus padres, serán ingratos y no respetarán, dice, a Dios. No tendrán cariño ni compasión, serán chismosos. ¿Cuántos conocen hombres así y mujeres así? ¿Verdad? Estamos viviendo los últimos días. Dice: no podrán dominar sus pasiones, serán crueles y enemigos de todo lo bueno, serán traidores, dice, y atrevidos, y estarán llenos de vanidad, y buscarán sus propios placeres en vez de buscar a Dios. Estamos viviendo en estos últimos tiempos, pero usted y yo tenemos que ser una iglesia agradecida, un cristiano agradecido, un hombre o una mujer agradecido de Dios. Diga conmigo: tengo que agradecer a Dios en todo. En medio de la prueba, en medio de la dificultad, en medio del dolor, yo tengo que estar agradecido a Dios. Vamos, si usted está agradecido, dile: gloria a Dios, te agradezco, Señor, que aun cuando estoy pasando por lo que estoy pasando, soy agradecido a ti. Es preocupante ver cada vez más falta de gratitud, y esto se ha convertido en una virtud escasa. Por eso hoy quiero hablarles de esto: dar gracias a Dios en todo, porque esta es la voluntad, dice, de Dios, es la voluntad. Dios quiere que nosotros demos gracias a Dios en todo lo que nos pase. La gratitud no es una emoción ocasional que puede venir a nuestra vida, es una decisión que nosotros tenemos que tener en nuestra vida. Y aquí Lucas capítulo 17 nos narra una historia, encontramos una de las enseñanzas más poderosas acerca de la gratitud, que yo he definido como una ley, y es la ley de la gratitud. La ley de la gratitud. Aquí vemos un hecho que le aconteció a Jesús en su vida ministerial. Cuando nosotros leemos estos versos del capítulo 17, esos versos que hemos leído, ¿verdad?, 11 en adelante, vemos que Jesús estaba pasando entre Samaria y Galilea. Él estaba yendo a Jerusalén a cumplir el propósito que necesitaba cumplir, que era dar su vida, y pasa entre Samaria y Galilea y entra por una aldea, dice la palabra. Y lo primero que yo puedo ver y me llama la atención de la palabra de Dios es el hecho que se encuentra con 10 hombres. Estos hombres no eran hombres cualquiera, eran hombres con una enfermedad terrible, la lepra. El doctor Lucas, quien escribe el Evangelio de Lucas y el libro de Hechos de los Apóstoles, habla acerca o nos da unos detalles que hablan y nos refieren al Antiguo Testamento también. ¿Sabe? La lepra era una enfermedad terrible, contagiosa, afectaba la piel de las personas, los órganos internos, producían que la persona perdiera la piel y perdiera, ¿verdad? Se deformara, inclusive en las fosas nasales. Yo no sé cuántos de ustedes han podido visitar un leprocomio, pero cuando usted va allí, usted va a ver gente sin orejas, gente sin nariz, prácticamente destruido todos los tejidos. Y esto eran 10 leprosos que estaban con esta enfermedad que era la lepra. Y una de las cosas que no se podía, según la ley, era acercarse al leproso. El libro de Levíticos, cuando usted lee en Levíticos capítulo 13 y 14, se nos dan muchos detalles acerca de cómo eran tratados estos leprosos. Solamente el sacerdote era el que podía inspeccionar a una persona con lepra para saber la profundidad de la enfermedad o el nivel que había llegado, o evaluar la enfermedad. Los leprosos eran prácticamente separados de la sociedad, no podían tener contacto con nadie, no podían trabajar, estaban separados de su familia, de su esposo, de sus hijos, no podían tampoco participar de las actividades del templo. Eran considerados inmundos. Un leproso era considerado inmundo, y cuando se acercaba, ellos tenían que gritar inmundo para que la persona entendiera que ellos tenían lepra. El leproso, dice Levíticos 13, 15, 45 al 46, que hubiere el leproso que tuviere llaga sobre su piel, ¿verdad? Tiene que tener rasgada, tiene que tener descubierta su cabeza, rasgada las vestiduras, y embozado pregonará. Dice, él levantará la voz y dirá inmundo, para que las personas se dieran cuenta. Y ustedes se pueden imaginar esta situación: Jesús pasando por esa aldea, se consigue con estos 10 leprosos, y estos hombres estaban vivos físicamente, pero muertos socialmente. Prácticamente no podían abrazar a sus hijos, como yo dije, no podían besar a sus esposas, no podían entrar en el templo, no podían tener vida social, no podían soñar. La lepra le había quitado prácticamente todo. Y aunque esta enfermedad era terrible, la Biblia utiliza también la lepra como una imagen profunda del pecado en la vida del hombre. ¿Sabe? El pecado también te separa de Dios, el pecado también destruye tu vida, el pecado es como lepra que también corrompe, el pecado también mata lentamente a las personas. Y dice que Jesús entró en esta aldea. Versículo 12 dice que al entrar Jesús en la aldea, le salieron entonces al encuentro 10 leprosos, los cuales se pararon de lejos. Ellos estaban allí cumpliendo la ley, se pararon de lejos porque la ley le obligaba a una distancia de 50 metros, y allí en ese lugar, dice el verso 13, ellos clamaron, alzaron la voz diciendo: Jesús, maestro, ten misericordia de nosotros. Dice que ese fue un grito, ¿verdad?, que salió de lo profundo del corazón. Habían escuchado a lo mejor de Jesús, de los milagros de Jesús. Ahora tenían la oportunidad de poder recibir el milagro. Ellos clamaron misericordia. Levante su manito y dígale: misericordia. Vamos, dígale al hermano que está a su lado: clama misericordia en los momentos de dificultad. Clama clama misericordia en los momentos de dificultad. Alguien está mal, clama misericordia por esa vida en el nombre de Jesús. Amén. Es necesario. Así como estos leprosos alzaron la voz y gritaron en desesperación, y aunque Lucas no dice lo que le pidieron a Jesús, aunque Lucas no dice maestro sánanos, ellos pidieron misericordia de Dios, la misericordia de Dios. Ellos vieron en Jesús el maestro, el curios, vieron en Jesús el amo, vieron en Jesús la posibilidad de poder recibir el milagro para su vida. ¿Cuánto hemos visto a Jesús alguna vez en nuestra vida como la posibilidad para recibir el milagro en nuestra vida? Vamos, dale un aplauso al Señor en esta mañana y dile: Señor, ten misericordia de mí. Yo no sé cuál es la enfermedad que tú estás pasando, la situación que tú estás pasando, pero hoy tú tienes que tener una actitud de agradecimiento al Señor. Agradécele, Señor, en todo. Aun cuando estés pasando por una dificultad, dile: Señor, tú eres mi curios, tú eres mi Dios, tú eres mi Señor, tú eres mi amo, tú eres mi jefe. Amén. Señor, tú eres el propietario de mi vida, tú conoces mi vida, tú conoces cada célula de mi vida, y si estoy pasando por esta situación, algo me quieres enseñar. Amén. Quieres enseñarme que tú eres el Dios de toda misericordia. Amén. Aquellos 10 hombres, amados, representan la humanidad que está desesperada. Todos estamos lejos de Dios, todos necesitamos misericordia de parte de Dios. Por eso esa gente gritó: Jesús, maestro, ten misericordia de nosotros. Hay personas que creen que al haber aceptado a Jesús ya terminó todo y ya no tienen que hacer más nada. Ahí empieza la vida espiritual, ahí empieza el crecimiento de esa criatura espiritual que empieza a nacer en nuestra vida, el nuevo nacimiento. Pero usted y yo, hasta el final de nuestros días, necesitamos la misericordia de Dios. Aleluya. Usted y yo necesitamos la misericordia de nuestro Padre. Jesús, ten misericordia de nosotros. Ellos no pidieron justicia, ellos pidieron misericordia. Porque cuando entendemos nuestra condición, nosotros dejamos de exigir la justicia y lo que pedimos es la misericordia de Dios. ¿Cuántos han entendido esto? Aleluya. Amén. Mire, la condición. Yo quiero darte una palabra. Yo no sé cuál es tu condición actual, pero tu condición actual no es más grande que la misericordia de Dios para ti. Aleluya. Lo que tú estás viviendo no es más grande que la misericordia de nuestro Dios. La misericordia de nuestro Dios es más grande que cualquier situación que tú estés viviendo en lo espiritual, quizás en lo físico, en lo financiero, cualquiera sea la situación. Dolor, quizás enfermedad, la misericordia de Dios es más grande. Tu condición actual no es más grande que la misericordia de Dios. No existe enfermedad más poderosa que Cristo no pueda sanar. ¿Cuántos decimos amén? No existe cadena más fuerte que Cristo no pueda romper. No existe pecado más profundo que la gracia de Cristo no pueda perdonar. Por eso, amada iglesia, amigo, amiga que estás escuchando, aun cuando estés pasando por aflicción y enfermedad, da gracias a Dios en todo. Da gracias a Dios en todo. Amén. Gloria al Señor. Mire, aquí vemos estos leprosos clamando misericordia, y lo interesante del caso, cuando usted se va al versículo 14, usted se da cuenta que cuando los vio, Jesús le dijo: id y mostraos al sacerdote. Y aconteció que mientras ellos iban, fueron limpiados. Me gusta esta porción de la escritura porque muchos están buscando milagros instantáneos en su vida. Muchos solamente buscan a Jesús por un milagro instantáneo, y luego se olvidan del Señor, o algunos reciben el milagro en el tiempo y también se olvidan del Señor. Hay milagros que ocurren instantáneamente y hay otros que ocurren en un tiempo. Jesús no ora por ellos. Fíjate, a veces nosotros tenemos la mente tan religiosa que si hay una enfermedad hay que orar. No, Jesús no oró por ello. Jesús le dio una orden solamente. Jesús no le pone una cremita sobre la piel de ellos. No, Jesús no lo toca como en el caso de un leproso que sí lo toca Jesús. Lucas capítulo 5, hay un leproso que Jesús lo toca en Lucas capítulo 5. Pero aquí no, Jesús les da una orden, le da un mandato. Los leprosos pedían misericordia, pero Jesús le da un mandamiento, una orden: váyanse y muestren al sacerdote, cumplan con la ley. Eso era la ley. Dios es Dios, amado, y Dios trabaja de la manera diversa como Él quiere trabajar. Su fin, hermanos, es el mismo, pero los métodos son completamente distintos que utiliza Dios. Nadie tiene derecho a cuestionar ni a demandar a Dios que haga siempre las mismas cosas para todo el mundo. Jesús es soberano. Ahora, interesante esta parte: váyanse y preséntense al sacerdote. ¿Por qué Jesús lo hace de esta manera? Amado, yo creo en algo fundamental. Él quería probar la obediencia de esos 10 leprosos. Y sabe una cosa, la obediencia es más grande que los sacrificios. Lo dice la palabra. La obediencia es importante en nuestra vida. Él lo que quería era probar la obediencia. Antes de poder ver el milagro, es necesario obedecer. ¿Estás obedeciendo a la palabra? ¿Estás obedeciendo a Dios? Quizás tú estás pidiendo solo el milagro, estás pidiendo solo para que se cumpla esa condición en tu vida, pero Dios lo que quiere es más que el milagro en tu vida, quiere un corazón obediente. Amén, diga conmigo: un corazón obediente es un corazón agradecido. Vamos, diga conmigo: un corazón obediente es un corazón agradecido. Amén, dale un codazo al hermano que está a su lado y le despiértate en esta hora. Y la obediencia es una prueba de caminar por fe y no por vista. Amén. Mire, Jesús lo que necesitaba era ver la obediencia, necesitaba que viera la obediencia de esa persona, y nos dice Lucas que ellos obedecieron. Y aconteció que mientras iban, verso 14, fueron limpiados. Amados, milagros ocurren instantáneamente, sí, pero milagros también ocurren en el tiempo. Amén. Levante su manito. Yo he tenido y he participado y he tenido en mi propia vista milagros en mi propia vida que han ocurrido en el tiempo. Amén. Cosas que los médicos decían que no se explicaban, desgastes y no sé qué, y esto y lo otro, y resulta que en el tiempo adecuado de Dios, en el momento de Dios, ocurrió el milagro. Amén. Diga conmigo: el milagro viene a causa de la obediencia y puede ocurrir en el tiempo. Los milagros son instantáneos en algunos casos, pero también ocurre en el tiempo. Recuérdese el caso de aquel ciego que el Señor le puso el barro en los ojos. ¿Qué le dijo el Señor? Ve y lávate. Y se fue a lavar y todavía, ¿verdad?, no veía a los hombres como árboles grandes. Y al final, ¿verdad?, recibió la sanidad. Amén. Tú vas a recibir la sanidad, pero créale al Señor y obedécele al Señor. Amén. Apláudele si puedes al Señor. Obedece primero, cree y lo vas a recibir. Hay milagros que no sucederán mientras tú estás detenido. Mientras tú no obedezcas, hay respuesta que Dios libera solamente mientras tú avanzas en el Señor, y hay puertas que se abrirán mientras tú caminas en obediencia a Dios. Algunos están esperando que Dios haga algo para moverse, pero lo que Dios quiere es que tú te muevas primero para que Él haga lo que necesita hacer en tu vida. Amén. Yo no sé si entendieron. Algunos están esperando que Dios haga algo para moverse, pero Dios está esperando que tú te muevas para hacer algo en tu vida. Dios está esperando que te muevas para hacer algo. Vamos, dale el aplauso si usted quiere darle al Señor. Pero mientras usted aplaude, dígale: Señor, yo me voy a mover. Voy a mover mis manos, voy a mover mis pies, voy a mover mi vida y todo mi ser, y recibiré esa recompensa. Nos dice Lucas que tan pronto fueron hacia el sacerdote, fueron limpiados. Y mire, aquí pasa algo importante que hoy quiero resaltar. Dice el verso 15: entonces uno de ellos, viendo, diga conmigo, viendo. Hay muchos que se la pasan viendo, pero no la palabra. Vea la palabra. Entonces uno de ellos, viendo que había sido sanado, volvió glorificando a Dios en gran voz y se postró rostro a tierra a sus pies dándole gracia. Y este encima era samaritano, encima extranjero. Qué hermoso relato, ¿verdad? Tenemos aquí. Nosotros necesitamos ser agradecidos como este samaritano, extranjero. Uno de los 10 leprosos fue agradecido con el Señor. La gratitud no se esconde. Aquí solo uno regresó a darle gracias y lo hizo con la misma pasión, con la misma vehemencia con la que pidió: Señor, ten misericordia de mí. Porque la gratitud forma parte de una correcta adoración. Cuando hay un corazón agradecido, hay un corazón que adora al Señor. La gratitud nos ayuda a apreciar lo que sí tenemos en vez de enfocarnos en lo que no tenemos. La gratitud, lejos de ser únicamente una emoción, es una actitud del corazón. ¿Sabe? A mí me impresiona este uno de los 10 que fue capaz de regresar mientras los otros iban. Dice que viendo, y esa palabra viendo no tiene que ver con la vista espiritual, sino que entendiendo lo que había acontecido en su vida. Los otros no vieron, no entendieron lo que acontecía en su vida, pero este entendió verdaderamente lo que acontecía en su vida. No solamente él estaba gozando de un milagro, no solamente él estaba gozando de liberarse de una enfermedad que lo separaba de toda la otra gente. Él estaba viendo que aquello lo había hecho Jesús. Por eso él se da la vuelta y va donde estaba Jesús, se postra a los pies de Jesús y adora al Señor. Aleluya, gloria al nombre de Dios. Si tú quieres duplicar las bendiciones en tu vida, tienes que ser agradecido. Amén. Mire lo que pasa con este personaje. Léalo conmigo. Mire lo que pasa. Dice: se postró a tierra a sus pies dándole gracia, y este era samaritano. Y respondiendo Jesús le dijo: ¿no son 10 los que fueron limpiados? ¿Y los 9 dónde están? No hubo quien volviese y diese gloria a Dios, sino este extranjero. Mire, solamente uno demostró la gratitud. ¿Dónde están los otros 9? Dijo el Señor. Camino al sacerdote estaban los otros 9, pero solamente uno entendió que el milagro venía de parte de Dios. Hoy quiero reflexionar: ¿cuántas veces les has dado gracias a Dios por el milagro de la salvación en tu vida? ¿Cuántas veces le has dado gracias a Dios por tener pies y poder caminar? ¿Cuántas veces le has dado gracias a Dios por tener ropa y zapato, comida, techo, alimento? ¿Cuántas veces le has dado gracias a Dios porque Él ha sido tu Señor? ¿Cuántas veces le has dado gracias al Señor y aprendiste a darle gracias al Señor? Son pocas las personas que demuestran en la vida gratitud. ¿Cuántas veces tú le has dicho: Señor, gracias por la vida? Pero no solamente, ¿cuántas veces tú has sido agradecido y has demostrado gratitud con otras personas que te han tendido la mano? ¿Cuántas veces tú has sido agradecido con personas y él le has dicho gracias porque has sido un padre para mí, has sido un mentor para mí? Gracias por haberme discipulado, gracias por asumir el riesgo conmigo, gracias por haber creído en mí, gracias por no haberme hecho caso por las necesidades de mi inmadurez espiritual. gracias por la ayuda que me prestaste en el momento. Hay que ser agradecido con Dios, pero también hay que ser agradecido con los hombres, aquellos hombres que te han tendido la mano, aquellas mujeres que te han ayudado. ¿Cuántos pueden decir gracias, Señor, por ese padre espiritual, por esa madre espiritual que un día me predicó la palabra de Dios? Gracias por aquel que me metió en el camino, aleluya, cuando estaba desviado. Gracias porque no asumió los momentos de inmadurez, sino que me vio maduro, creyó en mí y siguió, aleluya, dándome lo que necesitaba. Gracias por haberme puesto un micrófono en la mano. ¿Cuánto dan gracias a Dios por eso? Hay muchos que no dan gracias a Dios por eso. Ya cuando llegan a un cierto nivel, ya se olvidan de aquel que creyó. Y nosotros necesitamos darle gracias a Dios, pero también a aquellos que Dios ha utilizado. Aleluya. Necesitamos ser como ese extranjero, como ese hombre que se devolvió y adoró a Dios, adoró a Jesús, dándole gracias. Por eso es necesario practicar la ley de la gratitud. Si lo haces, te aseguro que vas a duplicar las bendiciones. ¿Por qué? Porque aquí esta historia termina en el verso 19 y me llama la atención porque dice: no son 10, dijo Jesús, los que fueron limpiados, y los 9, ¿dónde están? No hubo quien volviese y diese gloria a Dios, sino este extranjero. Y el verso 19 termina diciendo: y le dijo, levántate, vete, tu fe te ha salvado. ¿Sabe una cosa? Aquí el Señor le está dando doble bendición: la bendición de ser sano y la bendición de ser salvo. Esa palabra, levántate, vete, porque tu fe te ha salvado. Esa palabra salvado en griego, que fue escrito en el Nuevo Testamento, es soso. Y esa palabra significa salvación, perdón de pecado. ¿Sabe? Los otros 9 no recibieron el perdón de los pecados. Recibieron solo la sanidad en su vida. Pero este recibió doble salvación: sanidad y perdón de los pecados. Aleluya. Apláudale al Rey de Gloria en esta hora. Doble bendición. Cuando tú eres verdaderamente agradecido a Dios, tú vas a recibir una doble bendición. Jesús reconoce que la fe del leproso, de este samaritano, hermanos, lo conecta no solo con la curación corporal, sino con una transformación espiritual profunda. Aunque Jesús curó a muchas personas que no mostraron una fe verdadera y fueron sanadas solo en el sentido físico, hubo aquellos que recibieron fe salvadora. La fe salvadora, amado, la recibió este extranjero, y se manifiesta cuando un corazón verdaderamente se rinde a Dios y adora a Dios. Este leproso se rindió a Dios, adoró a Dios y recibió la doble bendición. La fe salvadora se manifiesta en una vida de agradecimiento a Dios. Se postró rostro a tierra a sus pies dando gracias. Yo creo que los otros 9 pensaban que merecían la obra de sanidad, pero este extranjero recibió doble porción. La fe salvadora se manifiesta en una actitud de agradecimiento a Dios. Levántate y vete, porque tu fe te ha salvado. Amados, Jesús vino a sanarnos de nuestra lepra, la lepra del pecado. Cada uno de nosotros éramos leprosos. Tú y yo éramos esos leprosos extranjeros, samaritanos, y Jesús te ha sanado completamente y te ha dado el perdón de los pecados. Él lo hizo por pura misericordia y por compasión. ¿Cuán agradecidos estamos de lo que Jesús nos ha dado? Si estamos agradecidos, el agradecimiento hay que demostrarlo. Este samaritano se postró a tierra y adoró al Señor. Él demostró en ese acto su gratitud. Yo te digo a ti, ¿qué acto estás tú con el cual tú estás demostrando gratitud al Señor? ¿Con qué actos estás demostrando gratitud al Señor? ¿Le das gracias solamente de boca o todo tu cuerpo también habla de esa gratitud al Señor. Yo, por ejemplo, veo mucha gente que viene al culto y puede hacer calor, puede haber frío, puede haber lluvia, pero ahí está metido en la presencia del Señor, levantando sus manos, adorando, postrándose en tierra. Y hay otros que están así. Si tú verdaderamente has sido salvado, rescatado, sanado, y el Señor vive en tu vida, tú tienes que demostrar eso con tu vida. Vamos, dame una sonrisa en esta hora. Dale una sonrisa a la persona que está a su lado. Medita por un momento cuán agradecido estás de que el Señor te ha salvado. Y si lo estás, tradúcelo en una forma de vida, en tu adoración a Dios. Si tú estás agradecido verdaderamente de lo que Dios ha hecho, tradúcelo en el servicio en la iglesia, en tu servicio al prójimo, en el anhelo por aprender cada vez más y más de Dios. Si tú verdaderamente estás agradecido, demuéstralo en obediencia a Dios. Amado, Dios nos ha colmado de bendiciones todos los días de nuestra vida. Nos ha dado esposa, hijo, casa, trabajo, vida, salud, familia, comida, techo, cama, amistades. Y con todo eso, muchas veces le servimos mal al Señor. Le devolvemos poco a lo que Dios mucho nos ha dado. No, pastor, es que estoy desanimado. El Señor no se desanimó en la cruz del Calvario. Cuando Él abrió los brazos por ti, te perdonó. Esa palabra desanimado no tiene que existir en nuestro vocabulario, no puede existir en nuestra vida por todo lo que el Señor ha hecho por nosotros. Solamente piensa, retrocede tu mente a 2000 años atrás. Allí estaban clavándolo en una cruz al Señor, muriendo por nuestros pecados. Y tú, ay, estoy desanimado. Amado, la gratitud se debe traducir en una vida donde Dios sea lo primero. Diga conmigo, lo primero. Diga conmigo, lo primero. ¿Verdaderamente tienes a Dios en primer lugar en tu vida? Él es lo primero de tu vida. Amén. Se debe traducir en una vida donde Dios sea lo primero sobre todo. En tu trabajo, el primero sobre tu trabajo, el primero sobre tus estudios, el primero sobre la comodidad y el descanso, sobre nuestra vida, todo lo primero. Quiera Dios que cada uno de nosotros pueda meditar en esta palabra, amados, porque estábamos en una horrible enfermedad, la lepra, y el Señor nos sanó, pero también nos perdonó. Amén. Incline su rostro por un momento. Padre, en el nombre poderoso de Jesús, te damos gracias por tu palabra en esta hora. Gracias, Señor, porque tu palabra es fiel, tu palabra es verdadera, tu palabra, Señor, es lámpara a nuestros pies y lumbrera a nuestro caminar. Hoy queremos vivir, Señor, como dice tu palabra, vivir agradecidos en todo lo que hacemos, por todo lo que tú nos has dado y lo que no también, Señor, en todo y por todo, como dice tu palabra, Señor, en Primera de Tesalonicenses, sed agradecidos en toda circunstancia, pues esta es la buena voluntad de Dios para ustedes, los que pertenecen a Cristo Jesús. Y hoy queremos, Señor, mostrar ese agradecimiento a ti, levantando nuestras manos. Póngase sobre sus pies ahí donde está, levante su mano y dígale: Señor, quiero demostrarte agradecimiento a ti. ¿Sabe una cosa? La mente, las emociones y aún con nuestro cuerpo se beneficia cuando somos agradecidos al Señor, porque incluso aprendemos a ver y esperar lo bueno. No nos percibimos como personas con abundante bendición, no, pero el Señor nos da lo que necesitamos. Y un bendecido no se afana, sino que ora y con regocijo da gracias a Dios. Y yo quiero ser ese bendecido. Aleluya. Vamos, levanta tus manitos ahí donde estás. Padre, en el nombre poderoso de Jesús, te damos gracias, Señor. Y hoy queremos agradecerte por por todo lo que tú nos has dado, Señor. Agradecerte por lo que no nos has dado hasta ahora. Agradecerte por la vida, agradecerte por la salud, aún por la enfermedad que estamos viviendo, Señor. Aunque sabemos que no es el propósito tuyo, Señor, pero es parte de la naturaleza caída, Señor, y es parte de lo que tenemos que vivir en este mundo. Señor, en esta hora queremos elevar nuestro corazón delante de tu presencia y ser como este extranjero samaritano, Señor, que se postra delante de ti agradeciéndote por todo lo que tú has hecho. Hoy, Señor, estamos viendo nuestras vidas, así como esa persona vio lo que había ocurrido en su vida. Los otros no pudieron ver, no tuvieron esa visión en el corazón de lo que había acontecido, de quién había sido el autor mientras ellos caminaban hacia el sacerdote. Pero este samaritano lo vio, este samaritano lo entendió en lo profundo de su corazón, Señor, y ese entendimiento hizo que se postrara, adorara y pudiese recibir aún el perdón, la fe salvadora en su vida. Yo te doy gracias por cada uno de los que estamos aquí, Señor, y aún por aquellos, Señor, que han de abrir el corazón para recibirte como personal salvador. ¿Habrá alguien aquí que en esta hora quiera decirle, Señor, quiero reconciliarme contigo, quiero aceptarte como personal salvador? ¿Habrá alguien que quiera decirle, Señor, yo quiero hacer las paces contigo? Levanta tu manito ahí donde estás y decirle, Señor, yo quiero hacer las paces contigo. Vamos, si tú estás aquí por primera vez, levanta tu manito, quizás has venido y que quieras reconciliarte con el Señor. Allí levanta tus manitos donde estás. Vamos a orar por ti. Queremos hacer una oración por ti, aleluya. Y tú puedas ser agradecido como ese leproso. ¿Habrá alguien aquí nuevo? ¿Alguien aquí que esté viniendo por primera vez? ¿Alguien aquí ha venido por primera vez? Levante su manito. ¿Hay alguien aquí por primera vez? ¿Hay alguien que ha venido? Todos somos de la casa. Aleluya, gloria a Dios. Qué bueno, ¿verdad? Luego no levante la mano cuando la pastora diga quién vino por primera vez. Hágalo ahora, amén. Gloria a Dios. ¿Ella por primera vez? No. Ah, ok. Ok, sí, aleluya. ¿Hay alguien ahí? Ok, sí, gloria a Dios, mi hermana Jessie. Muchas gracias. Aleluya, qué bueno es el Señor, qué bueno es el Señor, amén, gloria a Dios. Vamos, usted orando, cierre sus ojitos ahí donde está, ore al Señor ahí donde está y dígale, Señor, sea agradecido, aleluya, aleluya.
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Pasando Jesús. Pasando Jesús por una ciudad en la cual caminaba y predicaba, cuando de pronto apareció un hombre detrás de él corriendo diciendo: Maestro,

0: Ánale.
1: El maestro le dijo, vamos. Y cuando iban a la casa de este hombre llamado Jairo, un principal de las sinagogas de aquellos tiempos, Jesús caminaba, Jesús predicaba y en su popularidad la gente le seguía y Jesús les hablaba. Cuando de pronto, ¿quién me ha tocado? ¿Quién me ha tocado? Pero maestro, maestro, si es la multitud quien te aprieta y tú dices, ¿quién te ha tocado? ¿Quién me ha tocado? Preguntó nuevamente el maestro, ¿por qué poder y virtud ha salido de mí? ¿Quién me ha tocado? Y apareció una mujer en medio de tanta gente.

piedad de mí. Jesús le dice: mujer, ve en paz, porque tu fe te ha hecho salva. Ve en paz, mujer. Y Jesús, después de haber sanado a esta mujer que sufría de un flujo de sangre, continuaba su viaje a la casa de Jairo. Pero instantes antes de llegar, aparece un criado de Jairo corriendo diciendo: Señor, Señor, Señor, Señor, Señor, no, no molestéis más al maestro, porque tu hija ha muerto, tu hija ha muerto. Y Jairo se entristeció por un momento. Mas Jesús le dijo: ten paz, Jairo, porque tu hija no ha muerto, tan solo duerme. Ten paz, Jairo. Jesús consolando a Jairo, y casi al entrar a la casa aparece la mujer de Jairo.

0: muerto.
1: Pero, ¿qué dices, mujer? Ten paz. Ten paz, mujer, si el maestro está aquí. Jesús está aquí y él dice que solo duerme. Ten paz, mujer, el maestro está aquí. El maestro está aquí, Jesús. Está aquí. Y Jesús, al entrar a la casa, miró hacia el suelo y vio a la niña postrada y le habló en arameo diciendo: Talita Kumi, Talita Kumi, Talita Kumi, que traducido quiere decir: niña, a ti te digo, niña, a ti te digo, a ti te digo, niña, a ti te digo.

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7: Todas las cosas, dice el Señor, pasarán, pero mi palabra nunca pasará. Nunca pasará. El himno decía: todo se va, pero queda Cristo, nuestra esperanza de gloria. Y con esas manos tomadas, nos vamos a unir en solidaridad una vez más, en clamor, en intercesión, en ruego por el estado de La Guaira. Sabemos todo lo que hemos estado, lo que hemos caminado, lo que hemos visto, lo que está allí. Y necesitamos tener oración, oración, oración. Si es posible, las 24 horas del día. Orar sin cesar, constantemente por un estado que hoy hay escombros, pero mañana habrá gloria y habrá presencia del Señor. Mucho dolor, sí, mucha desesperanza, sí, muchas cosas allí en el alma de ese estado. Pero los ojos de Dios están sobre ese estado. Y la oración suya y la oración mía, de una manera constante, conforme lo que el Espíritu Santo vaya inclinando nuestras vidas, estaremos orando. Así que oremos en este momento. Padre, una vez más, estamos en tu presencia en esta mañana. Tú estás aquí en esta mañana porque tenemos casi una hora exaltando, glorificando, reconociendo tu nombre. Y queremos, Señor, tomar este tiempo. Hemos orado, hemos intercedido, pero queremos extender nuestro corazón, nuestra oración por ese estado Vargas que hoy está en dolor, está en tristeza. Dios, que tú te puedas acercar una vez más, porque tú te acercas así como te acercaste a nosotros en medio de nuestra tristeza, en medio de nuestra separación. Te acercaste con tus brazos de misericordia, con tus brazos de amor, con tus brazos, Señor, extendidos siempre para levantar nuestras vidas. Así que, Señor, en esta mañana, en esta hora bendita, en esta hora sagrada, el pueblo tuyo, la iglesia tuya, te pide, Señor, que extiendas tus manos sobre el estado La Guaira en esta hora. Señor, estira tus manos de consolación, de libertad, de amor. Señor, te lo pedimos en esta mañana. Tantos allí que todavía sucumben en medio de los escombros sin ninguna posibilidad posibilidad de que puedan ser rescatados, los que han salido, los que están en los refugios, en los distintos lugares. Oh Señor, no podemos estar ajenos, no podemos estar ajenos. Queremos que nuestra oración, cada mañana, cada mediodía, cada tarde, cada noche, podamos orar, podamos estar allí, porque tú eres grande, porque tú eres maravilloso, porque tú eres poderoso. Señor, no queremos ver no solamente el dolor que está allí, queremos ver tu gracia, queremos ver cómo tú estás obrando en las vidas, en los corazones. Señor, te damos honor y tenemos este estado, así como toda esta Venezuela, en nuestros corazones, y no le vamos a abandonar como iglesia, no le vamos a abandonar como iglesia. Vamos a estar allí, vamos a estar allí sirviendo, amando, en el nombre maravilloso de Jesús. Amén y amén y amén. Ese aplauso dice: Señor, yo quiero estar allí para bendecir. Aleluya. Pueden tomar asiento. Oh, es una mañana única, una mañana especial del Espíritu. Una mañana donde nos acercamos para alabar a Dios, para dar cumplimiento a ese viejo catecismo de hace casi más de 300, 400 años, cuando dice que la razón suya, la razón mía, de cada uno de nosotros, no es otra que exaltar el nombre del Señor, que glorificar el nombre que es sobre todo nombre, y el poder disfrutar de su presencia, de su amor. Dios le dijo a Moisés: Moisés, mi presencia va contigo. ¿Y qué era lo que llevaba Moisés? Llevaba la presencia del Señor. El Espíritu Santo ha venido a sus corazones, a sus vidas, desde el momento en que usted abrió, reconoció que Jesucristo es el Señor, Salvador y dueño de la vida suya. El Espíritu de Dios vino para estar en sus corazones y para hacerle, para que usted y yo seamos parte ahora de un cuerpo, de una iglesia. Una iglesia que no solamente está aquí en residencia, sino mundialmente, en esta hora, en este momento, en naciones, en todos lados, hay un pueblo que está alabando al Señor. Hay un pueblo que está intercediendo por Venezuela. Hay un pueblo que intercede por nosotros, porque es un pueblo que tiene el corazón del Señor. Es el remanente del Señor colocado. ¿Para qué? Para que podamos anunciar, para que podamos llevar, para que podamos entregar las virtudes de aquel que nos llamó de la oscuridad a su luz admirable. ¿No le parece eso maravilloso? ¿No le parece maravilloso que este es un cuerpo, una iglesia? Por eso es que cuando tomamos de la mano, estamos diciendo: Señor, aquí estamos. Vamos a caminar en tu nombre. Y en tu nombre lograremos, alcanzaremos, vamos a hacer una bendición. Nadie cree eso, ¿verdad? Vamos a hacer una bendición, porque usted y yo, por la obra expiatoria de Jesús, estamos sentados en lugares celestiales con Cristo. Tenemos una posición, tenemos un lugar que fue comprado por un acto expiatorio, la sangre preciosa de Jesús. que nos limpia, que nos abre el camino, que nos llena, que nos inunda de esa presencia de Él, para que nuestra vida no se mueva desde el punto de vista de nuestro dolor, de nuestra tristeza, de nuestros miedos, sino lo que podamos ver desde la presencia del Señor. El apóstol Juan, en una isla de Pasmo, preso por el testimonio del Señor, pero dice la palabra que él estaba en el Espíritu, estaba en comunión con el Señor, y estando en comunión y en presencia de Él es que podemos oír esa palabra segura que viene a nuestro corazón. Y mientras él estaba en esa actitud, llamémosla de adoración, de alabanza ante el Señor, dice que los cielos fueron abiertos. Y eso solo abierto, Dios le muestra una nueva perspectiva. Le muestra a Dios sentado, mi amado, sentado en un trono. Y alrededor de él todo, no los voy a describir porque no es parte de lo que quiero conversar, pero lo digo para decirle: mira, quiero que veas tu cáncer, quiero que veas tu dolor, quiero que veas tu tristeza, y no la veas desde esa perspectiva tuya, porque si la ves desde la perspectiva tuya, bueno, te vuelves un desastre. Si la ves desde esa perspectiva del cielo, puedes tener la seguridad que Dios tiene el control de todas las cosas. Aleluya, aleluya, tiene el control de la vida tuya. Quiero que vayamos a un libro que casi muchos tal vez no lo leen, porque leer este libro de Lamentaciones en el Antiguo Testamento son 5 capítulos, unos 153 versículos. Y cuando uno lee todos esos versículos, uno va a entrar en una terapia de dolor, porque es una lamentación que está en el alma de un hombre de Dios. Así que la gente de Dios, el pueblo de Dios, no está exento a las situaciones y a las circunstancias. Lo único es cómo nosotros respondemos a ellas. ¿Con qué capacidad, con qué fuerza lo hacemos? Pablo decía que nuestra lucha no es contra carne ni contra sangre, sino que es en la fuerza y el poder del Señor. No hay otra manera de verlo. El momento suyo, que es muy propio, que le genera lágrimas, que le genera sentimientos, que le llena de una cantidad de cosas. Quiero que sepa que Dios no es ajeno. Dios oye nuestro clamor. Dios oye nuestra oración. Si oyó el llanto de un muchacho en el desierto, casi allí moribundo porque ya se iba, escuchó la voz de Dios diciéndole a Agar: quédate tranquila, quédate quieta, yo soy el que soy, por decir palabras mías. Yo soy el que tengo el corazón de bendición para la vida tuya. Y este muchacho no va a ser cualquier muchacho. Este muchacho también va a ser una nación fuerte. Ah, tenemos este Dios que es amplio y grande. Pero Él te dice esta mañana, como lo dice en el Salmo 46, los últimos versículos del Salmo 46, te dice: quédate quieto. Díselo al que está al lado, tranquilo. Quédate quieto. Quédate quieto. Y conoce que yo soy Dios. ¿Está escuchando eso? En un momento de un año, dos años sin empleo, para uno quedarse quieto, eso cuesta. Que te digan quédate quieto, el nivel de angustia, de desesperación. Pero no es, soy yo el que lo está diciendo, mi querido hermano. Es el Señor que lo está diciendo en tu palabra. Él está diciendo quédate quieto y conoce que yo soy Jehová el Señor. Yo soy el que peleo las batallas por ti. Vives peleando tú mismo, tratando de transformar tú las cosas, y te vas a desgastar, te vas a cansar. ¿Por qué no vienes y entregas toda esa angustia, toda esa desesperación, todo ese miedo en las manos del Señor? Porque eres oveja de Él, eres miembro del cuerpo de Cristo, y Él te cubre y Él te bendice. Quédate quieto, porque mi nombre va a ser exaltado. Aleluya. Exaltado entre las naciones y en la tierra y en cualquier lugar. Todos tendrán que levantar sus cabezas. Y aquel que ascendió a los cielos y fue levantado, y aquellos los vieron, aquel volverá en gloria. Y viniendo en gloria levantará un pueblo para que pueda estar por siempre y para siempre con el Señor. Por lo tanto, manténgase tranquilo. No le estoy diciendo que se quede con los brazos cruzados, no estamos diciendo eso. Lo que está diciendo es que usted tome una actitud de entrega, de reverencia, de confianza, que el Señor puede hacer las cosas. Aleluya. Una multitud de 5,000, casi 10,000 personas con familia estaban allí a la orilla del mar, con el estómago, como decimos, pegado del espinazo. No había nada que comer, y se mueven dos perspectivas distintas. Se mueve la perspectiva buena de Felipe y se mueve la perspectiva de Andrés. Felipe dijo: no, esa es poca cama para tanta gente. Aquí no tenemos que dar de comer. 300 denarios no son suficientes. Y estaba bien, porque usted necesita tener gente a su lado que sea lógica, que sea razonable, que te quite los pajaritos que podamos tener en la cabeza y nos ubique. Pero después estaba Felipe, y ahí estaba Felipe con sus pescaditos y con su pan, diciéndole: mira, Señor, mira, esto es lo que hay. Como dice la canción de los Amigos Invisibles, ¿se acuerda? Esto es lo que hay. Simplemente unos pescados y unos pancitos. Pero esto, en las manos mías, es imposible. Pero Señor, en las manos tuyas, Dios lo va a multiplicar. Aleluya. En las manos del Señor, Dios va a sacar lo que tú no crees que va a sacar, pero Él lo va a sacar. Porque desde el momento que Él dijo: hagamos al hombre a imagen y semejanza nuestra, a partir de allí comenzó esa conexión que no se ha quitado y no se va a quitar nunca, que se cumplen palabras de Jesús, que te dice: mira, Santiago, yo voy a estar contigo todos los días. No me dijo va a estar el lunes, el martes, no, sino todo, ¿qué? ¿Cómo? Todos los días estaré contigo. Pero estando conmigo, atravieso momentos. Momentos como usted y yo lo atravesamos. El libro de Lamentaciones, en el capítulo 3, vamos a ver el grito de un corazón. Cuando usted lee los primeros 18 versículos de este libro, wow, amado, usted termina en angustia. Sí, termina en miedo. Todo se le pone oscuro. Usted lo que está pensando en ese momento, que le hagan un batido, pero no de lechosa, sino de ansiolitos, de ansiolíticos. Y como decía mi abuela antes, unas 10 gotas de la Virgen del Carmen, una goterito que le daban a uno antes, cuando uno estaba ansioso y preocupado. Este capítulo se las trae. Menciono dos momentos de existencialmente de este hombre. Hablando, el verso 17 dice: mi alma se alejó de la paz. Mi alma se alejó de la paz, dice él en este. Me olvidé del bien y dijo: perecieron mis fuerzas. Y mira esta otra parte del verso: y mi esperanza en Jehová. Esto es bien importante que lo tengamos presente. Y lo bueno es que no los guardamos, porque cuando uno guarda en el alma, eso le hace daño a uno, porque nuestra memoria se aloja a todos. Y basta una sola cosita que lo dispare. Inmediatamente me lleva a ese punto de referencia, en memoria de miedo, de dolor. Y me desestabilizo otra vez por completo. Ya le está diciendo: mi esperanza. La definición verdadera de esperanza es una confianza plena, absoluta, que Jesucristo, el Señor, tiene el control de todas las cosas. No es la esperanza utilitaria. Bastó 1:39 donde la expectativa, la esperanza de muchos se fue. En 2 días yo estuve en La Guaira, caminando entre los escombros, escuchando las voces de la gente. Algunos decían: se perdió, como decimos en buen venezolano, esto se lo llevó, ¿quién se lo llevó? Un canto de desesperanza en el alma. Faltó eso para que en 1:39 lo que has construido por años, ahora como naipe, se fue al piso. Y entra la pregunta: ¿y dónde estaba Dios? ¿Y qué pasó con esto? Este hombre estaba así. Tenía 40 años de ministerio, de entrega por un pueblo, 40 años. Y lo que tenía era un pedacito de cisterna donde lo metieron. Tenía un rinconcito allá en un patio donde estaba. Y luego poder apreciar con sus propios ojos que lo que tú amabas, que lo que tú querías, el templo, la belleza del templo, todo, todo, todo, se lo llevaron. No quedó nada, mi hermano, nada, absolutamente nada. Destruyeron todo. Y como decimos por acá, mire, esos babilónicos se llevaron, amado, hasta el queso que había en la mesa. No dejaron nada para nadie. Ahí estaba el corazón de Jeremías. Y luego esperar, no sé si estaría ya 70 años para que viniese el proceso de restauración. Mi amado, Dios se tarda algunas veces, pero llega en el nombre del Señor. Y la respuesta de Él, el amor de Él, puede llegar. Estando ahí en La Guaira, y van a presentar esa imagen ahorita, ¿no? el templo de un hermano donde yo he predicado, al año predicaba 2 y 3 veces en esa iglesia. Y esa iglesia tenía una característica especial, ahí están los bancos, muy especial. Cada vez que terminaba el culto, y todo el año le daban almuerzos a todos los que venían al culto. ¿Y cómo hace eso? Mira, hermano, Dios provee. Dios es el proveedor. Y esto, muéstrame la imagen del templo otra vez. Lo que sucedió allí en ese lugar. Mire, vino el terremoto. Ábrelo hacia acá. Allá usted puede ver esa imagen. Son las manos de Jesús abiertas en ese lugar. Y si viene hacia donde está caminando la hermana, de lo que era el comedor, la casa hogar, la oficina, todo se desplomó. Y quedó el templo con las manos abiertas del Señor. 200 personas que van allí completamente son testimonio. ¿Por qué? Porque ahí se cumple también la palabra que dice que caerán a tu lado 1,000 y 10,000, pero a ti, iglesia, no te llegará. Y quizás la pregunta es: ¿y por qué a él? Mire, Dios es bueno. Dígalo conmigo: Señor, tú eres bueno. Señor, tú eres mi amparo. Tú eres mi fortaleza. Tú eres mi auxilio. Por tanto, en medio de la tribulación, yo voy a levantar mis ojos, yo voy a levantar mi mirada, yo voy a elevar mi corazón y voy a decir: Jesucristo, tú eres el Señor, tú eres el Señor, eres el Señor de mi vida, eres el Señor de mi familia, eres el Señor de la tierra incompleta, y estamos para exaltarte, estamos para glorificarte. Eso es apenas un testimonio. Otros testimonios se pueden ver. Hay testimonios de dolor, de tristeza. Por eso es que no debemos dejar de orar por La Guaira. Amén. 3 veces al día, 4 veces al día, 5 días al día, 1 mes. En una ocasión le preguntaron al doctor Billy Graham, cuando estaba en el apogeo de su ministerio y todos tenían que ver con él, y le hicieron una entrevista televisiva y lleno de reporteros por todos lados, y le dijeron: mire, pastor, ¿cuál es el secreto? ¿Cuál es el éxito de por qué su ministerio es tan increíblemente relevante? Y él le dice: escriban, les voy a decir 3 cosas. Y todo el mundo tiene que anotar, porque todos queremos éxito, ¿cierto? Todos queremos alcanzar, ¿sí o no? Ay, todos queremos algo. Amén. ¿Por qué no le dices al que está a tu lado, velo, y dile: invítame a almorzar? Por lo menos para que se le quite un poco el asunto. Estamos ahí. Anote, es importante que anote. Lo que él está diciendo es que, mire, el secreto de esto es: número 1, oración; número 2, oración; número 3, oración. Aleluya. Orar sin cesar. Si queremos el cambio, queremos la transformación, la restauración, el levantamiento de la gracia de Dios sobre este país, sobre La Guaira, sobre todo lado, lo que necesitamos es orar. Aleluya, orar las 24 horas si es posible. Y si Dani está por ahí, Dani, sacude esta iglesia en oración, llénala en oración. En cada momento, en cada hora. Porque la oración nos acerca al Señor, y la oración ve nuestro dolor, la oración ve nuestra tristeza, y allí podemos lograr y alcanzar lo que Dios quiere que nosotros alcancemos. Dicen: mis fuerzas perecieron y mi esperanza en Jehová. Este es un hombre, el corazón de un hombre de Dios. Acuérdate de mi aflicción y de mi abatimiento, del ajenjo y de la hiel. Quizás tú no me escucharías a mí, o yo no te escucharía a ti. Pero sí puedes tener la convicción que Dios te va a escuchar. Que tú puedas abrir el alma, el corazón. Él dice en el mismo libro de Jeremías 14:8, dice: oh esperanza de Israel. Y lo está diciendo desde aquí, por todo lo vivido y viendo. Oh esperanza de Israel. Tú eres el consuelo nuestro en medio de la angustia. Pero después que dice que esa expresión que sale del alma, hace tres preguntas importantes. Quizás son preguntas que tal vez nosotros tenemos. Él dice: ¿por qué te has hecho como forastero en la tierra? ¡Wow! Eso es tremendo. Una expresión del sentimiento de qué, de ausencia. No veo la respuesta que yo quiero ver. Y luego dice: ¿y por qué te has hecho como un valiente que no muestra sus fuerzas? Como hombre atónito, si se quiere, en shock, paralizado. Porque muchas veces los momentos que nos enfrentamos nos ponen en shock, nos paralizan. ¿Usted ha visto alguna persona en un cuadro catatónico que está así, totalmente oído? Como hombre atónito, está diciendo él en el 14:8. Pero luego dice, en medio de eso, y con eso, y por eso, yo te voy a alabar. Aleluya. Yo te voy a exaltar. Yo te voy a glorificar. Porque tú eres mucho más grande que todo eso. Y aquí en esta escritura tan preciosa, él dice algo. Lo tendré aún en memoria. Porque uno no se olvida de las cosas, ¿verdad? Que usted no se olvida de la travesura que hizo por allá hace tiempo. Eso que se está en memoria, ahí está guardado. ¿Sí o no? A mí me viene algunas veces en memoria, pero la enfrento con la sangre de Cristo y el perdón de Dios en mi vida. Porque a mí me marcó una monja con una frase. La monja me dijo: mira, tú no tienes perdón de Dios. Imagínate. Y yo viví casi 25 años, porque a los 25 años fue que conocí al Señor. Y esa voz a los 12 años de edad estaba en mi memoria, y estaba que yo no tenía perdón. Y venía, y siempre venía. ¿Por qué? Porque venía de jugar béisbol, llegué cansado, estaba mi abuela, estaba mi mamá y estaba la monja allí con su atuendo negro y unas uñas larguísimas. ¡Wow! De terror, que fue que con el dedo me hizo así. Porque era costumbre de la casa religiosamente llevar el corazón de Jesús, que era una cajita. Y ahí estaba el corazón de Jesús. Me dice: hijo, ven acá, toma la cajita, ponla allá donde siempre la ponemos. Yo voy y hago así a la cajita. En la cajita se movió. Y yo dije entre mí, aquí es real. Aquí hay real. Y yo acababa de pasar por frente del cine Astor en Antímano. Y decía un letrero en estreno: Santos contra las mujeres vampiras. Y yo dije, no, yo voy para allá. Yo voy para allá. ¿Ok? Con un ganchito. Ya. Vi tres veces Santo de la mujer vampira. Tres veces Santo. ¡Wow! Feliz, comí caramelo, compré suplemento. Una tarde gloriosa. Y cuando iba llegando esa semana, ahí estaba la monja. Y ahí estaba la abuela. Me dice, ven acá que está muy apurado. Sí. Tú abriste esa caja. Bueno, y como a la abuela no se le podía mentir. Sí, abuela, inmediatamente el dedo siniestro. Tú no tienes perdón de Dios. Y con ese código viví. Hasta que un día, gloria a Dios, otro dedo me dijo, tus pecados han sido perdonados. Aleluya. Y ahora soy libre. El Dios que nos perdona. Miren lo que Él está diciendo acá, porque es hermoso lo que Él dice. Él dice, lo tendré aún en memoria. Oh, cuando vi ese templo destruido, cuando esto, aquello, mi alma está batida dentro de mí. Pero luego se mueve con unas convicciones únicas. Dice, esto recapacitaré en mi corazón. Por lo tanto, yo guardo silencio y espero en el Señor. Oh, qué hermoso. Qué hermoso que tú puedes hablar de tu dolor, de tu tristeza, de tus miedos, de tus circunstancias. Puedes hablar y decir, hoy Señor, yo quiero recapacitar, porque tú dices en tu palabra, vengan a mí todos los que están cargados, todos los que están cansados, porque yo, el que va a la cruz, te va a hacer descansar. Aleluya, dale un aplauso a Él porque lo merece. Y ese es el llamado para nosotros hoy, aleluya. Y qué bueno, a partir de hoy viene a mi memoria el dedo siniestro, pero yo te pelaste, ya no me acusas más, porque ahora recapacitaré en mi corazón. Y aquí da tres convicciones hermosas que vienen de un corazón de un hombre que pudo hablar y pudo decirlo. Usted no piense que usted es Superman, porque Superman tiene su debilidad. Apenas le sacan la kriptonita, ya está frito. ¿Ok? Yo no sé cuál es esa kriptonita que te llena de temor y de miedo. Lo cierto es que Él da aquí una primera convicción. Dice, por la misericordia, dígalo conmigo, por la misericordia de Jehová, no hemos sido consumidos. ¿Qué le parece esto? Lo que Él está diciendo es que la paciencia del Señor es increíble. El Dios maravilloso no se cansa. Las promesas del Señor están allí en el sí y en el amén. Y te está diciendo algo, y esto lo está diciendo alguien que está en una suite, no alguien que está con el dolor de frente. Dice, por la misericordia de Jehová no hemos sido consumidos. Y la constancia del Señor, lo segundo de esto, es que nunca, nunca, y eso significa nunca, va a decaer la bondad, la misericordia, el amor, la compañía del Señor. ¿Por qué? Porque el salmista en el Salmo 23, que no es el salmo del pastor, sino el salmo de una oveja acerca de su pastor. Y le está diciendo a ese pastor, Jehová, tú eres mi pastor. Y si tú eres mi pastor, nada me faltará. ¿Usted cree eso? Lo puede confesar y creer. Nada me faltará. En pastos frescos me va a hacer descansar. Junto a agua de reposo me va a pastorear. Alabado sea el Señor. Confortará mi alma. Y esa palabra confortar, en sus originales y en el Salmo, está diciendo que cuando ya tú estés frito, cuando ya todo se ha acabado, porque de ganar $10,000 al mes, ahora ganas la pensión del seguro, que es lo único que te quedó. El dolor es tremendo. El confortar dice que este animal, esta oveja, es felpuda, tiene mucho pelo. Sus paticas son flaquitas. Y como no tiene dirección, va y traga y traga y traga, como que si la comida se va a acabar. Luego bebe, bebe, bebe. ¿Y qué pasa? Que sus pies le da calambre. Y como no puede sostenerse porque el felpudo es muy grande, se cae. Y cuando está patas arriba, que ya no hay esperanza alguna, aparece el campeón de campeones. Aparece Jesucristo y la levanta y la echa sobre sus hombros. Dios quiere confortar nuestra alma por más caído que estés. Cada mañana son nuevas su misericordia. Y lo tercero que él hace, y él dice, es interesante poderlo ver, este libro, dice: mi porción es Jehová. Dígalo conmigo: mi porción es Jehová. Aleluya. Por tanto, en él esperaré, porque el bono que él da es mucho más grande. El bono de gracia y el bono de bendición. Saber, y usted lo necesita, y yo lo necesito, que Dios es mi proveedor. Aleluya. Te lo puedes decir a ti mismo. Señor, tu palabra dice que tú eres mi porción, que tú eres mi sustentador. Está diciendo qué cosa, que mi dependencia no está en mi propia fuerza, en mi propia capacidad, en mi brazo humano, sino que está en él. Aleluya. Y que de algún lado vendrá tu porción. Aleluya. Parece que no lo creen. Vendrá tu porción. Vendrá tu respuesta. Aleluya. Pedro se acercó angustiado. Señor, no hay cómo pagar el impuesto. Tranquilo, Pedro, ya te tomaste la pastilla, quédate quieto. Quiero que sepas que yo soy el Señor. Estoy usando Italas mías, pero quiero que vayas allá a la orilla del mar y saques un pez. Y ahí están esos $500. ¿Para qué? Para que pague el impuesto. Wow, el Señor es grande. Usted no sabe, ni yo sé, de dónde vendrá. ¿De dónde? Mi socorro viene de quién. Viene de Jehová, que hizo que los cielos y la tierra. Y de algún lugar, porque desde ese momento en que Dios sopló el aliento de vida en usted, te dice: no te voy a dejar. Yo soy tu amparo, yo soy tu fortaleza, yo soy tu auxilio. Y no tendrás temor alguno, aunque la tierra tiemble en las manos del Señor. Sí, porque Él tiene. Porque de Él, usted no puede esperar otra cosa que no sea la bondad de Dios, la misericordia de Dios. Dios no le envía terremoto a nadie. Dios envía su gracia y envía su amor y envía. Pablo lo decía, porque de lo alto, de la presencia de Dios, viene todo lo agradable, viene todo lo perfecto, viene de todo buen nombre que procede de donde, del Padre de las luces. Y usted puede decir con confianza, como estos días que yo estuve en la Guaira, diciendo: Señor, tú eres bueno, Señor, tú eres grande, Señor, tú eres maravilloso. Porque si veo, me deprimo. No es que me ajene a ello, sino lo veo y tengo que apelar a la misericordia, a la bondad del Señor. Y todos nosotros llamados a traer alegría, a traer gracia, porque la presencia de Dios está en usted. Usted no es un ajichirel, ¿verdad que no? Usted es gracia, presencia, bondad. Sus brazos, su voz, su corazón se convierte en las manos de ¿qué? En las manos de Dios. Aleluya. Mientras, es bueno esto. Creo, me acabó un poquito la tinta ahorita. Vamos a terminar. Es importante. Pero yo quiero hacer un llamado esta mañana. Y el altar me va a ayudar. Y pase el altar. Porque sé que hay mucha nostalgia, mucha tristeza, mucha preocupación. ¿Y ahora qué voy a hacer? ¿Y cómo voy a hacer? Y estoy el dolor de la gente amada que ya no está. Si usted sabe que necesita que oremos por usted, venga. Los brazos de estos hermanos serán los brazos del Señor. Pero si estás allí y quiere que Dios te bendiga y te toque, pasa aquí al frente.
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3: En Dinámica 7 y 1 minuto.
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6: Les invito también a conectarse. Qué bueno verles. ¿Cómo se sienten después de todo esto? Bien, mejor, ¿verdad? Hay que ir recuperándonos de todo esto, al margen de que en cualquier momento puede pasar cualquier cosa. O sea, creo que Job está en un momento adecuado, creo que Onésimo lo decía así. De hecho, el jueves íbamos a leer el libro de Joel y yo decía que era Job 3:16, Job lo tengo entre ceja y ceja. Y la congregación, no, pastor, Job no, Joel, es que Job se nos ha metido y después me va a hacer falta Job, ya lo estoy viendo. Hoy vamos a ver algo inmenso, tremendamente importante, así lo catalogo. Es el final de, ya la semana pasada vimos la última oportunidad en que los amigos de Job tuvieron su chance, su ronda para decirle cosas a Job. Ahora él tiene que responder a sus amigos, le está respondiendo directamente a Bildad, pero de manera general, él tiene algunas cosas que decirnos que creo que son importantes para nosotros como iglesia, como cuerpo de Cristo. Job está en el proceso de conocer a su Dios. Y si hay un propósito, porque decíamos la semana pasada, no se responde la pregunta de por qué sufre la gente. Esa pregunta no está respondida allí y no se responde. Pero sabemos que detrás del sufrimiento hay un gran propósito. Amén. El sufrimiento tiene un propósito. Y no es el mismo propósito en mi vida que en tu vida, Tania. No es el mismo propósito. El Señor es tan especial que nos conoce. Cuando el salmista va al Señor y le dice, conóceme Dios. Ya Dios lo conoce, lo hizo. Lo hizo. Oye, David, estás llegando tarde. Pero es una solicitud que el salmista le hace a Dios. Conóceme, examíname, pruébame, ve si hay algo adentro. No, ya yo te conozco. Ya sé quién eres. Entonces el Señor nos conoce perfectamente y el proceso que vivo yo tiene otro propósito. Y es llevarnos a los pies de Cristo. Y es conformarnos al carácter de Jesús. Pero son distintos niveles de sufrimiento. Y el país está pasando. Se enteraron del rayo en Valencia, ¿verdad? Se enteraron. Se enteraron de las personas que están heridas, ¿verdad? Y entonces por ahí dicen, ¿y quién agarró el control del mundo? ¿Quién se puso a jugar con Mercurio retrógrado? Le empezamos a endosar estas cosas a quien sabe qué cosa tenemos en la mente. ¿Quién está jugando? Esto se parece a Jurassic Park. Perdón. Jumanji. Estaba pensando en Jurassic, es Jumanji. Pastor, ¿qué está pasando? A mí no me lo preguntes. Dios sabe perfectamente lo que está haciendo. Porque aquellos que de una u otra manera nos hemos acercado al Señor para tratar de conocerle, no entenderle, sino conocerle y aceptarle por fe, sabemos que todo lo que Dios hace, lo hace perfecto. Dios no falla. Mire, si es una canción de Ricardo Rodríguez, hermoso, usted la puede escuchar. Dios no falla. Donde Dios pone el ojo, no. Donde Dios pone el ojo, pone el propósito y pone lo perfecto. Pone su propósito, pero sí pone la bala realmente. Dios acierta. Donde Dios pone su ojo y está su propósito. Job lo sabe. Job lo va a confesar ahorita. Aunque Job todavía no entiende muchas cosas, él sabe que Dios lo tiene atrapado. Mira, mira la visión de Job. En medio de este proceso, en donde está conociendo a Dios, Job sabe a este momento, a esta altura, que Dios lo tiene atrapado. Lo tiene agarrado en sus redes y no se puede escapar. Él lo sabe. ¿Están conmigo? Como lo dijo Wilfred, lo anticipó, 23, 24 y 26 son los capítulos que responde Job, donde Job responde a cada uno de ellos. Los condensamos aquí y es la última ronda donde Job tiene que decirle algo a ellos. A pesar de todo lo que ha escuchado, Job se mantiene firme en la fe en ese Dios a quien está conociendo. Job todavía tiene lamentos, y le voy a decir algo que lo he dicho varias veces. Cada vez que tenemos una queja, un lamento, Dios mío, ese auxilio, es porque andamos buscando conocer cada vez más a Dios. Estoy convencido de eso. Cada vez que nos quejamos, y escúchame, una cosa es la queja quejumbrosa que tenemos nosotros y otra cosa es la queja que encontramos en la palabra, que es una alabanza al final porque buscamos a Dios. No es la misma queja, ay, todo el tiempo, ay, y esto no piensa, nosotros nos pasamos quejándonos así. Esa no es la queja que agrada a Dios. Estoy hablando de esa búsqueda incesante. Señor, te anhelo. Anhelo cambiar, anhelo ser distinto. Esa, no conformarte con eso que estás allí. Y estoy en el proceso, pastor. Es un proceso eterno, manito. Pero luego viene Job. Después de estos capítulos, la cosa se pone importante. Porque es el preludio para que entre un personaje que es especial, que es Eliú. Y Eliú es la antesala a que Dios entre en escena. Hasta el momento, hasta este momento, Dios no ha dicho absolutamente nada. ¿Y Dios tiene algo que decir? Les pregunto. Ante el sufrimiento de sus hijos, ante el falso testimonio que se levantan de los hijos de Dios, ¿Dios tiene algo que decir, sí o no? Claro que sí. Y Dios va a hablar. Y Dios tiene que levantar la vida de su hijo Job y tiene que decirle unas cuantas cosas a aquellos desalmados que dicen cosas apartadas de la voluntad de Dios. Dios tiene que encarar todo eso. Dios lo va a hacer. Mía es la venganza, dice el Señor. Pero tengamos paz. En medio del proceso tengamos paz. En medio de la dificultad estemos confiados en el Señor. Y eso es lo que me va a mostrar Job hoy. Quiero que me acompañes. Capítulo 23, 24 y luego saltamos al 26. Entonces, esa primera parte es la búsqueda de ese juez, del Dios que es juez. Y lo va a decir clarito, Job. Es maravilloso. No quiero que te pierdas la lectura. Entonces respondió Job y dijo: aún hoy mi queja es rebelión. Su mano es pesada, no obstante mi gemido. ¿La mano de quién? De Dios. Job está reconociendo que todo lo que está viviendo, ¿de mano de quién viene? De Dios. Y nosotros todavía no entendemos eso. Acabo de ver una imagen, una persona dice, ajá, ¿y hasta cuándo? ¿Y hasta cuándo qué cosa? Las imágenes del rayo que acaba de caer el día de ayer en Valencia. Bueno, y entonces, ¿qué está pasando? La siguiente pregunta abajo colocó en esa imagen en las redes sociales. ¿Qué está pasando? Bueno, si Dios respondiese, ¿ustedes se imaginan cómo estaríamos nosotros si Dios respondiera? ¿Qué está pasando? Déjame explicarte, Yubeli, lo que está pasando, lo que estoy haciendo. Y yo no sé si nosotros quisiéramos que Dios respondiera. A veces hacemos preguntas impertinentes y después decimos, ay, ¿por qué yo me metí en camisa de once varas? Ojalá Dios no me responda. Gracias a Dios, muchas de nuestras preguntas impertinentes, Él no las responde. ¿Están conmigo con eso? Su mano es pesada. Es decir, Dios me tiene en este lugar así como estoy. Es Dios. Pero ¿quién armó todo el plan en contra de Él? ¿Quién? ¿Quién fue a pedir permiso? El maligno. El que planifica todo el mal. Él fue a pedir permiso. Dios le dio límite, le puso límite. Y le pidió que le rindiera. ¿Dónde andabas tú? ¿Se acuerdan? Hay que recordar eso en el prólogo del libro. Ya hace más de 20 capítulos, pero está muy reciente todavía. Y la búsqueda de aquel que sufre. ¿Quién me diera saber dónde encontrarle? Yo quiero saber dónde está Dios. ¿Para qué, Job? Para poder llegar hasta su trono. Yo quiero estar en su presencia. Esta es la verdadera actitud del sufriente, es buscar estar en la presencia del Señor. Aleluya. Esa es una de las grandes enseñanzas que me deja Job. A pesar, Will lo acaba de decir ahorita, es acercarnos a lo que Job está viviendo. Esas llagas que están supurando, ¿el olor es agradable? No es agradable. ¿Físicamente es agradable? No es agradable a la vista, no lo es. ¿Es acercarnos a alguien que físicamente es desagradable? ¿Su condición es deplorable? Y leer que Él quiere estar en la presencia del Señor, cuanto más nosotros que estamos completitos. Aleluya. Esta es una gran lección. Expondría ante él mi causa. Está hablando del juez. Yo anhelo saber dónde está mi juez. Llenaría mi boca de argumentos. Aprendería yo las palabras que él me respondiera. Y entendería lo que me dijera. Él está diciendo lo que Dios tenga que decirme. Si yo le encuentro y yo presento mis argumentos, lo que él diga, yo lo entendería. Mis hermanos, ¿estamos en los mismos zapatos de Job hoy? Yo creo que no. Yo creo que para nosotros no es posible entender lo que acabamos de vivir como nación, ¿verdad? ¿Cómo entenderlo? ¿Cómo entender lo que sigue sucediendo? Y nadie nos garantiza que eso quede allí, esto puede continuar. ¿Contendería él conmigo con la grandeza de su poder? Es una pregunta que se hace Job. No, no. Ciertamente me prestaría atención. Él está apelando a un Dios que escuche el clamor. ¿Están de acuerdo conmigo? Job está diciendo, él me escucharía, me prestaría atención. Él no estaría discutiendo conmigo con su poder. Él me prestaría atención. Allí el justo razonaría con él. Y yo, él se dice que es justo, y yo sería librado para siempre de mi juez. Él me soltaría de esto que estoy viviendo. He aquí mi adelanto, y ahora mira la crisis existencial que está viviendo Job. Porque no necesariamente en medio de nuestro sufrimiento vamos a encontrar al Señor. Pero el Señor está allí contigo. El Señor está con esta nación. Aunque lo andemos buscando y no lo sintamos, porque nosotros llegamos hasta eso, esa capacidad sensorial que tenemos. Ay, sentí al Señor en este momento, pastor. Y uno no sabe de qué está hablando la otra persona. ¿Verdad? Porque se le ponen los pelos a uno de punta. Ah, pero al otro no pasó lo mismo. ¿Será que no lo sintió? Es el mismo Dios que está donde están los dos. Aunque tú no lo sientas, no lo experimentes, no lo veas y no lo escuches, Dios está allí. Aleluya, eso es una gran verdad. Y Job nos los recuerda nuevamente. Me adelanto, verso 8, y no está allí. Lo busco. Retrocedo, pero no lo puedo percibir. Buscando a Dios en medio de mi sufrimiento.
7: y no lo encuentro, no lo hallo. No sé dónde está. Si alguien me dijese cómo encontrarlo. Así comienza este capítulo. Cuando se manifiesta a la izquierda, no lo distingo, lo busco, parece que lo escucho. Tú estás ahí, Dios. No lo entiendo, no lo encuentro. Mira lo que está viviendo Job. Alguien que está deseoso de conseguir a ese juez para presentar sus alegatos y que ese juez le diga: hijo, eres librado de todo esto. Pero lo busco y no lo encuentro. Hermano, esto es profundo, este capítulo. Es hermoso porque habla de la búsqueda incesante del que sufre, del que anhela, de aquel que no encuentra la razón del por qué está viviendo tantas dificultades, pérdidas, frustraciones, fracasos, traiciones. Pastor, no sé por qué estoy viviendo todo esto. Bueno, Job está buscando a Dios aún en medio de sus mayores pérdidas. Y yo creo que la mayor pérdida que tiene un ser humano es buscar a Dios y no encontrarlo. Esa es la mayor pérdida. Usted no va a experimentar mayor pérdida que esa, de que no experimentar a Dios en su vida. Se vuelve a la derecha y no lo veo. Lo ando buscando, no lo percibo. Cuando lo siento por aquí, me volteo, no lo veo. Cuando lo siento a la derecha, me volteo, no lo veo. ¡Qué crisis! Pero allí no queda toda la historia. Esto sigue. Esa es tu realidad, pero la realidad de Dios es otra. ¡Aleluya! Es así en tu vida. Quizás tienes años buscando a Dios, diciéndole: manifiéstate en mi vida. No, pastor, no sé qué significa que Dios me hable. Bueno, cada vez que algún siervo del Señor predica aquí, Dios te está hablando. ¿O no? Cada vez que enciende la radio y algún siervo del Señor está leyendo la Biblia, el Señor te está hablando. Cada vez que pones en tu celular la Biblia y estás cocinando o haciendo algo y la pones para que te hable el celular, allí Dios te está hablando, es su palabra. Sí, pero yo no sé qué significa eso de que yo sentí al Señor hoy en el culto. El culto estuvo maravilloso. Yo no sé qué significa eso. Bueno, no sé cómo explicarte, algunos que sí, otros que no. Otros que dicen: pastor, fue igual, entré como salí, igual. Esas pueden ser sus realidades, pero la realidad del Señor es que Él sabe. Mira lo que dice Job, verso 10. ¿Están conmigo? Verso 10. Mi hermano, usted no pueda ver al Señor. Quizás usted nunca lo ha visto, nunca lo ha escuchado, no lo ha percibido. No, nada. Y dice: estoy solo aquí. Pero Dios sabe el camino que tú tomas. Ahí está Job. Job está diciendo: Él sabe muy bien qué es lo que he hecho. Cuando me haya probado, mira lo que está hablando Job, no está hablando cualquier cosa. Job a esta altura sabe que está siendo probado como al oro, como a la plata. Lo que significa cuando el oro es llevado a fundición, ¿verdad? ¿Sabes qué significa cuando la plata es llevada allí, no? A procesar. ¿Saben lo que sale de allí? Job está diciendo: pero él sabe el camino que tomo cuando me haya probado. Y esa no es la oración que hizo el salmista: Señor, pruébame, conóceme. No, Job está diciendo: cuando el Señor me haya disminuido a la más mínima expresión en mi vida, cuando el Señor me haya pulverizado, dice Job, saldré como el oro. Aleluya. Mis hermanos, si hay algún propósito del sufrimiento, de cuánta cosa podemos dimensionar dentro de la categoría sufrimiento, si hay algún gozo al final, es que el Señor saca el oro precioso de allí. Y entonces Yanni, después de 30 años, dice: wow, a pesar de todo esto, cuán firme me siento en el Señor. Y uno dice: para mí es suficiente eso. Pastor, mire, nadie me arranca del amor de Dios. Nadie. Se puede ir el marido, se puede ir los hijos, se puede ir la familia. Pastor, y aquí estoy firme en Cristo. Fuera de Cristo, nada. En Cristo, todo. Yo escuchar eso es suficiente para ir a la tumba, tranquilo. Aleluya, una vida entregada al Señor, después de años. Aquí está Job diciendo: yo sé que después que Él me haya pasado por esta prueba, Job no lo está viendo como un castigo. Escúchame. El que es castigado no termina siendo como el oro. El que es probado, sí. ¿Está conmigo? Job entendió a esta altura. Job está confesando, sé que el Señor me está probando. Y Él estará haciendo algo conmigo. Ojalá pueda salir oro después de esto. ¡Aleluya! Bendito sea el Señor. Primera de Pedro, capítulo 1, verso 7. Ahí está Job. Parece que Pedro llamó a Job. Estoy haciendo un ejercicio de imaginación intrageneracional, ¿verdad? Pedro lo llamó y Job le contestó: mira Job, échame el cuento, porque yo leí a Santiago que habló de tu paciencia, y he leído el Antiguo Testamento, y he leí tu carta, y de verdad que esto no lo entiendo, háblame. Bueno, copia ahí, te voy a regalar algo para que termine de escribir ahí, Pedro, para que la prueba de vuestra fe, Dios me estaba probando la fe en él. Y como tú sabes, Pedro, yo no soy judío, pero esto tiene que llegar a todos mis hermanos. En Abraham, que es el padre de la fe, por la fe de todo el pueblo judío, más preciosa que el oro que perece. Esto parece que lo hubiese escrito Job. Aunque probado por fuego, sea hallada, ¿quién? La fe. Sea hallada esa fe que resulta ¿en qué? En alabanza, en gloria y honor en la revelación de Jesucristo. Mi hermano, todavía estamos en un duelo nacional. Pero aún estando en duelo nacional, Nehemías, el Señor le dice a Nehemías y a través de Esdras que el pueblo tiene que celebrar en su nombre. ¿A qué se está refiriendo el hombre? ¿A qué se está refiriendo Pedro? ¿Cómo es que mi fe es hallada que resulte en alabanza, gloria y honor en la revelación de Jesucristo? ¿Cómo se vive así en este tiempo? ¿Están conmigo? Entonces el sufrimiento sí transforma el alma. Y viene con un propósito de cambiarnos a nosotros directamente. No a los demás, nos cambia a nosotros. ¿Están conmigo? Pero aún Job está luchando con algunas cosas. Job a esta altura está claro que es Dios que lo tiene allí. Job a esta altura sabe que Dios es el juez que puede librarlo. Job está seguro que está siendo probada su fe y que después de esa prueba, él quiere que salga oro refinado. Eso es lo que tiene en el corazón Job. Job está segurísimo que Dios le conoce, que sabe sus caminos. Job lo sabe, aunque no lo encuentra, porque en medio del sufrimiento, mi hermano, ¿Quién puede decirte que está experimentando al Señor? Ay, siento el Señor aquí. Lo que siente es un martirio en su cuerpo. Con todo y eso, Job está diciendo, aunque no lo veo, no lo percibo, no lo experimento, yo sé que Él está aquí y me conoce. Y eso es suficiente para mí, mi hermano. Lo importante no es que Dios, es que yo conozca al Señor. No, eso no es lo más importante. Ay, yo conozco a Dios. Y al final de los tiempos en la lista, Él diga, no, yo no te conozco. Lo más importante es que Él te conozca a ti primeramente. Que Él sepa, Carmen Barrios. Y tú digas, sí, ¿me llamaste? Claro, mija, yo te conozco desde que te parí. Párate. Ay, Señor, yo ni te conocía, pero yo sí te conozco. Párate. Eso es lo más importante. Gracias por ese amén. Lo más importante, Samuel, es que te haya conocido a ti antes de que tu madre Esperanza te haya dado a luz. En el camino, eventualmente, conocemos al Señor y no completamente. Pero le conocemos y lo abrazamos, abrazamos la fe en Cristo. Pero el Señor te conoce perfectamente. La pérdida será cuando aquello se presente y diga, apartado de mí, no os conozco. Señor, Señor. Mire, Job está clarísimo en que el Señor sí conoce sus caminos. Y eso es suficiente. Pero eso no quita el hecho de que todavía sintamos que Dios no está haciendo algo. de que quizás él, bueno, ahí estaban Marta y María. Maestro, si hubieses venido a tiempo. No, el Señor no llega tarde, llega justo a tiempo. Es cierto eso, ¿verdad? El Señor no llega tarde, no llega antes, llega justo a tiempo. Pastor, hace 10 años que comencé este proceso. Ajá. ¿Y? Ahora, bueno, ahora es el tiempo. Este es el tiempo. Mira lo que sigue diciendo el segundo punto, es ese misterio de cuando creemos que Dios no está actuando. Eso es un misterio. Parece que Dios hace silencio, y hasta este momento, hasta este capítulo, hasta este nivel de la historia de Job, Dios no ha dicho absolutamente nada. Solo en el prólogo, al inicio, dio su testimonio de Job e inició la obra, y Dios se apartó. Bajó el telón, subió el telón, Dios salió de la escena, hasta el momento no ha aparecido más. Parece que Dios se oculta. El profeta Habacuc le dice: muy santos son tus ojos para ver el mal. ¿Dónde estás? Parece que Dios se aparta. Es demasiado santo para no estar donde están los malvados, los que aniquilan el alma. Pero Dios está ahí, mis hermanos. Dios está presente. Dios se hace presente donde está la maldad. Y Dios tendrá la venganza. De Él es la venganza. Aleluya. Entonces Job está en ese misterio. ¿Por qué no se reserva los tiempos el Todopoderoso? ¿Y por qué no ven sus días los que le conocen? ¿Dónde estás? Job, en dos, tres palabras, está diciendo para nosotros: ¿dónde estás que no has actuado a tiempo? Me parece que tus hijos, los que están sufriendo, necesitan que tú intervengas. Eso es lo que está diciendo Job. Algunos quitan los linderos, roban, devoran los rebaños, se llevan los sanos de los huérfanos, toman en prenda el buey de la viuda, apartan del camino a los necesitados, hacen que se escondan enteramente los pobres de la tierra. He aquí como asnos monteses en el desierto, salen con afán en busca de alimento y de pan para sus hijos en el yermo, cosechan su forraje en el campo, vendimian la viña del impío, pasan la noche desnudos, sin ropa, y no tienen cobertura contra el frío. Mojados están con los aguaceros de los montes, y se abrazan a la peña por falta de abrigo. Otros arrancan al huérfano del pecho, y contra el pobre exigen prenda. Hacen que el pobre ande desnudo, sin ropa, y el hambriento quitan las gavillas. Entre sus paredes producen aceite, pisan los lagares, pero pasan sed. Desde la ciudad gimen los hombres y claman las almas de los heridos, pero Dios no hace caso a su oración. Job está viviendo todavía un trauma, y es perfectamente entendible. Y Dios tiene que responder a esto de Job, ¿verdad que sí? Dios va a responderle al final de la historia. Pero es una realidad en nuestra vida. ¿Dónde estará el Señor? ¿Dónde está que no escucha la oración? Tenemos años orando por la nación y mira, ahora cada vez está peor. Y uno no lo entiende. Y ahora, pastor, ¿ahora cuál será la dirección de la oración? Porque hemos estado orando así y lo vemos cada día peor. ¿Cuál será la dirección? Y andamos en esa disyuntiva. Ahí está Job. Pero Dios no hace caso a su oración. Pareciera que el eco de esto Habacuc lo toma. Capítulo 1, verso 13. Muy limpios son tus ojos para mirar el mal. Muy limpios, no te atreves a abrirlos, porque como tú eres santo, mis hermanos, les recomiendo que lean el libro de Habacuc, 4 capítulos solamente. Es revelador del corazón nuestro. es revelador de lo que Dios hace, lo hace en silencio, y Dios no tiene que rendirle cuenta a absolutamente nadie. ¿Quién puede entender la mente de Dios hoy? Que Dios pueda sentarse a darle razón de las operaciones que está haciendo en el mundo y alguien pueda decir, ah, verdad, tienes razón. ¿Quién puede entender la mente de Dios? Se hace la pregunta el salmista. Nadie. Nadie puede entender la mente de Dios. Después dice Pablo, ¿quién puede asesorar a Dios, decirle, recomendarle lo que debe hacer? Nadie. Oh, profundidad de las riquezas, de la sabiduría de Dios. Llega a concluir esa primera parte, Romanos 11, al final de los versículos. Pablo dice, la sabiduría de Dios es inescrutable, profunda. No se puede revisar. No se puede llegar a ella en la profundidad. Entonces Job todavía tiene. Es el eco de Job que logro ahora en Habacuc, que lo entiendo. Ah, ya me pusieron Romanos 11:33, gracias. La profundidad de las riquezas y del conocimiento de Dios. Cuán insondables son sus juicios e inescrutables sus caminos. Bueno, Habacuc, no lo vas a entender. Volvemos a Habacuc 1:13. Muy limpios. Esto es un tono irónico, retador. Mire, mi hermano, cuidado con ponerse en esos zapatos de Habacuc, porque Habacuc llegó después y tuvo que en el último capítulo reconocer algo maravilloso. Bueno, quizás si empiezas a retar a Dios vas a tener el mismo resultado de Habacuc, o quizás no, pero no te atrevas, yo no te lo recomendaría. Muy limpios son tus ojos para mirar el mal, no puedes contemplar la opresión. Y ahora le pregunta, lo desafía, ¿por qué miras con agrado a los que proceden pérfidamente y callas cuando el impío traga al que es más justo que él? ¿Es duro esto? Es decirle a Dios, eres demasiado injusto. Es decirle a Dios lo que el profeta Isaías estaba viendo en el pueblo, a lo bueno le dicen malo, a lo malo le dicen bueno. Al culpable el juez lo libra de la causa. Al inocente el juez lo mete preso. Eso es lo que Habacuc está diciendo respecto a Dios. Qué profundo esto. Y qué peligro para nuestra vida ponernos en los zapatos del profeta. Pero es lo que está experimentando Job. Y Dios, dice, y Dios no hace caso a su oración, a la oración del pobre, a la oración del huérfano, a la oración del que le falta el abrigo, a la oración del que no tiene cobertura contra el frío. Aleluya. Pero Dios se hace presente. Aún en medio de lo que creemos que es la ausencia divina de Dios, del misterio de la inacción de Dios, que Dios no está haciendo nada. Parece que se quedó dormido porque mira, todo esto se está cayendo. Esto no se entiende. Ahora se fueron y nos abandonaron. Y ahora mire, esta gravedad y los edificios. Parece que Dios se quedó dormido. No, mis hermanos. No, para nada. Dios está actuando. Y vuelvo otra vez, todo lo que Dios hace, lo hace perfecto, aunque no lo entendamos. Pues eso no lo entiendo. Pero eso no quita la soberanía de Dios y su perfección en lo que hace. Aleluya. Ahora quiero llevarte al tercer punto, el último. Job responde con sarcasmo hacia sus amigos, pero también debe reconocer que Dios algo le ha dicho. Y es suficiente lo que Dios ose decirnos, aunque sea poco, es suficiente para nosotros. No escuché amén, pero me los imaginé. Del capítulo último 26, leemos, entonces respondió Job y dijo, ¿qué ayuda eres para el débil? Es sarcasmo. Es una afirmación sarcástica. Oye, ¿qué ayuda eres? Esto directamente se lo está respondiendo a Bildad, aunque sus amigos están allí escuchando. Eres una gran ayuda para el débil. ¿Cómo has salvado al brazo sin fuerza, vale? ¡Qué bueno eres! Eso es lo que está diciendo Job. ¿Qué consejos has dado al que no tiene sabiduría? Me imagino a Job, no riéndose, pero tratando de darles una gran lección. ¿Y qué útil conocimiento has dado en abundancia? Yo me imagino que hizo un silencio allí en ese versículo 3, para luego empezar a hacer preguntas que exploran el corazón. Verso 4. ¿A quién has proferido palabras? ¿Y de quién es el espíritu que habló en ti? Cuando tú has hablado, Bildad, Sofar, Elifaz, cuando ustedes han hablado, ¿de parte de quién y del espíritu de quién ustedes han hablado? Díganme. Los está interrogando. Qué fuerte es esta palabra, esta pregunta. Las sombras tiemblan bajo las aguas y sus habitantes. Desnudo está el Seol ante él, ante Dios, y el Abadón no tiene cobertura. Él, Dios, extiende el norte sobre el vacío y cuelga la tierra sobre la nada. Envuelve las aguas en sus nubes y la nube no se rompe bajo ellas. Se está hablando de la creación de Dios. Se están dando cuenta, ¿verdad? Oscurece la faz de la luna llena y extiende sobre ella su nube. ¿Quién aquí cree que la tierra es plana? ¿Hay alguno aquí que cree que la tierra es plana? Alguien levantó la mano y después se rió y me dijo no. Bueno, le voy a decir, hay mucha gente en el mundo que cree que la tierra es plana todavía. Y usted dirá, ¿y cómo eso es posible? Bueno, sí, hay personas en el mundo viviendo y creyendo lo que quieren, que hoy creen que la tierra es plana. Pues la tierra no es plana. Y alguno dirá que es una tierra perfectamente redonda. Tampoco lo es, pero tiene una forma circular. ¿Ok? Bueno, la palabra lo dice. Ha trazado un círculo sobre la... Esto lo está diciendo Job, uno de los libros más antiguos de la escritura. Ha trazado un círculo sobre la superficie de las aguas, en el límite de la luz y las tinieblas. Está hablando del horizonte que no podemos ver. Las columnas del cielo tiemblan y se espantan ante su reprensión. Al mar agitó con su poder y a Rahab quebrantó con su entendimiento. Con su soplo se limpian los cielos. Su mano ha traspasado la serpiente huidiza. He aquí, estos son los bordes de sus caminos. Y cuán leve es la palabra que de él oímos. Aleluya. Pero su potente trueno, ¿quién lo puede comprender? Job está diciendo, mira, nada de lo que tú has dicho ha ayudado al menesteroso, al débil. Yo no sé de parte de quién y de parte de qué espíritu ustedes han hablado. Lo único que yo sé es que Dios ha hecho absolutamente todo y lo ha hecho perfecto. Que todo está bajo el imperio del poder y del comando de su voz. Que cuando Dios habla, todo tiembla. Así lo dice la Escritura. Uno de los profetas dice, cuando Dios habla, el cielo y la tierra se estremecen. Aleluya. Y solamente ha sido necesaria, como dice Job, una leve palabra que de él hemos oído. Mis hermanos, ante la aparente o el aparente silencio de Dios, mis hermanos, la gran realidad es que Dios tiene el poder sobre todas las cosas. De hecho, te voy a decir, no es necesario que Dios te hable ni te diga nada, absolutamente nada, durante tu sufrimiento. Él está allí y va a estar contigo hasta el fin del mundo. Y ha estado con Venezuela y seguirá estando con este país hasta el fin del mundo. Que lo que está haciendo el Señor no tiene comprensión alguna, no la tendrá, porque no puedo entender la mente de Dios. Pero esto que hemos visto hoy da algunas lecciones. Y quiero que me acompañes en ella. Una de las aplicaciones muy importantes para mi vida es, mi hermano,
6: amado de la iglesia Los Cocuyos y todo lo que nos estén escuchando hoy, aunque no veas a Dios en medio de tu sufrimiento, aunque no lo percibas, aunque tú creas que está allí, lo busques y no lo encuentres, Él está allí ciertamente contigo. Pastor, yo no sé por qué es que me pasan cosas últimamente muy extrañas, cosas que no entiendo, me parece que Dios como yo no... Mi hermana, tú podrás sentir eso, mi hermano, tú podrás estar experimentando eso, pero eso no es verdad. Dios está allí contigo. Aunque no lo veas, no lo sientas, no lo percibas, no lo experimentas, Dios está allí. No solamente eso, Dios conoce tu caminar y Dios te está viendo perfectamente. Aleluya. Eso es una gran verdad. No desesperemos ante lo que creemos que es la inacción de Dios, ante lo que creamos que es la ausencia divina. No desesperemos. Dios a su tiempo hablará y nos dirá 20 años después, cuando ya yo tenga 70 años, 75 años, nuestros hijos ya estén trabajando, tengan familia, el Señor nos dirá un momento apacible en nuestras tardes: por esto hice esto en Venezuela décadas pasadas, por esto y esto y esto. Y eso traerá gozo a nuestro corazón. Algunos dirán: yo lo sabía. Otros dirán: wow. 30 años después, 40 años después, 5 décadas después, veamos quizás alguna parte del cuadro y digamos: Dios lo hizo perfecto. En aquel momento no entendíamos nada, producto de la herida, del dolor, que sanará en un tiempo. Solo Dios hace que las heridas sanen. Ni el tiempo, ni la indiferencia, solo Dios. Refugiarnos en Él. Mi hermano, que sea suficiente para ti el susurro que Dios tiene en tu vida. Que sea suficiente eso. Job sintió en un momento que apenas podía escuchar el susurro de Dios. Y Job está buscando incesantemente a Dios. Si hay otra lección que me deja estos capítulos y el libro, es que en medio de nuestra aflicción no dejemos de buscar al Señor. En medio de nuestro sufrimiento, de nuestras penas, de nuestro dolor, de nuestra aflicción, de nuestra vergüenza, del oprobio, en medio del abandono que podemos experimentar, no dejemos de buscar a Dios. Job no ha dejado de buscar a Dios. Y no te dejes abrumar por lo que el mundo esté diciendo respecto a tu sufrimiento. Dios tiene la última palabra. Amén. Estemos en pie para orar y darle gracias al Señor, y cantaremos también. Bendito sea tu nombre, Señor.

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